¿qué sería del intérprete de guitarra sin un buen profesor, sin un buen instrumento o sin una buena obra? No vamos a jugar a qué fue antes, si el huevo o la gallina, pero la importancia de tener una buena partitura entre manos creo yo que es incuestionable en esto de la interpretación. Así es. Hoy hablaremos de la composición. Hoy y otro programa que se hará más adelante. Esta vez voy a partir un poquito el ciclo temático porque la agenda se va a imponer, pero de cualquier manera vamos a hablar de compositores para guitarra. Porque sin su trabajo, el de los compositores y las compositoras, la música clásica solo sería pasado. Viviría únicamente de los tiempos pretéritos. Y aunque en la música clásica, la verdad, se trabaja mucho con el pasado, es cierto, el presente y el futuro son fundamentales para darle sentido a todo. Y por eso, el trabajo de los compositores conecta la música directamente con la realidad en la que viven. Son los narradores de su presente y del de todos nosotros. Una obra de música compuesta en 2026 destila su realidad. Descubre las armonías, los ritmos entre los que ha crecido, los temas, la instrumentación, y por todo ello es fundamental. Afortunadamente, hay referentes en el siglo XXI en esto de la composición para guitarra. Músicos que empezaron siendo intérpretes de guitarra y ahora desarrollan una intensa labor como compositores. Incluso he llegado a conocer a músicos que comenzaron con otros instrumentos y han incluido finalmente la guitarra en su música, en sus composiciones. Y entre todos ellos está Juan Herena, a quien estamos deseando traer, estábamos y estamos todavía deseando traer este programa y por fin ha llegado el día. Vamos a empezar adentrándonos en su música, que ciertamente casi bastaría para describirlo. A continuación, les dejo escuchando, que ya hemos empezado un trocito, La ventana sin jardín, una obra inspirada en el universo de Michael Ende, autor de literatura del siglo XX, de obras tan bonitas como Momo, La historia interminable o Lucas el maquinista. Con estas referencias a la literatura infantil y juvenil se construye La ventana sin jardín, que reflexiona sobre la pérdida de la infancia y que escuchamos en la interpretación de Eduardo Inestal.

0: Esta era La ventana sin jardín, en la interpretación de Eduardo Inestal, una obra compuesta por Juan Herena sobre el universo de Michael Ende y que, como el propio Herena explica, evoca la nostalgia de un tiempo inocente, la sensación de contemplar, con el paso de los años, una realidad despojada de poesía y de esperanza. Así es la música de este compositor, que nació en Jaén a finales del siglo XX y que se apasionó por el instrumento en una estación de Barcelona. Allí, con 4 añitos, se quedó mirando una guitarra polvorienta y olvidada que su tío acabaría regalándole. Allí comenzó todo. Herena se inició como instrumentista en esto de la música y se acercó después a la composición en un continuo diálogo con la vida, como si el día a día fuera el espejo en el que se reflejan sus obras. Vamos a escuchar la siguiente. Entiendo que con lo que acabo de decir será fácil datarla.
1: 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Las coladas devastan todo lo que hallan a su paso.

Volcán de Cumbre Vieja, interpretado por Sergio Calero. Una obra que nos descubre el momento en que el volcán de La Palma entra en erupción, allá por septiembre de 2021. Ya dije que era fácil datarla, lo dice al principio de la pieza. Una pieza de Juan Herena, de quien estamos hablando hoy en el programa de la guitarra de Radio Clásica. Y ponía esta obra para ejemplificar cómo la música de este compositor establece ese diálogo tan directo entre la realidad y su interior. Y nos va mostrando cómo siente la vida con sus luces y con sus sombras. De hecho, me aventuro a pensar que a los guitarristas nos gusta tanto su música por eso, precisamente por la conexión tan profunda que establecen sus obras con los sentimientos de cada uno. Y además la guitarra es muy capaz de transmitir todo esto de una manera única. De hecho, casi se podría decir que la música de Herena traza un mapa biológico que relaciona las obras con la vida del compositor, de Juan Herena.

esta pieza que estamos escuchando es el cuarto movimiento del Vuelo del Ícaro, de la sonata número 4 Alas Rotas de Juan Herrera. Una sonata que tiene cuatro movimientos y en ellos va reflexionando sobre la fragilidad humana, la injusticia y la lucha por sobreponerse a las heridas que otros pueden provocarnos. El final de la obra está inspirado, esto que estamos escuchando, en el mito de Ícaro. Este mito que proviene de la mitología griega y que trata sobre la desobediencia y los límites humanos. Recuerdo que este mito narra cómo Ícaro y su padre, Dédalo, escapan de la isla de Creta usando alas hechas de pluma y cera. Ícaro ignora las advertencias de su padre, asciende demasiado y cae al mar al derretirse sus alas.

Hemos escuchado El vuelo del Ícaro de la sonata número 4 Alas rotas, compuesta por Juan Herena e interpretado por Alejandro Nogales. Comentaba antes que esta obra estaba inspirada en el mito del Ícaro y este final que acabamos de escuchar tan intenso reflejaba esa frustración y el anhelo de libertad. Precisamente Alas rotas, la pieza, ganó el 10º concurso de composición para guitarra clásica Fidelio en 2025. Y es que afortunadamente las obras de Juan Herena están muy presentes en el repertorio guitarrístico y se incluyen en los programas de concierto y son interpretadas en más de una veintena de países. Constantemente se escuchan en España, México y Estados Unidos, pero es que además también se programan en escenarios de Canadá, Brasil, Sudáfrica, Rusia, Japón. Vamos a seguir escuchando su última sonata, que ha compuesto recientemente, la número 6, Amor y Vida, escrita en un periodo de enfermedad y crisis emocional. En ella vamos a ver cómo aborda sentimientos como el amor, la memoria, la ausencia, y los transmite como fuerza, como si fueran fuerzas esenciales de la existencia. Además, es muy personal, está dedicada a la amistad que Juan Herena mantiene con dos músicos que son Juan Carlos Laguna y Sofía Ruloni. Los vamos a escuchar el tercer movimiento, El corazón en llamas.

Tercer movimiento de la sonata número 6, Amor y Vida, obra de Juan Herena, en la interpretación de Alejandro Nogales. Como vamos pudiendo comprobar, la música de este compositor tiene un enfoque innovador que se distingue por su capacidad para generar atmósferas y por un profundo lirismo. De hecho, se podría decir que esto es su seña de identidad. Y además, también hemos estado viendo que Herena se inspira en el día a día para su música. Imagino que, como nos pasa casi todos, en ese día a día suele haber canciones que nos acompañan. Vamos a conocer una de estas canciones que ha inspirado a Juan Herena para una de sus piezas más bonitas.

Y estos son los versos de Lucía, de Joan Manuel Serrat, que fueron el germen de la pieza Carta Lucina, una metáfora en forma de carta de amor, silenciosa, de los corazones que aguardan y que vamos a escuchar en la interpretación de Elena Ortega.

Carta a Lucina. Juan Herena componía esta pieza que escuchábamos en la interpretación de Elena Ortega y que para ella se inspiraba en la delicadeza de un amor que se desvanece, pero que nunca desaparece del todo. Así suena para Juan Herena la nostalgia de lo efímero y el dolor de la ausencia. Con esta pieza es nominado a los World Entertainment Awards de 2025, recibe el bronce del mejor álbum de los Global Music Awards en 2025 también y es finalista en los Intercontinental Music Awards en 2025. Pero además, el compositor ha buscado canalizar otras combinaciones, otras músicas camerísticas como la que vamos a escuchar a continuación.

0: A Cloud in the Sky del quinteto 1909, una obra de Juan Herrera que ponía para que pudiéramos apreciar su vis camerística, porque también está componiendo y compone y tiene piezas para diferentes agrupaciones e instrumentales. Estamos hablando hoy de Juan Herrera, pero me gustaría que no solo habláramos y escucháramos nosotros. Vamos a ver qué viene a continuación.
1: ¿Quién viene hoy a la guitarra?
0: ¿Quién viene hoy a la guitarra? Pues ni más ni menos que Juan Herrera, al que teníamos muchísimas ganas de poder escuchar, ya lo hemos escuchado en esta primera parte, pero también, además de su música, escucharlo a él. Juan Herrera, buenos días.
2: Buenos días, Esther. Muchas gracias por la invitación.
0: Qué alegría tenerte aquí. Ha sido un proceso que finalmente hemos conseguido tener éxito en este proceso y poder escuchar tu voz. Tu música habla mucho de ti, pero también nos gustaría escucharte a ti y saber qué nos puedes contar, que deben ser tantas las cosas sobre la guitarra, que te agradecemos mucho, Juan, que estés aquí y que podamos hablar contigo.
2: Pues encantado.
0: Venga, pues vamos a ver, Juan, porque he dicho poco de tu biografía, de tu perfil, porque tu música habla tanto de ti que bueno, pues al final no he dicho muchos datos, pero no me resisto a contar a los oyentes que además de compositor, eres arreglista, guitarrista, director de proyectos audiovisuales y que en tu formación hay un máster oficial de composición musical, un título superior de guitarra, eres miembro numerario de la Academia de Música de España y académico de las Artes Escénicas de Andalucía. Me he dejado mil cosas, pero Juan, vamos a poner esto así sobre la mesa para empezar.
2: Vale. Ya no tengo nada que decir al respecto.
0: Venga, pues mira, vamos a empezar hablando de tu música y me gustaría que nos contaras cómo se acepta estas nuevas obras para guitarra, la nueva composición, porque la guitarra clásica bebe mucho del pasado, pero hay también nuevo repertorio. ¿Cómo se vive este nuevo repertorio? ¿Cómo sientes tú que se aceptan las nuevas músicas?
2: Yo creo que es un proceso que, bueno, es natural que pase un tiempo, ese tiempo de asimilación, de aceptación, siempre ocurre. Ha ocurrido con grandes nombres de la guitarra, como le ha ocurrido al maestro Brouwer o le ha ocurrido a Sergio Assad. Es un proceso, pues, lógico, en el que las piezas se necesitan conocer y luego, pues, pasar ese filtro. Entonces, yo pienso que, bueno, es simplemente lógico, el proceso lógico, y en esas estamos. Por ahora metiendo cabeza cada vez más y bueno, es simplemente tener la paciencia de que todo llega.
0: Uh-huh. Y llega, Juan, porque en tu caso estamos viendo que tu música se programa, lo he comentado en la primera parte, estás en los repertorios, estás en los conciertos. ¿Cómo hace un músico, Juan, para conseguir una obra tuya, para que tú le dediques o para que le compongas una obra?
2: Yo mayormente suelo trabajar con gente que ya ha hecho un contacto previo conmigo, con el que he tenido algún tipo de contacto personal, bien porque sean amigos o bien porque ya estén tocando mi música y a través de eso hemos tenido contacto. Estudio mucho la manera de tocar de esa persona, la manera de interpretar, y luego siempre me intereso por sus intereses. Entonces, a partir de ahí, la pieza suele ser algo muy personal de cada músico.
0: Uh-huh. O sea que además de profesional, casi se establece una relación personal, al menos una relación en la que tú conoces a la persona de una manera determinada.
2: Uh-huh. Y me gusta ese proceso de retratar a través de la música también parte de lo que es el intérprete, uh-huh, o al menos intentarlo.
0: Sí, hemos estado viendo que tu música va describiendo realidades del día a día y bueno, y como decíamos, es una música muy programada. De hecho, a continuación, quería hablar de la pieza Luz del Alba, una pieza que te ha dado muchísimas alegrías y que escucharemos la interpretación de Osías Parejo, pero ¿cómo has vivido tú esta pieza en concreto, Juan?
2: Desde la génesis, bueno, esta pieza casi que la llevo gestando desde que era pequeño, porque eran los relatos de la gente mayor que contaban siempre sobre la guerra civil y bueno, sobre todo las historias que contaban mi abuelo y mi padre. Entonces, aquellas experiencias A mí me marcaron desde pequeño la manera de entender la vida y me hicieron comprender muy pronto el peligro de cualquier forma de fanatismo, venga de donde venga, o de planteamiento dogmático. Entonces, esa obra, en principio, pues reflexiona sobre las consecuencias humanas que deja cualquier conflicto, más allá de ideologías o bandos. Siempre me impresionó pensar que detrás de cada sentencia, de cada acto de violencia o de cada represalia hay vidas truncadas, ¿no? Sueños interrumpidos y seres humanos a las que se les priva de una vida, básicamente. Y a su vez, este título también cierra una dualidad simbólica, porque Luz del Alba no solo alude a la esperanza que puede surgir incluso después de los periodos más oscuros, ¿no? Sino también a la dedicatoria que fue para Usías Parejo, que, bueno, ya para entonces comenzaba a consolidarse como un talento emergente de una enorme sensibilidad musical. Entonces es un poco esa luz que despertaba a Usías y también, por otro lado, la última luz que ven los condenados a muerte. Es al juego con eso en el título.
0: Vamos a escuchar un poquito, Juan, cómo suena y seguimos hablando.

0: Estamos escuchando Luz del Alba en la interpretación de Ausías Parejo. Es una pieza que componía Juan Herena, al que tenemos la suerte de tener hoy en el programa, y nos estaba contando precisamente las sombras y las luces que esconde esta pieza. Juan, una pieza preciosa que también te ha traído, como decíamos, grandes momentos, como puede ser la nominación al Grammy en esta pasada edición. ¿Cómo vives tú este momento?
1: Primero con incredulidad, no porque no crea que lo que había puesto sobre la mesa valía, sino porque es muy difícil llegar ahí, básicamente. Creo que ha sido un trabajo discográfico muy bien trabajado, por todas las partes que integran el trabajo. Y siempre se recibe con sorpresa porque no es muy usual, habida cuenta que incluso llegué a mirar si Naxos había tenido como tal, porque Naxos tiene varios sellos asociados, y creo que era la primera vez que Naxos llegaba a una nominación como sello, ¿no? O sea, es muy difícil. Entonces, como es tan difícil, nunca esperas que algo así llegue. Y, por otro lado, alegría, una gran alegría por este reconocimiento.
0: Bueno, pues es que es una pieza, como estamos escuchando, ese comienzo que tiene tan bonito y, como decías, la interpretación de Ausías Parejo. ¿Cómo describes, Juan, tu música para la guitarra? ¿Qué te inspira? Que hemos estado viendo tantas historias que hay detrás de cada nota que tú escribes. ¿Puedes contarnos cómo es tu proceso?
1: Sí, sí. Me voy a la génesis del principio de todo. Digamos que la música en mi caso aparece cuando la vida ya no cabe completamente en el lenguaje. Entonces eso, pues el sonido termina diciendo aquello que la emoción no puede nombrar con precisión. Yo siempre he dicho que escribo música porque no se me da bien escribir poesía. Entonces, bueno, para mí la composición nace muy profundamente de la experiencia humana, de la mía propia y de la que observo, ¿no? De mis semejantes. Del dolor, de la esperanza, del amor, de la ausencia, de la naturaleza también, que tiene un peso muy importante en mi vida, y también de las fracturas invisibles que uno atraviesa viviendo. Componer para mí es transformar la memoria emocional en presencia. Y bueno, y después de este preliminar, diría que ya los elementos que conforman, que dan ese color, ese matiz diferencial a mi música, pues es un cruce en definitiva de memorias sonoras. Diría que tiene una raíz pues claramente española, se puede apreciar en esta pieza que estamos escuchando, Luz del Alba. Sí. Pero también tiene una mirada muy abierta a cualquier impregnación sonora de otras culturas, sea el jazz, sea cualquier tipo de música, ¿no? Me interesan mucho las diferentes tradiciones culturales y la aceptación de ritmos que no sean estrictamente de nuestra matriz folclórica, ¿no? Sino que nos venga de fuera. Entonces, la fusión en ese caso, que es como se podría entender esto, no la utilizo como artificio, no me sirve como tal, sino como esa posibilidad de que diferentes lenguajes musicales dialoguen de manera orgánica.
0: Es una música que además, Juan, es muy descriptiva, es muy narrativa. Y cuando estaba pensando en esta entrevista, también me venía a la imaginación tu capacidad y tú estás formado en el campo audiovisual. Entonces, te quería preguntar si tú crees que hay una relación, que si se ha cruzado esta formación que tú tienes en el campo audiovisual con tu vis musical.
1: Bueno, pues no lo había pensado, si te digo la verdad. Sí sé que hay cierta intencionalidad cinematográfica, tal vez, de forma inconsciente, porque ya me lo ha dicho mucha gente. Dice, la música que haces recuerda mucho a la música de cine. Pero realmente no lo he pensado que fuera de esa manera. Sí es verdad que me gusta completar el proceso en muchos casos y me implico en terminar la narrativa completa, ¿no? Desde el proceso de componer, de que se grabe, y luego pues en llevarlo a ese proceso ya audiovisual.
0: Pero no lo habías pensado, pues desde fuera es que sinceramente sí que parece que hay esta relación, pero además también te quería preguntar, y me surgía a raíz de esta entrevista también, si recuerdas todas las historias que hay detrás de cada pieza, porque tu catálogo de piezas es extensísimo. Ya hay muchas de ellas metidas en programas que se van reconociendo y se va reconociendo tu música, pero tu trabajo lleva ya una larga trayectoria. ¿Conoces, recuerdas la historia que hay detrás de cada pieza que te ha inspirado?
1: Sí. Sí, porque en definitiva también es como una especie de bitácora, donde vital, ¿no? Donde uno pues va dejando esas huellas, en este caso sonoras, y es una manera de traer a la memoria el pasado y hacerlo de una manera tangible. O sea que sí, es parte de mi propia vivencia y sí recuerdo cada pieza.
0: Bueno, y tras una vida profesional dedicada a la composición, ¿notas que haya habido algún, nos contabas cómo bebes del folclore, de los diferentes elementos en los que tú te inspiras, cómo ha cambiado? ¿Hay un cambio en tu música a lo largo de los años? Y además, ¿piensas que tu música vive bien en este siglo XXI, pertenece a ella?
1: Sí, yo creo que absolutamente del siglo XXI y yo no reniego de mis conocimientos, vengan de donde vengan, o sea, vengan de lo académico, ya vengan de lo folclórico, me da igual eso, yo creo que todo es válido, son lenguajes. Entonces, pues no sé, no sé bien cómo responder eso, es una pregunta compleja. Pero bueno, digamos que sí que tiene un cambio, sí que está sujeto a cambios. Obviamente, igual que nosotros, cada día somos una persona diferente, aunque no somos muy conscientes, pero ese cambio se va produciendo. Y por la razón que sea, siempre hay una deriva ahí por la que te dejas llevar y ella misma te va contando qué quiere ser, ¿no? Y simplemente te limitas a escucharlo y a plasmarlo en un papel o en un programa de escritura. Casi que a veces la música me lleva a mí. No soy muy consciente de cuándo compongo yo o cuándo ella simplemente me utiliza, francamente.
0: ¿Ves o te suceden cosas y ya te está sonando automáticamente algo?
1: Y de hecho, sí, no quiero contar ciertas cosas, pero bueno, tengo, digamos, ligereza de sueño, vamos a dejarlo en eso, ¿no? Y muchas veces, la noche me la he pasado escribiendo música porque no me dejaba dormir ese rum rum continuo de algo que está sonando y por otro lado decir, ¿cómo voy a dejar de escribir esto? Tengo que levantarme y escribirlo porque se me va a olvidar, ¿sí, no? Entonces, eso ha derivado en determinados problemas a la hora de conciliar el sueño, ¿verdad? Porque te acostumbras a eso y al final es un problema.
0: Claro, has creado ahí una rueda. Bueno, pues Juan, vamos a escuchar a continuación una de tus piezas que nos pedías que la escucháramos porque casi acaba de salir del horno, que es el Choro para un Adiós de Ángel Jesús López. Vamos a escuchar un trocito y seguimos hablando con Juan Arena.

0: Y estamos escuchando El Choro para un Adiós, una obra que la escuchábamos en la interpretación de Ángel Jesús López y que componía Juan Herena, un compositor con el que hoy estamos hablando en la guitarra de Radio Clásica y es una pieza importante, es una de las últimas que ha compuesto. Juan, ¿qué supone esta pieza en tu repertorio?
1: Pues aparte de ser lo último que compuse y que también ha marcado una cierta pausa compositiva, pues es una obra escrita en un momento de quiebre personal, tras una experiencia de desencanto humano. Bueno, y el título remite al choro brasileño, y aunque aquí aparece trasladado pues a un ámbito como más íntimo, ¿no? Pues la pieza no pretende describir nada así en concreto, ¿no? Es más bien algo que está en mi interior, pero sí que nace más bien como una forma de atravesar una experiencia desde la música, y en ella hay esa carga simbólica que está ligada a la pérdida de la confianza, a la renuncia y a cierta forma de distanciamiento interior. O sea, más que un adiós literal, esta obra pues refleja ese instante en que uno comprende que hay cosas que se rompen silenciosamente y ya no van a ser nunca más como eran antes.

0: Estamos escuchando Choro para un adiós. Juan Herrera nos explicaba lo que había supuesto esta pieza en su obra, en su repertorio, en todo su programa que lleva componiendo, su carrera profesional. Estábamos, todo el programa hemos estado escuchando esta atmósfera que Juan Herrera es capaz de crear con su música y con una guitarra, y precisamente vamos a continuar, Juan, hablando un poco. Quiero que me dijeras, porque tenemos la música del barroco, del clasicismo, del romanticismo, cada etapa nos va llevando a una atmósfera musical, y a mí me gustaría saber, ¿por qué crees que será recordada tu música, o cómo te gustaría a ti que se recordara todo tu corpus?
1: Pues bueno, yo no suelo pensar mucho en esto, en cómo será recordada mi música. Lo único que sí que me gustaría igual es que quien la escuche en un futuro pues sienta que detrás de ella había una experiencia humana verdadera, una necesidad auténtica de contar la vida a través del sonido, ¿no? Y quizá lo más importante es que la música siga eso, pues respirando humanidad, y que la persona que la escuche pues la reciba, y dentro de lo posible que la técnica y la complejidad que pueda haber en algunas obras pues nunca terminen alejando de la emoción.
0: Bueno, y vamos a ver, Juan, también me gustaría saber de todo esto, porque veo que estás muy centrado en este presente que vives, y recibes mucho. Vamos a ver, esto es una afirmación que iba yo a hacer así a la ligera, pero ya te lo voy a preguntar a ti. ¿Recibes muchos encargos?
1: Sí, pero puedo atender poco, sí. La gente, por fortuna, en fin, muestran interés y no, por desgracia el tiempo es limitado, el que uno tiene, y no siempre puedes dedicarte a todo lo que te piden. Es verdad que suelo volcarme más con los proyectos en los que yo considero que tengo más libertad, y en otros que igual son más programáticos, un poco a la carta, me cuesta algo más. Pero bueno, estoy siempre abierto a cualquier sugerencia, y agradezco, por supuestísimo, a todos los intérpretes que se han fijado en mi música y que valoran lo que vengo haciendo.
0: Bueno, decíamos que ahora mismo se programan tus obras en muchísimos lugares, y que estás incluido ya en todos los programas. No es algo que se suele ver en los compositores contemporáneos, pero es verdad que la guitarra ha acogido todo tu mundo con un enorme entusiasmo, y también el público recibe las obras con ese entusiasmo. Vamos llegando al final del programa, Juan, y nos gustaría saber en qué estás trabajando, porque hay una cierta selección en este trabajo que nos estás contando. ¿Qué proyectos tienes por delante?
1: Bueno, te voy a hacer así una sinopsis de todo lo que hay muchas cosas. Empecé haciendo un listado para no dejarme mucho. Y hay muchas cosas. Pues, por ejemplo, hay un álbum de música de cámara que se iba a grabar este año, pero por problemas que han surgido, pues ese álbum lo van a grabar Humberto Jiménez al violonchelo, Alejandro Nogales, que lo hemos escuchado en el programa, y un violinista que se llama David Ruiz del Canto. Va a ser un álbum de cámara. Luego ya, pues hay álbumes sin fecha concreta, se estima que para 2027, tanto de Adrián Baratech, de Juan Carlos Laguna, del cuarteto Risas de México, que también lo tuvimos en el programa, directamente. Y luego, pues, diferentes. Bueno, An Tran, por ejemplo, que es un músico vietnamita que está en Estados Unidos, presenta su álbum Illumina ahora ya en breves. Sale y tiene una gira europea a finales de año. Pues esto que estamos escuchando de Ángel Jesús López, que también se enmarca dentro de un monográfico que grabará posiblemente el año que viene. Luego están los proyectos, pues, de Alter Ego Trío, que también estuvieron en el programa.
0: Ese
1: álbum pues tendrá obras de Eduardo Martín, de Miguel Vélez, de Diego Santiago, de Ángel Pozo, Sebastián Silva y otros por confirmar. Luego pues está Robin Blanco, pues me acaba de decir que prepara gira europea para dentro de poco, gira por Japón de Juan Carlos Laguna, y luego pues ya vamos con la parte que se sale un poquito de la música, aunque relacionada. Estamos con un documental acerca de mi música en el que participa Esther Martín.
0: A propósito.
1: Colabora. Sí. Y bueno, esta es una codirección con el dramaturgo y director Javier Viana. Fue su idea de hacerlo, y bueno, y aunque está siendo un poco documental autorreferencial, porque me estoy encargando de conseguir los testimonios, Pues bueno, esto va a durar más que la obra del Escorial, ya estoy viendo yo, porque no damos abasto para organizar esto. Pero bueno, igual yo creo que puede ser de interés para la gente que siga mi música. Creo que puede estar bien una vez se termine. Y por último, estoy escribiendo un libro que cuando el tiempo me deje, lo terminaré. Y en ese libro pues cuento historias relacionadas con todo lo que tiene que ver con la inspiración de cada, sino de algunas de mis obras o las que yo considero más emblemáticas. Y bueno, y eso yo creo que es todo por ahora.
0: Bueno, no está nada mal. No está nada mal, Juan. Madre mía, qué barbaridad. La próxima vez te vemos en la Feria del Libro, a ver si es posible.
1: Bueno, la cuestión es verse.
0: Exactamente. Muchísimas gracias, Juan, por haber estado en el programa. Te agradecemos que nos hayas atendido infinitamente y sobre todo te agradecemos todo este trabajo que dedicas a la guitarra.
1: Bueno, gracias a vosotros, porque con vosotros tengo un apoyo incondicional y muy de agradecer. Muy, muy de agradecer.
0: Un abrazo, Juan.
1: Un abrazo.

Y mientras vamos escuchando A solas, que interpreta Iliana Matos y que también, por supuesto, compuso Juan Herena, me gustaría deciros, queridos oyentes y queridas oyentes, que recordéis que el email del programa es laguitarra@rtve.es y que me encantaría recibir todos los conciertos que tenéis a vuestro alrededor o que vais a interpretar. De hecho, comienza el Festival Internacional de Guitarra de Madrid este fin de semana, el sábado 30, en el Ateneo. Echad un vistazo a la web, como también estaría bien echar un vistazo a la web del Festival de Guitarra de Málaga, que también comienza esta próxima semana. En Alicante también hay concierto, en Alicante, de la guitarrista María Pino, y que tiene relacionado con la Fundación Alhambra Guitarras, es un homenaje. Y en Huesca, en Fonz, también hay un concierto de José Antonio Chic, guitarrista al que estamos deseando traer al programa. Para finalizar esta pequeña cita de conciertos, os diré que la Orquesta de Castilla y León va a recibir a Rafael Aguirre y lo va a acompañar en su interpretación del concierto de Aranjuez. Y eso es todo lo que he encontrado, que no es poco. Me despido, queridos y queridas oyentes, hasta la próxima semana.

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1: ¿Qué tal? ¿Cómo estáis? Muy buenas tardes, queridos amigos, queridas amigas oyentes de Radio Clásica en Radio Nacional de España. Como cada viernes, aquí con vosotros, al otro lado de las ondas, Luis Antonio Muñoz, os doy la bienvenida a este nuevo programa de Siglo XX que vamos a dedicar a la figura de la compositora finlandesa Kaija Saariaho. Como cada semana, os digo que me encanta estar aquí con vosotros para analizar la música compuesta e interpretada durante el siglo XX. Os agradezco vuestra escucha atenta y os recuerdo que en la plataforma de RTVE Audio podréis encontrar cualquiera de los podcasts de este programa buscando Siglo XX. Y como cada semana, os recuerdo que podéis enviar vuestros comentarios a radioclásica@rtve.es. O si queréis seguirme o comentar cualquiera de mis redes en Twitter, Instagram X o Facebook con la etiqueta

@luanmumar o, si queréis seguir mi canal de YouTube, Historia Oculta de la Música. Hoy vamos a hablar de una de las más importantes compositoras del siglo XX a nivel mundial. Se trata de la finlandesa, nacida en 1952, un 14 de octubre, Kaija Anneli Saariaho, que desgraciadamente nos dejó en el año 2023. Saariaho estudió composición en Helsinki, en Friburgo y en París, donde vivió desde 1982. Sus estudios en el IRCAM tuvieron una gran influencia en su música y sus texturas orquestales, característicamente lujosas y misteriosas, son creadas a través de una mezcla de música en directo y de producción electrónica en diferentes formatos de difusión. Es esta una compositora que mantiene una mayor predominancia de música de cámara en lo que es su producción, pero desde mediados de los 90 su técnica y sus músicas evolucionaron hacia unas obras de mayor alcance, fuerza, estructuras más amplias, tales como óperas o música coral. De hecho, vamos a escuchar como primera obra de este programa la encargada por la Orquesta Filarmónica de Nueva York y titulada Ultramar. Son las partes de esta obra, la primera, la titulada Depart o Salida, después la segunda titulada Amor y la tercera titulada Hola, que son las tres que escucharemos como ejemplo de esta etapa de la compositora Saariaho. Nos dejamos en el tintero para más adelante las cuatro partes que faltarían de la obra, la titulada Tiempos, la titulada Souvenir de Olas, la sexta parte titulada Muerte y la séptima parte titulada Llegada. Vamos a escuchar a continuación en la interpretación del coro de cámara de Tapiola de la Orquesta Sinfónica de la Radio Finlandesa, dirigidos por Jukka-Pekka Saraste, la obra titulada Ultramar de Kaija Saariaho, concretamente sus tres primeras partes, Salida, Amor y Hola.

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1: Bien, seguimos hablando de Kaija Saariaho y de su obra. Una compositora, decíamos, que nació en Helsinki, que estudió música en la Academia Jan Sibelius con Paavo Heininen y que había fundado junto a Magnus Lindberg y otros el grupo Ears Open, algo así como Orejas Abiertas o Audición Abierta. Posteriormente mejoró sus conocimientos en Friburgo bajo la dirección de Brian Fernihug y de Klaus Huber y en los cursos de verano de Darmstadt. Desde 1982 prosiguió sus estudios en el IRCAM de París, ciudad a la que se trasladó a vivir y en cuya institución desarrolló técnicas nuevas de composición mediante la combinación del empleo de la electrónica en vivo con los instrumentos acústicos propios del repertorio clásico. El trabajo con la cinta y la asistencia computerizada serían características de estas obras y de su trabajo en París. Empieza entonces su interés por la escritura para orquesta y a partir de este momento pues tendrá una serie de características propias, sobre todo la creación de masas densas de sonido en una sensación de transformación paulatina y permanente. Además, el estudio de las técnicas de análisis del espectro sonoro por ordenador, que lleva a cabo, siguiendo un poco las técnicas de los conocidos como espectralistas franceses, le ayuda a crear un lenguaje propio armónico. Lenguaje que va a estar caracterizado por una notación rica y cuidada en marcas de expresión, donde caben desde el uso frecuente de los armónicos de los instrumentos de cuerda, por ejemplo, hasta detalles microtonales de una especie de continuum, de continuo sonoro que parte desde el tono temperado hasta el ruido sin afinación precisa y que también toma la dirección contraria, desde el ruido hasta la afinación concreta y específica. Su trabajo en la década de los 80 y los 90 se remarca por un énfasis en los timbres de los instrumentos y en el uso de la música electrónica nacida de instrumentos tradicionales, esencialmente de la cultura nórdica y oriental. Y como ejemplo de esta combinación entre electrónica y acústica propias de esta compositora, de la que estamos hablando en este programa, pues vamos a hablar de una de sus obras de 1987 titulada Ninfea, concretamente en la tercera parte de esta obra titulada Jardín Secreto 3, que es un cuarteto de cuerda realmente combinado con música electrónica. Ninfea, escrita para el Kronos Quartet por encargo del Lincoln Center de Nueva York, es una de las piedras angulares de la producción de Saariaho y una de las obras principales de su periodo inicial. Se trata de un compendio rico, colorido y resplandeciente de las características claves de su escritura para cuerda. Aquí se da una circunstancia y es el procesamiento electrónico del sonido que extiende el alcance de la expresión mucho más allá del de un cuarteto de cuerdas tradicional, e incluso de alguna manera redefine el concepto de cuarteto de cuerda como conjunto. Es un buen ejemplo de cómo Saariaho logra combinar la nueva tecnología, la fantasía poética, en un todo que podríamos definir como impecable. Uno de los puntos de partida para la pieza fue un análisis informático del tono de un violonchelo que Kaija Saariaho utilizó como base para la creación de las armonías de la obra. Kaija Saariaho ha utilizado procesos calculados por ordenador para transformar melodías y ritmos dentro de la composición. El título Jardín Secreto hace referencia al software informático utilizado por Saariaho y vincula a las ninfea, o sea, a los nenúfares, con dos de sus predecesores, que son Jardín Secreto 1, de 1985, que es una obra puramente para cinta, y Jardín Secreto 2, para clavecín y cinta, una obra de 1986. Y como decíamos, el título de la obra alude a los nenúfares porque la compositora pensaba sobre todo en las últimas pinturas de Claude Monet, ese pintor impresionista, no intentando reflejar o ilustrar los nenúfares de Monet literalmente, sino de evocar ciertas reflexiones sonoras sobre la simetría de su estructura y los contrastes en los estanques de los nenúfares. En palabras de la propia Callas Ariajo, la imagen de la estructura simétrica del nenúfar que se dobla al flotar sobre las olas se transforma. Se trata de interpretaciones desde diferentes dimensiones de la misma imagen. La superficie unidimensional con sus colores y formas. Los materiales, estados y dimensiones que se pueden percibir. El nenúfar blanco se nutre del lodo bajo el agua. Una obra muy interesante, un universo propio sonoro, estas ninfea, este jardín secreto 3 de Sariajo, donde la gama de sonidos se expande con microintervalos y donde la paleta de matices es muy amplia, abarcando desde, bueno, pues una especie de fragilidad vacilante de sonidos cristalinos hasta campos de ruido ásperos y estallidos de poder con fuerza o con violencia. El universo interior de esta obra se encuentra en una especie de metamorfosis constante y atraviesa una gran variedad de estados de ánimo. Hacia la mitad de la pieza se introduce la voz humana como elemento principal y los músicos van a susurrar sonidos individuales en los micrófonos. Un efecto que se repite hasta el final y se transforma en palabras reales, en una traducción al inglés de un poema del ruso Arseni Tarkovsky, que evoca reflexiones sobre un verano perdido y la añoranza, no como un elemento programático, sino como un enriquecimiento poético. Bien, pues vamos a escuchar los primeros 10 minutos aproximadamente de esta obra, de este Jardín Secreto 3 en Ninfea, de 1987, de Callas Ariajo, una obra cuya duración total es de unos 22 minutos aproximadamente, pero de la que vamos a extraer su primera parte de una duración de unos 10 minutos, como decíamos. La interpretación corre a cargo de Meta 4, que grabaron esta obra en el disco titulado Obras de Cámara para Cuerdas de Callas Ariajo, editado por Ondine en el año 2013.

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1: Pues hablando de Callas Ariajo, tenemos que hablar también de ópera, porque es una de las características más notables que caracteriza su obra. La asociación con un círculo estable de colaboradores como Peter Sellars, como Amin Maalouf, como el chelista Anssi Kartunen, la flautista Camila Hoitenga o el director Esa-Pekka Salonen, así como la soprano Dawn Abshaw o el pianista Emmanuel Ax, entre otros. Se trata de una de las compositoras precisamente más solicitadas para componer ópera, aunque en su producción hay tres títulos, sobre todo la primera de la que escucharemos a continuación algunos fragmentos, titulada El amor de lejos, estrenada en el año 2000 en el Festival de Salzburgo. Sería un gran éxito que permitió ser representada en otros escenarios de todo el mundo. La segunda ópera de esta compositora también conocida se trata de la titulada Adriana Mater, encargada por la Ópera Nacional de París para el año 2006, y en 2010 estrenaría su tercera ópera titulada Emily en Lyon, basada en la vida de la matemática Émilie du Châtelet. Bueno, pues en las tres piezas se da la circunstancia, además de que el libreto ha sido escrito por el conocidísimo escritor Amin Maalouf. El amor de lejos, de la que vamos a escuchar, como decía, unos fragmentos, es una ópera en cinco actos, la primera de esta compositora finlandesa, con algunos fragmentos también en occitano, además del libreto que está escrito en su totalidad en francés, y se estrenó, como decíamos, un 15 de agosto del año 2000 en el Festival de Salzburgo. Sariajo vivía en París desde 1982 y hacia 1993 se familiariza con la breve vida de uno de los primeros grandes trovadores del siglo XII, Geoffrey Rudel. Anteriormente había asistido a una producción de Peter Sellars de la ópera de Messiaen titulada San Francisco de Asís en el Festival de Salzburgo, pero no sintió que fuera capaz de escribir una. Sin embargo, la producción la convenció de la posibilidad de transformar un poema en una ópera, y dada la sensibilidad y el talento de Sellars, pues parece ser que dijo algo así como: si eso es una ópera, entonces puedo escribir una, que es una de las atribuciones de las frases de este famoso director teatral. Confirmado un compromiso adelantado del Festival de Salzburgo, Sariajo emprende la escritura de esta ópera en 1999, pero verdaderamente es una ópera de rara representación en la actualidad. En la estadística de ópera base aparece solo con 6 representaciones entre 2005 y 2010, siendo la primera de Sariajo. La historia nos narra realmente una historia de amor y de cómo canta a ese amor el famoso trovador Geoffrey Rudel, un joven poeta de corazón roto que escribe a su lejana amante en Trípoli. De ahí viene el título de la ópera, El amor de lejos. Puso música al poema con el estilo de Lone en el año 1996, con una pieza para soprano e instrumentos electrónicos. Como decíamos, el argumento se desarrolla en el siglo XII en Aquitania, Trípoli y en el mar. Una trama que gira ansiosamente alrededor de temas profundos como la obsesión, la dedicación, la realidad y la ilusión, así como la soledad del artista o la necesidad de pertenecer. Vamos a escuchar precisamente el primero de esos números del acto primero, titulado Travesía, y seguidamente escucharemos del quinto acto del primer cuadro en el jardín de la Citadel, el coro de los tripolitanos Comtes Regagde, de El amor de lejos de Callas Ariajo, en interpretación de la Orquesta Sinfónica Alemana de Berlín, en la dirección de Kent Nagano.

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1: Pues debido a su experiencia en la composición vocal, la música de Sariajo evolucionó hacia posiciones más modales en lo que se refiere a lo melódico y a la combinación de patrones rítmicos y armónicos regulares. Obras representativas son la titulada La Terna Mágica, de 2008 para orquesta, o la que escucharemos a continuación, algunos fragmentos, que se titula Notas de Luz, una obra del año 2006. Se trata de un concierto para violonchelo encargado por la Orquesta Sinfónica de Boston, que se estrenó en esa ciudad, en su Symphony Hall, un 22 de febrero de 2007. Tiene una duración aproximada de 28 minutos y está compuesta en 5 movimientos: Traslúcido Secreto, En Llamas, Despertar, Eclipse y Corazón de Luz. De ella, y como final del programa, escucharemos dos de sus partes. La primera, titulada Transparente, Translucent, Secret, o sea, transparente y secreto, y la segunda, que es la número 4, titulada Eclipse, un poco también en, un poco en previsión de este próximo eclipse que veremos este verano aquí desde España. La versión corre a cargo de la Orquesta de París con Ansi Kartunen y la dirección de Christoph Eschenbach.

pues con la interesantísima música de esta también maravillosa compositora que es Kaya Sarriaho, hemos llegado al final de este programa de Siglo XX que, como siempre, concebimos con la intención de aprender un poco más sobre el repertorio complejo y variado de este siglo. Y ojalá esto nos ayude a entender un poco mejor nuestra loca humanidad. Ojalá lo consigamos. Con vosotros, como cada semana al otro lado de las ondas y de los podcasts, he estado yo, Luis Antonio Muñoz, @luamumar, acompañándoos en estos 50 minutos y esperando que hayamos aprendido un poquito más. Como siempre también os recuerdo, sed muy felices y si no podéis, pues intentadlo con todas vuestras fuerzas y también haced felices a aquellos que están a vuestro alrededor. Os espero la semana que viene.

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1: ¿Qué tal? ¿Cómo estamos? Son las 2, la 1 en Canarias, y hoy estamos en ese jardín que definió Joaquín Rodrigo en su obra Música para un jardín, que es una obra que nos hemos traído algún año aquí a la Feria del Libro. Estamos en la Feria del Libro en Madrid, en el Paseo de Coches, en la caseta de RTV, que, bueno, que está aquí un poco en medio de ese Paseo de Coches, y decimos que es la feria número 85 dedicada al humor. Y pues en algún momento también encontraremos algo de humor con nuestros invitados. Hoy recibimos a Antonio Rubio Pló con su libro Retorno a la Belleza. Buenas tardes, Antonio.
2: Buenas tardes, John.
1: Bienvenido. También a Luis Bravo con dos libros, Brisas de Nada y un poemario que lleva por título Lejana Voz. Bienvenido, Luis.
3: Buenas tardes, John.
1: Bueno, pues vamos a descubrir hoy contigo también quién eres y qué es lo que escribes. Nos acompañan también dos amigos y en el caso de Lur, colaboradores del programa. Tenemos a la editora Pilar Álvarez, de la editorial Antonio Machado.
4: Hola, John.
1: Bienvenida, Pilar.
4: Encantada de estar aquí.
1: Bueno, tienes que contar mucho sobre esa nueva editorial. Pilar tiene un largo recorrido en el mundo editorial, Alianza, Turner, Alfaguara y ahora esta nueva editorial de la que tenemos mucho interés por saber cuáles son sus propuestas. Y tenemos a un gran amigo aquí, que es Lur Sotuera, nuestro compañero que hace

0: Hace la sección Maldita Literatura, donde inventa personajes expresamente para este programa, personajes de ficción, escritores heterodoxos. Bienvenido, Lur, siempre aquí a tu casa. ¿Y cómo estás?
1: Pues muy bien, aquí muy contento de compartir tiempo como siempre que lo hago contigo y con los oyentes de Laura Azul y de Radio Clásica.
0: A Lur Sotuela lo pueden encontrar también como editor en la editorial, en la caseta de la editorial Eneida, que no sé qué número es, la acabo de ver al pasar, pero
1: 266.
0: Bien.
1: Pues es un nombre, somos muchísimas casetas.
0: Un número muy recordable. Pues vamos a empezar por Antonio. Antonio, Retorno a la belleza, grandes momentos del arte, la música y la literatura. Bueno, aquí has elegido un número de obras que son memorables para ti, podrían ser otras, pero bueno, son obras realmente universales de la escultura, de la pintura, de la música, y nos confiesas al principio del libro que te has inspirado en esos grandes momentos estelares de Stefan Zweig, ¿no?
2: Sí,
0: un poco en la idea.
2: En la idea, sí. Pero en este caso no son a lo mejor momentos espectaculares, ¿no? Como los que retrata Zweig en algunos de los capítulos de su libro, sino momentos concretos del arte, de la cultura, que me han llamado la atención, que me he encontrado en un momento de mi vida, ¿no? Y que me han servido pues para evocar esos momentos. Y también la relación de la obra con su autor, que me parece muy importante, que es inseparable de la vida del autor. Uh-huh. Y es lo que hago, bien sea en el caso de Chaplin, de Ravel, de Beethoven, de Harper Lee, la autora de Matar a un ruiseñor, y otros personajes que surgen en este libro.
0: Uh-huh. Bueno, hay mucha interrelación entre artes. Por ejemplo, cuando hablas de la Piedad de Miguel Ángel, pues te viene a la cabeza el Stabat Mater de Pergolesi.
2: Sin duda.
0: Por ejemplo. Y bueno, vamos a centrarnos sobre todo en las obras musicales que aparecen en el libro, y una que realmente es universal gracias al mundo del cine es ese concierto para clarinete de Mozart, ¿verdad? Relacionado con Memorias de África. Lo vamos a escuchar ahora, pero tú cuentas bastante bien tanto la historia de la obra, las circunstancias de la vida de Mozart, también cómo aparece en la película, que yo creo que es un gramófono, ¿no?, que llama la atención de los monos en Kenia.
2: Efectivamente. Cuando vi la película, hace ya tiempo, ¿no?, evidentemente pensé que era una ocurrencia del guionista, ¿no?, pero no. Después descubrí que efectivamente el personaje, el piloto, le gustaba oír música y ponía un gramófono. Y cuando se reunía con la autora del libro, con Isat Dinesen, y efectivamente pegaba muy bien el crepúsculo de la sábana africana con la música completamente del Adagio de Mozart, ¿no?, que fue muy popularizado a partir de ese momento, en los 80, cuando se estrenó esa película.
0: Bueno, y además es que el hecho de que los animales sientan atracción por la música es algo muy constatable, en algunos sobre todo, ¿no? Aquí hemos hablado de un libro que firmó una ornitóloga e investigadora muy cercana a la música, su apellido es Hauptmann y se llama El estornino de Mozart, y a partir de lo que parecía una anécdota cuenta una historia muy real de investigación, y para ello se hace acompañar de un estornino durante toda la escritura de ese libro. Vamos a escuchar, que es algo que nos gusta a todos, con una de las mejores versiones posibles, este concierto para clarinete.

0: Pues esta era el adagio del concierto para clarinete y orquesta, queje 622, de Mozart con Sabine Meyer, Orquesta Estatal Sajona y la dirección de Hans Wonk, del año 1791. Antonio, un año importantísimo en la vida de Mozart. Quien quiera saber más sobre ese año y qué pasó, aquí está este libro, Retorno a la belleza, grandes momentos del arte, la música y la literatura. Y uno de los grandes momentos que nos has querido transmitir, contar, era este y su aparición, bueno, por ejemplo, en la película Memorias de África. Vamos a contar también que Antonio Rubio es doctor en Derecho y Relaciones Internacionales, licenciado en Geografía e Historia, profesor de Ciencia Política y, bueno, autor de distintos libros, como por ejemplo Vidas Romanas. Y ahora vamos a hablar también con Luis Bravo, que es un autor muy joven, nació en 1994, y en tu caso, Luis, en este libro Brisas de Nada, te has dedicado un poco como a lo contrario de lo que nos trae Antonio Rubio hoy, es decir, a encontrar algo interesante en lo cotidiano y en los paseos urbanos.
1: ¿A conseguirlo, dices, o no, a intentarlo?
0: Bueno, conseguirlo, sí.
1: Hombre, a conseguirlo espero que por supuesto, porque como artículos que son, pues nacen, digamos, del arrebato periodístico de tener que escribir algo para el artículo semanal, y cuando coincidía que no había terminado de leer el libro que me hubiera gustado reseñar en ese momento, pues simplemente tiraba de la realidad, porque como siempre va a superar la ficción, creo que es la, bueno, diré excusa, pero lo ideal para conseguir escribir algo.
0: ¿Y el título de Brisas de Nada, que es muy bonito?
1: Pues viene de un texto de Edgar Neville recogido en sus Obras Completas, y él lo utilizaba para referirse al final del verano. Ahora lo estamos comenzando, quizá demasiado pronto incluso, ni siquiera siendo verano, pero él se refería que eran ese tipo de brisas que a finales de agosto, la última semana de agosto concretamente, era un leve recorrido de viento que se llevaba de un soplo el verano. Y ya como que te hacía adentrarte en ese talante y ambiente otoñal que a mí tanto me gusta, tanto para la literatura como luego para la vida real también. Y me parecía ideal como... Perdona por interrumpirte, pero me parece ideal para definir lo que son los artículos en la prensa.
0: Aquí en La Hora Azul hemos leído alguno de los pasajes ya en algún programa que nos ha llevado a distintos lugares, de Andalucía, por ejemplo, pero la mayor parte de las historias ocurren en Madrid, ¿no? Por ejemplo, en el cine de Doré hay una historia muy curiosa sobre un personaje que no sabemos si es real o era un fantasma a propósito del público tan original que va a la Filmoteca.
1: Desde luego. La verdad es que el público de la Filmoteca, respetable y querido siempre, no quiero aquí yo ganarme enemigos, ni mucho menos, pero es desde luego muy particular, cuanto menos. Y en este caso se basa en una persona real, de hecho, que yo conozco, muy simpática, pero pues la realidad aquí se quedaba corta y era necesario ficcionalizarlo un poquito y, bueno, no creo que el resultado desmerezca tampoco.
0: Y también la gracia que tienen nuestros artículos, que alguien ha definido como artículos de costumbrismo del siglo XXI, es que parece que estás hablando de algo pequeño, intrascendente, y realmente estás contando cosas que son importantes para ti o algo más profundo.
1: Pues sí, has comenzado el programa hablando con la pieza de los jardines. Yo creo que le dedico cada tanto en cuando una mención, sino un capítulo entero. Hay un capítulo que se llama Jardines de Invierno, hablando de varios que he conocido por el país en distintos viajes. Pero también luego son personas en particular, como por ejemplo el capítulo dedicado al desaparecido editor Valentín Zapatero, que solo trabajó, digamos, durante la década de los 80, pero me parece que dejó un legado que para los letraheridos como es un servidor, pues es bastante interesante de rescatar para futuros lectores.
0: Luego te estábamos comentando, Pilar y yo, antes aquí en la conversación que teníamos, que yo tengo una curiosidad estilística.
1: Sí.
0: Pero
1: sí.
0: Vamos a dejarlo ahí para luego, ¿vale?
1: Vale.
0: Sobre cómo te diriges al lector. Pero no me lo contestes todavía.
1: Vale, me aguardo.
0: Porque ahora viene una música y tenemos que decir quiénes nos están ayudando en el programa. Aquí en directo, en la Feria del Libro, en Madrid, en el Parque Histórico del Retiro, que es el lugar, desde luego, mejor para un programa, ¿no? Y para una feria. Fernando Perea y Rubén Argüelles están aquí con nosotros en el control de sonido y Eva Bauza en la producción del programa. Y también nuestros compañeros de continuidad en Prado del Rey. Y ahora, siguiendo el hilo del libro Retorno a la Belleza, vamos a escuchar otro de esos momentos realmente estelares. Si quieres, Antonio, recordarnos brevemente algo. Bueno, a mí me han llamado la atención que hay cosas que sabía de esas obras y otras que me descubres tú, curiosidades que mucha gente no sabe, ¿no? No me acuerdo ahora una así en concreto, ¿no? Pero aquí en este caso, en el concierto para piano número 2 de Rachmaninoff, bueno, tú cuentas, y yo creo que esa fue la forma en la que mucha gente llegó a esta obra, la película Breve Encuentro de David Lean,
2: efectivamente. Porque esa música se utilizó en esa película y para mucha gente fue asociada a esa película. Aunque en realidad también hay otra música de otra película de aquellos años 40 que también tiene que ver en cierto modo, el espíritu, el estilo. Y me refiero, la película queda en el olvido, pero la obra sí sobrevivió un tiempo, ¿no? El concierto de Varsovia de Richard Adinsel, ¿no? Uh-huh. Es también una atmósfera romántica que estaba el director pensando en conseguir el concierto de Rachmaninoff, pero Rachmaninoff pues no vendió sus derechos y entonces Adinsel compuso una cosa al estilo de Rachmaninoff, aunque en solo 10 minutos, ¿no? Uh-huh. Pero sí, la atmósfera romántica, neorromántica o postromántica está ahí presente, ¿no?
0: Sí, ese concierto de Varsovia es algo para descubrir.
2: Sí.
0: Y en el caso del concierto para piano número 2 de Rachmaninoff, bueno, creo que todos lo conocemos, todos lo relacionamos con algo como muy melancólico, para historias de amor como esa historia furtiva, ¿no? De esos dos personajes, los dos casados que se encuentran en el tren durante un breve momento y va a cambiar la vida o no. Esa película es magnífica, tiene un remake además, pero la original en blanco y negro es maravillosa. Y bueno, hablas mucho de la melancolía y que tú, bueno, pues lo razonas un poco llevándolo al alma rusa, ¿no? A la expresión del alma rusa.
2: Sí, efectivamente, ¿no? La verdad es que Rachmaninoff nunca pudo superar la melancolía a lo largo de su vida, ¿no? A pesar del éxito, y que muchas veces esa melancolía nació en él y también nació en muchas personas cuando se produce un fracaso o una decepción, la que sea, ¿no? Profesional, amorosa.
0: En su caso fue así.
2: Y en ese caso fue así, ¿no? Fue un estreno que no salió bien, ¿no? La crítica lo pulverizó de la primera sinfonía y a partir de ahí pues se hundió en una especie de depresión de la que le salvó un, no diría yo psiquiatra, quizás no tenía el título, pero sí alguien que practicaba la psicología de entonces, por así decirlo, no sé si tenía el título de médico o no, y que le animó a componer una obra, ¿no? Y esa obra fue el concierto número 2 para piano y orquesta, que es el Opus 18, lo estrenó en 1901, y a partir de ahí ese concierto se popularizó muchísimo, ¿no? Y el cine contribuyó a ello. Y no solo eso, también en el libro hago referencias a que en la música popular tuvo sus influencias, ¿no? Algunos de sus temas lo cantó con letra, por supuesto, Frank Sinatra en los años 40.
0: Y bueno, la verdad es que Rachmaninoff podía haber sido un vanguardista, podía haber sido lo que quisiera, pero prefirió seguir un poco la corriente de la tradición y del postromanticismo.

0: estamos aquí compartiendo este concierto para clarinete y orquesta, este concierto para piano y orquesta número 2, opus 18, de Sergei Rachmaninoff, que Antonio Rubio cuenta realmente su historia y por qué motivos llegó a ser conocido o llegó a tener éxito también, como decíamos, esa aventura, ¿no?, de salir de una depresión en el caso de Rachmaninoff, también su vinculación con los Estados Unidos. Estamos escuchándolo con la orquesta de Filadelfia, la dirección de Yannick Nesesegan y Daniil Trifonov. Y era, por supuesto, el Adagio Sostenuto, el segundo movimiento. Pilar nos estaba comentando aquí, Pilar Álvarez, que quería dar un mensaje a la gente que quiere, pueda o no venir el fin de semana.
1: No es dar un mensaje a la gente, pero es tan bonito estar aquí en la feria y creo que este fin de semana es que se anuncian tantos cortes de tráfico en Madrid y tantas aglomeraciones y el concierto de Bad Bunny y el Papa y parece como que venir al retiro y a la feria siempre es más complicado de lo que es, ¿no? Una vez que estás aquí, la feria está como siempre maravillosa. Es que soy gran fan de esta feria, me parece una cosa única en el mundo, 15 días con todas las editoriales, las librerías, las distribuidoras, con los libros en un parque y hay sitios maravillosos como este plató de Radio Televisión Española donde tenemos público también viendo el programa en directo para sentarse, aprender algo, asistir a una cosa tan bonita como una grabación de radio, de tele en directo.
0: Sí, tenemos que agradecer al público que está aquí.
1: Exactamente.
0: Entre ellos está Lina, que es una oyente. También Fernando, que nos ha contado que lleva oyendo el programa desde el año 2014. Así que gracias, Fernando. Y todo el resto de público que está aquí, que realmente pues el motivo de hacer el programa aquí es por ellos, que puedan conocer el programa de desde dentro.
1: Y es una maravilla.
0: ¿Cómo se hace? Y es una maravilla que está prácticamente lleno esta caseta de Radio Televisión Española para escuchar La Hora Azul en Radio Clásica. Y vamos con la pregunta que hemos dejado ahí en el aire. La pregunta sobre un tema estilístico. Yo te voy a leer un momento. Hay un pasaje de un artículo de los que forman Brisas de Nada, de Luis Bravo, y vamos a entender enseguida a qué me refiero. Dices, uno debe pedir que lo suelten para que de luces sean llenados otros rincones. Se necesitará tiempo para comprender que no hay nada de vano en imaginar un presente sin las compañías esperadas. Vendrán otras minuciosas en lo eterno. Bueno, es un final muy bonito. A mí me llama la atención el empleo del uno. ¿Te da pudor decir yo?
2: Sí, la verdad es que el yo suena demasiado agresivo y el uno me parece que incluye más. Porque después va, bueno, por hacer la gracia, después va el 2, el 3, etcétera, o sea, sigue una numeración evidente. Pero decir yo es aislarse, la verdad. Tanto en un artículo como en un poema, da igual el texto.
0: Sí. Me recordaba mucho también a los diarios de Trapiello, que también es la fórmula que utiliza.
2: Sí.
0: Durante todo, y ahí sorprende aún más, porque es algo más largo.
2: Es cierto que cuando empecé a leer los diarios de Trapiello,
0: llama la atención.
2: Te llama la atención, te das cuenta, y yo lo acabé asimilando. Y luego, en realidad, aparecen muchísimos otros autores anteriores a él o posteriores, pero es verdad que en él lo dota de una manera, bueno, pues bastante, bastante propia, que se acaba contagiando.
0: Uh-huh. Bueno, aquí nos mezclamos un poco todos, periodistas, escritores, sí, articulistas, todo.
2: Libreros incluso, porque yo estoy de librero en la feria este año, así que estoy estrenado ya.
0: Blanca Gutiérrez de la librería El Argonauta, que también se ha añadido y que ya tiene su sección mensual, charlas en la librería, luego esperamos que nos recomiende muy brevemente un libro. Estamos todos un poco mezclados, pero la verdad que no nos conocemos. Yo en mi caso no conocía a Antonio Rubio ni a ti. Entonces, Luis, ¿cómo es un día en tu vida normal? No
2: sé. consiste en levantarse temprano y ya durante el desayuno, pues leyendo lo que toque, el libro que sea que esté leyendo en ese momento, y rápidamente pues ponerme a mandar correos y demás, porque yo trabajo en la prensa, así que como todo lo que trabajo depende de que me acepten las propuestas, hay que estar al quite continuamente. Y de ahí ya luego pues la tarde la intento reservar un poco para la vida social.
0: Bueno, hay que decir que Antonio y Luis son muy buenos también jefes de prensa de sí mismos, porque los dos enviaron el libro directamente. Sí, aunque tienen editoriales, ambos pues lo hicieron directamente, que también es de agradecer.
2: Claro,
0: ese contacto directo, ¿no?
2: Si uno mismo no lo hace, incluyendo el uno aquí resaltándolo, pues difícil.
0: Claro. Bueno, pues vamos a recordar otro de esos momentos musicales, otra de las obras musicales que forman parte de esos momentos del arte, la música y la literatura que ha resumido, cuya historia ha resumido Antonio Rubio, el profesor, el doctor Antonio Rubio, en Retorno a la belleza. Y aquí sí que hablamos de una música realmente universal, y estamos hablando de la Sinfonía número 9 de Beethoven, coral, y bueno, también te centras bastante en el papel de Schiller, ¿no? O qué es lo que pretendía decir Schiller, si hay algo de espiritualidad, si, qué hay también en los movimientos anteriores a ese tan famoso. De todo eso hablas.
3: Sí, hablo un poco.
0: Pues elige algo de todo lo que yo he contado para que sí llegue al oyente.
3: Realmente llama la atención una cosa. Yo me fijo no solamente en la obra en sí, en la obra de esta obra y en todas las demás del libro, sino que lo asocio mucho al autor y a las circunstancias históricas, circunstancias concretas, personales por las que pasa el autor, ¿no? Estamos en 1825, ¿no? O 24 creo que es, no 25, ¿no? Cuando se estrena la obra, uh-huh, y se estrena en Viena.
0: 24.
3: Y lo más curioso es que se estrena, esa gente, poca gente lo sabe, yo tampoco lo sabía, uh-huh, en presencia de Metternich, del canciller Metternich, que asociamos realmente pues al Congreso de Viena, a la Santa Alianza, al retorno del absolutismo después de la época napoleónica y que aplasta los movimientos liberales. Y sabemos que Beethoven en ese sentido era pues un hombre que creía en la libertad, ¿no? Y por eso es famoso que retiró su dedicatoria de la Sinfonía Heroica a Napoleón y todo esto, ¿no? Y sin embargo, pues ahí estaba Metternich, ¿eh? Escuchando la sinfonía coral, ¿no? Que no tenía nada que ver con...
0: Lo resumes muy bien cuando dices que realmente pues lo que representaba Metternich era el polo o esa restauración, ¿no?
3: Sí.
0: Tras la revolución era como el polo opuesto a los ideales de Beethoven.
3: Efectivamente. Y Beethoven utiliza además un poema de Schiller, La Oda a la Alegría, y en ese poema, en esa letra, hay un anhelo de universalidad, un anhelo de universalidad que realmente ha hecho, como todos sabemos, ¿no?, que haya sido adoptado como música digno de la Unión Europea, pero también, a veces se olvida eso, también en la época del nazismo pretendieron apropiarse de esa música, no con esa letra precisamente que habla de fraternidad, porque es una sinfonía de fraternidad, pero al final pues ha sobrevivido a esos intentos. También estuvo presente esa música en la caída del Muro de Berlín. Creo recordar que poco después von Karajan lo dirigió junto al muro, a lo que quedaba de él. Uh-huh. Es algo realmente extraordinario, ¿no? Algo que puede llegar a todos con independencia de sus creencias, de su ideología, su religión.
0: Bueno, nos cuentas que es una curiosidad que yo desde luego no sabía, que a Lenin le entusiasmaba esta obra. Bueno, pues es una curiosidad realmente histórica, ¿no?
3: Pues sí.
0: Y también pues llamas un poco la atención del lector sobre que parece que los movimientos anteriores al coral hayan quedado olvidados, ¿no? Por eso hemos elegido el movimiento lento, Adagio Molto de Cantabile, para escuchar hoy con esta grabación que dirigió Ricardo Chailly.

0: Pues seguimos con Beethoven y esta sinfonía número 9 que mantenemos de fondo para recibir a Blanca Gutiérrez de la librería Argonauta, que también tiene aquí una caseta y que nos quiere hacer su recomendación. Hola, Blanca.
1: Hola, buenos días, John. Buenos días a todos los oyentes. Pues sí, me ha costado mucho elegir algún libro que recomendaros en un programa como hoy, porque estuve hace poco ya en la radio haciendo una pequeña selección y se me ha ocurrido, aunque sé que hoy también había un poeta en el programa, se me ha ocurrido traer un libro de poesía. Se titula Tras el cristal de los versos, de Luis Gutiérrez del Arroyo, que ya he recomendado a este autor en algún otro programa de La Hora Azul. Está ilustrado por Javier Bonito, y está publicado por Dairea. Y es que hay un par de poemas que me han parecido preciosos. Uno, que como tú siempre insistes que el retiro es el marco ideal para la Feria del Libro, pues el retiro es el marco ideal para este poema, que es brevísimo y voy a leerlo en un momento. Ritmos de palabras en las alas. Las aves componen sus poemas, los difunden con su canto agreste, quieren que perduren en el aire. Su mejor oyente es el silencio. Precioso. Y luego hay otro poema muy bonito, más relacionado con la música, que espero que anime a la gente a acudir a conciertos para ver si viven esta misma experiencia, que sería este. Suenan frases musicales bellas e incompletas. Han brotado de las partituras que permanecen abiertas sobre los atriles, cuando el concierto ya ha terminado. Se depositan en quienes salen, como polvo en viejos instrumentos.
0: Pues muy bonito, Blanca, muchas gracias. Dinos la referencia de nuevo.
1: El libro es Tras el cristal de los versos, de Luis Gutiérrez del Arroyo, publicado por Dairea.
0: Bien. Vamos a agradecer también, bueno, como saben, aquí están todas las editoriales que uno se puede imaginar y también, bueno, pues especial interés hay que prestar, yo creo, a las editoriales más pequeñas. También ha venido a visitarnos María Siguero, que es responsable de la editorial Bercimuel, para entregarnos un libro dedicado a las conferencias y primer discurso de Emilia Pardo Bazán, con edición y comentario de Carlos Dorado. Carlos Dorado fue el director de la Hemeroteca de Madrid, es un especialista en la figura de Emilia Pardo Bazán, que ha estado en el programa La Hora Azul y que nosotros siempre recurrimos a él para que nos cuente, todo lo que él sabe, comparta con nosotros todo lo que él sabe sobre la figura tan moderna, tan especial de Emilia Pardo Bazán. Y en esta editorial, por ejemplo, se publicó la novela Insolación, que recomendamos muchísimo, y todas las demás. Y vamos a continuar ahora. Bueno, vamos a preguntarle a Lourdes Otuela, que está aquí y que no ha venido solo para ser convidado de piedra, sino para hablar algo y que nos recomiendes lo que quieras.
2: Bueno, trataré de ser breve porque estamos muchos y creo que dejar espacio a los demás es bastante interesante. Pues nada, yo voy a recomendar algún libro de mi editorial, de Editorial Eneida. Sobre todo dos libros que acabamos de sacar del trascendentalismo norteamericano, que hemos sacado Confianza en uno mismo de Emerson y Colores de otoño de Thoreau, que creo que son dos libros que también encajan en este marco de Parque del Retiro, en esta feria y en este momento actual y social, que creo que pueden ayudar mucho a los lectores a desarrollar un pensamiento más, pues más propio y más con un criterio más universal también. Como siempre, es un placer estar en esta feria, que yo ya llevo 30 años casi haciéndola. Cada vez más, señor, con el que no disfruto tanto como disfrutaba cuando era más joven. Pero tengo mucho cariño y mucho amor a los libros. Ya lo que decía yo, aquí hay tantísimas editoriales, tantísimos libros. ¿Qué haces vender un libro en la calle? Parece hasta un milagro, ¿no? Dices, joder, con tantos libros tan buenos que hay y una oferta tan amplia, es complicado. Entonces, pues bueno, yo animo desde aquí a los lectores, a los madrileños que acudan al retiro, que acudan a la Feria del Libro, a esta fiesta del libro, y que, bueno, que disfruten de toda esta diversidad y de esta fiesta que es la Feria del Libro.
0: Pues fíjate, Lur, que tú y yo íbamos a ser vecinos y pues por circunstancias de la no fue. Ya teníamos elegido un bar para quedar y bueno, aquí sí que nos encontramos en la Feria del Libro, al menos por lo menos encontrarnos una vez al año, y los clientes disfrutan de tus relatos bueno, una periodicidad casi semanal, y siempre tenemos que decir que son excepción, porque como tú das muchos datos, parece como cuando nosotros hablamos de un compositor o de un escritor, de cualquier artista, que estás hablando de alguien que existió. Entonces, eso plantea a veces muchos problemas, porque escriben preguntando dónde encuentro la obra de este escritor. Ese escritor no existe, está solo imaginación de Lourdes Ortuella. Y ahora vamos a preguntar a Pilar Álvarez, que como hemos dicho es una editora, ha sido en importantes casas editoriales como Turner, Alfaguara o Alianza, y ahora comienza una nueva etapa en Antonio Machado. Así que para los que no tenemos prácticamente muy poca idea sobre qué es la editorial, a qué se dedica, aquí tienes tu tiempo.
3: Bueno, pues encantada. Como bien dices, es un proyecto nuevo que estoy arrancando, así que prefiero no decir mucho todavía. Tendré ocasión de hablar, espero, porque sabes, en Antonio Machado la editorial se publica la colección musical Scherzo sobre música clásica. Ahí el último libro, por ejemplo, es una, además de belleza, El gallo y el lequín, de Jean Cocteau, que tiene un prólogo muy de Juan Manuel Bonet, explicando la relación de Cocteau con Satie, una reflexión además de irónica bastante graciosa sobre, bueno, sobre la música, sobre la teoría de la música estética y sobre Satie específicamente.
0: Algunos libros también de Alfred Brendel, me parece ahí, realmente era un intelectual, ¿no?
3: Es una colección preciosa. Que espero que tengamos muchas ocasiones y muchos programas para hablar de libros en ello. Y ahora que has mencionado a Amelia Pardo Bazán, me gustaría, ya que no se dedica a la feria al humor, recomendar un libro maravilloso que son las cartas de Amelia Pardo Bazán a dos. Se llama Mi Quiño Mío, está publicado en mi querida ex editorial Turner y es probablemente de las lecturas más divertidas y más... Además, la historia de amor entre Gatos y Pardo Bazán, tórrida, apasionada, divertidísima, secreta, cual estaban todo el rato entre para que no les pillara. En fin, es un libro que hasta su parte de cotilleo, digámoslo, que recomiendo muchísimo.
0: Si te pasa a pensar, esa novela que hemos mencionado antes, Insolación, tiene una parte también de comedia, absolutamente. ¿No? Tú vas a la pradera de San Isidro hoy y reconoces el calor, el desmayo, todo lo que es a ella.
3: Claro. Sí, y el desliz hubo por la insolación.
0: Por un señorito, ¿no?
3: Que le costó la relación con Galdós, que nunca se perdonó el momento de insolación.
0: Eso no lo sabía.
3: Porque Galdós para sí mismo pues, se perdonaba muchas cosas, pero a su señor no le perdonaba casi nada.
0: Bueno, pues vamos a ir por una última música de la que hemos traído más, que nos va a caber, que la película Kid. Esa referencia también lo hemos hecho al principio, que aquí tenemos dos sintonías. Una sintonía de la que es la pava de infanta difunta, de Hal, y tenemos otra sintonía más como a diario, más para relacionado con lo español o con otras cosas, que es la que hemos escuchado, que es como Charles Chaplin utilizó en la película Luz de Ciudad, la melodía de Maestro Padilla, ¿no? La violetera, quiero decir. Sí. Entonces, tú te has fijado en la película que es... ¿Por qué? Bueno, para hablarnos de toda la sensibilidad como artista, como creador también musical, aunque no supiera componer directamente, ni supiera leer ni escribir en ese terreno, pero con reglista, con la ayuda, él llegó a crear o arreglar músicas, ¿no?
4: Efectivamente, ¿no? Realmente me veo un poco con él. Yo no tengo formación musical, pero procuro tener cierta sensibilidad y oído para la música, ¿no? Y Chaplin, en esa parte de The Kid, que realmente esa película en su aspecto solo pasó al olvido. 50 años después, cuando se le otorgó un Oscar honorífico, entonces la película volvió a reestrenarse, éxito, y esta vez el arreglo definitivo de la apertura, ¿no? En esa parte llama la atención una cosa, y es que él parece imitar determinados estilos. A mí, normalmente, no leo ningún sitio, pero me recuerda

0: algunos compases de la Paula por la sinfonética de Tchaikovsky. En algún momento veo algo parecido y veo también algún estilo de vals, pero un vals más de estilo de época victoriana, de la inglés, evidente, y lo veo ahí rejado, ¿no?
1: Efectivamente, hay un vals.
0: Y realmente sabe muy bien con imágenes, con música. Y después está su vida, ¿no? Su vida de vagabundo, su vida que es un poco dickensiana, en el sentido de que conoce ese Londres, Inglaterra dura, ¿no? De las casas de trabajo en las que iban a parar muchos huérfanos o que había sido abandonada por padres y que él conoció también, ¿no? Por eso tuvo que enfrentar a situaciones que realmente se comprenden al ver sus películas.
1: La vida artística continuó luego en los Estados Unidos.
0: Sí,
1: y hablamos de una personalidad singular, intransferente, y que no se puede comparar nada, ¿no? Todo decía.
0: Efectivamente.
1: Que está muy bien que haya recordado a Chaplin en este libro, que podría haber otro, pero yo creo que está muy, muy, muy bien pensado.

0: Está escuchando esta banda sonora de la película The Kid de Chaplin y vamos a aprovecharlo, vamos a dejarla de hoy, vamos a aprovechar estos últimos minutos para hacer alguna otra pregunta a los invitados. Por ejemplo, para Luis Bravo, aquí una pregunta que es, ¿qué debería tener o crees tú que tiene que tener un articulista? Bueno, mira, Chaplin, gran observador, y ahí vemos, salen las historias, ¿no? Un observador de lo que pasa allí. Por ejemplo, entonces tienes que ser como preciso, tienes que ser soñador, tienes que tener ser algo incrédulo, tienes que tener la curiosidad que Rosa Montero nos recomendó aquí como ingrediente básico para una entrevista.
1: Lo primero de todo, desde luego, la curiosidad. Creo que en eso no podrías escribir nada, no podrías ni adiestrar, esmerarte el, digamos, el talento que hubo de tener y que siempre hay que disciplinarlo y para que se pueda desarrollar. Pero todo lo que tú has ganado, tendría que ser muy puntilloso, añadiría yo. Hay que fijarse en los detalles, tener puntilloso. Ser una mezcla de observación impresionista, pero luego milimétrica. Y casi con esos opuestos consigue pues, una pieza escrita más que digna.
0: Uh-huh. Bueno, la verdad que es el libro que...
1: Y además también conciso.
0: Sí. Bueno, este libro ya ha quedado claro que lo recomendamos, ¿no? De nada de...
1: Creo que ha gustado.
0: Y además es un libro como cómodo para leerlo en momentos... Como son breves estos artículos, no hay ninguno que sea largo, para leerlo en el transporte público, en un momento, en paréntesis, ¿no?
1: Claro.
0: En un viaje,
1: ahora,
0: en un metro o...
1: Ahora bueno, que estamos con la amenaza de los cierres de líneas de y demás, pues que mejor aprovechar con un libro de artículos para llenar todos esos tiempos muertos.
0: Y no hay que leérselo todo, sin nada, sino poco a poco. Un libro muy cómodo, decía. Y bueno, y que llega, ¿no? Que nos llega de todos esos detalles del observador, del paseante. Y ahora queremos un poco de lejana voz de otro libro que nos extrae y que este, la verdad, no hemos tenido tiempo de leerlo.
1: Bueno, no pasa nada, pero sí ha coincidido que el programa en el que estoy prisa de nada pues, se solapara con la aplicación de este nuevo libro de poemas, Lejana voz, que ha salido en la Edil Papeles Mínimos, y del cual te quería leer uno al hilo un poco de los enamoramientos que mencionamos, tanto por leer los libros como la fe en sí, como bueno, el enamoramiento que puede sentir cualquier oyente de música clásica, que para lo estamos en esta emisora, y quería leer un que se titula De deseo gozo. Lo que vengo a dejarte es el contorno de los juncos, pues he sabido que en la tarde responden nuestras caricias aburridas de imaginarnos que recibe o queda sin larar. 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

0: Pues ya estamos cerrando, nos quedan apenas 6 minutos. Me gustaría que dijerais algo así breve para pedir, bueno, como experiencia de estar aquí. Cualquiera puede intervenir, Lourdes, Antonio.
1: Pues experiencia magnífica, y sobre todo con Sika, ¿no? Como sea Kika, ¿no? Y desde luego, yo he dedicado 5 capítulos de este libro a 5 obras musicales, ¿no? Entonces, esta fusión de poesía, de música, nos faltan las imágenes, pero las hemos imaginado, ¿no? Al menos cuando la música, ¿no? En el cine o en otras, ¿no? Entonces, es una experiencia maravillosa, chiva, ¿no? Ojalá repetir en otra ocasión.
0: Bueno, pues esperemos que sí. No, yo creo que sí, que sea posible. A ver, Lourdes, ¿tú qué quieres decir?
2: Pues nada, que como siempre, un placer acompañaros a todos en mesa. Y animo de nuevo a todos que vengan a la feria y disfruten el libro de los árboles y de la sombra de aquí de la feria de Tiro.
0: Sí, la sombra estamos nosotros ahora, pues. Y este libro que nos ha traído Antonio, el Retorno a los grandes momentos del arte, podía quedarse ahí porque todo es arte, la música y la literatura, de la editorial PC. También estos 2 libros que ha traído Luis Bravo, Grises de Nada, artículos, y bueno, como hemos dicho, muy buenos para momentos que tengamos que. Tiempo para leer sin darle demasiado espacio. El justo Lejana Voz son sus poemas, el poemario Lejana Voz de Luis Bravo, de papeles mínimos. Y hay que mencionar también a la editorial de Siltola, que es una editorial para el tema de la poesía. Bueno, Pilar, ¿qué queréis añadir? ¿O Blanca?
3: Pues nada, yo siempre que es una. Antes lo he dicho que lleva más de 3 años viniendo a la feria, creo que año 24. Vine en feria y no me la cago, cada vez me parece más precioso, y que esté aquí Torre Televisión en España, que hagáis el programa aquí en directo, pues me parece un lujo.
0: Tanto bueno, también toda la ilusión que tienes.
3: Claro.
0: Se han ocurrido muchas cosas y podríamos estar en otra, pues no, estamos aquí.
3: No, yo no pierdo ilusión, entro en el retiro, me da el subidón de decir otro año más de feria, la verdad.
0: Bueno, tú, Luis, como parente del retiro.

0: Y poder recomendar cultura en todas sus formas es siempre un placer aquí en El Retiro.
1: Gracias, Blanca Gutiérrez, de la librería El Argonauta. Son las 14 horas y 57 minutos, es decir, que tenemos ya como que ir despidiéndonos. Fernando Perea y Rubén Argüelles han estado aquí en el control de sonido en la Feria del Libro, nuestros compañeros técnicos. También Eva Bauza en la producción, que además es como su penúltimo día, así que muchas gracias, Eva, por todo tu acompañamiento al público y gracias al público que ha venido aquí. Estamos muy contentos porque han sido bastantes y nada más que decirles gracias, un placer y hasta mañana.

0: Y de nuevo en edición a estrenar ahora, ya estamos aquí en el estudio 205 de la Casa de la Radio en Prado del Rey con nuestros discos y dispuestos a pasar contigo la hora próxima, naturalmente con músicas de jazz y también fuera de su entorno, porque es el tiempo de no solo jazz. Juan Capón nos acompaña en el control técnico de sonido con todo ya dispuesto para comenzar con el contrabajista Christian McBride, con su cuarteto que completan Josh Evans en la trompeta y ahí también están Nasid Waits en la batería y Marcus Strickland en el saxo tenor interpretando una composición del último de Marcus Strickland llamada Seek the Source, un título que arranca potente con el contrabajo de McBride sosteniendo la arquitectura y prosigue ascendiendo en intensidad hacia arriba, más arriba, cada vez más arriba. Con él te llega también nuestra bienvenida al programa.
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Me gustan muy particularmente estas formas en bass, en esta composición de Marcus Strickland, que no en vano ha sido en diversas ocasiones saxofonista en varias de las formaciones del guitarrista David Gilmour, que junto a Steve Coleman casi tiene la patente de la rítmica en bass. Con Strickland estaba ahí el trompetista Josh Evans, el baterista Nasid Waits y, por supuesto, el responsable de la reunión, el contrabajista Christian McBride, al que solemos escuchar muchas veces acompañando a otros, pero no tantas, algunas sí que hay, desde luego, como titular, como protagonista. Y lo mismo nos sucede con el pianista Jamie Saff, que además, y aquí está el común denominador, más de una vez ha contado con la estupenda labor baterística de Nasid Waits, igualmente uno de los percusionistas, empezando por su labor en aquella band Wagon de Jason Moran, uno de los bateristas, decía, más aventureros del panorama actual del jazz. Esta gente, Saff y Waits, son músicos que saben crear una atmósfera muy especial, muy a lo Coltrane, muy dramática. En esta composición del primero, de Jamie Saff, titulada Compasión Infinita, y dime, una vez que la hayas oído, si en su desarrollo no habita el espíritu de Love Supreme de Coltrane.

Compasión infinita, ese era el título de esta composición de Jamie Saff, que él mismo interpretaba en el piano, ayudado por Bill McHenry en el saxo tenor, en el contrabajo estaba Bradley Christopher Jones y en la batería Nasid Waits. Una atmósfera grave, muy dramática, la que, como comentábamos antes, estaban las atmósferas graves también, la influencia mística de Love Supreme de Coltrane, pero también, y me estaba dando cuenta mientras sonaba, estaba Desireless de Don Cherry. Tenía igualmente este elemento hímnico prevaleciente en buena parte del jazz contemporáneo y que eso sí proviene de Coltrane sobre todo, y hay que insistir en ello, de A Love Supreme. No olvidemos que cuando Miles Davis perdió en los años 70 algo de la pujanza de la fuerza que había tenido, Coltrane se convirtió en el músico de influencia más intensa en el mundo del jazz. En realidad, sí, bueno, no soy el único que lo piensa, surgió un clasicismo por Coltrane muy similar al clasicismo por Miles Davis o por Lester Young vía Count Basie de años anteriores, por supuesto. El misticismo, sin embargo, ese dejo dramático del que estoy hablando, lleva la marca de Coltrane y la lleva después en Pharoah Sanders, la llevó también Gato Barbieri y la ha llevado durante mucho tiempo el noruego Jan Garbarek, que después de haber cambiado mucho su música, pues supongo que algo cansado de que le pregunten por este asunto, ha afirmado en múltiples ocasiones que efectivamente lo suyo trasciende el jazz. Cosa bien diferente es que, pese a todo, pese a ello, a ti te guste.

Jan Garbarek en saxo soprano, Nana Vasconcelos en las percusiones y Rainer Brunninghaus en toda clase de teclados. Era una composición de Jan Garbarek, Brother Wind era su título, incluida en el disco The Legend of Seven Dreams, un disco publicado en 1988. Para entonces, hacía ya 25 años que después de un concierto en Oslo, la influencia de Coltrane en su música, intuida en sus inicios, había quedado definitivamente confirmada. Sin embargo, saliéndonos de la órbita de aquel músico que ha marcado a tantos y a tantos jazzistas, yo creo que lo primero que hay que decir a estas alturas cuando hablamos de Jan Garbarek es que por mucho que él diga que ha borrado el término jazz del diccionario de su música, muy pocos han hecho más por el jazz europeo que él.

ha llegado a fin de cuentas, y es un hecho, está sonando ahí al fondo, tener sello de autor, tener un estilo frecuentando también la música renacentista, como hizo en Officium. Está sonando, insisto, bajo mis palabras, muy definido ese estilo a través de múltiples proyectos. Este de Officium fue solamente uno más, que nunca habrá tiempo de repasar en una hora de programa, y el oficio se lo debe Jan Garbarek a muchos discos y también se lo debe a todos esos cambios estilísticos de los que estoy hablando.

tantos y tantos giros como para permitirse incursionar, como lo hizo en el folclore de su tierra, Escandinavia entera, como lo hizo grabando con una de las cantantes tradicionales de mayor prestigio en su momento en Noruega. Me estoy refiriendo a Agnes Buengarnas, con la que el saxofonista, multiinstrumentista en realidad, sacó adelante un manojo de canciones medievales de Noruega, realmente muy valiosas todas. El disco se llamó Rosenfall y de él escuchamos precisamente la pieza que da título al álbum.

Rosenthal, un disco grabado por Jan Garbarek hace 37 años en compañía de la cantante también noruega Agnes Wengernes, del que escuchábamos una canción titulada precisamente como el disco Rosenthal. Tonadas, todas tradicionales del medievo, arregladas por Jan Garbarek, que daba así una pátina de contemporaneidad a piezas catálogas como del Museo del Folclore Escandinavo. Y por cierto, centrándonos ahora en la cantante Agnes Wengernes, decir que no es la única, por supuesto, que trayendo a su terreno las tradiciones de su tierra pone al día el folclore. También lo hace Pernille Anker, igualmente noruega, en esta canción llamada Blatonar Fralom.

un fascinante ejercicio de equilibrismo vocal el de esta cantante noruega tradicional, Pernille Anker, interpretando esta tonada del acervo folclórico de su país, llamada Blatonar Fralon, en compañía del violinista Hans Brimi. Un filón este de las cantantes tradicionales noruegas que no concluyen en Agnes Buengarnas o en Pernille Anker, porque prosigue igualmente en otras como Kirsten Bratenberg, una mujer capaz de hacer música junto al contrabajista Ariel Andersen, y también en Sinica Langelan, es una intérprete de cantele, un instrumento de cuerda, una especie de lira de la vecina Finlandia, que de algún modo, y también es cantante, Sinica es capaz de revestir con el mismo ánimo de Jan Garbarek el folclore de contemporaneidad para hacer de él algo vivo, una pieza viva. La vamos a escuchar a Sinica Langelan, para que te hagas una idea de lo que digo, en compañía del trompetista Arve Henriksen, en un título de su propia invención, es The Tree and the Sky, que no obstante hunde raíces en la canción popular de su país.

No tengo ninguna duda. La canción tradicional tiene un aroma singular, es inconfundible. Es como la comida local, como los tocos de cada lugar, las casas de los particulares. Es lo más parecido a una prolongación de la atmósfera, el sístole del aire y la geografía que se mueve y cambia, pero siempre, y conviene tener esto muy en cuenta, está amarrada al entorno, y cuando en algún regate extraño se separa, se hace ajena y comienza a morir, como lo hace tristemente un perro sin dueño. Esta cantante noruega, Sinikka Langeland, lo sabe porque lo lleva en la respiración, lo lleva en su vida de todos los días. La oíamos ahora en compañía del trompetista Arve Henriksen, interpretando un título propio de Tree and the Sky, el árbol y el cielo, con letra del Nobel de Literatura Thomas Trastormer. Qué de genuina esta canción de telúrica nos dejaba reconocer su lugar de origen y de destino, el lugar de donde procede también Jan Garbarek, un viajero impenitente, viajero físico y musical, porque en 1998, ya definitivamente ubicado en un espacio que por situarse más allá del jazz hace que en su música reverdezcan las tradiciones de medio mundo, este saxofonista, con los referentes muy marcados de Coltrane y Don Cherry, eso sí, publicaba un disco en el que mostraba al mundo una colaboración con un compositor, cantante, director de orquesta georgiano, Jansak Takirse, sencillamente imprescindible. Lo vamos a escuchar en esta creación, revelación de la que hablo. Se trata de una canción que parece salida de un musical, si no fuera porque aquí todo es mucho más serio. La letra se explica en georgiano, que no es una lengua de la que posiblemente nos lleguen los significados, pero que sabemos que habla, seguro, del viento del norte. Me gusta pensar que habla del hijo, del novio, de la noche estrellada, de los cisnes, del pastor aquel de pelo oscuro, del amor de siempre en los tiempos del campo, del amor, y este es el título, de la luna sobre Tasminda. Abre muy bien los oídos, te lo recomiendo.

La verdad es que si no fuese por la obligación de informarte acerca de los intérpretes de este maravilloso título de Moon Over Tasminde, sería mejor no explicar nada porque apenas lo necesita. Jan Garbarek colaboraba en la composición de esta conmovedora canción que interpretaba el cantante georgiano Jan Saks Takirse, que además era el director de la Orquesta Sinfónica de Tbilisi que acompañaba. Jan Garbarek clásico, Jan Garbarek creador de muy diferentes canciones llegadas desde un sinfín de culturas del mundo y también, para complicar aún más las cosas, colaborador en algún momento de la compositora griega Eleni Karaandreou y de los músicos pakistaníes Ustad Fateh Ali Khan y Ustad Shaukat Hussain, que está sonando ahí al fondo.

Y todo después de haber comenzado acompañando a la cantante noruega Karin Krog, una mujer muchas veces repleta de insinuaciones, de segundas intenciones, a la que ahora vamos a escuchar interpretando en 1966 una versión de Dearly Beloved de Jerome Kern y Johnny Mercer.

Karin Krog, una cantante escorada hacia la vanguardia hace mucho tiempo, pero que en estos años de su arranque tímido en su país, en Noruega, en 1966, hundía intenciones, formas, estilo en el bebop. Y con ella también los músicos que la acompañaban en este estándar de Jeroen Kern y Johnny Mercer, que oíamos Dearly Beloved, porque ahí estaban Kenny Drew en el piano, Nils Henne y Oster Pedersen, era el bajista muy joven entonces, supongo que sería, John Christensen, el baterista, y el saxo, ese saxo serpenteante que se escuchaba haciendo un soliloquio pequeño hacia el centro de la canción, ese era Jan Garbarek, un músico de cuyos giros estéticos, estilísticos, hemos vuelto a hablarte hoy y del que sigue dando fe su actual música, y estoy hablando de hace un par de décadas aproximadamente, porque lo cierto es que Garbarek ahora graba muy poco. Maravillosa tensión siempre, maravillosa comunión instrumental entre Kim Kaskasian en la viola, Manu Katché en percusiones y el propio Garbarek en el saxo, en este título con el que ya nos despedimos, In Praise of Dreams. Saludos de Juan Capón, que estuvo en el control técnico de sonido de este estudio 205 de Radio Clásica en Radio Nacional de España, desde cuyos micrófonos, como de costumbre, se dirigió a ti Luis Martín. Gracias por tu atención. Hasta nuestra próxima cita.

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1: Muy buenas tardes, soy David Cantero y estoy ya aquí con Ana a punto de comenzar Clásicos Populares. Ana, ¿qué tal estás?
2: Hola, hola.
1: Si yo te digo serenata, ¿qué es lo primero que se te viene a la cabeza?
2: Pues lo primero es una persona debajo de un balcón, ¿no? Cantándole canciones de amor a otra que está asomada.
1: Lo que antes se llamaba una rondalla. Bueno, pero si te digo serenata para cuerdas...
2: Pues entonces me imagino un contrabajo a un chelo en un balcón mientras alguien le canta una canción de amor, por ejemplo.
1: Eso ha sido un intento de chiste.
2: Ha sido
1: musical,
2: un intento, sí, sí, pero lo podemos dejar pasar si quieres. Porque bueno, las serenatas es verdad que no siempre tenían que ser románticas. De hecho, durante siglos eran músicas que se componían para fiestas, celebraciones, reuniones sociales, en
1: fin. Claro, claro, claro. Música disfrutona sin necesidad de que haya... romanticismo ni sentimientos amorosos de por medio.
2: Justo, es verdad, sin dramas amorosos, eso es justo. Y algunos compositores, de hecho, escribieron piezas muy bonitas.
1: Pues lo vamos a comprobar. Hoy se empieza con una serenata. Os dejo ya con Clásicos Populares, con Ana a los mandos. Nos escuchamos en una hora en las tardes.
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2: ¿Qué tal? Bienvenidas, bienvenidos a Clásicos Populares. Vamos a empezar con la Serenata para cuerdas de Antonín Dvořák, una de las obras más populares del compositor checo. La escribió en 1875, un año, podremos decir, feliz para Dvořák, porque bueno, acababa de conseguir una beca estatal en Viena y eso pues le permitió dedicarse a la música de una forma mucho más tranquila, económicamente más cómoda, y eso pues oye, pues le permitió también pasar por una buena racha dentro de esa comodidad donde se notó en su trabajo. ¿Por qué? Bueno, pues porque completó, por ejemplo, esta serenata en apenas 2 semanas. Y aunque su segundo movimiento, el vals, es el más famoso, hoy me vas a permitir que nos quedemos con el moderato, con el primer movimiento, que tampoco está nada mal, oye, y también pues se merece su momento aquí en Clásicos Populares.

0: Pues teníamos ahí a Richard Haydn al frente de la Filarmónica de la ciudad de Praga interpretando este primer movimiento, este moderato de la serenata para cuerdas de Antonín Dvořák. Y antes de irnos a la playlist, Darío Meta, buenas tardes.
1: Hola, Ana, ¿qué tal?
0: Bueno, Darío está aquí un día más dispuesto a recibir ya las propuestas de los oyentes, ¿no? Que te
1: Eso
0: hagan
1: es.
0: para improvisar hoy.
1: Muy contento de estar aquí otra vez y lo de siempre, si alguien tiene en mente dos músicas muy distintas, una clásica y otra moderna, de pop, rock o lo que sea, pues que nos llame ya mismo al 900-137-137.
0: Es importante, ¿no?, que sean dos músicas contrastantes y también muy conocidas para todos.
1: Eso es, para que las podamos reconocer ahí en la impro, que
0: Venga.
1: Se me va a ocurrir a mí.
0: 900-137-137.
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0: Suele pasar en un momento muy concreto de la música, no es ni al principio ni al final, es en un momento que encima ya sabes que va a llegar porque conoces la obra, ¿no? Y aún así te pilla, porque bueno, eso también es curioso, que sepas exactamente el compás exacto en el que se te van a poner los pelos de punta, vamos, y aún así se te pongan igual. Pues eso es lo que estamos haciendo esta semana en la playlist de esta semana, que bueno, seguimos añadiendo propuestas, aportaciones, por ejemplo, de Blanca, de José de Palma de Mallorca, de Xandre de Ourense, Pedro de Salamanca, María de Galicia, Juanjo de Segovia y Pepe de Mallorca.
3: Para la lista de esta semana, Amanecer, de Así Habló Zaratustra, de Richard Strauss. Es escucharlo y ponerse los pelillos como escarpiados. Un saludo, soy Blanca de Abadell.

Soy José Palma Mallorca. Lo que me pone la gallina de piel es el A Piece of Sky, la última canción de la banda sonora de Gentle, compuesta por Michel Legrand.

Sandre, desde Ourense, una música que a mí me pone los pelos de punta, pero en el sentido terrorífico, que es de la cantata Fausto de Alfred Schnittke, un número que se llama Es Gesagt.

Hola, me llamo Pedro y os llamo desde Salamanca. Dos de las músicas que más me gustan son el heavy y la música clásica. Y estas dos músicas se tocan en un disco maravilloso de Metallica y la Orquesta Filarmónica de San Francisco.

Una música que me emociona y me pone la piel de gallina es Chove en Santiago, Llueve en Santiago, por Luarna Lubre con Rosa Cedrón. Es la adaptación de un poema de la obra Seis poemas galegos que Federico García Lorca dedicó a Galicia, publicada esta obra en 1935. Soy María desde Galicia.

Soy Juanjo de Segovia y la obra que me pone los pelos de punta, nostálgico, triste y de todos los sentimientos es el segundo movimiento adagio del concierto de Aranjuez de Joaquín Rodrigo.

soy Pepe de Palma de Mallorca. Una pieza de música que me pone los pelos de punta es el Lacrimosa del Requiem de Mozart.

0: Pues era la Lacrimosa del Requiem de Mozart. La última propuesta que hemos añadido hoy a nuestra playlist de esta semana era una propuesta de Pepe, que decía que a él siempre, bueno, pues le pone los pelos de punta. Yo creo que Pepe no es el único, habrá más oyentes por ahí. Y lo escuchábamos con Frat Welser Most al frente del coro y de la Orquesta Filarmónica de Londres.
1: 1, 2, 3. ¿Esto qué es?
0: Y no es lo mismo acelga, ¿no?, la verdura, que gacela, el animal. No es lo mismo, es distinto. El orden de las letras importa y sobre todo en nuestro puzzle musical de hoy, ¿vale? Esos tres fragmentos que hay que ordenar para que la melodía tenga sentido. Hay que averiguar también la obra y el autor, que esto a veces se nos olvida. Entonces, obra, autor y orden correcto de los fragmentos, ¿vale? Este sería el número A. Este sería el B. Y este el C. ...900, 137, 137. Venga, vamos a volver a repasarlos. Este sería el fragmento A. Este sería el B. Y este el C. ...900, 137, 137. Buscamos obra, autor y el orden correcto de los fragmentos. Y para quienes entren en directo y acierten, pues hoy sorteamos una tote bag, una bolsa de tela de clásicos populares.
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2: Hola, soy Blanca de Abades. Aquí, el 4 de junio de 1878, el sol se apagó media tarde y el granizo se llevó el pan, dejando solo un voto de silencio y de fe. Pido para el 4 de junio el intermezzo de Goyescas de Granados, porque suena esa madera noble de nuestra memoria. Aquella tarde de oscuridad nació en mi pueblo el compromiso de no olvidar nunca que somos pequeños ante el cielo y que si hoy seguimos caminando por estas calles es porque aquel 4 de junio, entre el llanto por el trigo perdido, Abades aprendió a rezar con una sola voz y encontró consuelo en la Virgen de los Remedios. Ese día el miedo se convirtió en fe y esperanza. Un saludo.

0: Pues era el intermezzo de las Goyescas de Enrique Granados, interpretado por Josep Pons al frente de la Sinfónica de la BBC, una obra que nació principalmente como una suite para piano, que era el instrumento que dominaba el compositor, inspirada en esos majos y en esas majas de los cuadros de Goya, y que más tarde, en 1915, pues Granados la convirtió en una ópera. ¿Qué pasó? Que debido pues a la Primera Guerra Mundial, esta obra no se pudo estrenar en París, tal y como estaba previsto, y acabó debutando en el Metropolitan de Nueva York, en 1916, haciendo historia. ¿Por qué? Porque, bueno, se convirtió en la primera ópera en español que se representaba en ese escenario.
1: ¿Sabías que...?
0: ¿Sabías que Jan Sibelius destruyó una sinfonía completa cuando ya era uno de los compositores más famosos de Europa? Pues sí, eso fue real. Después de componer 7 sinfonías, todo el mundo estaba esperando con impaciencia la octava, ¿no? De hecho, Sibelius estuvo trabajando en ella duramente, durante años, y bueno, creó expectativas y todo, pero ¿qué pasó? Pues que era tan perfeccionista que nunca estaba del todo contento con el resultado. Así que un día malo seguramente, decidió acabar con todo y echar la partitura a la chimenea encendida, vamos, con sus llamas, su fuego, con su todo, y así fue como la octava sinfonía de Sibelius se convirtió en una de las obras más famosas de la música, precisamente porque nadie ha podido escucharla. Así que hoy nos vamos a quedar con una obra del compositor finlandés, que sí que vamos a poder escuchar, que es ese A la marcha de su suite Corelia.

0: A la marcha, el tercer movimiento de la suite Karelia de Jan Sibelius, que nos interpretaba Neve Järvi, y la sinfónica, la Orquesta Sinfónica de Gotemburgo.
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0: 900, 137, 137. Venga, vamos a ordenar los fragmentos de hoy, a ver si hay suerte y a ver quién se lleva hoy la bolsa de tela del programa. Este sería el fragmento A. El B. Y el C. ...900, 137, 137. A ver qué tal nos ordena Conchi. Buenas tardes.
2: Buenas tardes.
0: ¿Cómo crees que es el orden, Conchi?
2: C, A, B.
0: C, A, B. Vale, ¿y obra y autor?
2: Yo creo que es El lago de los cisnes de Tchaikovsky.
0: Vale.
2: Pero ya tengo la duda.
0: Lago de los cisnes. Vale, perfecto. Pues para ti, Conchi, el número uno, ¿vale?
2: Vale, gracias.
0: Suerte. Vamos a ver qué nos dice Marina desde Villalba, Villalbilla, perdón. Hola, Marina. Bueno, si no, Marina, tenemos a Marina a la una, a las dos, a las tres, pues seguimos con Isabel de Palma de Mallorca. Buenas
3: ¿Hola?
0: Tardes. Hola, Isabel.
3: Hola, más bien, qué alegría hablar con vosotros.
0: Hola, ¿eres Isabel o Marina?
3: Vamos. No, hola, soy Isabel de Palma de Mallorca.
0: Vale, vamos contigo, Isabel de Palma de Mallorca. ¿Cuál crees que es el orden hoy?
3: Bueno, ahora...
0: ¿Isabel? ¿Isabel se nos ha ido? Y Marina tampoco la tenemos.
4: Hola.
0: Mira, Marina, ¿eres tú?
4: Sí, sí, Marina. ¡Ay, qué lío!
0: Venga, venga, Marina, ¿cuál es el orden?
4: Vale, yo creo que es C-A-B.
0: C-A-B, vale, como Conchi. ¿Y la obra? ¿Obra y autor?
4: Pues yo pienso que es El vals de las flores de el Cascanueces de Tchaikovsky.
0: Vale. Pues para ti, el número dos, Marina.
3: Y para mí no me atiende.
0: Venga, y seguimos con Alfonso de Córdoba. Buenas tardes.
5: Me atiende, estoy en llamada. Soy Isabel.
0: Ah, mira, que nos ha vuelto Isabel. Hola, Isabel, es que te había ido y te echábamos de menos.
5: Yo también.
0: A ver, Isabel, venga, ¿cuál es el orden, Isabel?
5: Bueno, pues creo que me he equivocado conforme he oído a los oyentes, pero yo voy a detenerme a ver si tuviera suerte.
0: Venga, muy bien, claro que sí. Hay que ser fiel a uno mismo. ¿Cuál es el orden para ti, entonces?
5: Pues B, dudaba ahora si sería A, pero es B, C, A, lo que yo había apuntado. Y la obra creo que la he aceptado. Es El vals de las flores de Pietro Tchaikovsky.
0: Vale, Isabel,
5: y
0: pues...
5: No sé si es del Cascanueces ahora. Creo que sí, del Cascanueces.
0: Vale, te lo apuntamos del Cascanueces y te damos el número 3, ¿vale, Isabel?
5: Pues muchas gracias, por haberme atendido.
0: Nada, a ti, por seguir ahí. Y vamos ya por último con Alfonso de Córdoba. Buenas tardes, aunque a lo mejor Alfonso tampoco está. Bueno, pues nada, pues seguimos. 900-137-137. Seguimos ordenando en un ratito.
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0: La viola d'amore es un instrumento barroco que está entre la viola y el violín, podríamos decir, ¿no? Y que la mayoría de los compositores de la época, pues, no escribieron mucho material para ella. Pero Vivaldi, por ejemplo, compuso al menos 6 conciertos para viola d'amore en solitario y otro más junto a laúd. Hoy hemos escuchado el concierto en la menor para viola d'amore, Rion 397 de Vivaldi, con Rachel Barton Pine y el conjunto de instrumentos de época Ars Antigua.
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0: A ver, teníamos dos tarareos esta semana, uno de Fermín y otro de José Luis. Vamos a ver qué soluciones nos han propuesto los oyentes. Vamos primero recordando el de Fermín.
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0: Vale, vamos a ver qué nos dice Alejandro, que puede ser, pero ya os avisamos de que, bueno, es imposible cuadrar el tarareo con la pieza, porque el tarareo es mucho más lento que la pieza en sí, porque es bastante rápida. Así que vamos a poner primero uno y luego la otra a continuación.
3: Soy Alejandro de Bigastro, aunque os llamo siempre de Palma de Mallorca. El primer tarareo de esta semana creo que es el solfeyeto en do menor de Carl Philipp Emanuel Bach.
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Pues efectivamente es el solfeo número 1 en do menor de Carl Philipp Emanuel Bach y también conocido como solfeyeto, como nos decía nuestro oyente. Y teníamos también este otro de José Luis.

0: verdad.
1: Al que también nos ha respondido Alejandro y además Miguel Ángel de Castellón. A ver qué nos dicen.
2: El segundo tarareo de esta semana creo que es un fragmento de la lectura Los Esclavos Felices de Juan Crisóstomo de Arriaga.
3: Soy Miguel Ángel desde Castellón. Respecto a la melodía que ha tarareado José Luis, del compositor enterrado en una fosa común y que no nació en Salzburgo, creo que es el cuarto tema de la obertura Los Esclavos Felices de Juan Crisóstomo de Arriaga, compositor español nacido en Bilbao y murió a los 20 años. Y parece que por problemas económicos su cuerpo fue a parar a una fosa común.
2: Que según mi primer maestro de música era conocido como el Mozart español.
1: Pues efectivamente, era el cuarto tema de la obertura de Los Esclavos Felices de Juan Crisóstomo de Arriaga. Y una vez más, pues otro caso cerrado también, mira tú qué bien, hemos cerrado dos y se abren nuevos tarareos. ¿Dónde nos los podéis mandar? Pues 689-869-347, ahí, mensajes en WhatsApp, mensajes de voz, y el 913-46-1025, que son las vías de contacto, pues para que nos enviéis vuestros nuevos tarareos.
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1: Leo Delibes es el protagonista de nuestra batalla de versiones esta semana con el pizzicato del ballet Silvia, un ballet que supuso toda una revolución en su época por su innovadora coreografía y su escenografía también. De hecho, hay una anécdota que dice que Tchaikovsky le encantó tanto esta obra que dijo que si la hubiera visto antes no hubiera escrito El lago de los cisnes, porque claro, en comparación le parecía poco cosa. ¿Algo exagerado? No, pues puede ser, pero bueno, ya conocíamos un poquito a Tchaike, que era así intenso por naturaleza. Bueno, venga, vamos con la última versión de esta batalla de versiones que nos toca hoy para que ya podáis decidir cuál es vuestra favorita y podáis votar. Venga, en esta última versión le toca a la mandolina y el piano.

Pues era la variación de este pizzicato del ballet Silvia de Leo de Lid, que hemos escuchado una versión interpretada por Raffaele Larraione en la mandolina y François Dumont al piano. Era la última candidata que añadimos esta semana a nuestra batalla de versiones, pero antes de elegir tu favorita, vamos a revisarlas todas, ¿vale? Esta sería la del lunes, que fue cuando escuchamos la versión para orquesta.

0: Y hoy nos hemos quedado con esta de mandolina y piano. Notas de voz al 689-869-347 en WhatsApp y el 91-346-1025 para mensajes en el contestador. También clásicospopulares@rtv.es y para votar luego pondremos una encuesta en el Instagram de Radio Clásica. ¿Cuál es tu favorita?
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0: Bueno, pues vamos a ver quién se lleva hoy esa tote bag, esa talega de clásicos populares. Los fragmentos eran estos, el A... ¿El B? ¿Y el C? Vamos con Dolores desde Gijón. Buenas tardes.
2: Hola, buenas tardes.
0: ¿Lo tienes claro, Dolores?
2: Sí, yo creo que es C, A, D. Y es La danza de las flores del Cascanueces de Tchaikovsky.
0: Vale. Pues para ti el número 4, ¿vale, Dolores?
2: Muchas gracias.
0: Suerte. Venga, seguimos con Lola de Madrid. Buenas tardes.
3: Hola, buenas tardes.
0: ¿Qué es para ti?
3: Pues lo mismo de la anterior. C a B, el vals de las flores del Cascanueces de Tchaikovsky.
0: Vale, no hay duda, ¿no, Lola?
3: No, creo que no.
0: Vale, pues para ti el número 5.
3: Gracias.
0: Y seguimos con Isabel de Salamanca. Buenas tardes.
4: Hola, buenas tardes. ¿Qué tal? Bueno, llamo en representación de los Mateos Harring, que aquí os escuchamos en familia.
0: Perfecto. Pues vamos a ver, ¿qué orden dice la familia que es?
4: El C a B.
0: CAB, perfecto. ¿Y obra y autor?
4: El vals de las flores del, de Cascanueces de Tchaikovsky.
0: Vale, pues para vosotros el número 6.
4: Vale, gracias.
0: Y venga, terminamos con Javier de Santander. Buenas tardes.
5: Buenas tardes.
0: ¿Qué es para ti? A ver, cuéntame.
5: Pues de la película Walt Disney, porque de ahí lo hemos sabido en familia.
0: También
5: de
0: en fantasía, familia, estupendo.
5: CAB, el vals de las flores de Cascanueces de Tchaikovsky.
0: Vale.
5: Pero hay que volver a ver fantasía, ¿eh?
0: Hay que volver a verla, nunca está de más, claro que no.
5: Porque la escena de las flores es preciosa.
0: Bueno, Javier, pues para ti el número 7, a ver si hay suerte.
5: Vale, gracias.
0: Bueno, pues vamos a ver qué era.

0: Pues efectivamente, el orden era CAB y era el vals de las flores del cascanueces de Tchaikovsky. Así que vamos a ver entre los acertantes el número 2, el 4, el 5, el 6 y el 7, a ver quién se lo lleva. Pues el número 6 va para Isabel y para su familia, pues se tendrán que turnar la tote bag de clásicos populares para que la puedan lucir todos. La semana que viene seguimos con más concursos del 1, 2, 3, ¿esto qué es?
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0: Darío Meta, buenas tardes otra vez.
2: Hola Ana, ¿cómo estás?
0: Bueno, como ya sabéis, Darío cada dos jueves viene aquí a Clásicos Populares a recibir vuestras propuestas de improvisación y con esas dos propuestas, una moderna y otra clásica, conocidas ambas, pues se saca aquí un temita improvisado totalmente. ¿Estás preparado?
2: Venga, sí, preparado.
0: Venga, pues vamos a ver quién tenemos al otro lado. Hola, buenas tardes. Creo que es Betania desde Madrid.
3: Hola, ¿qué tal?
0: ¿Qué Hola, tal? Ana. ¿Cómo estás? ¿Qué propuestas tienes para que Darío improvise hoy?
3: Bueno, pues yo le voy a proponer a Darío dos de mis canciones que me llevan rodeando la cabeza varias semanas.
0: Vale.
3: Una es O Fortuna, de Carmina Burana, que además hace poco fui al auditorio, les vi y aún sigo con los pelos de punta.
0: Ay, mira, como nuestra playlist de esta semana.
3: Exacto. Y esta semana, ¿quién está en Madrid? Además del Papa, Bad Bunny. Y he dicho, pues qué mejor que mezclar Carmina Burana con Bad Bunny. Y le quiero proponer O Fortuna.
0: ¿Sí?
3: Y el baile inolvidable de Bad Bunny.
0: Vale, dos buenas propuestas, contrastantes, como no, claro que sí. Pues si te parece, Darío, vamos a escucharlas un poquito antes, ¿no? Para que tú, todo el mundo se quede un poco la melodía y que tú también puedas darle ahí una vuelta, ¿vale?
2: Eso es.
0: Vamos a empezar con la clásica.
3: Le mando un saludo fuerte a Darío, que me encanta.
0: Venga, pues ahí queda y vamos a escuchar esa Carmina Burana de Carl Orff.

0: ¿Qué, Darío, las tienes?
1: No, no, no tengo nada. Como siempre, no tengo nada.
0: Bueno, más o menos ahí retenidas un poquito, ¿no?
1: Sí. Vamos a ver qué pasa con estas dos músicas pues, muy conocidas y muy contrastadas.
0: Pues venga, mucho ánimo y adelante.
1: Gracias.

0: Muy bien, Darío. Oye, puede ser, ¿por quién te has tirado más esta vez? ¿Por la clásica, la moderna, Bad Bunny o Karl Orff?
1: ¿Qué me has dicho, perdona?
0: Perdona, ¿que por cuál te has tirado más esta vez, Bad Bunny o Karl
1: Claro,
0: Orff?
1: las dos a la vez, las dos a la vez.
0: Las
1: Y
0: dos a
1: con
0: la
1: esa.
0: vez, pero siempre hay una que tira un poquito más, ¿no?
1: Bueno, hombre, porque aquí había un. Este era un baile inolvidable y un ritmo insoportable. O
0: Insoportable.
1: sea, tenías que ir por ahí.
0: Betania, ¿sigues por ahí?
2: Sí, digo por aquí.
0: Mira, antes decías que tenías ahí
2: Encantado, ¿eh?
0: el gusanillo musical estas semanas de ambas músicas, pues ahora lo tienes en una, te lo puedes poner y ya solo el gusanillo de esta mezcla. ¿Qué te ha
2: Y
0: parecido?
2: además, qué buena transición. Mira, a mí me costaba en mi cabeza hacer la transición entre Fortuna y Baile Inolvidable y con qué maestría lo hace Darío. Ahora ya, pues mezcla muy bien en mi cabeza.
0: Ya sabes que Darío es el mejor y siempre le salen unas mezclas y unas improvisaciones maravillosas. Mil gracias, Darío. Hasta dentro de 2 semanas.
1: Gracias, chicos.
0: Y gracias también a ti, Betania. Hasta luego. Buen
2: Gracias,
0: día.
2: Tatiana.
0: Venga, hoy
2: Adiós.
0: nos vamos con esta petición de Manel.
3: Me llamo Manel, soy de Montgat, aquí en Barcelona, y me gustaría pediros la banda sonora de El cielo protector, compuesta por Ryuichi Sakamoto. Muchas gracias.

Mira, que tenemos muchas cosas que hacer, ¿eh? Tenemos que votar para la batalla de versiones de mañana. Podéis mandar también la banda sonora de vuestras vidas, la playlist, peticiones, dedicatorias, tarareos, todo eso en el 689-869-347, notas de voz en WhatsApp y el 91-346-1025, mensajes en el contestador. Nosotros nos vamos ya. Un saludo de Paloma Arran, también de Mario Galán, que ha estado en el control de sonido, y José Luis Beltrán en la realización. Hasta mañana.

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Buenos días. Saludos cordiales de Mercedes García en el control de sonido y de Mercedes Puente en la presentación. Gracias por elegirnos al amanecer para pasar este tiempo de radio, que hoy comenzamos con la pianista Meng Yiyi Chen, que interpreta Mazurka Opus 26 de Mel Bonis.

En interpretación de la pianista Meng Yijichem hemos escuchado la mazurka opus 26 de la compositora francesa Mel Bonis. Continuamos en este amanecer con la cantata Der Herr denkt an uns, El Señor se acuerda de nosotros, BWV 196 de Johann Sebastian Bach. Una obra que se supone compuesta por el maestro alemán para la boda de Johann Lorenz Stauber, celebrada en el mes de junio de 1708. En interpretación del conjunto Cantus Calm, con la dirección de Konrad Junganel, vamos a escuchar la cantata BWV 196, El Señor se acuerda de nosotros, de Johann Sebastian Bach.

Hemos escuchado la cantata BWV 196, El Señor se acuerda de nosotros, de Johann Sebastian Bach, en una grabación de Cantus Calm con la dirección de Konrad Junganel. Y Al amanecer, en Radio Clásica, una obra del violonchelista, director y compositor alemán, que nació en 1824 y falleció en 1898, Georg Gottelmann, del que vamos a escuchar la balada en sol mayor opus 81, pieza publicada en el año 1877. Son intérpretes Jamal Aliyev, violonchelo, y la Orquesta Sinfónica de la Radio Austriaca con la dirección de Howard Griffiths.

0: Interpretada por Jamal Aliyev, violonchelo y la Orquesta Sinfónica de la Radio Austriaca, con la dirección de Howard Griffiths, hemos escuchado la balada en sol mayor opus 81 del músico alemán Georg Gotterman.
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Continuamos este espacio en Radio Clásica con la audición de las tres piezas que integran el ciclo pianístico titulado Fantasía Italiana del maestro Joaquín Turina. Compuesto en 1932, está dedicado a la memoria del compositor y director Arturo Sacco del Valle. En interpretación del pianista Antonio Soria, vamos a escuchar Visión Fantástica, Dríadas y Nápoles, los tres números que incluye la Fantasía Italiana opus 75 de Joaquín Turina.

Antonio Soria era el intérprete de la Fantasía Italiana Opus 75, tres piezas para piano tituladas Visión Fantástica, Dríadas y Nápoles del maestro Joaquín Turina. Y en este amanecer, la marcha nupcial Opus 21 de Alexander Glazunov, una obra compuesta en 1888 por el músico de San Petersburgo, al parecer con motivo de la celebración del 25º aniversario de boda de sus padres. Originalmente escrita para piano a cuatro manos, fue poco después orquestada por el compositor. En interpretación de la Orquesta Sinfónica de la Radio de Baviera, con la dirección de Neeme Järvi, vamos a escuchar la marcha nupcial, opus 21, de Alexander Glazunov.

0: La Orquesta Sinfónica de la Radio de Baviera, con la dirección de Neeme Järvi, interpretaba esta marcha nupcial, opus 21, de Alexander Glazunov.
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Continuamos este espacio en Radio Clásica con la audición de una obra del compositor y pianista nacido en Florencia en 1895 y que falleció en California en 1968, Mario Castelnuovo Tedesco. Fue en 1946 cuando Castelnuovo Tedesco escribió el Rondó para guitarra opus 129, obra que dedicó a Andrés Segovia. En una grabación de la guitarrista Margarita Scarpa, vamos a escuchar ya este Rondó opus 129 de Mario Castelnuovo Tedesco.

La guitarrista Margarita Scarpa era intérprete del Rondó Opus 129 del maestro Mario Castelnuovo Tedesco que hemos escuchado. Nos acercamos al final de nuestro tiempo. Hoy nos despedimos con la Orquesta Sinfónica Radio Televisión Española con la dirección de Enrique García Asensio. Interpreta Danza Escocesa Opus 59, número 2 de Malcolm Arnold. Saludos cordiales de Mercedes García y de Mercedes Puente. Feliz fin de semana. Hasta el lunes. Adiós.

0: Problemas con Jorge. Problemas para llegar a fin de mes. Problemas para que no le faltase de nada a la bebé. Mamá siempre se lo había advertido. Se la imaginaba, como en todas las ocasiones, pontificando.
1: ¿Y qué haces tú en Portugal? ¿Qué se te ha perdido en ese país donde hablan tan raro?
2: Ay, mamá.
1: ¿Y por qué te has tenido que casar con un portugués? ¿De qué vive?
2: Es periodista.
1: ¿Y esa profesión es? ¿Es de esos que venden periódicos por la calle?
2: No, trabaja en un periódico. Pero...
1: ¿Para qué tuviste que dedicarte a estudiar francés cuando todo el mundo se entiende perfectamente en inglés? ¿Y de qué te sirve un trabajo así?
2: Siempre me ha apasionado la enseñanza. Ya de pequeña soñaba con ser una gran profesora.
1: ¿Es que quieres acabar de camarera en París? ¿Te será mucho más útil dedicarte a ello en Bristol o Londres?
2: Mamá, esta discusión ya no da más de sí.
1: ¿Y aquello en que te metiste de Amnistía Internacional? ¿De qué te sirvió?
2: Hay mucha gente desfavorecida en el mundo.
1: Para nada, te lo digo yo. Créeme, si hay una persona que necesita que la ayuden, eres tú. ¿Y le importas a alguien? No. Así que deja ya de hacer el tonto.
2: Ay, mamá.
0: ¿Cuánto le hubiera gustado demostrarle lo equivocada que estaba? Pero mamá también era presa de las circunstancias y de una enfermedad que iba consumiéndola a una velocidad implacable. Muchas veces, cuando finalizaba la conversación telefónica, se imaginaba que era la última vez que la sentía en su oído refunfuñando. Pero como la quería, también amaba esa parte de ella. Una de esas veces le habló de lo que de veras ambicionaba.
2: Quiero ser escritora y tengo una idea que creo que es maravillosa. Solo necesitaría desarrollarla.
1: La única idea maravillosa que necesitas es arrear, que tienes una criatura y un marido al que me parece que le importas un pito.
2: Ay, mamá. Mejor hablamos otro día de...

0: No quería decirle lo mal que iban las cosas en ese sentido con Jorge. Había tenido que abandonarle porque empezaba a ser peligroso para ella. Todos los límites fueron excedidos por él y era preciso partir de cero para sobrevivir a su autodestrucción. Pero no era exactamente de cero porque tenía consigo a Jessica. En esto, recibió a los pocos días la llamada de su hermana Diane.
1: ¿Sabes? Creo que me tengo que marchar de Oporto. Ya he hecho todo lo que tenía que hacer aquí. Además, creo que si voy a Edimburgo a estar cerca de ti, tendré más a mano a mamá.
2: Mamá ya no está.
1: ¿Cómo?
2: Se ha marchado en paz.
1: ¿Qué dices? Pero tenía tantas cosas que contarle. Y al final, como me enfadó, ni le conté la historia que me da vueltas por la mente. Nunca se la podré narrar.
2: Hermanita, estamos solas.

Debía volver. Más valía tarde que nunca. No quiso molestar a Dayan demasiado, que también estaba sumida en sus propios problemas, así que alquiló un apartamento de una habitación por 70 libras al mes.

0: De vez en cuando, Diane se quedaba con Jessica para que ella pudiera buscarlo.
1: Está claro que solo puedo volver a dar clases. Tú misma has dicho que una buena enseñanza lo es todo. Aunque en nuestro caso, ¿de qué nos ha servido?
2: No hables como mamá. Hay que tener esperanza, hay que tener sueños. El mundo puede ser un lugar mágico si aprendemos a mirar más allá de las cosas.
1: Por ejemplo,
2: ¿quién nos dice que las paredes son los límites de nuestra realidad? A lo mejor, si traspasásemos esos muros mentales, bien pudiera suceder que al otro lado nos aguarda un mundo insospechado.
1: ¿Un mundo en el que los coches vuelan y coexisten hipogrifos, controles y duendes? Eso era lo que jugábamos de niñas. Lo recuerdo bien. Yo era la bruja Minerva y tú una maga buena que venía del mundo de los simples mortales y tenía que aprender a manejar su magia. Y por cierto, porque la bruja era siempre yo, mamá se ponía enferma. Bajaos de la escoba, que me vais a romper el palo y como eso pase, os enteráis. ¿A ese mundo te refieres?
2: Sí, exactamente a ese.
1: ¿Ese es el proyecto que no pudiste explicarle a mamá?

0: Sí, ese mismo. ¿Sabes que en Oporto está una de las librerías más antiguas de Europa? Un día estaba allí buscando información, o quizás era una excusa para no estar ni un minuto más en casa con mi marido. Y entonces, ante su arquitectura de fantasía, me imaginé que las escaleras tenían el poder de moverse solas, trasladando a los lectores a los pisos que deseasen. También vislumbré a los personajes que vuelcan de sus paredes moverse con vida propia.
1: ¿Como fantasmas?
0: No exactamente. Serían recuerdos vivos, capaces de dialogar con los visitantes. Si supieras cuántas visiones me inspiró.

0: Libros de hechizos con dientes en las guardas que era preciso acariciar en el lomo para que no te mordiesen. Cámaras secretas que custodiaban a una horrible bestia cuya mera visión basta para matarte y que te convierte en piedra si ves su sombra. Un perro de tres cabezas al que puede dormir un arpa mágica que se toca sola. ¡Ah! Y un tablero de ajedrez gigante y vivo. Era increíble. Caminaba por sus galerías en busca de un tesoro. Un objeto maravilloso puesto en buenas manos, pero terrible si fuese empleado para el mal.
1: Eso es lo que yo opino de los robots de cocina.
0: No, la piedra filosofal.
1: Ah, sí, esa que salía en nuestros juegos de niña. La que convierte el hierro en oro.
0: Y te impide morir.
1: Yo, querida, ¿quién quiere una vida tan larga si te la vas a pasar pagando facturas y rezando para llegar a fin de mes? Mira, Jessica opina lo mismo.

Lo peor era que en Edimburgo llovía todavía más que en Oporto. Y como solo tenía un paraguas y ningún plástico protector para el carrito, la cubrió a ella y optó por mojarse. Después de una hora, el arrullo de las gotas de lluvia la adormeció y decidió entrar en un café. Como andaba tan escasa de efectivo, tuvo que rebuscar 10 minutos en su bolso hasta que halló las monedas para un café. Le hubiera animado más una cerveza, pero con la medicación para la depresión crónica, no era conveniente beber alcohol. Era curioso. Solo cuando Jessica le daba un poco de tregua con su sueño y se sumía en su historia aún no acabada, sentía que la enfermedad era capaz de remitir. Sacó su cuaderno y reanudó el texto iniciado en Oporto un par de meses atrás. En realidad, lo comenzó en una servilleta de papel en otra cafetería. Y ahí estaba, entre las páginas del cuaderno.

Capítulo 1. El niño que sobrevivió. El señor y la señora Dursley, que vivían en el número 4 de Private Drive, estaban orgullosos de decir que eran muy normales, afortunadamente. Eran las últimas personas que se esperaría encontrar relacionadas con algo extraño o misterioso, porque no estaban para tales tonterías.

reflexionó. ¿Iba a empezar una historia maravillosa? Con unos personajes vulgares y detestables como su propia vida. De esos que no dejaba de encontrarse en todas partes. Pero ella creía que el mundo podía ofrecer mucho más. Recordaba de niña en la estación de King's Cross, cuando visitaba Londres, cómo ella preguntaba por el andén 9 y 3 cuartos. Uno de los oficiales de estación, enfadado, le replicó: ¿Cómo que 9 y 3 cuartos? ¿Te estás riendo de mí? Eso no existe.

0: Pero claro que existía. Y ella quiso demostrárselo, para lo que corrió a atravesar el muro que separaba los andenes décimo y noveno, pero lo que sucedió fue que se estampó contra la pared de ladrillo y hasta se hizo sangre en la nariz, lo que enfadó a mamá.
1: Joe, es que no se te puede sacar de casa sin que hagas tonterías. Tienes la cabeza llena de pájaros y si quieres un día ser una persona mayor, tendrás que quitártelos todos de encima.

pero no podía quitárselos. En su imaginación, decenas, miles de imágenes se combinaban en un mosaico imposible que, sin embargo, le pedía gritos que lo convirtiera en realidad encajándolas. Un cáliz de fuego que escondía a los contendientes de una competición robar un huevo de dragón montados en escobas voladoras, adquirir la forma de alguien bebiendo una poción elaborada con sus cabellos, retroceder en el tiempo con un reloj mágico, un mapa que señalase en su superficie de pergamino los nombres de quienes discurrían por ese mismo terreno. Hasta un sauce boxeador y un conjuro para hacerle escupir babosas a quien te faltara el respeto. ¿Cuántas babosas le hubiera hecho brotar de la boca al energúmeno de Jorge? Sí, era preciso que los Dursley fueran vulgares, para que de ese entorno anodino brotase algo extraordinario. Un niño huérfano, como ella lo era ahora de madre.

Los Dursley tenían todo lo que querían, pero también guardaban un secreto, y su mayor temor era que lo descubriesen. No habrían soportado que se supiera lo de Potter.

Potter. ¿Por qué Potter? Fue en un viaje, en el tren de Manchester a Londres, de visita a sus padres, que vio un niño de gafas, idéntico a su vecino de la infancia, Ian Potter.

¿Le gustaba aquel chico? Ya no era capaz de recordarlo. De adolescente, los jóvenes de su edad la rehuían un poco porque se maquillaba como Siuxixius de los Banshees y además era de hablar poco. Cuando había alguna fiesta universitaria, se encerraba en su cuarto a leer a Dickens o a Tolkien. Un día les escuchó decir a sus compañeros: «¡Qué rara es la Muggle esa! ¿Muggle? ¿Qué podía significar aquello?». La cuestión es que la vez que vio al doble de Ian Potter hubo una avería en el tren y su transbordo se retrasó hasta 4 horas. Entonces lo había vislumbrado, un niño mago, que ignora que lo es, cuyos padres habrían muerto en un accidente de coche. Pero en realidad fueron víctimas del hechicero más poderoso del mundo y su madre se habría sacrificado para que él viviera, y el conjuro maligno rebotó en su frente, dejándole una cicatriz por la que todo el mundo lo reconocería.

0: ¿Una cicatriz? Joe, esto es una historia para niños. No sabía que te interesaría la literatura infantil.
1: No es exactamente infantil. Vale, los protagonistas son niños, pero podríamos seguir su evolución. No tendría por qué ser una novela, sino todo el curso en un colegio de magia. Algo así como El Señor de los Anillos, pero en una escuela.
0: Espera, ¿eso que me estás mostrando son servilletas?
2: Había decidido contarle todo a su hermana.
1: Ya las pasaré a limpio cuando Jessica me deje. Me he acordado de tantas cosas. Ian Potter tenía un amigo fiel, ¿lo recuerdas? Aquel pelirrojo, Son, podría ser el acompañante en todas sus aventuras del niño mago. Y hay una niña, hija de Muggles.
0: ¿Muggles?
1: Sí, y podría parecerse a mí a esa edad. Y están los profesores, casi todos encantadores, menos uno antipático, del cual no sabríamos nunca si es bueno o malo. Un profesor que estaba enamorado de la madre del protagonista. Para ello me he inspirado en John Nettleship, que nos daba química en la Wyden School.
0: ¿Nettleship? Ya te digo que ese era malo, malo.
1: Pues aquí sería el profesor de pociones, Severus Snape.
0: Pero yo, ¿dónde vas a ir con eso? Tú lo que necesitas es un trabajo, no contar historias de duendes y búhos.
1: Ay, Diane, lo mismo que mamá. Parece que no queráis que tenga un sueño, aunque sea solo uno.
0: No, claro que quiero. Debes intentarlo, de eso no me cabe duda alguna. Mira, te voy a ayudar. Haré una lista de las editoriales de Londres y les enviaremos el manuscrito a todas. Pero, por amor de Dios, pásalo a limpio de una vez.
2: Fue rechazado sistemáticamente, hasta que cuando ya estaba empezando a olvidar el tema, le escribieron de una pequeña editorial, Bloomsbury. Pero el editor no se mostraba todo lo entusiasmado que hubiera querido. Le pagaremos 2.500 libras de anticipo y 1.000 ejemplares de tirada.
1: ¿1.000? No es mucho, la verdad.
2: Por eso usted haga su vida, búsquese un trabajo. Dijo que era profesora. Tal vez pueda ayudarle con eso. Otra cosa, ¿podríamos firmar con dos iniciales?
1: ¿Y qué tiene de malo, Joan?
2: Las mujeres venden menos que los hombres y además no suelen prodigarse en literatura fantástica. Mejor que quede ambiguo y no sepan quién está detrás del libro.
1: Vale, pues que sea J.K. K es de Kathleen, mi abuela.
2: Aceptó todo. Encontró el trabajo, empezó a dar clases y mientras salió a la venta Harry Potter y la Piedra Filosofal. Pero de los 1.000 ejemplares compró la mitad y los donó a bibliotecas. Diane no lo entendía.
0: Pero te has gastado todo el anticipo. ¿Y para qué?
1: Piénsalo, hermana. 1.000 ejemplares no van a ningún lado. Pero si hay 500 bibliotecas que los poseen, llegarán a miles de niños. Ya lo verás. He empezado la segunda parte. Se titula Harry Potter y la Cámara de los Secretos.
0: Mira, ojalá me equivoque, pero con este comienzo no sé si vas a publicarlo siquiera.
1: Pues entonces tendré que hacer magia. Wingardium Lechosa.
0: ¿Qué?
1: ¿Suena mal? Bueno, ya lo perfeccionaremos.
2: Y lo perfeccionó de veras. Un día recibió una llamada de la editorial Scholastic. Por algún extraño azar, uno de sus pequeños lectores de biblioteca le habló a un estudiante de intercambio de Estados Unidos de aquellos dos libros y resultó que el padre de este niño era editor en América. Y así se interesaron por el personaje y su universo. ¿Cuántos libros tiene intención de escribir?
1: 7.
2: Son muchos. Si fracasamos, se comerá con patatas los otros. Usted es inglesa, mejor dicho, con fish and chips. ¿Y ya sabe cómo va a terminar la historia?
1: Siempre lo he sabido. En realidad, siempre estuvo esperándome en ese andén, en el camino de Manchester a Londres.
2: De acuerdo, vamos a lanzarnos. Si tuviera para el año que viene el siguiente...
1: Ya está escrito.
2: ¿Ya?
1: Las horas de exámenes de los chicos en clase dan para mucho. Creo que ya empiezan a odiarme porque les pongo tantos.
2: ¿Y cómo se llama ese tercer libro?
1: El prisionero de Azkaban.
2: Me gusta. Suena terrible. Vamos a ver qué tal responden.

0: El éxito en Estados Unidos fue impresionante. Los tres primeros libros se situaron a la vez en la lista de los 10 más vendidos en ese país, algo no logrado antes por ningún autor. Y entonces vino todo lo demás. 500 millones de ejemplares vendidos en todo el mundo, las películas y una de las mayores fortunas del Reino Unido. Y todo había comenzado sobre una servilleta en un café de Oporto con su bebé Jessica dormida a su lado. Cuando le preguntaban cómo lo había hecho, se encogía de hombros. ¿Y acaso se guardaba para sí la siguiente respuesta?
1: Simplemente magia.
0: Sinfonía de la mañana.

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0: Buenos días, Clara.
1: Buenos días, Martín. Buenos días, oyentes.
0: Hemos rescatado este relato sobre Harry Potter. Bueno, tiene que ver mucho con el universo cinematográfico, también con el literario, por supuesto, y en el que escuchamos las voces de Lidia Cosío, de Ana Lucas, en fin, muchos recuerdos.
1: Pues sí, muchos recuerdos. Un abrazo a Ana Lucas si nos está escuchando, que la echamos mucho de menos por aquí. Y efectivamente tiene que ver Harry Potter con el universo literario primero, pero bueno, también con el cinematográfico. Y creo que se está haciendo ahora una versión de serie de televisión.
0: Bueno, yo ya me da un poquito más de pereza eso. Ya viví la eclosión en su momento, pero en fin. Bueno, dos cosas. Primero, el concurso literario, que recordamos que hasta el 15 de junio pues tienen tiempo nuestros oyentes de escribir un relato sobre Radio Clásica de hasta... de hasta 1000 palabras, aunque no tienen que ser tantas. Las bases están colgadas, que el domingo de 12 a 2 estará Eva Sandoval firmando ejemplares del libro Radio Clásica Músicas para Vivir Mejor en la caseta 49 de la Feria del Libro de Madrid, en la caseta del Argonauta. Y, en fin, pues hemos traído a colación un relato de ámbito cinematográfico porque el pasado 30 de mayo nos decía adiós a los 89 años pues Josefina Molina, una de las pioneras de la dirección cinematográfica en nuestro país, aparte de escritora, guionista, un director escénico, una persona entrañable y muy sabia.
1: Pues sí, yo no estaba en el programa cuando vino ella a la Música D hace unas cuantas temporadas.
0: Creo en 2019. Estaba
1: María Fortes por entonces en Sinfonía de la Mañana. Me habría encantado conocerla. Desde luego admiraba su figura y efectivamente es una pena que nos haya dejado. Y bueno, como es habitual en la Música D hacer estos homenajes a las personas que han estado en ediciones pasadas cuando fallecen, pues tal vez podríamos reponer aquella entrevista.
0: Tal vez, pero si lo decimos así no va a querer venir nadie a que le entrevistemos.
1: No, hombre, no.
0: Pero bueno, nada, Josefina, que amor de mujer, la verdad. Vamos a escuchar antes de reponer la entrevista algunas músicas de sus películas, ¿te parece?
1: Me parece muy bien, claro.
0: Pues mira, Esquilache de 1988 fue en realidad una adaptación de la maravillosa obra teatral de Antonio Buero Vallejo, aunque también bueno, tenía algunas escenas que no estaban presentes en el original, Un soñador para un pueblo, que es una biografía del marqués de Esquilache, sí, el del famoso motín en la época de Carlos III. Por supuesto, recordamos, fue una película muy aplaudida, con Fernán Gómez, el papel de Esquilache, también Adolfo Marsillac, como Carlos III, que me contaba allá fuera del micrófono que Marsillac pues hacía todo lo posible por no ponerse la nariz postiza, y al final la nariz postiza pues desapareció por obra y gracia de Marsillac, que no la quería, para parecerse más al monarca sabio. Bueno, pues vamos a escuchar ahora al monarca ilustrado, quise decir, pues la banda sonora, el tema principal, firmado por José Nieto, que por cierto también estuvo en la Música de...

0: Era la banda sonora del film Esquilache, bueno, estrenado en realidad en 1989, basado en Un soñador para un pueblo de Buero Vallejo, film dirigido por Josefina Molina, a la que estamos homenajeando hoy. Otro de sus grandes logros fue la serie Teresa de Jesús.
1: Hombre, también la música era de José Nieto.
0: Esta serie es del año 1984.
1: Con guión de Carmen Martín Gaite.
0: Fíjate, y realmente es quizás la mejor personificación, la que llevó a cabo Concha Velasco, de la Santa Abulense. Vamos a escuchar la banda sonora, bueno, los títulos de crédito firmados por José Nieto. Por cierto, que también años después ella escribiría la obra teatral En el umbral de la hoguera. La obra teatral, no, perdón, la novela En el umbral de la hoguera, también sobre Santa Teresa.

0: Bien, pues ahí teníamos otra banda sonora perteneciente a una de las obras de Josefina Molina. Tenemos todavía tiempo de escuchar algo más. ¿Sabes que ella realizó pues una adaptación de una obra teatral exitosísima firmada a la limón por los hermanos Machado, ¿sabes?
1: La Lola. Lo sabía, La Lola se va a los puertos.
0: La Lola se va a los puertos. Aunque no es la primera versión que se hizo de esta obra, hay otra anterior, pero esta, bueno, tuvo la particularidad de estar protagonizada por Rocío Jurado. La primera versión es de Juan de Orduña de 1947 con Juanita Reina. No está mal, ¿verdad? Bueno, pues si quieres vamos a escuchar una selección de la banda sonora en la que participó, por cierto, pues un amigo de este programa que también ha estado en la música de Juan Manuel Cañizares. E igualmente, pues también estaban presentes Diego Carrasco y Ricardo Pachón y, por supuesto, la voz de Rocío Jurado.

0: Bueno, pues esto era la banda sonora de La Lola se va a los puertos, que también fue pues una de las películas de Josefina Molina. Momento ya de que escuchemos la entrevista que le hicimos en 2019, Clara. Bueno, tú no estabas porque estabas entonces haciendo la ESO todavía, ¿no? ¿Eh? Y en fin, creo que va a ser muy entrañable reencontrarnos con esta pionera del cine español que nos ha dejado el pasado 30 de mayo.
1: La música de Josefina Molina.
2: Primera diplomada en dirección por la Escuela Oficial de Cine. Primera mujer en la Academia de Bellas Artes de San Fernando. Primera directora en recibir un Goya de Honor. Primera realizadora en obtener un Premio Nacional de Cinematografía. Nuestra invitada es una pionera que ha hecho historia en el cine español. Nacida en Córdoba en 1936, esta directora, guionista y novelista es un referente para los amantes del séptimo arte y para los valores del feminismo. Luchó contra viento y marea para hacer de su pasión su oficio y reivindicó su sitio tras la cámara, forjando un currículum que cuenta con más de 40 producciones dirigidas y 20 como guionista en cine y televisión. Cumplió el sueño de vivir contando historias, abrió camino a tantas otras que siguieron sus pasos y en 2006 institucionalizó esta lucha por la igualdad con la cofundación de la Asociación de Mujeres Cineastas y de Medios Audiovisuales, de la que hoy es presidenta de honor. Damos la bienvenida a la primera directora de cine de nuestro país, Josefina Molina.
0: Quien además ha sido galardonada con el Premio Nacional de Cinematografía este 2019. Muchas felicidades. Bienvenida, Josefina.
3: Muchísimas gracias. Bien hallados.
0: Bueno, es para nosotros un placer tenerte. Y además, bueno, precisamente como ha comentado María, eres pionera en muchos aspectos en nuestro país. Aunque hay que decir que hubo una figura sorprendente como fue la de Ana Mariscal, pienso yo que no lo suficientemente reivindicada. ¿Han cambiado mucho las cosas desde entonces?
3: Sí. Pero la verdad es que realmente yo pertenezco a una generación en la que solamente éramos tres, pero antes que nosotras, en la época de la República, estuvo Rosario Pi, Elena Cortesina, que llegó a ser una... ella era bailarina, pero llegó a dirigir una película, y luego Ana Mariscal, que creó Bosco Film. Bosco Film fue una empresa que fundó con su marido, que era director de fotografía, y realmente llegaron pues se arruinaron haciendo cine, el cine que ellos querían hacer. Y bueno, pues no tuvieron suerte, pero ella tiene una película que a mí me gusta, Segundo López, que...
0: Aventura Urbano, sí. Sí, estupenda película y muy amarga, ¿eh?
3: Es una película insólita, porque casi no se espera que ella hiciera esa película, porque ella era una gran actriz del régimen, que era pues emblema, ¿no? Porque había participado en todo el cine, en el cine nacional que hizo durante la dictadura Franco.
0: Sí, producciones tipo Orduña, etcétera.
3: Claro,
0: sí.
3: grandes cosas históricas.
0: Has dicho que erais tres, Pilar Miró supongo que es la otra.
3: Pilar Miró y Cecilia Bartolomé. Las tres salimos de la escuela. Yo salí un poco antes, pero realmente... Pilar, que hizo guión, la especialidad de guión, salió yo, al mismo tiempo que yo, y Cecilia poco después.
0: A ti se te relaciona muy especialmente con esta casa, claro. Porque bueno, has hecho varias producciones estupendas, por lo demás una Santa Teresa con Concha Velasco, y yo la verdad que siento una debilidad, la he visto tres o cuatro veces entre naranjos, además por supuesto por esa relación que tiene con la música clásica y con la ópera de Wagner, bueno, porque utilizabas todo el rato Tristán y Isolda como leitmotiv.
3: Claro, porque además eso hizo los arreglos que Pepe Nieto.
0: Pepe Nieto, que por cierto, pronto estará con nosotros
3: muy
0: en
3: bien.
0: Este programa. Pronto estará con nosotros.
3: Muy bien, es un músico excepcional.
0: Sí, sí, sí.
3: Yo, la banda sonora de Teresa de Jesús, a mí me parece una banda sonora impresionante.
0: Bueno, también en Esquilache contaste
3: también
0: con Pepe Nieto. Y además sorprendente porque utilizasteis electrónica, cuando realmente es una película ambientada en el reinado de Carlos III.
3: Sí, sí. Sí, sí, lo hicimos a cosa hecha. Para pensar que para que obligar al espectador a reflexionar que lo que se iba a hablar también correspondía a nuestro tiempo.
0: Bueno, tienes ahí ciertamente una vocación que apunta mucho al cine histórico, al cine, bueno, ese cine que en nuestro país yo pienso que no ha tenido el reconocimiento debido. Bueno, actualmente hay una, en la cartelera una película que está triunfando, película de ambientación histórica, como es Mientras dure la guerra, de Alejandro sí. Amenábar, pero por lo general, con alguna excepción de hace unos cuantos años, tipo Juana la Loca, no sé yo quiénes se aventuran a poner dinero en este país para ir a ver una película que transcurra la acción hace más de 80 años.
3: Claro, pero nosotros teníamos, cuando hicimos Esquilache, teníamos el decidido propósito de hacer ver que era una reflexión sobre la conducta de nuestro país. Y además estaba basada en un texto de Buero Vallejo. Excelente. Muy potente.
0: Sí,
3: muy
0: un
3: potente.
0: Soñador para un pueblo, ciertamente.
3: Exacto. Entonces, claro, es evidente que ahí intentábamos hacer no solo cine histórico, sino, si me apuras, un poco cine político también, porque había una reflexión sobre los que dirigían el país, los que eran dirigidos, y yo creo que la película a través del tiempo se conserva porque apunta a una reflexión profunda sobre... Estaba basado en aquello de que los pueblos que... Esa frase que se ha atribuido a mucha gente, que es que los pueblos que olvidan su historia están condenados a repetirla.
0: Bueno, y por desgracia sí suele ser. Además, no os limitasteis a hacer una adaptación de la obra. También de cosecha propia está esa narración que incluye un engaño al espectador, porque escuchamos la voz de Luis Porcar, pero es la de otro personaje, como se desvela al final de la película, en el hecho de agonía de Esquilache. Y evocas algo que indica que el mundo está cambiando, que es el vuelo en globo de los hermanos Montgolfier. Lo cual me parece una metáfora magistral.
3: Sí.
0: ¿Cómo se os ocurrió a alterar ese planteamiento?
3: Buero Vallejo se negaba a que se adaptara Un soñar para el pueblo, porque había tenido una experiencia con el cine que no le había gustado realmente.
0: Historia de una escalera, ¿no? La antigua.
3: Sí, él no le gustó. Las adaptaciones que se hicieron de sus obras, cuando nosotros llegamos a proponerle que íbamos a intentar trasladar al cine Un soñador para el pueblo, él dijo que el cine no le había ido bien y que no estaba muy contento. Y bueno, pues empezamos por trabajar que tenía que comprender que nosotros íbamos con la mejor intención y en absoluto teníamos interés en destrozar su obra, que no se trataba de eso. Pero además nosotros emprendimos un camino de profundización en la época para hacer el guión Oristrel, Sámano y yo, y estuvimos profundizando mucho en la época de la Ilustración y además sobre los personajes y bueno, y hay un personaje que interpretó Amparo Ribelles, Isabel de Farnesio, que bueno, pues eso es metido, está metido en la obra. Y además había que transformar el teatro en cine. Teníamos que trasvasar las imágenes de teatro a imágenes de cine para apuntar a un espectador distinto.
0: Bueno, y un reparto impresionante, esos duelos interpretativos entre Fernán Gómez, que daba vida a Esquilache, Villasanta, creo que era Closas, Alberto Closas, con esa revelación final sobre su papel en la conspiración. Sí. Y luego, creo que el Adolfo Marsillac más sobrio que he visto jamás, como Carlos III.
3: Sí.
0: Porque, a ver, yo siempre he pensado que los actores de teatro, cuando han cambiado de contexto, pues ciertamente, y esto no es un defecto, pero muchas veces se nota de dónde proceden. Y ahí Adolfo Marsillac está medidísimo.
3: Sí. Sí, trabajamos mucho, conjuntamente. Se enfadó a veces, sí.
0: Hombre, era el rey. ¿Le estabais llevando la contraria al rey?
3: Se enfadó a veces conmigo.
0: Vamos a escuchar ahora la primera de las piezas que has seleccionado, porque son unas cuantas.
3: Bueno, yo tengo que prevenir que no soy experta en música, que lo que... Bueno, pues es lo que me gusta, lo que... Las canciones que han influido en mí. Y por cierto que te voy a pedir un favor,
0: sí,
3: que me dejes leer la traducción de She's Living Home.
0: ¿Quieres?
3: Sí.
0: She's Living Home. Bien, pues por supuesto. He de decir que tenemos, bueno, que Carolina Toffé y yo rivalizamos en cuanto a afición a los Beatles. He de decir que Carolina me saca una cabeza, porque ella estaba en la zona VIP en el último concierto de McCartney en Madrid. Tiene un McCartney pequeñito de estos de... estas figuras así cabezonas que se están de moda, que reproducen todo tipo de personajes, actores, dibujos y demás. Tiene una encima, tiene un cojín de los Beatles, o sea que te sientas en la cara de los cuatro de Liverpool. En fin, o sea, Carolina está encantada con que hayas elegido She's Leaving Home. Pieza sorprendente, primero, ese solo de arpa que le da un sabor clásico y que está en el disco rupturista que fue Sgt. Pepper's Lonely Hearts Club Band. ¿Por qué te has decantado por ella?
3: Pues porque para mí fue un momento... Fíjate que esta canción la puse yo en un programa de televisión cuando yo empezaba. Y es porque yo creo que sintetiza a toda una generación de mujeres, la historia de toda una generación de mujeres en una época en que estaba por explotar una serie de cosas. Las mujeres estaban pugnando por salir, por expresarse, por ser libres. Y para mí fue un poco emblemática, ¿no? Pues si te fijas en el texto,
0: sí.
3: Es una historia contada con tal economía de palabras y con tal belleza de música que la acompaña, que te penetra, te llega al corazón.
0: Lo de Our Baby's Gone, ¿verdad? Claro. Nuestra niña se ha ido.
3: Empieza por... ella se va de casa. Luego dice, el miércoles a las 5 de la mañana, cuando comienza el día, cierra en silencio la puerta de su dormitorio. Deja una nota que espera sea lo bastante clara. Baja a la cocina apretando su pañuelo. Da vuelta a la llave de la puerta trasera sin hacer ruido. Sale y ya es libre. Y entonces entra los coros con una voz. Hay una voz que dice ella, y en los coros dicen, le dimos lo mejor de nuestras vidas, la voz de los padres. De casa, le dimos todo lo que puede comprarse con dinero. Ella se va de casa después de haber vivido sola durante tantos años. Adiós, adiós. ¿Qué me dices?
0: Esto te digo.

0: Oye, Josefina, tenemos la idea de que quienes escuchaban a los Beatles en la época de los Beatles tenían 18 o 20 años, pero bueno, tú tenías 31 cuando sale el Sgt.
1: Sí,
0: Peppers. ¿Cómo
1: sí.
0: recuerdas la irrupción de este disco? ¿Cómo llegó a España?
1: Pues era una explosión, ¿no? Era algo que, bueno, pues que nos conectaba con lo que nosotros sentíamos, ¿no? Que nos conectaba, era como de repente si una generación entera se expresara de repente en forma de expansión. Y bueno, para mí, yo lo primero que hice fue ponerlo en un programa, de pe a pa, para que se supiera.
0: Bueno, lo has vuelto a hacer, ¿eh? Lo has vuelto a hacer hoy, rememorando esos tiempos. Oye, no quiero soslayar tu faceta de escritora. Tengo entre mis manos una novela que me encantó porque me parecía que estaba todo dicho, todas las dudas o todos los misterios o todo lo que se desconocía, lo apuntas opciones plausibles, como es La vida de Gustavo Adolfo Bécquer, Los papeles de Bécquer, una novela que aparece en 2000 en Martínez Roca, que yo recomiendo vivamente. No es tu única novela porque has publicado también Cuestión de azar y En el umbral de la hoguera, esta última sobre Santa Teresa, nuevamente. Tú también dirigiste para Cuentos y leyendas una adaptación de La promesa, de
1: Sí,
0: la leyenda de La
1: sí.
0: promesa. ¿Qué pasa con Bécquer? ¿Por qué no hay una película sobre Bécquer todavía en este país? ¿Por qué no ha habido siquiera una serie de televisión? Recuerdo que en los años 40, me parece, El huésped de las tinieblas o algo así, creo que se hizo algo, pero que pasó completamente desapercibido. ¿Es raro que siendo tan popular no haya llegado más al formato audiovisual, Gustavo Adolfo Bécquer?
1: Pues yo no sé por qué. Pero bien es verdad que yo intenté hacer también algo en teatro y no lo conseguí, no lo conseguí. Quizás es que es complicado,
0: Bueno.
1: es complicado. Y luego su vida es una vida también complicada en el sentido de que tocó géneros que estaban conectados con el misterio, con una parte de leyendas y que sobrecogían un poco, ¿no?
0: Bueno, hay que decir una cosa, que es que él mismo se hubiera sorprendido de este éxito, porque cuando muere nadie lo conocía, todo eran cosas dispersas en periódicos, sus amigos lo ordenan, y luego hay que decir que, por ejemplo, Gabriel Celaya, que estudió profundamente a Bécquer, consideraba que, si bien su obra era maravillosa, él le parecía una persona decepcionante, tanto por
1: Claro.
0: su, digamos, vocación funcionarial gris, cómo siguió al ministro González Bravo al exilio después de La Gloriosa, que no, digamos que políticamente era... Pues bueno, un personaje bastante acomodaticio.
1: Acomodaticio, pero yo creo que ciertamente honrado, ¿eh? Yo lo defiendo en ese, porque él con buena intención quizás se equivocaba, pero él lo hacía porque él estaba convencido. Y además él no tenía la capacidad de trepar como otros muchos de su época. Todos aquellos de su época que le rodearon y que triunfaban en su momento, hoy son desconocidos, mientras que él está en otro mundo,
0: Bueno,
1: en otro nivel.
0: a los que vivieron suficiente como Campoamor les sorprendía mucho que de toda la generación aquella, este hubiera sido el que quedara para la posteridad e influyera en las generaciones poéticas posteriores. No se lo podían explicar.
1: Se adelantó a su tiempo.
0: Se adelantó a su tiempo. Y la verdad es que hay una historia aquí tremenda. Es la de la viuda de Bécquer, que Bécquer se casa con la hija del doctor que le atiende de una enfermedad venérea. Y ella lo hace por huir de un personaje siniestro y sórdido, Hilarión Borovia, del pueblo de Noviercas, de donde era ella, que cuando Gustavo muere, ella vuelve a casarse y este personaje, que se convierte en bandido, mata al segundo marido de casta, Esteban Navarro,
1: Sí.
0: que además ella queda completamente en la indigencia prácticamente. Y este dato es poco conocido. Ella escribe un libro de cuentos que es un fracaso. Es un libro... yo siempre he pensado por qué no escribió Su vida con Bécquer. Eso hubiera tenido más
1: No, más,
0: éxito.
1: sí.
0: Y es un personaje que muere olvidado y oscuro.
1: Se aprovechó de Becker, ¿eh? Se aprovechó de la expansión que tuvo a partir de su muerte.

0: ¿no? Algo de profunda sensualidad, ¿no? De profundo, ¿cómo decirte? Lo que te inspira este preludio es un poco una consideración sobre el ser humano, o por lo menos a mí me lo provoca.
1: Pues vamos a escucharlo en la interpretación de Dzhorzhanki.

0: Hemos escuchado este preludio número 4. Es uno de los posibles candidatos, como nos contaba el pianista de Valldemossa, Carlos Bonin, a ser la gota de agua de Frédéric Chopin. Escuchábamos la interpretación de Dexo Ranqui. Y volvemos con nuestra invitada, Josefina Molina. Esta ha sido una de nuestras de sus propuestas. Bueno, Josefina, Santa Teresa es un personaje que ciertamente está muy presente dentro de tu obra por la serie televisiva y también la novela En el umbral de la hoguera. ¿Fue Santa Teresa la primera feminista en España?
1: Yo creo que se condujo como si lo fuera, pero ella no era consciente de eso. Ella lo que pasa es que quería a toda costa trascender lo que tenía dentro, valorar que una mujer también podía, de alguna manera, trascenderse, explicarse, moverse en el mundo que le había tocado vivir.
0: Y una pregunta, porque a mí me sorprende que años 80, año 84 me parece que
1: 82.
0: Es, ¿no? 82, vais con un proyecto sobre una santa a Televisión Española. Y en aquella época, digamos que, ¿no?
1: Fue Televisión Española la que
0: la que os lo propuso. ¿Sí? Sí, fue al revés. Lo digo
1: bueno,
0: porque...
1: sí, había un proyecto y bueno, cuando Martín de Blas, Juan Manuel Martín de Blas, cogió el proyecto, se modificó.
0: Ah.
1: Entonces me llamó a mí para realizarlo, cosa que es muy de agradecer porque conceder a una mujer un presupuesto tan grande como aquel, no todo el mundo confiaba en una mujer para eso.
0: Fíjate, lo digo porque, digamos que, bueno, ya España había iniciado el sendero de la democracia y tal, y entonces todo lo que fuera cine a geografías de santos recordaba pues a las décadas previas del cine español, ¿no?
1: Había que darle otra lectura a una figura que es emblemática en este país, que todo el mundo sabe quién es. Y había que darle una vuelta porque cuando tú profundizabas en su vida y en sus escritos te dabas cuenta de que era una mujer excepcional, que tenía unas ideas claras de lo que quería hacer, de defender aquello que, en lo que creía verdaderamente. Claro, vivía en su tiempo, y en su tiempo la religión era algo que estaba impregnándolo todo.
0: Una pregunta, ¿y fue Concha Velasco elección tuya?
1: Sí.
0: ¿Y cómo abordasteis? Bueno, supongo que ya leería la vida del personaje. ¿Desde
1: bueno,
0: qué?
1: ¿Cómo
0: su
1: la
0: vida,
1: vida,
0: el libro de su vida, el
1: sí,
0: libro de su vida, me refiero.
1: Sí, no, se trabajó mucho en esa serie, mucho, mucho, porque intentábamos demostrar que en Televisión Española, en un momento en que se empezaban a sacar

0: las producciones fuera, había personal importante, con mucho talento en todos los sectores del audiovisual. Y yo recuerdo que Rafael Palmero, Carmina González, cada uno en su puesto de trabajo, teníamos un especial empeño en demostrar que éramos capaces de sacar a flote una serie tan larga en coproducción con la RAI, además, y que iba a ser una visión distinta de un personaje que todo el mundo se lo apropiaba según su conveniencia.
1: Y bueno, supongo que es muy fácil rodar una serie con Santa Teresa cuando hay tantos escenarios naturales que se conservan. Cuando tenéis Ávila por allí,
0: No creas que se conservan tan bien, ¿eh?
1: ¿no?
0: Destrozamos mucho.
1: Destrozaste.
0: Destrozamos mucho nosotros, no. La
1: La
0: sociedad, la
1: desamortización.
0: desamortización, mil cosas, ¿no? Y la furia esa que nos envió por construir sobre lo ya construido, derruir para volver a construir horrores, ¿no?
1: Y después, bueno, hubo otra versión, pero esta fue un fracaso tremendo en taquilla. Me parece que costó 12 millones de euros y recaudó uno o dos. Bueno, ni dos, me parece. El tres al cuerpo de Cristo, pero muy posterior.
0: Ya, no la he visto.
1: ¿No lo has visto? Me parece que era Ray Loriga el director.
0: Sí, sé que se hizo una película, que Ray Loriga hizo una película, pero lo que pasa es que yo sabía tanto de Santa Teresa, había estudiado tanto de Santa Teresa que tenía que lavar un poco, tranquilizarme un poco también. Y bueno, y hice lo que pude en el sentido de. Para limpiar algo, hice algo que no habíamos explicado bien en la serie, que fue el viaje de Andalucía de Teresa de Ahumada, que yo creo que había que aclararlo, porque se decía que es que ella odiaba Andalucía, pero no, no es
1: Tú eres
0: exactamente eso.
1: cordobesa.
0: Yo soy cordobesa,
1: No,
0: tenía que
1: no te
0: decir.
1: consta que ella odiara nada.
0: Ella hablaba mal de Andalucía, pero al final ella entendió cuál era el espíritu de Andalucía.
1: Hombre, yo te digo una cosa. Cuando pensamos odiaba tal cosa. Claro, estamos hablando
0: Es
1: de
0: mucho decir.
1: hace siglos ya, hombre. Las carreteras han mejorado, hay infraestructura, ¿no? No
0: Sí.
1: sé, pienso yo. Bueno, nada. Bueno, pues vamos ahora con la siguiente propuesta que nos haces musical. Antes que nada, te tengo que preguntar, ¿te arrepientes de algo?
0: No.
1: ¿No? Bueno, pues entonces
0: Es un himno.
1: es un himno.
0: Es un himno lo que hizo Piaf y bueno, con los autores. Yo creo que es un himno que como de bandera, ¿no? De ir enarbolando una bandera, ¿no?
1: Totalmente. Vamos ahora a escuchar esta canción de Piaf, bueno, pues que sin duda alguna es una de las más conocidas de su repertorio, firmada por Charles Dumont y Michel Bocard.

0: Nos queda poco tiempo, Josefina, pero son tantas las cosas que has hecho. Por ejemplo, tú hiciste una adaptación de La Lola se va a los puertos de los hermanos Machado,
1: sí,
0: que con Rocío Jurado.
1: Sí.
0: En el año 93.
1: Sí.
0: Que lo habían hecho antes Juan de Orduña con Juanita Reina.
1: Sí.
0: ¿Cómo fue esta experiencia?
1: Estupenda. Estupenda. Fue difícil, pero porque tuve cierto altercado con el productor que quería poner más canciones de las que yo pensaba que tenía que haber en esa historia. Y bueno, pues hubo momentos tensos, pero al final, pues Sony participaba en la producción de la película. Y bueno, pues el caso era que ellos querían que cantara a toda costa, que Rocío se pasara cantando toda la película. Y yo quería contar una historia. A partir de una historia de los hermanos Machado, que no era de lo más brillante que hicieron los hermanos Machado. Pero, sin embargo, es curioso porque trabajamos mucho en el guión y yo creo que logramos el retrato de una mujer muy especial que al mismo tiempo se convertía un poco en lo que en una especie de representación de la Andalucía, de Andalucía. Y bueno, pues yo al final, Carmen Frías, que la montó conmigo, terminamos de los nervios y no queríamos ver la película. Pero de repente un día me llamó Carmen Frías, que ya la hemos perdido, es una pena, y me dijo, oye, no está tan mal esa película, míratela. Y cuando la volví a ver, pensé que era la historia de una mujer que conseguía conservar su arte, sobre todo, y que quería su libertad por encima de todo. Lo cual...
0: ¿Estás hablando de ti? ¿Estabas hablando de ti?
1: Un poco.
0: O sea, que hiciste las cosas a tu manera.
1: A mi manera.
0: A tu manera. Bueno, esto es con lo que nos vamos a despedir. Teníamos más músicas que nos habías traído, pero bueno, la verdad que me parece toda una declaración de intenciones a mi manera... No me arrepiento de nada, está bien. Josefina, ha sido un placer enorme hablar contigo. Bueno, sigues haciendo muchas cosas, eres integrante de la Real Academia de Bellas Artes de San Fernando.
1: Sí.
0: Hay un legado televisivo y cinematográfico pues muy vasto. Bueno, sigues escribiendo, sigues dirigiendo teatro, ¿verdad?
1: Sí, bueno, pero es una obra que se estrenó hace 40 años, ¿sí? ¿Eh? Cinco horas con Mario está en gira ahora mismo por España, pero se estrenó en noviembre del 79.
0: Pues ya han pasado,
1: con Lola Herrera.
0: Ya han pasado horas desde entonces, ¿eh?
1: Sí.
0: ¿Verdad? Muchas gracias, Josefina. Ha sido un
1: gracias
0: placer,
1: a vosotros.
0: Un placer tenerte aquí. Y a ustedes les esperamos la semana que viene, el lunes a la misma hora, en este que es su programa. Sean felices.

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2: El diccionario musical de Radio Clásica. Scherzo, primera parte. Pues se escribe scherzo, scherzo, pero no se pronuncia scherzo, jóvenes que se recuerdan al anfibio correspondiente, sino scherzo, scherzo en italiano, y significa broma, broma, bambino. Antes del siglo XVIII, el scherzo era muchas cosas cantadas o instrumentales referidas generalmente a música humorística. Pero desde 1781, os digo la fecha, Haydn llamó scherzo al tercer movimiento de sus cuartetos o a veces al segundo movimiento. Por ejemplo, este cuarteto, opus 33, número 5.

0: porque hasta entonces un tercer movimiento típico de cuarteto, de sinfonía, de sonata, en fin, de lo que fuera, era el minueto, que era aristocrático y muy distinguido y todo esto. Pero bueno, fue Haydn el primero que metió un scherzo en vez de un minueto, y fue Beethoven quien le dio la personalidad definitiva al scherzo como tercer movimiento o a veces como segundo. Bueno, una personalidad contrastante, agresiva, algo muy precipitado. Y en 3x4 o compás ternario muy rápido. 1, 2, 3, 1, 2, 3, 1, 2, 3, 1, 2, 3. Es el tercer movimiento scherzo de la tercera sinfonía de Beethoven, 1804-1805. Porque Beethoven quería distanciarse de las etiquetas palaciegas típicas del minueto y quería una vitalidad más auténtica de pasiones e impulsos humanos reales. La estructura del scherzo sinfónico o sonatístico o cuartetístico es muy sencilla: A, B, A. A es el tema del scherzo. B es la sección central contrastante, que se llama trío, porque en sus orígenes la sección central de los bailes en minueto la hacía justamente un trío de instrumentos. Y entonces, en el scherzo, no es que esto lo haga un trío, veis que lo hace todo el mundo, aunque casualmente aquí Beethoven ha puesto tres trompas para hacer el tema, ¿eh? Tres tristes trompas. Y vuelta a la sección A, al impulsivo tema del scherzo. Felices scherzos existenciales, queridas y queridos. Saludo muy amistoso de Luis Ángel de Benito en el Diccionario Musical de Radio Clásica.
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2: Junio, caliente, viento o flores mece. Corro o niñas, brazos como besos. Sueltas manos de junio que aparecen de pronto en una nieve que aún me llora.
3: Junio, fugaz, alegre primavera. Árboles de lo vivo, peces, pájaros. Niñas color azúcar devanando un agua que refleja un cielo inútil.
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0: Muy buenos días. Es viernes 5 de junio. Cerramos ya esta primera semana del mes de junio, último mes de esta temporada del 60 aniversario de Radio Clásica. ¡Ay, el verano está ya llamando a nuestras puertas!
1: Sí, junio fugaz, decían esos versos de Vicente Aleixandre con los que comenzábamos. Pero nosotros no tenemos intención de que pase tan rápido junio, ¿no, Amaya?
0: No. Prisa ninguna. Tenemos que sacarle todo el jugo a este mes. Empezando por esta misma tarde, que ya sabéis que vamos a estar en la Feria del Libro de Madrid grabando una edición especial de Música a la Carta.
1: Ahí estaremos a partir de las 5 de la tarde en la caseta de Radio Nacional de España. Sabemos que algunos os pasaréis por allí, así que será un placer pasar un rato con vosotros entre buenos libros y buena música.
0: ¡Ay, sí! ¡Qué ganas! Y para los que no podéis estar, pues no os preocupéis, habrá más ocasiones y en cualquier caso podréis disfrutar también de este programa grabado. Lo vamos a emitir el día 10 de junio en nuestro horario matinal habitual.
1: Venga, pues dicho esto, vamos con el programa de hoy, que hay mucha música preparada para esta mañana de viernes. Tenemos Bruckner, Wagner, Manuel de Falla, Federico Chueca, música para un faraón de Philip Glass, música para la luna de Debussy, música para el verano de Samuel Barber.
0: Bueno, pues ya solo queda saludar a María José Pérez, que está en el control de sonido. Adelante, querida María José, comenzamos.
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3: Buenos días, soy Isabel de Valdemoro. Me gustaría para el día 5 de junio, que es el cumpleaños de mi hermana pequeña, escuchar la Valquiria de Wagner, que según la película de Coppola, tan nervioso ponía aquel capitán norteamericano. Muchísimas gracias.

0: Pues así de enérgica es la felicitación de Isabel de Valdemoro a su hermana Guadalupe por su cumpleaños. Muchísimas felicidades. Era la célebre cabalgata de las Valquirias de Richard Wagner que escuchábamos en la interpretación de Georg Seidl al frente de la orquesta de Cleveland.
1: Vamos con otro cumpleaños. Dimas Manuel, desde Villanueva de los Infantes, nos dice: el 5 de junio es una fecha marcada en rojo en el calendario por ser el cumpleaños de mi madre. Cumple 74 años. Otro 5 de junio, pero de 1898, nació en Fuente Vaqueros, Granada, uno de los más grandes de la literatura española, el gran Federico García Lorca, del que todos conocemos su trágico final. Para celebrar esta efemérides me gustaría dedicar a mi madre Los Cuatro Muleros, interpretado por Estrella Morente, una versión insuperable. Es una canción popular andaluza que Lorca rescató del olvido, la musicalizó y la recopiló en su libro de canciones. Espero que os guste. Un abrazo y muchas felicidades, mamá.
0: A mí me gusta, ¿eh? A mí me encanta. Estrella Morente ha grabado en varias ocasiones esta canción. Vamos a escuchar hoy la recogida en el disco que grabó junto al pianista Javier Perianes en el año 2016, titulado Falla, Lorca, Encuentro.

0: Sonaban los cuatro muleros en la voz de Estrella Morente, acompañada por el piano de Javier Perianes, música que hoy Dimas Manuel dedica a su madre por su cumpleaños.
1: Pasamos a otro mensaje y, sin embargo, María José, creo que lo tienes que cambiar de disco, porque este disco se titula Falla Lorca Encuentro. Nos dice Sara, desde Madrid, lo siguiente. El próximo 6 de junio, Inés, nuestra nieta mediana, cumple 5 años y nos encantaría escuchar La Danza del Fuego de Falla. Si se pudiera en la versión de Javier Perianes, pues mejor que mejor. Muchas gracias y saludos a toda la familia de Música a la Carta.
0: Pues efectivamente, este álbum que estamos escuchando incluye una fantástica versión de Javier Perianes de La Danza Ritual del Fuego de Falla. La escuchamos dedicada a la pequeña Inés. Muchas felicidades, Inés. Ojalá que disfrutes mucho tus recién estrenados 5 añazos bailando al ritmo de esta música.

0: Javier Perianes nos ofrecía esta interpretación de la danza ritual del fuego de Manuel de Falla.
1: Más cumpleaños.
2: Buenos días, María y grupo, equipo. Soy Manuel de Soseca. Lo primero que quiero hacer es felicitaros por vuestro magnífico programa que nos permite oír música muy bonita todos los días. Yo soy asiduo a oírlo todos los días. Quisiera que, si es posible, el día 5 del próximo mes de junio, que es el cumpleaños de mi sobrina Bárbara, le pusieseis una zarzuela que se llama La Avenida de la Huerta. Muchas gracias. Hasta luego.

0: Manuel desde Sonseca nos sugiere hoy La alegría de la huerta de Federico Chueca para felicitar a su sobrina Bárbara. La gran orquesta sinfónica dirigida por Ataulfo Argenta interpretaba el preludio de esta joya del género chico que fue estrenada en el año 1900.
1: Y turno ahora para Gonzalo, que en este caso pues no está de celebración precisamente. Buenos días, familia, nos dice: el próximo viernes 5 de junio debo pasar toda la mañana trabajando. Para ello necesito una pieza larga que me ayude a concentrarme. Si es posible, me gustaría escuchar la Sinfonía número 3, Wagner, de Anton Bruckner. Es una pieza muy larga, lo sé. Si no podemos escucharla entera, al menos nos escuchemos el segundo movimiento, el adagio. Gracias, un abrazo, Gonzalo.
0: Magnífica propuesta, Gonzalo. Aquí en Música a la Carta estamos para lo que haga falta, para limpiar, para felicitar cumpleaños, para encontrar la canción del verano. Y si hoy podemos contribuir al incremento de la productividad y del Producto Interior Bruto con Bruckner, pues ponemos Bruckner.
1: Pues venga, vamos a disfrutarlo. Tú, Gonzalo, disfruta, pero concéntrate en lo tuyo. Segundo movimiento de la tercera de Bruckner, Orquesta Filarmónica de Viena, Bernard Haitink en la dirección.

0: Precioso y muy inspirador este segundo movimiento de la Sinfonía número 3 en re menor de Anton Bruckner.
1: Y esperemos que muy productivo, por lo menos para Gonzalo, que haya trabajado bien y se haya concentrado muchísimo.
0: Seguro que sí. La versión que hemos escuchado era la de Bernhard Haitink al frente de la Filarmónica de Viena.
1: Siguiente propuesta, la de Jesús Gallego.
0: Junio, un tiempo de adiós y hasta luego, los abrigos al armario. Bienvenidos los días más largos, el piar matutino de los pájaros, las abejas, el trajín de las hormigas, los turistas que alteran nuestro monótono sosiego. Junio, el mes de la luz y del sol, bien merece que honremos al dios Atón de la mano de Philip Glass.
1: El dios Atón, proveedor de la luz y el calor, representado como un disco solar, fue elevado a la categoría de deidad suprema y única. ¿Sabes por quién? Por el faraón Akenatón.
0: Akenatón. Que este creo que era el esposo de Nefertiti, creo.
1: Ay, fíjate, si es que todo queda en familia.
0: Pues nada, en ellos, en Akenatón y en Nefertiti, se basó Philip Glass para dar forma a su ópera Akenatón, de la que hoy escuchamos este himno al sol, en la voz del contratenor Anthony Roth Costanzo, junto a Le Violon du Roi, dirigidos por Jonathan Cohen.

0: Escuchábamos Himno al Sol, uno de los pasajes de la ópera Akenatón de Philip Glass, interpretado por el contratenor Anthony Roth Constanzo junto a Les Violons du Roi, dirigidos por Jonathan Cohen. Música con la que Gonzalo recibe el mes de junio y por aquí enganchamos con nuestro tema del mes, la canción del verano.
1: Venga, pues poneros creativos. ¿Se puede encontrar una canción del verano dentro del ámbito de la música, digamos, clásica? ¿Cómo lo veis? ¿Qué se os ocurre?
2: Una cosa buena que se podría poner es Summer Music de Samuel Barber para quinteto de viento.
1: Bueno, pues ya lo veis, si es que no somos los primeros que nos hemos planteado esto. En 1959 Samuel Barber escribía esta música para el verano. Escuchamos Summer Music para quinteto de viento.

0: El quinteto Pentafiati nos regalaba esta versión de Summer Music, música fresca y veraniega escrita para formación de quinteto de viento por el siempre genial Samuel Barber.
1: Y regresamos hoy al concierto para cello de Elgar. Tenemos pendiente la escucha de su cuarto y último movimiento. Lo hacemos hoy, como nos pedía ayer Matilde, en la versión de Jacqueline Dupré junto a la Orquesta Sinfónica de Londres dirigida por John Barbirolli.

0: Así concluye el concierto para cello de Edward Elgar en esta legendaria interpretación de Jacqueline Dupré junto a George Barbirolli y la London Symphony Orchestra.
1: Pues nos tenemos que despedir ya. Os recordamos que esta tarde a las 5 de la tarde, las 4 en Canarias, pero bueno, las 5 para los que estáis en Madrid, estaremos grabando un programa especial en la Feria del Libro de Madrid.
0: Pues sí, a ver si encontráis la caseta de René.
1: Si podéis venir, pues nos vemos esta tarde y si no, pues el programa que vamos a grabar hoy lo vamos a emitir el 10 de junio en nuestro horario habitual.
0: Venga, pues vamos con el último mensaje del día.
2: Buenas tardes. Mi nombre es Ignacio López. Con motivo del próximo cumpleaños de mi hija Berta el próximo viernes, quería dedicarle el Claro de Luna de Claude Debussy a poder ser interpretado por la pianista Hélène Grimaud. Muchas gracias.
1: Muchísimas gracias a ti, Ignacio, y feliz cumpleaños para Berta, que disfrutes muchísimo del día y también de esta versión del Claro de Luna de la pianista Hélène Grimaud.
0: Con esto nos vamos. Muchas gracias a María José Pérez, que estuvo hoy en el control de sonido. A todos vosotros por la escucha, por la participación, por compartir vuestras músicas.
1: Y lo dicho, esta tarde os ponemos cara y si no, pues otra vez, a escucharnos a través de la radio, que viva Radio Clásica.
0: Y el lunes nos tenéis de vuelta por aquí a la misma hora. Feliz fin de semana.

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1: El diccionario musical de Radio Clásica. Jumbo. Pues esto de jambo con Y, jóvenes, no se refiere a vosotros, jambos y jambas o panas, bro, sino a un ritmo característico de la música. Esto es el cuarteto opus 131 de Beethoven, séptimo movimiento, y veis que se caracteriza por tatán, tatán, tatán, tatán, aunque no sea así todo el rato, pero veis que predomina. Tatán, tatán, tatán, tatán, tatán, tatán. Entonces, esto es un ritmo de jambo o ritmo jámbico, el que hace sílaba corta y sílaba larga, tatán, tatán, tatán, acentuando la segunda sílaba, la larga. Y esto de Beethoven sería un ritmo jámbico muy rápido, pero puede haber jambos lentos incluso en Beethoven. Por ejemplo, el tema de su ballet Las criaturas de Prometeo tiene una característica jámbica, tatán, tatán. A veces se ha usado el jambo para representar latidos del corazón, porque a casi todos el corazón nos late en jambo, jambo rápido o jambo lento, dependiendo de el nivel de vertiginosidad que lleve vuestra vida. Por ejemplo, se dice que la sonata para violín y piano número 1 de Fauré, segundo movimiento, tiene un jambo basado en los latidos de un corazón tranquilo. Y en pop o en folk pop tenemos un jambo lento muy muy bonito en la canción The House of the Rising Sun, la casa del sol naciente. Así que, queridos jambos y jambas y manines y panas, recordad, el jambo es ta-tan, ta-tan o ta-tan, ta-tan. Así que felices soles nacientes y felices latidos cardíacos, queridas y queridos. Saludo muy amistoso de Luis Ángel de Benito desde el Diccionario Musical de Radio Clásica.

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1: Buenos días, bienvenidas y bienvenidos a La guitarra de Radio Clásica de Radio Televisión Española. Hoy vamos a hacer este programa Andrés Romero e Isabel Merchán en el control de sonido y Esther Martín Sánchez Ballesteros al micrófono. Vamos a escuchar una primera pieza para dar una pequeña pista del tema de hoy.

Y con estas notas que estamos escuchando, me gustaría que entráramos así, directamente en el tema que nos ocupará hoy. Esta pieza andaluz es del guitarrista y compositor brasileño Sergio Sazzi y pertenece a su obra Spanish Impressions. Andaluz destaca por su fusión de elementos de la guitarra clásica con colores, gestos técnicos que son más propios del flamenco. Su música desprende una fuerte inspiración en el folclore andaluz y hace que se toque donde se toque, uno viaje con la imaginación y se transporte a Andalucía. Y hoy nos vamos a ir hasta allí porque Rafael Aguirre, guitarrista al que dedicamos el programa, nació y se crió allí, en la provincia de Málaga, para ser más exactos. Los que estén viendo el programa podrán, porque hay vídeo del programa, podrán verlo también en el estudio 206. Rafael era un niño y después un joven que siempre llevaba preparadas más piezas de las que la profesora de guitarra le había mandado, que tenía en Aguirre un alumno comprometido con el instrumento ya a la tierna edad de 9 años. Y cuenta él mismo que en sus primeros años de estudios en el conservatorio se esforzó tanto que al terminar bachillerato tuvo que tomarse un año sabático para reflexionar antes de dar el paso siguiente, antes de decidir qué haría con su carrera musical.

Hemos escuchado Andaluz de Sergio Asaz en la interpretación de Rafael Aguirre, músico al que hoy dedicamos el programa de la guitarra. Comentábamos que tras un año de reflexión en su juventud, Rafael Aguirre lo pensó y siguiendo los consejos de sus maestros se fue a Alemania, a Düsseldorf, a estudiar con Joaquín Klert. Para entonces ya había hecho su debut orquestal con la joven orquesta de Málaga y había recibido incluso una beca de la Junta de Andalucía. En una entrevista, Rafael Aguirre cuenta que allí, en Alemania, se sumergió de lleno en el ambiente musical de la ciudad e iba a unos 10 conciertos a la semana. Es cierto, veo que me afirma. Seguramente fue allí en Düsseldorf o en Londres, donde estudió posteriormente, donde escucharía esta vertiginosa tocata de la Sonata de Scarlatti para clave que luego él interpretó con guitarra.

La sonata K-121 de Domenico Scarlatti, en concreto esta tocata que estamos escuchando, se hizo famosa precisamente por esta versión al piano de Martha Argerich. Me gustaría que a continuación prestáramos atención al virtuosismo que despliega la interpretación que vamos a escuchar de Rafael Aguirre en la versión de este mismo movimiento, tocata, de la sonata 141 de Domenico Scarlatti para guitarra.

Y tras esta versión de la tocata, de la sonata 141K de Domenico Scarlatti, que escuchábamos en la versión de nuestro protagonista de hoy, de la guitarra Rafael Aguirre, vamos a dar algunas pinceladas de este músico, que es un caso especial. Tiene méritos como para llenar el programa solo mencionándolos, por decir alguno, ganó el certamen internacional de guitarra Francisco Tárrega, también el de guitarra Alhambra, ha estado tocando en más de 40 países y lleva toda esa experiencia de vida que le ha llevado a fomentar un vasto repertorio, que él combina principalmente lo clásico, lo canónico, con lo singular. Porque su curiosidad no se acabó con su estancia en Alemania o en Inglaterra, sino que a partir de ahí le acompañó y creció, y lo ha convertido en un gran investigador y desarrollador de la música para guitarra con un amplio sentido del repertorio. Vamos a escuchar otra de sus interpretaciones de un carácter muy diferente, es el caso de la Serenata Española de Joaquín Malats, la escuchamos en la transcripción de Francisco Tárrega y la interpretación de Rafael Aguirre.

0: Y esta preciosa transcripción que escuchábamos la hacía Francisco Tárrega de la Serenata Española a finales del 19, una pieza que Joaquín Malats componía para piano y que está a medio camino entre el nacionalismo, en toques impresionistas, que a día de hoy se ha convertido en una de las versiones más apropiadas para la guitarra. Aunque es una obra difícil, requiere mantener los sonidos, la digitación es complicada, la escuchábamos en la guitarra de Rafael Aguirre y así parecía muy sencilla, dado su enorme dominio del instrumento. Después de esta obra tan preciosa, vamos a darle la bienvenida a quienes estén viendo el programa, ya han podido verificar que está aquí en el estudio, y así a ver si Rafael nos explica de primera mano cómo consigue hacer tan fácil y bonito cualquier música con la que se encuentra.
1: ¿Quién viene hoy a la guitarra?
0: Y hoy viene, como ya sabemos, Rafael Aguirre a la guitarra. Rafael, ¿cómo estás? Buenos días.
2: Buenos días, Pues encantado de estar aquí. Un gustazo. Sí.
0: Nosotros estamos también muy encantados. Es un placer. Ya hablamos hace tanto tiempo de vernos hoy. Que es que qué nervios y qué ganas tenía yo de verte aquí con tu guitarra. Bueno, vamos a ver, Rafael. He estado dando algunas pinceladas de ti. Eres muy conocido entre los guitarristas y los no guitarristas y he esbozado el perfil porque además tienes una sólida trayectoria. Está basada principalmente en la herencia de la tradición de Andrés Segovia, de Narciso Yepes. Y luego tienes múltiples intereses musicales. Es una de las cosas que tu perfil es muy diferente. Y tienes muchos intereses más allá de los recitales, de la orquesta. Vamos a poner, mientras hablamos, grabaciones tuyas y vamos a poner un trocito de este tema y variaciones de Sor, ¿te parece? ¿Lo recuerdas?
2: Sí.
0: Venga, pues vamos a comenzar con este tema y seguimos hablando.

0: que me estaba comentando que con esta pieza, gracias a esta pieza, ganaste uno de, los concursos que más te ha gustado, ¿no? Ganar.
1: Sí, fue un concurso. Yo estudiaba en la Robert Schumann Hochschule en Düsseldorf y entonces de repente pues hacen todos los años un concurso para todos los instrumentos, incluso cantantes. O sea, es el único concurso que yo he hecho donde realmente vamos todos. Y porque normalmente sí hay de todos los instrumentos. Y tuve la suerte de ganarlo. Nunca lo había ganado un guitarrista y entonces pues me acuerdo que mi maestro Joaquín Clerch le dio más alegría que cuando gané el Tárrega o el Alhambra o cualquiera de esos, ¿no? Porque, claro, él había visto que muchos alumnos se habían presentado y eso también era como un reconocimiento casi más local, ¿no? De su clase de guitarra ahí, que llevaba muchos años ya dando clases ahí.
0: Rafael, siempre que se menciona la habilidad o el virtuosismo, yo pienso en cuando uno es pequeño. Tú desde pequeño estás acompañado de la guitarra y has pasado muchas horas con ella, no es algo que haya llegado. ¿Qué es para ti este instrumento?
1: Pues ha pasado de ser diferentes cosas, un entretenimiento, algo muy serio, una responsabilidad, un dolor de cabeza, un amante. Hoy en día lo veo como una herramienta que me permite conectarla con diferentes mundos, pues con el mundo de la música clásica, con el mundo del flamenco, con el mundo de la pintura, con el mundo del cine, con el mundo de otros estilos musicales, con el mundo de la cultura en general, con las culturas de diferentes países, porque creo que es un instrumento tan versátil y tan popular que ahí radica su fuerza, no más que quizás la fuerza que pueden tener el piano y el violín por los grandes compositores que han escrito para ella, que nosotros también nos podemos apropiar de esas piezas con las transcripciones, porque somos de los pocos instrumentos polifónicos que hay, entonces podemos meter desde una orquesta hasta un violín solo. Entonces yo creo que así es como la veo hoy en día.
0: Y es que estaba yo antes diciendo también que tú eres una persona muy curiosa. Esto me relaciona directamente con esto que estabas comentando, de dónde te lleva el instrumento, que está también relacionado con esta curiosidad tuya. ¿Y a qué lugares destaca uno de esos lugares tan interesantes que te haya llevado el instrumento? Y no me refiero a un lugar físico, que también puede ser, sino quizá un lugar musical o ¿dónde resaltarías que te haya llevado la guitarra?
1: Bueno, pues he tenido la suerte, por ejemplo, me viene a la cabeza cuando debuté en China, que justo yo había hecho un arreglo de una canción popular china que se llama El río Liuyang River, y de repente encontrarme ahí con un público de 2.000 personas de China y detrás una orquesta también de 80, y de repente yo ponerme a tocar eso y un silencio absoluto. Entonces, y le gustó muchísimo. Y yo creo que todo eso viene de cuando yo tenía 8 años. Los dos primeros discos de guitarra que yo oí fueron uno de Narciso Yepes con música española, de Tárrega y Albéniz, y otro de un guitarrista que se llama Gerard García, que tenía música brasileña de corte más popular. También Villa-Lobos y cosas un poquito más clásicas, como los preludios y demás. Pero yo ya empecé directamente con las cosas clásicas españolas, con las cosas latinoamericanas, y ya lo siguiente que escuché unos años después, ya más en serio, fue la propia música clásica. Y al final por eso mis conciertos son un reflejo de eso. Meto transcripciones clásicas o la típica música española o ya el folclore que puede ser tanto latinoamericano, puede ser flamenco, puede ser de otros países y también ya de ahí voy metiéndome al pop, voy metiéndome al rock, a la música de cine y me gusta todo eso mucho porque al final es una música que yo escucho también en mi casa desde pequeñito y es algo que quizás no me han enseñado en el conservatorio, pero sí veo que funciona muy bien, el público lo acoge muy bien debido a la naturaleza, a todo lo que acabo de decir de las características del instrumento.
0: Como si establecieras un diálogo con el público. Y bueno, pues vamos a escuchar a continuación una de estas piezas tuyas que haces combinando con otros instrumentos. Y vamos a ver, es una pieza que se llama Del cabello más sutil, un cantar popular, ¿verdad?, de Fernando Obradors. Está en un disco, que luego hablamos de este disco, lo grabas con la soprano Fatma Said. Vamos a dar paso a este canto popular número 2.

0: Escuchábamos el cantar popular número 2 del cabello más sutil de Fernando Obradors en la interpretación de Fatma Saiz a la voz, al soprano, y Rafael Aguirre a la guitarra. Y estábamos hoy hablando con Rafael Aguirre en el programa. Precisamente este disco, Rafael, te ha dado varias satisfacciones. Me estabas comentando, así a micrófono cerrado, que también algún disgustillo, porque la transcripción que tú mismo hiciste era... ¿Cómo era la transcripción?
1: Sí, muy difícil. Al final, es que cuando tú trabajas con cantantes, ellos están acostumbrados a tocar con pianistas que pasan de fa sostenido menor a sol sostenido, el si bemol, lo que sea. Y claro, el cambiar de tonalidad en la guitarra es un instrumento polifónico, pero es difícil ir de una tonalidad a otra. Entonces te empiezan a ver, transcríbeme esto, esto, esto, esto. Claro, y los pianistas transportan de una tonalidad a otra, pero con la guitarra eso lleva muchísimo más tiempo, trabajo, y a veces es imposible. Pero bueno, hay que complacerlos porque son grandes músicos y luego el resultado siempre es muy bueno. Pero sí, no pasa. O sea, es más natural tocar Lágrimas de Tárrega, por ejemplo, ¿no?
0: Aunque sea más natural, yo te doy la enhorabuena por esta versión. Es preciosa. Gracias. Pero aparte es que el disco os ha dado muchas satisfacciones. Dime, veo aquí que con él habéis sido premiados en los Music Magazine Awards, en los Gramophone Awards, tenéis muchos premios. Es un disco que ha quedado muy bien. ¿Tú quieres resaltarnos algo de este disco tan bonito?
1: Bueno, pues que es un gustazo trabajar con Fama, que tiene una grandísima personalidad, está haciendo una gran carrera, tiene una grandísima voz, como hemos podido escuchar ahora, y que se adapta muy bien a la guitarra, ¿no? y al recital en general, y fue un gustazo. Luego tuvimos la oportunidad de tocar en Carnegie Hall y en Boston, conciertos que gustaron mucho. Me acuerdo que de Bis hicimos la famosa Over the Rainbow del Mago de Oz, ¿no? Uh-huh. Y sí, un gustazo, me encantaría volver a trabajar con ella, sí.
0: Bueno, has trabajado con tanta gente y creo que esto también tiene que ver con tu gusto por las transcripciones. Ya has adelantado algo, pero la verdad es que si uno bucea un poquito en la red puede encontrarte haciendo versiones muy variadas. De hecho, él ha entrado en el estudio amenazando con hacer alguna versión un poco extraña. Y bueno, entre las que ha hecho, pues por ejemplo está el vals número 2 de Shostakovich, Mahler, Paco de Lucía, muchísimas referencias, Rafael. Hiciste un disco, Transcriptions, con el que, bueno, pues podíamos escuchar a Bach, Scarlatti, que hemos escuchado algo, Mendelssohn, Schumann, Debussy. ¿A qué se debe este gusto por tocar música compuesta para otros instrumentos? ¿Ampliar repertorio? ¿Qué es lo que más te interesa de todo esto?
1: Bueno, yo creo que probablemente tengo alma de muchas otras cosas, aparte de guitarrista. Y la música clásica no me gustaba mucho al principio tanto, me gustaba mucho más la música de guitarra. Me parecía más fácil de escuchar una guitarra que una orquesta o un piano. Pero eso cambió más o menos en mi adolescencia, a los 15, 16 años, que me dijeron, tienes que escuchar pianista. Entonces descubrí un disco del maestro Daniel Barenboim tocando las sonatas de Beethoven. Me gustó tanto que mi madre tiene una colección de vinilos con discos de Herbert von Karajan en la Filarmónica de Berlín. Entonces empecé a escuchar uno, otro, otro, otro, otro, todos los discos así, uno. Porque yo soy muy obsesivo y muy friki y muy curioso, como has dicho. Y entonces al final me hice un súper aficionado y especialista de la música, de todas las músicas menos de la de guitarra. Entonces llegó un momento, pues de repente me veo viviendo en Alemania, escucho Schumann todos los fines de semana, en orquesta, en piano, lo que sea, y cuando llega el momento de grabar este disco, que fue por el concurso de Koblenz en Alemania, dije que grabo. Y un día estaba yo así andando por el Ring en Düsseldorf y digo, el Ring, este es el río de Schumann y de Brahms y de Mendelssohn. Y entonces me puse a buscar transcripciones hasta que encontré las escenas de niños y cada vez más transcripciones y cada vez más cosas. Y me encanta porque la guitarra, al final, es verdad que los guitarristas conocemos muy bien el repertorio, pero si tú vas, por ejemplo, a dar un concierto a Viena o a Londres, a lo mejor si tienes 1.000 o 2.000 personas, no todos conocen. Entonces, si les tocas algo que conoces, pues puede ser, digamos, como un caramelito para que ellos te sigan y luego también te presten mucha atención en nuestro repertorio original. Entonces, también es una estrategia para mantener la atención del oyente. Pero básicamente es que a mí me encanta. O sea, yo creo que si me pusiera a dar clases de piano, ya me sé la música de piano de memoria en mi cabeza, o sea, tendría que aprender lo que es la técnica, pero no me haría falta casi ni memorizar las piezas porque las escuché casi más veces que las piezas de guitarra.
0: ¿Y tienes alguna barrera? ¿Hay alguna barrera para esto de las transcripciones o de las combinaciones de instrumentos?
1: Yo creo que es probar, es cuestión de probar, ver qué funciona, que muchas veces he tocado algo incluso pensando que no funciona y he sido muy cabezota y venga, y seguimos y seguimos. A lo mejor ya con el tiempo luego dejo de tocarlo, pero creo que la guitarra es un instrumento para curiosos y hay que ponerla a prueba, porque si no se la pone a prueba, creo que no evoluciona y de eso se trata, porque es un instrumento que tiene mucha historia, pero también tiene un carácter muy joven al mismo tiempo.
0: Bueno, vamos a ver si te parece cómo funciona con el violonchelo en un gran trabajo que también has grabado con la guitarrista Nadège Rochat, que se titula La vida breve, pero nosotros vamos a escuchar la pieza de Carlos Gardel, Volver, en la interpretación de Nadège Rochat al violonchelo y Rafael Aguirre a la guitarra.

0: Escuchábamos Volver de Carlos Gardel en la interpretación de Nadege Rochat al cello y Rafael Aguirre a la guitarra. Esta pieza conecta muy bien con el público, como nos estabas contando. Pertenece a ese repertorio más bien que viene del folclore, de las raíces. Y es que tú, Rafael, he estado, bueno, pues he seguido buceando en internet, como decía antes. He visto los vídeos que tienes con Pablo San Nicasio en la Casa Patas, unos vídeos excelentes. ¿Cuál es tu conexión con el flamenco?
1: Bueno, yo tengo ya familia que se dedica al flamenco. El primo de mi padre, Juan Requena, es un tocador flamenco muy reconocido que ha acompañado a grandes figuras del flamenco. Luego vengo de Málaga, que Málaga tiene la segunda peña flamenca más antigua de España, después de la Platería en Granada, y es una tierra de mucho flamenco. Mi tía también escribe poesía flamenca, es muy, muy premiada, mi tía Carmen Aguirre. Y entonces pues lo he escuchado siempre desde pequeño, pero claro, no es algo que te enseñen en los conservatorios. La verdad que le da un poquito de pudor, incluso a los profesores de guitarra andaluces, ¿no? Pero y lo veían un poco así como con mucha duda, ¿no? Que yo estuviera, pero a mí me surgió, lo aprendí un poco antes de irme a Alemania y luego ya en Alemania, echando mucho de menos España, le di una segunda oportunidad ya más en serio y yo escuchaba mucho el programa Nuestro Flamenco aquí de José María Velázquez Castelo, lo creo que era los sábados por la noche y escuchaba, entonces yo me empecé a hacer también aficionado, mira cómo canta este, mira cómo toca el otro, no sé qué. Y ahí pues lo usé también como gimnasio, que puede sonar divertido, pero por toda la técnica, la fuerza que te dan las manos, luego para tocar el concierto de Aranjuez, el concierto para una fiesta de Joaquín Rodrigo, ayuda muchísimo. Entonces, mi objetivo no era hacerme un guitarrista flamenco, evidentemente, sino incorporarlo para enriquecer, porque la guitarra tiene tantas vertientes que yo quiero aprender el máximo, probablemente para algún día poder yo también componer de todas esas vertientes, usar muchas influencias, ¿no? Para mi propia música, espero algún día.
0: Por supuesto. Hombre, ¿cómo no? Con esa curiosidad que tú tienes. ¿Vamos a poder ver, escuchar algo de eso hoy? Esta noche creo que estás en un festival que te ha programado. No puedo dejar de mencionarlo. El Festival Internacional de Guitarra por fin ha programado a Rafael Aguirre, que bien, en el Auditorio Nacional vas a estar. Es un fin de semana importante para la guitarra. Este festival ha hecho un cartel muy bueno. Y bueno, ¿nos vas a traer algo de toda esta guitarra que nos estás hablando?
1: Sí, sí, va a haber transcripciones de Mendelssohn, transcripciones de Chopin, va a haber obras de Paco de Lucía flamenco, va a haber folclore latinoamericano, va a haber obras de guitarra clásica como Giuliani Barrios. O sea, va a ser un concierto típico mío, typical Spanish, no, typical Rafael, como dirían los ingleses, ¿no?
0: Typical Rafael.
1: Sí, esta tarde va a ser a las 7:30, así en el Auditorio Nacional.
0: Yo recomiendo que la gente vaya a escucharte porque los conciertos de Rafael son un espectáculo. La verdad es que es un virtuosismo, una belleza que a la guitarra le va tan bien y he visto que todavía queda alguna entrada, así que Rafael, allí nos vemos. Pero bueno, además es que este verano vas a estar también por Europa en algún sitio muy especial. Cuéntanos esta experiencia, Rafael.
1: Sí, bueno, voy a tener la suerte de tocar en los BBC Proms, que además estuve buscando, digo, a ver quiénes han tocado, no sé qué, y de guitarristas españoles no ha habido ninguno en 131 años. Yo dije, pero no ha tocado Andrés Segovia, ni Pepe Romero, ni Narciso Ipe, todos los grandes que yo admiro, ¿no? Entonces, pues seguramente ese día esté un poquito nervioso, pero no sé, me escucharé el Volver este de Gardel para tranquilizarme. Y es ya está todo vendido además. O sea, son 6.000 personas que entran ahí y es un festival que yo escuchaba precisamente a través de Radio Clásica. Yo ya en el año 2001, 2002 yo ya lo escuchaba y ahí pues se consagró figuras como, por ejemplo, Gustavo Dudamel con la orquesta Simón Bolívar. Y he escuchado tantísimos, tantísimos. Además, el público de ahí es muy característico porque se llama Promenade Concerts porque van paseando, ¿no? Una promenada, ¿no? Y tienen una forma de aplaudir y de reaccionar que es más cercano a los conciertos de pop y rock que a los conciertos de música clásica. Entonces tienen un éxito tremendo, la gente le da la vuelta al Royal Albert Hall para conseguir las entradas, hacen la cola para entrar. Y es algo bastante popular. Y la gente va vestida así, con camisetas, con pantalones cortos, casi con chanclas, ¿no? Algo no muy típico si uno va, por ejemplo, al Covent Garden o a otro sitio de Londres, ¿no?
0: Bueno, pues que vaya muy bien, pero mientras tanto, Rafael, yo creo que ya puedes sentarte en esta banqueta que tenemos preparada. Y mientras le voy explicando a los oyentes y a las oyentes de la guitarra que hoy tenemos la suerte de que Rafael Aguirre nos va a tocar unas piezas para el programa. Ha estado antes afinando, se ha vuelto a levantar, porque estamos aquí, la guitarra sufre mucho las variaciones de la temperatura. Pero además es que esta tarde podremos verlo en el Festival Internacional de la Guitarra de Madrid, que ha programado su concierto en el Auditorio Nacional. aún quedaba alguna entrada. Ver a Rafael en directo es una maravilla. Ahora lo vamos a poder escuchar, porque ha preparado para el programa tres piezas, que son la Barcarola Veneciana, opus 19, de Mendelssohn, en la transcripción de Tárrega, una pieza que era original para el piano, un repertorio que él domina muy bien. Después, la Catedral, de Agustín Barrios, una pieza muy apreciada por los guitarristas, y Granada, para acabar, una pieza de Agustín Lara en la propia transcripción de Rafael Aguirre. Pues Rafael, cuando quieras y te sientas cómodo.

0: Madre mía, Rafael, qué maravilla. Muchísimas gracias. Qué barbaridad, de verdad. Qué bonito, muchas enhorabuena.
1: Gracias.
0: Enhorabuena. Hemos escuchado las piezas que ha preparado Rafael Aguirre para el programa La Barcarola Veneciana de Mendelssohn en la transcripción de Tárrega, La Catedral de Agustín Barrios Mangoré y Granada de Agustín Lara en la transcripción del propio Rafael Aguirre. Las ha tocado para el programa en riguroso directo, precioso. Rafael, qué maravilla. Esa guitarra suena fenomenal y en tus manos. Bueno, esto es un aperitivo de lo que se puede escuchar esta tarde en el Auditorio Nacional, dentro del marco del Festival Internacional de Guitarra de Madrid. Estarás allí para dar este maravilloso concierto. Estoy inundada de tu música ahora mismo. Qué barbaridad. Bueno, este fin de semana, también mañana, habrá otro concierto dentro del Festival de Guitarra en las manos de Pablo Saiz Villegas. También en Málaga está el Festival de Guitarra de Málaga y en Ronda incluso se celebra el 10º Festival Internacional de Guitarra con varios conciertos en la Biblioteca de la Real Maestranza de la Caballería. Esas son las citas que hay esta semana por el territorio español. Un poco lo he utilizado para que Rafael descanse, porque si ustedes lo ven, si vosotros lo veis, oyentes, yo estoy emocionada y él está después de tocar sobre todo esta última pieza, ¿verdad, Rafael? Que era una
1: pura emoción esto, sí.
0: Pura emoción.
1: Sí.
0: Pues te agradezco muchísimo que nos hayas hecho estas piezas para el programa, que las hayas interpretado y que hayas venido.
1: Muchas gracias a ti y enhorabuena por el programa, que llevo escuchando también muchísimos años. Y nada, es un gusto estar aquí. Estábamos comentando antes que yo creo que hace ya casi 20 años que grabé mi primer disco aquí en la Casa de la Radio, que ya es difícil de encontrar por desgracia, pero que me trajo muchos recuerdos cuando llegué aquí y salí, dije, anda, mira, ¿no? Y es gracioso porque justo grabé una obra de un amigo compositor que se llama Daniel Real, que ahora vive en China, y me escribió por la aplicación de mensajería de China y me saludó justamente cuando entré, o sea, y toqué una obra suya en este primer disco y todavía seguimos siendo muy amigos. Entonces me trae muchos recuerdos estar aquí, bueno, aparte de todas las veces que he venido a diferentes programas. Y yo, que antes de músico, yo soy oyente de Radio Clásica. O sea, yo he sido de oyente desde chiquitito, así que me he tragado muchos programas y he descubierto mucha música fantástica. Probablemente muchas de las que luego he transcrito también. Así.
0: Ahora eres protagonista de la música que escuchamos en esta cadena. Y te agradecemos muchísimo tu trabajo. Nos has contado algunos proyectos bajo micrófono, que tienes un futuro cargado de trabajos. Así que, Rafael, que vaya muy bien. Y te esperamos en la guitarra para cuando quieras venir. Es tu casa y aquí estaremos.
1: Muchas gracias, pues con mucho gusto regresaré. Sí.

0: Y con esta sarabanda de Poulenc, también en la interpretación de Rafael Aguirre, despedimos el programa de hoy, que ha estado dedicado a este guitarrista que, bueno, hemos podido escuchar que es una maravilla y al que auguramos un futuro y un presente que ya es muy prometedor y esperamos ver también en Londres y hoy en Madrid. Queridos oyentes, queridas oyentes, hasta la próxima semana.
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2: El diccionario musical de Radio Clásica. La séptima menor. Entonces, una séptima mayor es lo que había del do al si. Pero si ese si lo bajamos a la tecla negra de al lado, en un teclado, tendremos un si bemol. Y de do a si bemol alto hay una séptima menor. O también si vamos de un sol a un fa alto, es séptima menor. O de un re a un do alto, en fin, todo esto son séptimas menores. A ver si tenemos alguna melodía famosa con séptima menor para arriba. Quizá en la que más se nota es en el Somewhere del West Side Story de Leonard Bernstein, cuando dice: "There is a place for us", hay un lugar para nosotros.

Pues a ver si encontráis más ejemplos, queridas y queridos. There's a place for us y for you también en este diccionario musical de Radio Clásica. Hasta pronto.

0: Son las 12 en punto del mediodía, las 11 en el archipiélago canario. ¿Qué tal? ¿Cómo estáis? Este fresquito con el que nos hemos levantado esta mañana no te lo esperabas, ¿eh? ¿Has cogido a la Rebeca Gracia?
1: Bueno, ayer ya me fui preparando y mentalizando, pero a gustito, que nos queda todavía mucha calorina. Bueno, buenas tardes. Hoy os contamos cositas como la restauración del órgano de la Catedral de San Vito en Praga por el reconocido organero alemán Gerhard Grenzing, afincado en Cataluña desde 1973.
0: Además, como todos los viernes, vamos a hacer una selección de intervenciones de los invitados que han pasado por Radar Clásico esta semana.
1: ¿A cuál más interesante, la verdad? Y nos vamos a despedir con Isabel Guillén, responsable de comunicación de la Orquesta Sinfónica y Coro de Radio Televisión Española. Hoy nos va a acercar los próximos conciertos extraordinarios de la orquesta.
0: En el control de sonido nos acompaña Hilario Castilla. ¡Comenzamos!

0: La Catedral de San Vito en Praga pondrá el próximo 15 de junio el broche simbólico a casi 7 siglos de obras con la inauguración de un gigantesco órgano construido en España. La fecha no es casual, la inauguración coincidirá con la festividad de San Vito y servirá para cerrar de manera simbólica una historia arquitectónica iniciada en el año 1344 y culminada oficialmente en 1929. Desde entonces, la catedral funcionaba con un órgano provisional que nunca llegó a responder a las dimensiones ni a la acústica de la catedral.
1: El nuevo instrumento impresiona por sus cifras. Apunten. Tiene 4 teclados, más de 100 registros y 2 consolas, una mecánica y otra móvil. En total suman 5.755 tubos de madera y metal. El mayor de ellos alcanza 10 metros de altura. La estructura sonora mide 13 metros de alto por otros 13 de ancho y supera las 40 toneladas de peso.
0: La construcción ha requerido 3 años de trabajo y la participación de una 30 de especialistas. El órgano fue montado primero en Cataluña para comprobar todos sus mecanismos y después desmontado pieza por pieza antes de viajar en camiones hasta Praga. Allí, el proceso de ensamblaje y armonización acústica se ha prolongado durante 8 meses.
1: El taller responsable del proyecto está dirigido por el organero alemán Gerhard Grenzing, afincado en Cataluña desde 1973. Con esta obra supera incluso el tamaño del órgano construido para Radio France y firma el instrumento mecánico más grande realizado nunca en la península ibérica.
0: El proyecto también ha obligado a resolver importantes desafíos técnicos. Los responsables tuvieron que estudiar durante meses la acústica de la catedral, cuyas paredes de piedra absorben parte del sonido. El equipo de Gansing recorrió iglesias checas para familiarizarse con la tradición organística del país y adaptar el timbre del instrumento al gusto musical local.

0: Este era el órgano de la iglesia de Berga, en Barcelona, construido por Francesco Tepati en 1896 y restaurado por Gerhard Grenzing en 1989. Sonaba la obra pastoral de 1999 de la firma del compositor Joan Casals. No, perdón.
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0: Bueno, debo corregir que he leído al revés las lirias. El autor de la composición que escuchábamos al órgano era Josep Pagès y el intérprete era Joan Casals. Ahora sí, Nacho.
2: Bueno, es viernes, día para repasar algunos de los momentos que hemos tenido con nuestros invitados esta semana. El lunes nos atendía desde teléfono Carmen Izueta, presidente de la Sociedad Filarmónica de Bilbao, y que nos narraba cómo fueron los prolegómenos de su fundación allá por 1896 con un pequeño grupo de artistas y melómanos.
3: Fueron unos visionarios, porque ellos tocaban la música en salones y en plan reducido, como grupos de amigos, y entonces quisieron compartir con su ciudad, que en aquel momento Bilbao no tenía más de 80.000 habitantes. Entonces quisieron compartir con el resto de sus conciudadanos, uh-huh, porque se habían dado cuenta que el despunte económico que tenía la ciudad en ese momento no iba de acuerdo, en concordancia, con el tema cultural, que ya, uh-huh, en Europa estaba absolutamente lanzado en ese momento. Uh-huh. Y entonces ellos se centraron en ese tema, en compartir, uh-huh, y entonces decidieron crear ya los conciertos abiertos al público. Y luego lo más importante es que al cabo de unos años de su fundación, les llamaban los apóstoles.
2: Ah, los apóstoles llamaban, sí, sí.
3: Sí, porque ellos se dedicaron no solamente al origen de lo que es la Sociedad Filarmónica, ¿no?, sino que también fueron el origen del instituto, o sea, de la Academia de Música de Bilbao.
2: ¿Del conservatorio?
3: La orquesta. Ajá. Exacto.
0: Bueno, sí, claro, los apóstoles.
3: Un poco todo.
0: Difundiendo, sí, un poco, y divulgando.
3: Uh-huh. Eso es. Y entonces ya que vieron que los conciertos se hacían en sitios provisionalmente, uh-huh, pues necesitaban tener una sala propia. Y en esta sala icónica, que realmente todos los músicos que vienen, que se pasean por todos los auditorios del mundo, pues cuando llegan a nuestra sala sí que perciben algo especial, quieren volver, o sea, y las experiencias de la sala las valoran y las comentan.

0: Miguel Ituarte, uno de los intérpretes que han formado parte de la programación de la Sociedad Filarmónica de Bilbao, que celebra su 130 aniversario. Miguel Ituarte interpretaba la danza número 2, tango, de tres danzas andaluzas de Joaquín Turina. El martes estuvo con nosotros en el estudio el violinista y director del conjunto Concierto 1700, Daniel Pinteño. Venía a presentarnos su último trabajo sobre los cuartetos de Boccherini, un músico que hizo su carrera musical en España con una vida apasionante y en una época fascinante, como él mismo nos contaba.
1: Bueno, era, como te decía antes, era uno de los músicos más reconocidos de toda Europa. Y por lo tanto, tenemos que imaginarnos en una casa en un París del siglo XVIII. No hay Netflix, no hay Internet, no hay Spotify, no hay nada. ¿Cómo pasas tu tiempo libre? Tu tiempo libre lo puedes pasar de dos maneras, leyendo o haciendo música. Uh-huh. Entonces, la gente, había mucho músico diletante, precisamente, que disfrutaba haciendo música. Y no era solo la música de Boccherini, que también eran todos los compositores de su época. O sea, era todo una, había una industria editorial que estaba burbujeante, estaba llena de vida, porque la gente consumía música como hoy consumimos redes sociales, por así decirlo. Era una cosa adictiva y la gente compraba el último cuarteto de Pleyel o el opus que acaba de publicar este señor de Austria que se llama Haydn. Y entonces había un gran intercambio de música. La música que componía Haydn llegaba aquí a las semanas. Es más, sabemos que hay obras muy importantes para la historia de la música que se compusieron para España, de Haydn. Las últimas siete palabras de Cristo, sí, están compuestas para Cádiz. No estábamos desconectados. Ya está bien de esa idea periférica que nos intentan imponer a veces un poco desde fuera. Y a veces también nosotros tenemos ese, ¿no?
2: Nos damos
1: ahí un poco con el látigo, ¿no? El látigo, es claro, pero es que Bach solo hay uno. O sea, no queremos buscar Bach donde no hay. Bach solo hay uno. Entonces, a partir de ahí, estábamos totalmente conectados. Aquí estaba Scarlatti, Domenico Scarlatti. Claro. Aquí vino Farinelli. O sea, esa gente eran super top mundiales, super top mundiales. Entonces eran la Rosalía, el Bad Bunny de su momento, en el sentido de popularidad. Todo el mundo quería que Farinelli cantara en su corte. Ah, pero eligió la de España. Algo tendremos.

0: Sonaba el segundo movimiento, minueto, del cuarteto en re mayor del opus 22 de Luigi Boccherini en la interpretación de Concerto 1700 dirigida por David Pinteño. Y el miércoles estuvo con nosotros la musicóloga Carmen Gaitán, directora del Congreso Hacedoras de Cultura.
1: Detrás de este título tan especial hay un proyecto de investigación que comenzó en agosto de 2023 y que finalizará a lo largo del otoño de 2026, y es un proyecto de investigación que tiene el mismo título que el propio Congreso, ¿no? Hacedoras de Cultura, Conexión e Intercambio Artístico Transatlántico en el Siglo XX. Un proyecto que está financiado por el Ministerio de Ciencia, Innovación y Universidades, la Agencia Estatal de Investigación y también los fondos FEDER de la Unión Europea, ¿no? Y es un proyecto en el que se aunan de alguna manera, o son pilares vertebradores esenciales, tanto las artes plásticas como la música, ¿no? En ese intento de ver, estudiar, analizar y comprender cuál fue el papel de las mujeres a ambos lados del Atlántico, ¿no? Unas mujeres que normalmente han sido omitidas o excluidas o marginadas, si nos gusta utilizar esta palabra, ¿no? De los relatos canónicos de la historia del arte o de las historias en general, de la cultura y de la música, y que creemos que tuvieron un papel principal en la conformación no solamente de la modernidad, sino también de esos itinerarios, de esas circulaciones y también de esas transformaciones culturales que fueron ocurriendo a ambos lados del Océano Atlántico.

0: Era la guitarra de Samuel Diz, quien nos interpretaba Española, una partitura de 1933 perteneciente a Rosa García Ascot. Y ayer, en conversación por teléfono desde Barcelona, tuvimos el placer de hablar con Jordi Pardo, director de la Fundación Pau Casals, que organiza la Diada Pau Casals el próximo martes 9 de junio.
1: Será un concierto con un canal de prestigio internacional, que es el Cuarteto Casals, que interpretará con el pianista Melnikov. Y será la ocasión, como hacemos siempre, de poder ofrecer la calidad, pero también, además del talento, el compromiso extraordinario. Es músicos a los que se invita a participar en la diada, lo que ofrecerán es el cuarteto de cuerda número 3, opus 73 de Shostakovich, y también el quinteto para piano en fa menor, opus 34 de... Este es el concierto que tenemos en el Palau de la Música el día 9 a las 8 de la tarde. Pero luego, siguiendo los deseos de Casals, el sábado día 13 tenemos un acto que, como cada año celebramos, en el que jóvenes orquestas, jóvenes músicos interpretan un programa que les acerca y les da un protagonismo importante, en el que participa la orquesta Voz. Participan la Orquesta Oriol Martorell, participan la Orquesta del Conservatorio de Música de Barcelona y un grupo de chelistas que coordina Óscar Alabau, todos ellos dirigidos por el decano de la dirección orquestal en España, que es el maestro Antoni Ros Marbà. Esto es un acto que tiene un éxito muy popular y que conecta con el espíritu de Casals. Él desarrolló este proyecto, sobre todo en el Festival de Marlboro, en Vermont, en Estados Unidos, hasta sus últimos días de vida, digámoslo. Era un defensor de esa relación con la gente joven y eso le estimulaba. Se va a retransmitir por streaming, ¿eh? En la página web de la Fundación Pau Casals está el link para

0: Pues sonaba el archiconocidísimo y ultra interpretadísimo preludio de la suite para violonchelo número 1 en sol mayor, el BWV 1007 de Johann Sebastian Bach en la interpretación de Pau Casals.
1: Son las 12:31 minutos en la península, una hora menos en el archipiélago canario.
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0: Bueno, pues es momento de iniciar la información acerca de la programación de Radio Clásica. Estamos iniciando el mes de junio y me gustaría destacar sobre todas las músicas bellas, bellísimas y joyas de programas que siempre tenemos, uno nuevo en temas de música, que sabemos que cada mes inicia un tema. Este mes de junio estrena colaboradora. Ella es Blanca Martín Muñoz, que nos propone un fascinante recorrido por la historia del violonchelo como instrumento solista. Los dos primeros capítulos, este fin de semana, sábado y domingo, nos llevarán a su origen y al corazón de la Europa barroca. El sábado a Italia, de la mano de compositores como Domenico Gabrielli o Antonio Vivaldi. Y el domingo a Francia, y como poco a poco va imponiéndose a la viola da gamba. Sábados y domingos de 3 a 4.
1: Bueno, hoy por hoy es uno de los grandes protagonistas de la música occidental.
0: Ya me dirás, menudos grandes solistas del violonchelo tenemos.
1: Bueno, ¿y qué conciertos tenemos preparados en esta gran sala de conciertos que es Radio Clásica?
0: Pues a ver, difícil, pero voy a destacar dos en los que el nombre de Dani Espasa nos sirve de puente. Podemos escucharle en su doble faceta de clavecinista y director en dos conciertos. El sábado a mediodía a las 12, como clavecinista junto a la soprano cubana Sabrina Gárdez, en uno de los conciertos del ciclo Ibermúsica Kilómetro Cero de la temporada que acaba de pasar, desde el Centro de Cultura Contemporánea Conde Duque de Madrid. Y en el programa van obras desde el barroco hasta música contemporánea. Y del teclado a la batuta en Una tarde en la ópera a las 7 de la tarde del sábado, al frente de Vespres d'Arnadí. Juntos recuperan una auténtica joya del siglo XVIII, Giuseppe Riconosciuto, del compositor Domènec Terradellas. Un compositor, como tantos otros, olvidado durante siglos, me sale en catalán siglos.
1: Sí, claro.
0: Afortunadamente, Terradellas está viviendo una notable recuperación en los últimos años, gracias precisamente al compromiso de Dani Espasa con la recuperación del patrimonio musical barroco, una labor que lo ha convertido en una de las figuras más destacadas de este repertorio y con una notable proyección internacional. Nacho, ¿tienes pensado visitar la Feria del Libro en el Parque del Retiro este fin de semana?
1: Bueno, pues este fin de semana, ¿no? Porque entre que está medio Madrid cortado por la visita del Papa, casi prefiero ir un día
0: pues
1: laborable
0: a
1: por
0: pie,
1: la tarde.
0: A pie, andandito. Bueno, pues Nacho, o cualquiera de vosotros oyentes, si eres de los que no se pierde nunca una Feria del Libro, o si por el contrario hace un tiempo que no la has visitado, os proponemos además una cita con Radio Clásica porque varios de nuestros programas de la emisora saldrán del estudio para instalarse entre casetas, lectores y paseantes.
1: Una magnífica ocasión para disfrutar de los libros, de la música y, ¿por qué no?, para poner rostro a algunas de las voces que nos acompañan cada día en Radio Clásica. Así que apuntad.
0: Hoy, viernes, de 2 a 3, sale a la calle, bueno, al Parque del Retiro, la Casa del Sonido, con José Luis Carles y Cristina Palmese. Y también, atención, música a la carta. Amaya Prieto y Carlos Hernández estarán de 5 a 6 y media en el stand, en la caseta de Radio Nacional de España. El sábado mañana, en directo, porque Amaya y Carlos graban
1: lo emiten el día 10,
0: la semana que viene. Mañana, en directo, ¿qué podemos conocer? Pues podéis conocer las cocinas del programa con sello propio, con Juan Lucas y sus novedades discográficas. Será de 4 a 5 en directo. Y a continuación, correspondencias con Mario Muñoz, de 6 a 7. ¿Qué más tenemos? El sábado también, de 1 a 3, Ars Sonora con Miguel Álvarez. También irá grabado y luego en diferido. Y el domingo, mira, María del Ser y La Ciudad Silenciosa graban programa de 12 a 1. Todos estos programas se emiten posteriormente en su horario normal, que ya iremos anunciando.
1: Música. Y seguimos en la Feria del Libro, por lo que veo.
0: Hasta el final.
1: A tope.
0: Porque allí
1: tope,
0: también podrán encontrarse con nuestro libro Músicas para Vivir, este libro conmemorativo del 60 aniversario de la emisora, escrito por algunos de nosotros, ni más ni menos que 22 profesionales de la radio, de Radio Clásica. Y reúne pues recuerdos, experiencias, fantasías, reflexiones en torno a la música que nos acompaña a lo largo de la vida. ¿Tú qué dirías que es este libro? ¿Una obra coral, una polifónica, una suite?
1: Pues un poco todo a la vez, ¿no? Es una obra coral, es una suite maravillosa también.
0: Sí, diversa, diversa. Bueno, pues el domingo 7 de junio, por ejemplo, de 12 a 2, no os perdáis la oportunidad de conocer y de estar con Eva Sandoval, porque va a firmar ejemplares en la caseta del Argonauta, que es la número 49. ¿Qué más tenemos? Unos días después, el jueves 11, lo venimos diciendo ya de esta semana, a las 12 del mediodía, en directo, Radar
1: en
0: Clásico.
1: En riguroso directo.
0: Realizaremos un programa especial de Radar Clásico en la Feria del Libro, en el que presentaremos precisamente el libro.
1: Bueno, ¿y quién estará con nosotros?
0: Pues conversaremos con varios de sus autores. Van a acercarse Eva Sandoval, David Herbás, Carlos Hernández, Clara Corrales y Martín Llave.
1: Bueno, y también estarán otros tres que serán, me parece que Gracia Terren, Yolanda Criado y un tal Nacho Arbalejo.
0: Sí, Nacho Arbalejo. También nos acompañará Alessandro Pierocci, que además presentar Danza en Armonía, es asesor de la editorial Medio Tono. Así que, bueno, os va a encantar descubrir las historias que hay detrás de estas páginas.
1: Pues nosotros estamos deseando compartir con vosotros este encuentro y os recordamos que sorteamos dos libros. Uno el día 11 de junio durante el programa y otro, bueno, pues para los que no puedan acudir.
0: Sí, si os apetece participar debéis escribir a la dirección genérica radioclásica@rtve.es, pues manifestando vuestro interés en participar en el sorteo. Si además queréis contar vuestro vínculo a la música clásica o recuerdos que tengáis con la emisora, pues también podéis contarlo.
1: Bueno, Gracia, ¿y con qué te despides hoy? ¿Con qué música nos vas a halagar?
0: Pues voy a lanzar un caramelito, que es, por ejemplo, voy a extraer aquí un parrafito del prólogo que escribe, además de Gustavo Dudamel, Espido Freire. Ella dice, así es como describe nuestro libro, cada capítulo recuerda a una puerta. Y como todas las puertas, no resulta obligatorio cruzarla, pero creemos que al otro lado hay algo que merece la pena. Porque vivir mejor no es una promesa grandilocuente de cambio, sino una suma de pequeños desplazamientos hacia lo nuevo. Este libro aspira a algo más concreto que transformar la vida de quien lo lea. Es algo más valioso. Ofrece acompañarla. Ofrece un ritmo, un respiro, una forma de orden, una guía en el caos. Y esto lo complemento con la música del capítulo que escribe Irene de Juan, que ella se ha encargado de Músicas para Nacer. Y lo hacemos con el quinto movimiento de la Sinfonía Turanga Lila.

0: quien pudiera formar parte de esa orquesta, ¿no?
1: ¡Qué barbaridad!
0: Chocante, vital. Así sonaba el número 5, el movimiento número 5. Alegría de la sangre de la Sinfonía Turanga Lila de Olivier Messiaen, que propone en su selección de músicas nuestra compañera Irene de Juan para Músicas para Nacer.
1: Lo escuchábamos en la interpretación de la Orquesta Sinfónica de la ciudad de Birmingham, dirigida por Simon Rattle.
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1: Y hoy recibimos en el programa a Isabel Guillén, de la Orquesta Sinfónica de Radio Televisión Española, para que nos hable de los conciertos extraordinarios que se celebran principalmente en el Teatro Monumental de Madrid e incluyen eventos especiales, galas benéficas y el tradicional ciclo de jóvenes músicos. Buenas tardes, Isabel.
0: Hola, Isabel.
3: Hola, ¿qué tal? ¿Cómo estáis?
0: ¿Qué tienes para nosotros?
3: Bueno, pues tenemos esta tarde a las 7:30 una gala muy especial, porque es la sexta gala de solistas de la Orquesta y Coro de RTVE, y que, bueno, pues el maestro Álvaro Albiach va a dirigir pues a nuestros propios músicos, porque vamos a tener a los mejores intérpretes de nuestra orquesta y coro dando un paso al frente y convirtiéndose en los absolutos protagonistas. Va a ser un viaje musical fascinante, porque vamos a poder disfrutar de la energía arrolladora de la obertura de carnaval de Dvorak, pasando por el virtuosismo de Shostakovich, las grandes arias operísticas de Bellini y de Verdi, propuestas contemporáneas como la percusión de Russell Peck o la trompeta solista de Germán Asensi. En definitiva, que es pues una oportunidad única para disfrutar muy de cerca del talento individual y colectivo de nuestros mejores intérpretes.
0: Desde luego.
3: Es una oportunidad de descubrir todo el talento que tenemos dentro de nuestra orquesta de coro.
0: Fenómeno.
1: Bueno, y creo que el 11 de junio tenéis una visita muy especial, ¿no?
3: Sí, súper especial. Bueno, es que la semana que viene la tenemos bastante cargadita, porque empezamos el lunes no con un concierto, sino con la presentación de nuestra temporada oficial. 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
0: Pues nos haremos eco y la anunciaremos también.
3: Claro, claro, porque de verdad que va a ser muy especial. 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Es, bueno, una cita ineludible que además se celebra en colaboración con la Asociación Española de Urología para concienciar sobre el cáncer de próstata, porque el día del concierto coincide justo con el día del cáncer de próstata. Así que vamos a tener una música espectacular por una causa muy, muy importante. Así que haced hueco en vuestra agenda y no os perdáis este súper concierto.
1: Yo sí puedo, te aseguro que voy.
0: Desde luego. Iremos con el libro para que nos firme el prólogo. Exacto. Que nos ha firmado. Totalmente, ahí estaré. Es a las 7:30, ¿verdad, Isabel?
3: No, es a las 8:30.
0: Perdón,
3: es un horario un poco diferente de lo habitual.
0: 8:30.
3: Es a las 8:30.
1: Horario venezolano.
0: Y se pueden comprar entradas, están a la venta.
3: Sí, están a la venta. Hay que darse prisa porque se están agotando.
0: Sí, no me extraña.
3: Porque de verdad que es un concierto muy, muy especial.
0: Bueno, pues muchísimas gracias. Lo digo así con un poco tono, un poco tristón, porque llegamos al final de la temporada y tenemos que despedirnos, Isabel.
3: Ay, sí,
0: nos has acompañado.
3: Bueno,
0: sí, junto a Estefanía González, que también participaba en el primer trimestre. Nos habéis acompañado semana tras semana. Así que, bueno, estamos encantados. Muchísimas gracias por vuestra compañía y vuestro trabajo. Y desde luego nos veremos pues cuando volvamos la temporada que viene, en octubre.
3: Por supuesto, estaremos deseando, porque la verdad es que nos encanta estar con vosotros en el programa y tener la oportunidad de pues compartir todo lo que hacemos nosotros y, bueno, pues ir informando un poquito de pues eso, de estos conciertos que a veces pues no todo el mundo se entera de cuándo son y cómo. Entonces, uh-huh. Bueno, pues estáis haciendo una labor fantástica.
0: Acercándolo todo.
1: Pues muchísimas gracias, Isabel, que vaya muy bien el verano.
3: Igualmente, muchísimas gracias a los dos y feliz verano.
0: Hasta el 11 de junio, que ahí nos veremos.
3: Venga, hasta
0: adiós,
3: luego.
0: Adiós, Isabel.

0: Era el magnífico arte de los violinistas Julia Fischer y Kirill Trusov, acompañados al piano por Henry Bonamy, quien nos ofrecía el preludio, la pieza número uno de cinco piezas para dos violines y piano. Es un arreglo de Dmitri Shostakovich. Es una música que va a sonar en la gala de los solistas de la Orquesta Sinfónica de Radio Televisión Española.
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2: Y seguimos en directo en Radio Clásica cuando son exactamente las 12 y 54 y 39 segundos con los conciertos previstos para hoy, 5 de junio y el fin de semana. Empezamos por Jerez de la Frontera.
0: En su teatro, en el Teatro Villa Marta, concierto de la Orquesta de Córdoba dirigida por Cristian Vázquez, con Álvaro Lozano al violonchelo solista. Interpretan obras de Haydn, Mozart y Brahms. Será a las 7 de la tarde.
2: En Burgos, la Sociedad Filarmónica ofrece un recital de violonchelo y piano a cargo de Irene Elvira Rodríguez y Laura Rioja Herrero. En este mismo recital también se podrá escuchar al pianista Juan Barbero con obras de Haydn, Schumann y Shostakovich. A las 8 y cuarto horas en el Auditorio El Círculo.
0: Y en la provincia de Álava, en el mercado Marco de su festival de órgano, esta tarde brilla una estrella centenaria, Montserrat Torrent, frente al teclado del órgano de la iglesia de San Andrés Apóstol de Villanueva de Álava. Es a las 7:30.
2: Badajoz, dentro de la 43ª edición del Festival Ibérico, concierto extraordinario del 30 aniversario de la Sociedad Filarmónica de esta ciudad, Xavier Díaz Latorre a la guitarra y David Mayoral a la percusión, con el conjunto Esperión 21, todos ellos dirigidos por Jordi Sabal, ofrecerán un concierto con obras de Ortiz, Gaspar Sanz, Guerrero, Francisco Correa de Araujo y Valente. Será en el Teatro López de Ayala de Badajoz a las 8:30.
0: Y ya de lleno, en el fin de semana, mañana sábado, comienza en Málaga el Festival Raíces, con un concierto a cargo de la Capilla Instrumental de Sevilla, donde se podrán escuchar obras de Vivaldi, Hasse, Mozart y Grieg. Será en la Sala Fundación Unicaja María Cristina a las 7 de la tarde.
2: Bueno, en Madrid estará mañana, aparte de la visita del Papa Florentino Pérez y las elecciones del Real Madrid y los conciertos de Bad Bunny, mucho ojo, estará, además de todos ellos, la organista checa Luci Chakova en la Basílica de Jesús de Medinaceli, dando un recital con obras de Fauré, Messiaen y Guridi, entre otros. Será a las 12:30 del mediodía.
0: Concierto del Festival Internacional de Guitarra en Madrid. Mañana corresponde el protagonismo al guitarrista Pablo Sainz Villegas, con obras de Villalobos, Kohl, Bach, Turina, Barrios Mangoré o Albéniz. Es en la Sala de Cámara del Auditorio Nacional de Música a las 7:30.
2: Bueno, y su sala sinfónica la ocupa mañana por la tarde repertorio de musicales de Broadway con la Orquesta y Coro Filarmonía dirigidos por Pascual Osa y música de la saga Star Wars con Madrid Sinfónica dirigida por Alberto López. Serán a las 7:30 y a continuación, respectivamente.
0: El domingo en León, los gatos toman el escenario del Auditorio Ciudad de León. Es un concierto organizado por la Escuela Municipal de Música, Danza y Artes Escénicas de León y acoge este título, Un cuento de gatos. Cuento de gatos es una divertida ópera infantil de la compositora Betty Rowe. Edad recomendada a partir de los 6 años. El reparto está formado casi en su totalidad por niñas y adolescentes del propio coro, acompañadas por el bajo barítono Ismael Arroniz. Completan el equipo artístico Elisa Rapado al piano, David de la Calle en la dirección musical y Rosario Granel en la dirección escénica. Las invitaciones pueden recogerse en el mismo domingo a partir de las 4 en la taquilla del Auditorio Ciudad de León.
2: Y así hemos llegado hoy al final de nuestro programa. Un placer. En el control de sonido ha estado Hilario Castiella.
0: Esperamos haberle ofrecido una buena compañía. Nosotros volveremos aquí el lunes a las 12, a las 11 en Canarias, en la sintonía de Radio Clásica.
2: Buen fin de semana.
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0: Esta sintonía, confío en que ya reconocible, nos recuerda que entramos en el tiempo que cada viernes a estas horas, también en redifusión a las 5 en las madrugadas del viernes igualmente, Radio Clásica dedica a hacer repaso de todas las músicas que dan fondo y pueden rodear en ocasiones el gran muestrario del jazz. Hacemos no solo jazz, Juan Capón en el control técnico de sonido y quien dirige y te habla encantado de hacerlo, como siempre que nos acercamos hasta estos micrófonos del estudio 205 de la Casa de la Radio en Prado del Rey en Madrid. Comenzamos hoy muy clásicos, es un guitarrista, un revisionista, se llama Pasquale Grasso, podía ser, y no quisiera ser exagerado en esto, una reencarnación más que digna de Joe Pass, y elegimos para darte la bienvenida a esta recreación de la conocida composición de Dizzy Gillespie, A Night in Tunisia. Buenas tardes.
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un acróbata de los dedos sobre los trastes del mástil de su guitarra, jugando muy sutilmente con los más variados registros. Así se nos presenta siempre el guitarrista italiano Pasquale Grasso, al que oíamos haciendo una versión de Anna in Tunisia, la composición de Dizzy Gillespie, con un estilo, unas formas que, si uno no sabe de dónde viene, bien podría pensar que es una puesta al día, y lo decía antes, muy correcta, con un sonido muy pulcro de Joe Pass, es decir, alguien en las antípodas de un estilo como el de otro guitarrista, David Thorne, que en esta composición propia, Them Buried Standing, busca el intimismo, pero solamente lo hace en el inicio del tema. Vas a ver.

David Thorne, el músico que, como digo siempre, es la quinta esencia del intérprete poco ortodoxo en su manera de interpretar, un hombre que literalmente retuerce el fraseo de su guitarra. Solamente he visto hacer algo así a Bill Frisell y alguna vez algo parecido a nuestro Suso Saiz, admirador, creo recordar, por otra parte, de David Thorne y de otros guitarristas de esos indómitos del panorama contemporáneo de este instrumento. Thorne interpretaba aquí una composición propia, Them Buried Standing, que comenzaba casi en solitario con su guitarra, si bien después incorporaban algunos de los músicos que le acompañan en el disco, estoy pensando ahora mismo en el pianista teclista Craig Tabor y el baterista Tom Rainey. Y por supuesto que hay más guitarristas extraños de esos que enrarecen la atmósfera sonora, pero los hemos oído otras veces. Sonny Sarrock era, por ejemplo, uno de ellos. Hace pocos meses le traíamos al programa y me apetece ahora que sigamos con David Thorne, que una vez trabajó junto al teclista italiano Bebo Baldan, otra vez Italia, como antes con Pasquale Grasso, en un disco llamado Diving into the World, del que extraemos esta composición de Baldan, está apareciendo paulatinamente ahí al fondo, titulada Nice Day.

Pues aquí estaba el resultado de esta asociación de David Thorne, guitarrista, con Bebo Ballan, teclista, y alrededor de ambos nombres de la música avanzada italiana como Argo Biasi, como Pietro Mantovani, todos al servicio de una composición como esta que oíamos, Nice Day era su título, de perfil estilístico muy fronterizo, parecía incluso el trompetista Mark Isham, y de las que contrarían y transforman, y me refiero sobre todo a nuestro David Thorne, las cabriolas técnicas impartidas como correctas en los conservatorios. Sin embargo, para que veas lo melódico, lo tradicional también que puede ser David Thorne, dentro de un orden, que quede muy claro, voy a proponerte ahora la escucha de una composición del saxofonista noruego Jan Garbarek. El propio Garbarek interviene en la grabación. Se trata de una pieza que debería haber sonado en la última edición que hicimos de No Solo Jazz. No hubo tiempo para ello, ahora sí lo hay en cambio. Se llama Mission to be where I am, y en la guitarra, repito, ahí está David Thorne. Eberhard Weber se ocupa de los graves de su bajo y Michael Di Pasqua está en la batería.

Pues así entendía Jan Garbarek en el año 1984, hace 42 exactamente, la poesía de Thomas Stormer en este álbum íntegramente dedicado al poeta. It's okay to listen to great voice. Lo que oíamos era una canción

Se llama Mission to be where I am. Y con Garbarek en saxos tenor y soprano, pues ahí estaba el bajista Eberhard Weber, el baterista Michael DiPasqua y el guitarrista David Thorne. Un músico al que alguna cabeza llena de rock, y no es malo esto, lo malo es que se te crucen otras influencias, le ha comparado con Steve Vai y Joe Satriani. Y yo tengo que decir que si esto fuese así, que no lo es, sería menester aclarar que la diferencia es que la figura de Thorne es de las tres que se han mencionado, la realmente inteligente. Y lo mismo puedo decir de Jan Garbarek, que unas veces, tal como veíamos hace unas semanas, se nos presenta trabajando para una orquesta de Tbilisi, otras como creador de muy diferentes canciones llegadas desde un sinfín de culturas del mundo, y también para hacer su bagaje más amplio, colaborador de la compositora griega Eleni Karaandrou, tal como hizo patente introduciendo la gravedad de su saxo, como si fuese un gato Barbieri cualquiera, en la no menos grave música que Karaandrou escribió para la película Paisaje en la niebla, un film del griego Theo Angelopoulos del año 1988, que situaba la acción en una Europa cruel, con unos niños buscando desde Grecia hasta Alemania a su padre, al que jamás habían conocido, y cruzándose en el camino con toda clase de vicisitudes y personas.

En ese viaje desde Grecia a Alemania, insisto, los niños Boula y Alexandros conocerán a diferentes personas, experimentando tanto la bondad como la maldad del mundo que les rodea, y todo ello rodeado, inmerso en la niebla, que es el elemento que representa la incertidumbre en la búsqueda de una identidad más o menos real. Vamos a escuchar de esta banda sonora de Paisaje en la niebla este increíble adagio, repito, escrito por la compositora griega Eleni Karandriou.

El realizador cinematográfico griego Theo Angelopoulos es el pintor de esas imágenes muy poderosas en movimiento, imágenes y escenas siempre muy poéticas, que la compositora también griega Eleni Kalandriou supo siempre aceptuar musicalmente a las mil maravillas. Esa tristeza verosímil que tienen estas obras encontró además complicidad con muchos músicos, entre ellos, como sucedía antes de hecho, con Jan Garbarek, y lo que ahora oíamos era el adagio de precisamente la música que Kalandriou escribió para la película de la que antes hablábamos, Paisaje en la niebla. No es la única que esta mujer ha compuesto para el director de cine, la única música que ha compuesto para Theo Angelopoulos, y aquí en esta del film The Suspended Step of the Stork tienes la prueba, y con ella la prueba también de la belleza superlativa que alcanza Eleni Kalandriou ilustrando estas obras.

música para hacer subrayado de imágenes, en este caso las del film de Suspended Step of the Stork, El paso suspendido de la cigüeña, una película que rodó Angelopoulos en 1991, pero también música que tiene autonomía propia. Eleni Karandrios es su autora, es una mujer que nació en un pueblo montañés de la Grecia central y creció en Atenas, donde estudió piano y teoría musical. En los 70 estudió etnomusicología en París y a su regreso fundó un laboratorio de instrumentos tradicionales para preservarlos del paso del tiempo y de la deflagración que en ocasiones protagonizan las nuevas tecnologías. Karandrios, con una trayectoria larguísima como autora de bandas sonoras de películas y música de teatro también, y sin embargo sin ningún espacio en los pocos libros que ilustran teóricamente este particular género musical que es la banda sonora. Hasta ahora su música ha aparecido en más de una veintena de películas, imagínate, y quizá las más importantes desde mi punto de vista es así, sean las del realizador griego también, Theo Angelopoulos. Son por lo general piezas muy breves, son miniaturas, y precisamente por esa brevedad no me resisto a que escuchemos otra composición, en este caso para la película La eternidad y un día, de nuevo Theo Angelopoulos.

0: Bellísima composición de Lenny Carandrew, se llama By the Sea, muy mediterránea para el film La Eternidad y un Día, que es para muchos la mejor película del realizador griego Theon Gyalopoulos. Yo, como no siempre estoy de acuerdo con estas categorizaciones, destacaría, de hecho destaco, porque a mí esta sí que me parece la mejor sin duda, destaco, decía, Paisaje en la niebla, que es un título fundamental cuando hablamos de cine europeo, de cine hecho en Grecia y en cualquier otra parte del mundo.
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Mikis Theodorakis, el músico que nos procuró tantos y tantos momentos de emoción en el cine, apegados a personajes como Zorba, pero también a Fedra, a Electra. Ambas tragedias conocieron traducción cinematográfica en los años 60, a Marusia con sus actas, aquellos amantes de Teruel y aquel entrañable detective italoamericano, Frank Serpico, que tras pasar por varias comisarías en Nueva York destapó eso que hoy se lleva tanto, corrupciones infinitas, una mafia policial, y acabó con un disparo en la cara. Serpico, su historia, fue una biografía novelada de Peter Mas que acabó en el cine gracias al oficio de Sidney Lumet en 1973, y Mikis Theodorakis le compuso esta maravillosa, esta sensible música que a mí particularmente siempre es algo que nunca puedo evitar, me emociona cuando la escucho. Cuando las mandolinas salgan a primer término, dibujando, perfilando la rítmica de un vals, seguro que te vas a dar cuenta de por qué siento esa emoción de la que estoy hablando. Seguro que me vas a entender. Compartirás conmigo todo.

siempre me quedo sin palabras cuando escucho esta creación de Mikis Theodorakis para la película Serpico, y sobre todo, que antes no lo dije, siempre me acuerdo de Al Pacino cuando era un actor singular y no la parodia de sí mismo en la que, como tantos otros, Robert De Niro incluido en muchas ocasiones, ha terminado convirtiéndose. Alguien que podría haberse convertido en ciudadano de honor griego es el multiinstrumentista, sin duda, el alemán Stefan Mikus, cuya música, aunque escriturada en el registro de la propiedad del folclore del mundo entero, en un álbum titulado Atos, como el monte, alcanzó unas cotas de singularidad ciertamente relevantes. Y ese puente aéreo entre él mismo y el mundo musical griego está en composiciones como la que ahora te proponemos. Se llama Tercera Noche y prosigue los hallazgos de otros títulos de la abundante discografía de Mikus, en los que el artista desvela su particular percepción de los sonidos del Tíbet, de Oriente Medio, de Japón, en fin, de muchos lugares. Toca ahora Grecia, la Tercera Noche.

Esto era The Third Night, una composición de Stephan Mikus, el Dr. Livingstone, el Darwin de la música para 22 voces, la suya, por cierto, regrabada hasta 22 veces, con la que, recogiendo tradiciones de los monjes ortodoxos del Monte Athos, Mikus recreaba esta música haciendo que tradición e inventiva se confundiesen, una clase de transhumancia cultural, vamos a llamarlo, unas idas y venidas, que hay que ver más como una cuestión de emotividad que lógicamente de técnica. Él mismo me reconoció una vez, de esto hace ya 40 años aproximadamente, que había que viajar siempre al país de origen para tener conciencia de esas emociones, viajar a menudo. Y reconocía haber viajado mucho, seguir haciéndolo además, porque esa era la única excusa válida para poder seguir haciendo música. La ateniense Sabina Yanatu no ha tenido que ir a ninguna parte, aunque lo ha hecho, y muchas veces además, para poder hacer una música no reinventada como la de Mikus, de su tierra, Grecia. Con su grupo Primavera en Salónico la vamos a escuchar seguidamente interpretando una canción tradicional procedente de la isla de Kalimos, que es una de las 12 grandes del archipiélago del Dodecaneso en el mar Egeo.

Sabina Yanatou reinterpretando con muchísima libertad una canción tradicional griega. El título es Bajo la luz de la luna yo camino, procedente de la isla de Kalimos en el mar Egeo. Sabina Yanatou, que es otro de los numerosos ejemplos que en los últimos años informan acerca de la ingenuidad que representa aplicar los adjetivos de revelación a quien como ella lleva trabajando la música muchísimo tiempo. Es posiblemente, de hecho, la voz más sobresaliente de la moderna Grecia, un país que, preso de una convulsión política y social de dimensiones muy singulares desde hace muchos años, terminó por abanderar un ideario vital del que sus artistas hace tiempo que toman muy buena nota. Incluso también un pianista de jazz como Vasilis Savropoulos es capaz de aliarse en un encuentro plurinacional con un contrabajista noruego, Aril Anderson, y con un baterista británico, John Marshall, el mismo que fuera una vez el percusionista de aquella legendaria banda de jazz rock británica que fue la Salt Machine, para hacer música como la que revela esta composición de Anderson titulada Lines.

Claramente un post-bop muy bien resuelto en este título del contrabajista Ariel Anderson, era Lines, grabado en compañía del pianista Vasilis Sabropoulos, griego, y del baterista británico John Marshall. Un jazz de retos, un jazz de desafíos, que no solamente se detiene aquí, en ocasiones también late con fuerza en el intérprete de lira, Sócrates Sinopoulos. Le vamos a escuchar ahora, ya en el final de nuestro espacio hoy, al frente de su cuarteto, interpretando una composición propia titulada In Circles, cuya estructura, cabe decir, no nos es tan extraña como resulta serlo el instrumento que toca Sócrates Sinopoulos, la lira, a cuya sonoridad no estamos tan acostumbrados, al menos cuando escuchamos jazz. Un curioso prejuicio. Saludos de Juan Capón, que estuvo en el control técnico de sonido de este estudio 205 de Radio Clásica en Radio Nacional de España, desde cuyos micrófonos espero que descubriéndote mundos sonoros nuevos se dirigió a ti Luis Martín. Gracias por tu atención y hasta nuestra próxima cita.

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1: 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Soprano Falcon. Soprano Falcon, jóvenes, no es la cantante que ameniza los altos vuelos de los altos dignatarios, como los dignatarios de Falcon Crest, sino que ese nombre, Soprano Falcon o Falcón, viene de Marie Cornélie Falcon, escritor Falcon del siglo XIX, que se especializó en papeles de ópera dramáticos como Valentina. O sea, no la Valentina de los chiripiti flauticos, sino la Valentina de los Hugonotes de Meyerbeer. Así que una soprano Falcon tiene el rango, la tesitura natural de una soprano, es decir, llega sin esfuerzo a los agudos, pero tiene bastante firmes los sonidos medios y los graves. Wagner mismo escribió varios papeles pensando en una soprano Falcon. La más famosa sería, al final de su vida, 1882, la Kundry de la ópera Parsifal. Y veis que debe abordar agudos muy brillantes y de repente notas graves muy expresivas y muy llenas. Pero bueno, Wagner ya había creado papeles para soprano Falcon desde 1848, desde que hizo Lohengrin, el papel de Ortrud, o también antes en Tannhäuser, 1845, el papel de Venus.

Ahí está la diosa de la seducción, Venus, en la voz de Krista Ludwig. Bueno, Krista Ludwig fue una de las sopranos Falcon más recordadas, junto con, os digo nombres, Grace Bunbury, Bunbury con Y, Violeta Urmana, sin H, o Shirley Verrett, con V y con dos T's al final. Pues felices Falcons y felices altos vuelos sonoros, queridas y queridos. Saludo muy amistoso de Luis Ángel de Benito desde el Diccionario Musical de Radio Clásica.

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1: ¿Qué tal? ¿Cómo estamos? Y con María del Puerto Martín en el control de sonido y Paula Pardo en la producción. Estamos en el año Falla, se celebra el 150 aniversario del nacimiento de Manuel de Falla en 1876. Es un acontecimiento de interés público excepcional que supone un amplio programa de conciertos, exposiciones y congresos a nivel nacional e internacional. Nosotros hoy un pequeño homenaje a lo largo de todo el programa, pero también en la sección Un libro, por favor, vamos a recoger el capítulo que el escritor Antonio Rubio, nuestro invitado ayer, le dedicó en su libro Retorno a la belleza, un capítulo que ha titulado, y luego veremos por qué, Falla, Don Quijote y la soledad de un salón. Por otro lado, el Corral de la Monería celebra sus 70 años de vida y hoy en Grabaciones con Historia vamos a recuperar la voz de alguien que pasó por allí, que actuó allí. Hablamos de Pastora Imperio. Ella fue quien precisamente encargó a Falla el amor brujo. Pero vamos a comenzar por alguien que fue también compositor y pedagogo. Era francés. Paul Dukas fue, desde luego, un maestro importante para Manuel de Falla. Cuando Falla se traslada a París en el verano de 1907, conoce a Paul Dukas y tocó para él su ópera La vida breve y cultivó con él una profunda amistad.

0: Hemos comenzado con L'apprenti sorcier, el aprendiz de brujo del año 1897 de Paul Dukas, una obra sinfónica sobre una balada de Goethe para orquesta y en este caso una transcripción para dos pianos que nos ofrecían Michel Berof y Jean-Philippe Collard. Como decíamos, recordábamos, Paul Dukas fue maestro de Falla. Esta que hemos escuchado es sin duda su obra más conocida y también, igual que con Falla, ejerció como maestro, como enseñante con otros grandes músicos como Rodrigo, Isaac Albéniz u Olivier Messiaen.
1: En la hora azul, un libro, por favor.

El retablo de Maese Pedro, nos cuenta Antonio Rubio en su libro Retorno a la belleza, se estrenó primero en versión de concierto en Sevilla con la autorización de la princesa de Polignac, que había encargado la composición al músico 5 años atrás. Sin embargo, en el estreno parisino, la obra se presentó con el despliegue de los correspondientes títeres, un complemento perfecto de colorido a una música que había dejado atrás el andalucismo característico de su autor para sustituirlo por una especie de retorno al siglo de oro, aunque la partitura se inspira al mismo tiempo en motivos medievales y renacentistas.

falla reconoció en una entrevista el crítico francés Georges Jean Aubry que antes de escribir la partitura se sumergió en la música de la época de Cervantes y también estudió las escalas de la música española en periodos anteriores, contemporáneos de los ideales de la caballería andante que habían pasado a la historia cuando se escribió El Quijote. Una orquesta reducida de una veintena de instrumentos y acompañada únicamente de tres voces y en la que estaban presentes un arpa laúd y un clave. Así sería la agrupación destinada a interpretar la obra, una orquesta miniatura para una miniatura musical extraída del más famoso de los libros, El Quijote.

Al estreno de la obra en el Salón de Música de la Princesa de Polignac en París acudieron, entre otros, intelectuales de la época como Paul Valéry, Pablo Picasso o Igor Stravinsky. Los artistas más acreditados, los que se presentaban a la cabeza de las vanguardias en sus respectivos oficios, se citaron para un acto de sociedad en la corte de su princesa. No es difícil imaginar que algún periodista de los que siempre están atentos a los ecos sociales se fijara más en el público que en la música y en las marionetas desplegadas en el escenario. Ese informador tampoco se perdería la fiesta que siguió al estreno en un salón contiguo, pero los que estaban muy pendientes de las idas y venidas de los invitados quizás no repararon en un detalle. El protagonista de la jornada, Manuel de Falla, no estaba con los demás asistentes y no era creíble, conocida su fama de discreción, que hubiera abandonado precipitadamente el lugar. Sería Igor Stravinsky, en un libro de entrevistas del crítico y director Robert Kraft, el que revelara años más tarde dónde se encontraba Falla. Estaba en el salón de música con las luces apagadas, sentado y acariciando una marioneta.

Esta insólita y poco conocida escena me sirve, nos cuenta Antonio Rubio, para descubrir el auténtico Manuel de Falla. Me atrevo a comprender su actitud, acaso con más imaginación que intuición por mi parte. Probablemente disfrutaba a solas de la obra bien hecha, dando rienda suelta a su alegría sin perder la serenidad que le caracterizaba. Podía asemejarse al niño ensimismado junto a su hermana María del Carmen en los juegos en su Cádiz natal, en los que evocaba alguna de las historias leídas en el Quijote. Esa soledad buscada en el salón quizá fuera una especie de comunión interior y probablemente un rechazo de la superficialidad que no pocas veces impregna a ciertos ambientes culturales. El espíritu elevado de Falla, sustentado en la fe cristiana y la cultura, detestaba siempre algo que estaba de moda en su época y que ha llegado hasta nuestros días: el culto a la religión de la belleza.

Paradójicamente, continúa Antonio Rubio, no es incompatible amar la belleza y caer en la más extrema vulgaridad. Falla debió de intuirlo en los círculos intelectuales que frecuentaba, y eso heriría su sensibilidad, pues era incapaz de pasar, como podían hacer otros, de lo sublime a lo vulgar. Lo reflejó años después en una carta dirigida a un matrimonio de músicos, los cubanos Antonio Quevedo y María Muñoz, en la que les recuerda que no basta con sentir, pensar y expresar la belleza. Manuel de Falla da un paso más adelante y, como si se tratara de la apuesta de Pascal, les asegura que hace falta también Dios y su Evangelio para vencer al egoísmo, al dolor y a la muerte. Sin duda no es casual que el protagonista de su obra sea un caballero cristiano, Don Quijote de la Mancha.

0: Hemos escuchado la versión musical y escénica de un episodio del ingenioso hidalgo Don Quijote de la Mancha de Miguel de Cervantes, bueno, lo que conocemos como el retablo de Maese Pedro de Manuel de Falla. Ese es el título de esta obra, que hemos escuchado una obra en 6 cuadros y un final, en la que podemos asistir a, bueno, ese pregón al principio, la corte de Carlomagno, Melisenda, el suplicio del moro, los Pirineos, la fuga, la persecución y el final. Y es interesante destacar también que, como nos cuenta nuestro autor invitado en la sección de hoy, Antonio R. Rubio Plo, en su libro Retorno a la belleza, que, bueno, fue muy riguroso Falla con los textos cervantinos, sin modificar casi nada. La única alteración surge en el momento final de la composición, cuando el barítono o bajo que interpreta Don Quijote emplea frases contenidas en la primera parte del libro de Cervantes. De este modo, el final es más rotundo. Falla prefiere algo menos prosaico, como la solemne proclamación de la misión de Don Quijote. Y bueno, hay que decir que es una escena en la que el hidalgo, absorto, con la mirada en lo alto, y sin que parezcan importarle los destrozos causados a las marionetas del titiritero, canta a Dulcinea: señora de mi alma, día de mi noche, gloria de mis penas, norte de mis caminos, dulce prenda y estrella de mi ventura. Bueno, pues este es el final que eligió Falla para su retablo de Maese Pedro, que se cierra con estas palabras: viva, viva la andante caballería sobre todas las cosas que hoy viven en la tierra. Un final rotundo que presenta el ritual caballeresco que se eleva sobre realidades sin alma, nos cuenta Antonio Rubio. Hemos escuchado hoy el retablo de Maese Pedro con esta versión del año 2005 que se publicó en un álbum titulado Quijotes y que contenía distintas obras de distintos compositores basados en la obra cervantina. El director era José Ramón Encinar, la orquesta era de la Comunidad de Madrid, Eduardo Santamaría tenor como Maese Pedro, Xavier Olaz Moratinos como soprano infantil como Trujamán y el barítono Carlos Álvarez en el papel de Don Quijote.
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0: Pues como decíamos al principio, el Corral de la Morería, que está muy cerca del Palacio Real en Madrid y que es un lugar mítico para el mundo del flamenco y la música española, cumplió 70 años de vida, cumple 70 años de vida y hemos elegido tan solo una de las muchos artistas que pasaron por ahí. Bueno, en este caso es un artista cuya voz no escuchamos habitualmente y hablamos de Pastora Imperio, que fue además la que estuvo muy implicada en el nacimiento del Amor Brujo, que escucharemos más tarde. Bueno, pues vamos a escuchar la voz de Pastora Imperio en una grabación cuya fecha nos encantaría conocer, pero no conocemos. Y lo que vamos a escuchar con Pastora Imperio, que era bailaora y cantaora, es Su Majestad el Chotis, de Eduardo Montesinos López y Manuel Font de Anta.

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Bueno, mire usted que decir que en París se baila mejor que en Madrid. ¿De dónde? ¿Y el chotis clásico? Este que yo a Villelo, miau. Que no puede ser, que no puede ser, bailar el chotis sin dar vueltas al revés. Muy apretado, muy cimbreado, como se bailan en el baile del Callao. Ya yo le he dado, yo le, se baila aquí mucho mejor que en Batignoles. Porque el chotis se marca aquí en Madrid, lo mismo en la piscina y ya se

0: nascerne. Ade desaparecido el chotis puro de lavapiés. Ya no se ve como antes a la pareja que ha de nacer. Le clava el alagachis de perfil, trilirín, en la cara a la nariz. Bueno, y a cambio de estas dulces expansiones que la transportan a uno al paraíso del señor Mahoma, que en paz descanse, las niñas litripitón y de ahora pues postronean. Pues no le digo cena con las litripitón y se postronean, hombre. Sí. Que no puede ser, que no puede ser, bailar el chotis traducido del inglés, desgalichao, mistificao, como se bailan en la corte del Micao, su atontao, yole, yole, bailaste más que el sucesor de rocamboles, yole, porque el chotis se marca aquí en Madrid, lo mismo en la Sicilia, Santiago,
1: pues era Su Majestad el Chotis de Eduardo Montesinos y Manuel Font de Anta, interpretado en una fecha indeterminada por Pastora Imperio, con esta pequeña grabación histórica, claramente histórica, con esta grabación antigua. Hemos recordado los 70 años, se cumple un local mítico en Madrid en la historia de la música y concretamente la historia del flamenco, y que tiene además, bueno, pues visitas continuadas a lo largo del día para los locales y los turistas. Y hablamos hoy de Manuel de Falla. Vamos a recordar que el título del programa y el que van a ver en el podcast de RN Audio y el que vais a ver en el podcast de RN Audio también es Falla, la soledad de un salón. El título completo sería Falla en la soledad de un salón parisino. Para nosotros, Falla, la soledad de un salón, por motivos obvios, teniendo en cuenta lo que hemos contado antes. Falla creó el amor brujo expresamente para la famosa bailaora y cantaora gitana Pastora Imperio. La obra nace en 1915 como un encargo directo de la artista, que buscaba un espectáculo que uniera música, canto y danza para interpretarlo ella misma como protagonista. La temática de la obra se basó en antiguas leyendas gitanas y aires andaluces que la madre de la bailaora, Rosario Monje La Mejorana, sugirió y relató directamente al compositor. Se estrenó en el Teatro Lara de Madrid. La pieza no era el ballet orquestal que conocemos hoy, sino una gitanería, entre comillas, en un acto escrita para el lucimiento de Pastora Imperio y su cuadro familiar. Texto y argumento que corren a cargo de María Lejárraga y su esposo Gregorio Martínez Sierra, quienes trabajaron en estrecha colaboración con Falla. Bueno, pues aunque el estreno de 1915 cosechó con Pastora Imperio duras críticas por ser demasiado moderno para el público flamenco tradicional, bueno, pues más adelante, en 1916, Falla redujo el papel cantado, eliminó los diálogos hablados y transformó la obra en una especie de suite sinfónica para orquesta de cámara. Luego viene la versión definitiva, el Gran Ballet, la versión más famosa, que nace en París en 1925, ya como ballet completo con gran orquesta sinfónica. Cambio de estrella en aquel momento, porque para esta versión definitiva la célebre bailarina Antonia Mercé, la argentina, asumió el papel principal y creó la coreografía que consagró la obra a nivel mundial. Hemos elegido una de las muchas versiones posibles interesantes, una selección del Amor Brujo, con una grabación que se realizó en 2014 en la Fundación Juan Marc y que luego pasó a través de su sello discográfico al mundo del disco. Hablamos del disco que hicieron mano a mano Rocío Márquez y Rosa Torres Pardo. Tenemos aquí a Rocío Márquez interpretando El Amor Brujo, acompañada al piano por Rosa Torres Pardo, en 2014, como decimos, en la Fundación Juan Marc de Madrid. Recordemos El Amor Brujo, en este caso una selección, compuesto como gitanería en 1915, revisado como ballet en 1919-1925 para voz y orquesta, y aquí en arreglo para voz y piano.

Esta ha sido nuestra selección del Amor Brujo del año 1915. Bueno, fecha original, luego, como hemos contado, tuvo muchas transformaciones, interpretado por Rocío Márquez y Rosa Torres Pardo en la Fundación Juan Marc en 2014, una grabación en vivo que luego pasó al mundo del disco en un disco titulado Flamencos Falla Granados Albeniz, fue publicado por el sello Marc Vivo. María del Puerto Martín en el control de sonido, John Vandrés en el guión. Nos despedimos con una frase precisamente de Manuel de Falla. Dice así: error funesto es decir que hay que comprender la música para gozar de ella.

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1: Son las 3, las 2 en Canarias. Muy buenas tardes, soy David Cantero y os adelanto que hoy Clásicos Populares comienza con una conga. Sí, así, una conga. Ana, pregunta importante.
2: Hola, ¿qué tal? Cuéntame.
1: Para saber qué tipo de persona eres, conocerte un poquito mejor. Cuando aparece una conga en una fiesta, ¿tú qué haces?
2: Bueno, pues depende de muchas cosas, David.
1: Respuesta incorrecta.
2: Vale, vaya.
1: A ver, te ayudo. Hay categorías.
2: Vale.
1: Están los que la empiezan.
2: Los valientes, ¿no?
1: Sí. Los que van arrastrando a gente para que se unan. Y lo de arrastrar es literal. Te cogen por los hombros, por el cuello y no te sueltan.
2: No. Esos son los pesados.
1: Sí, luego están los que esperan prudentemente a que la conga alcance una longitud ya respetable antes de incorporarse.
2: Ah, mira, los estrategas.
1: Y por último están los que se esconden detrás de una columna o de un biombo, lo que pillen para no acabar recorriendo el salón en fila india.
2: ¿Y esos son los listos?
1: Ahí estoy yo me escondo
2: siempre.
1: Listo,
2: ¿no?
1: ¿Tú en qué categoría estás, Ana?
2: Pues fíjate, creo que te tengo que decir que debo tener personalidad múltiple, porque bueno, he sido todos esos alguna vez en mi vida.
1: Madre mía, o sea, tienes
2: esconderme,
1: un cacao mental.
2: Arrastrar, totalmente.
1: En el fondo te gustan las congas.
2: En el fondo sí.
1: Bueno, vamos a descubrir cuál eres hoy, cuando empiece a sonar Arturo Márquez. Os dejo ya con Clásicos Populares, con Ana, y nos escuchamos en una hora en las tardes.
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2: ¿Qué tal? Bienvenidas, bienvenidos a Clásicos Populares. Arrancamos el viernes con La Conga del Fuego Nuevo, una de las partituras más queridas y más divertidas también de Arturo Márquez, que forma parte de una serie de piezas inspiradas en ritmos y danzas latinoamericanas. Un terreno, bueno, que Márquez, siendo mexicano, pues domina y conoce a la perfección. Y es verdad que aunque tenga en el título la palabra conga, bueno, pues no es que estemos ante la típica conga de boda, ¿no?, o de verbena, sino que estamos ante una pieza orquestal llena de energía, de color y con mucha fuerza rítmica, ¿no? Ahora bien, si al escucharla te entran ganas de, no sé, agarrar a los compañeros, a cualquiera que tengas por ahí cerca y recorrer la oficina pues en fila india, oye, libertad absoluta, que tampoco serás ni la primera ni la última persona a la que se le ocurre.

0: Pues con la conga del Fuego Nuevo de Arturo Márquez comenzábamos el programa de hoy en una interpretación de la Orquesta Sinfónica Simón Bolívar de Venezuela y Gustavo Dudamel.
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0: Y cerramos la semana con los pelos de punta, literalmente. Nos habéis mandado músicas muy distintas, géneros muy diferentes entre sí, pero todas con un punto en común, que a quien las propone le provoca algo físico cuando suenan, ¿no? Esos pelos de punta. Y lo interesante es que no hay un patrón claro. Cada uno, pues, tiene la suya. Hoy vamos a cerrar con las últimas propuestas, que son las de Pablo y Javi, ambos de Madrid, ambos con propuestas de Beethoven, Paquita desde Móstoles, Marga de Salamanca, Julio de Cuenca y Liliana de Mérida.
2: Soy Pablo de Madrid, Tudela. El segundo movimiento, la marcha fúnebre de la tercera sinfonía de Beethoven. Dentro de ella, lo que es la aproximación a la parte central, porque ahí hay un momento álgido que es realmente sobrecogedor.

Soy Javi de Madrid. Quería proponer para la música que te pone los pelos de punta el final de la fantasía coral para piano y orquesta de Beethoven, que la primera vez que lo escuché yo no sabía lo que se me venía encima. Y ese final que tiene a mí me hizo parecer que iba montado en un cohete, como dicen en mi pueblo.

soy Paquita y llamo desde Móstoles. A mí cualquier música de Tchaikovsky se me ponen los pelos como escarpias, me dan ganas de llorar. Es que es una música, para mí, es maravillosa. Pero como tengo que elegir una, voy a elegir número uno para piano y orquesta de Tchaikovsky.

Soy Marga y llamo desde Salamanca. Yo recomendaría escuchar el adagio del quinteto en do mayor de Franz Schubert. Me parece exquisito y, como dijiste en aquella ocasión en el programa Longitud de Onda, tan estupendo que hacías, me produce siempre un orgasmo de piel. Así que ahí lo dejo.

Soy Julio de Cuenca. Mira, pues una pieza que me conmueve bastante es el Stabat Mater de Vivaldi o Quantum Tristis, sobre todo si es cantado por un contratenor. Es la que más me conmueve imaginándome la escena que se supone representa.

Soy Liliana de Mérida. Para la música que te pone los pelos de punta, quería proponer el aria de Händel, Ombra Maifú. Cuando la canta mi paisano, el contratenor Franco Fagioli, primero me eriza hasta las pestañas y al final me hace lagrimear.

0: Pues ahora mismo nuestra oyente Liliana de Mérida tiene que tener pues los pelos de punta, las pestañas erizadas y estará lagrimeando, que es justo lo que nos ha contado que le provocaba este Ombra mai fu de la ópera Jerjes de Händel, en la voz del contratenor Franco Faioli, que en esta ocasión estaba acompañado por Sefira Balova y el conjunto Il Pomodoro. La última propuesta que hemos añadido a nuestra playlist de esta semana ha sido esta, la de músicas para ponerte los pelos de punta, y es verdad que, bueno, se han quedado algunas en el tintero, lo sentimos un montón, pero es que al final la playlist dura lo que dura, dura 5 días y tiene un límite de tiempo, porque si no el programa completo sería una playlist. Pero bueno, no pasa nada, porque ya tenemos tema para la semana que viene, una nueva oportunidad para participar, ¿vale? Apuntamos teléfono 689-869-347, aquí mensajes de voz en WhatsApp y el 91346 1025 mensajes en el contestador. Buscamos obras dramáticas para la semana que viene. Música para darle más drama al drama.
1: Soy Lidia, desde Córdoba. Me gustaría que el viernes 5 pusierais de Los pescadores de perlas Je crois un temps de rancor, dedicado a mi marido Chema, porque el día 6 es nuestro 10º aniversario y este aniversario es el más especial porque ahora somos 3. El primero que celebramos 3 juntos y con nuestro pequeño Darío. Y ahora se ha multiplicado nuestro amor. Así que para ti, cariño, un besito.

0: Antes de petarlo con Carmen, Bizet escribió Los pescadores de perlas, cuando tenía 24 años. Esta ópera, de ambientación exótica, fue un encargo del entonces director del Teatro Lírico de París y se estrenó allí precisamente en 1863. Llegó a tener 18 representaciones, que bueno, que esa cifra para la época estaba bastante bien, aunque es verdad que después desapareció de los escenarios durante décadas y no volvió a representarse hasta la muerte del compositor. Este aria que hemos escuchado, Je crois entendre encore, creo que todavía puedo escuchar, es una de sus arias más conocidas y hoy la hemos disfrutado con Roberto Alagna junto a la orquesta de la Royal Opera House con Bertrand de Billy a la dirección.
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Cuando pensamos en el clasicismo solemos acordarnos de Mozart. Nos acordamos también de Haydn, incluso de Beethoven, ¿no? Que aunque estuvo ahí un poco coqueteando con el romanticismo ahí en la transición. Pero claro, la historia la escribieron más compositores, no solo ellos. También hubo otros compositores que aportaron su granito de arena a este periodo. Y hoy están aquí en nuestra sección de citas 900-137-137. Uno de ellos tiene un apellido muy famoso dentro del mundo de la música y el otro nació fuera de España, pero vamos, acabó convirtiéndose en uno de los nuestros como el que más. Venga, vamos a ello. Por un lado tenemos a un tal Carl Philipp Emanuel Bach.

Un compositor alemán, nacido en Weimar, de 312 años y seguirá vivo, que entre sus hobbies pues tenía los instrumentos de tecla, enseñar música y escribir tratados de cómo interpretar con expresividad. Un ejemplo de todo esto, por ejemplo, es su ensayo sobre la verdadera forma de tocar instrumentos de tecla. Su estilo musical, pues era emocional, era sensible, alejado de esa rigidez barroca y también lleno de contrastes. Cositas, curiosidades, pues es el segundo hijo de Johann Sebastian Bach, pero bueno, se hizo su propio camino hasta tal punto que llegó a influir pues, en compositores como Haydn, como Mozart, como Beethoven. Fue una figura también importantísima para el desarrollo de la forma sonata.

Y por otro lado tenemos a un tal Luigi Boccherini. Un compositor italiano nacido en Lucca, de 283 años y siguiera vivo, que entre sus hobbies estaba tocar el violonchelo, la música de cámara, observar y saber todo sobre las aves. De hecho, el sonido de estos animales los llevaba luego a la partitura, por ejemplo, en su obra La Uccelliera, ¿no? La pajarera. Y su estilo musical era elegante, era refinado, era luminoso, muy del clasicismo todo esto, ¿no? Cuidaba mucho las melodías y solía darle protagonismo a los instrumentos de cuerda. Entre sus cositas o curiosidades, pues podemos decir que ayudó a convertir al violonchelo en un instrumento protagonista, lo llevó al primer nivel y vivió en España casi 40 años, trabajando primero, bueno, pues para el infante Don Luis de Borbón y más tarde como compositor para la corte real.

900-137-137. ¿Con quién te quedas hoy? ¿Con la imaginación y la expresividad de Carl Philipp Emanuel Bach o con la elegancia y el refinamiento de Boccherini? ¿A quién quieres escuchar a continuación? 900-137-137.

0: Pues 900-137-137, a ver quién gana hoy nuestra cita musical, a ver a quién escuchamos a continuación, si a Carl Philipp Emanuel Bach o a Boccherini. Vamos a comprobarlo. Jorge, de Vigo, buenas tardes.
1: Hola, buenas tardes.
0: ¿Qué tal, Jorge?
1: De Bilbao.
0: Ah, de Bilbao. Bueno, de Bilbao, vale, Jorge. Sí. Cuéntanos, no, ¿para quién es tu voto?
1: Yo para Boccherini.
0: Para Boccherini. No has dudado, ¿no?
1: No, porque además es un autor que siempre me ha gustado y la historia que le trajo aquí me gustó mucho, que es que vino por amor, que eso no se suele decir, pero y se quedó aquí ya y decidió morir aquí, aunque luego el dictador cedió a Mussolini y lo mandó a Italia, pero él decidió quedarse aquí.
0: Al final ya era casi más español que italiano, ¿no?
1: Sin
0: bueno,
1: duda,
0: pues primer voto para Boccherini. Gracias, Jorge. Vamos a ver a quién vota Esther de Madrid. Buenas tardes.
2: Hola, buenas tardes. Pues también a Boccherini.
0: También a Boccherini. Segundo voto para Boccherini.
2: Sí,
0: ¿por algo en especial, Esther?
2: Bueno, me parece súper luminoso lo que habéis dicho, tal cual. Siempre pensé que si de verdad hubiera un himno de Madrid, tendría que ser la música de Boccherini, que la representa fenomenal.
0: Bueno, sí, además tiene esa música nocturna, ¿no?, de las calles de Madrid, que, por ejemplo, podría ser un ejemplo, ¿vale? Pues segundo voto para Boccherini. Gracias, Esther. Vamos a ver Mar de Málaga, por quien se decanta. Buenas tardes.
3: Hola, buenas tardes.
0: ¿Para quién es tu voto, Mar?
3: También.
0: Boccherini.
3: Vale, Boccherini.
0: Vale. ¿Por algo en especial?
3: Sí, mira, en Málaga tenemos un grupo de amigos que vamos a los conciertos de música clásica y seguimos todas las actividades. Y a nuestro grupo lo hemos bautizado Boccherini.
0: Ah, mira.
3: Y entonces...
0: Pues buen motivo ese, claro que sí. Os gusta mucho ya. Y os acompaña a esos conciertos de música clásica. Pues perfecto. Tercer voto para Boccherini. Esto pinta que de momento va en cabeza. A ver, Julián de Almería, buenas tardes.
4: Buenas tardes. Mi voto va para Bach, porque lo he estado dando en análisis ahora en el conservatorio.
0: Sí, lo tiene reciente.
4: Sí. Y aparecía en el tratado de Clemens Kuhn, del tratado de la forma.
0: Sí.
4: Y lo estoy dando a los suites, o sea que... Mi voto va para Bach.
0: Te quedas con él. Vale, perfecto. Primer voto para Bach. Y vamos a ver Miguel Ángel de Segovia, aunque está, parece que está ya todo el pescado vendido, pero a ver, Miguel Ángel, buenas tardes.
5: Hola, buenas tardes.
0: ¿Para quién es tu voto?
5: Pues mi voto es para Boccherini.
0: Para Boccherini. Pues nada. Pues Miguel Ángel, pues a continuación se te van a cumplir tus sueños porque vamos a escuchar a Boccherini.

0: Y Musici interpretando este tercer movimiento, este minueto, ¿no?, del quinteto para cuerdas número 5, opus 13 de Luigi Boccherini, que ha sido el ganador hoy en el Music Tinder, que se enfrentaba a Carl Philipp Emanuel Bach, y bueno, ha ganado Boccherini y hemos escuchado su minuet.
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0: Si Pachelbel levantara la cabeza y supiera la fama que ha alcanzado su canon, probablemente no se lo creería, se quedaría loco, porque es que además esta obra estuvo perdida durante siglos, así que nadie podía imaginar que aquella obra que se recuperó en el siglo XX pues alcanzaría pues la fama que hoy en día tiene dentro de la música clásica.
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0: Y esta semana hemos estado escuchando ese pizzicato del tercer acto de Silvia, el ballet de Leo Delibes, una obra que fue toda una revolución en su época por su innovadora coreografía y también escenografía. Y bueno, vamos a repasar todas las propuestas que hemos escuchado esta semana para descubrir cuál es la favorita de nuestros oyentes. Empezamos por el principio, el lunes, cuando escuchamos la versión orquestal. Seguimos con el martes, trío de pianos. El miércoles, el turno de la armónica y el arpa. Y ayer jueves escuchamos a la mandolina y al piano. Y estos son algunos de los votos que nos han llegado.
2: Soy Francisca de Valencia. Me han gustado todas. Y aunque mi instrumento favorito es el arpa, me inclino por la versión de hoy jueves. Notaba más el pizzicato y ha sido muy bonita.
3: Soy Pilar de Madrid y voto por la versión del martes de los pianos. Me ha gustado mucho y me ha parecido muy, muy vibrante.
4: Soy Reyes de Cantabria.
5: Soy Isabel de Pedro Bernardo Ávila.
6: Soy Ángeles de Barcelona.
7: Soy Julia Álvarez desde León y mi voto va para la versión del miércoles.
6: Armónica
8: y arpa. Muy original y muy chula.
0: Y los oyentes de Clásicos Populares, con sus mensajes por nota de voz al 689-869-347, en el contestador también, 91-346-1025, correo electrónico y en la encuesta que dejamos en el Instagram de Radio Clásica, han decidido con un 36% de los votos. Es verdad que esta vez ha estado bastante reñido entre todas las versiones. Que la ganadora sea la del miércoles, la versión para armónica y arpa.

0: Pues era Tommy Reilly en la armónica y Skyla Kanga al arpa interpretando este pizzicato del ballet Silvia de Leo Delibes en un arreglo para armónica y para arpa, que era precisamente la versión que ha ganado esta semana en batalla de versiones.
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0: Primer duelo musical de junio, del tercer trimestre, ya aquí en Clásicos Populares, y hoy está en juego una camiseta y una botella del programa para quien gane. Vamos a saludar ya a Hugo Soto. Buenas tardes, Hugo.
2: Buenas tardes.
0: ¿Dónde vives tú?
2: En Sol de Mallorca.
0: Vale, en Sol de Mallorca. Muy bien, estupendo. Saludamos también a Emilio Manuel Páez. Buenas tardes, Emilio.
3: Hola, muy buenas.
0: ¿Y tú dónde estás?
3: Soy de Santiago de Compostela, aunque ahora mismo estoy en Ribeira, que es un pueblito de la provincia de Coruña.
0: Vale, perfecto. Vale, pues os recordamos las normas. Cada uno tendréis que responder a 6 preguntas en total, ¿vale? En bloques de 3. Y si alguna creéis que no la tenéis clara, no pasa nada, porque podéis utilizar unos comodines que tenemos disponibles. El primero, el comodín de Ana. Lo pedís y yo os doy una pista, vamos, clarísima. Y el segundo sería el comodín de buscar. Os damos 15 segundos y buscáis la respuesta donde queráis. En este primer bloque os vamos a dar varias opciones de respuesta, ¿vale? Y vamos a empezar contigo, Hugo. ¿Estás listo?
2: Sí, estoy listo.
0: Pues venga, vamos allá. Primera pregunta. ¿Cuál de estos compositores murió más joven? ¿Mozart, Schubert, Mendelssohn o Bizet?
2: Mozart.
0: No, fue Schubert, que murió con 31 años. Mozart murió con 35, Bizet con 36, Mendelssohn con 38. Y bueno, los cuatro son ejemplos de carreras truncadas, pues, prematuramente. No pasa nada, vamos con la siguiente, queda mucho concurso por delante. ¿En qué ciudad nació la soprano Montserrat Caballé? ¿Madrid?
2: Barcelona.
0: ¿Valencia, Sevilla o Barcelona? Efectivamente, Barcelona. Comenzó su carrera en el Teatro del Liceo y se convirtió, pues, en una de las sopranos más internacionales del siglo XX. La última de este primer bloque para Hugo es: ¿cuál de estas obras es un oratorio y no una ópera? ¿Rigoletto, La flauta mágica, El Mesías o Carmen? ¿Cuál es el Mesías de Händel? Efectivamente, las otras tres son óperas de Verdi, de Mozart, de Bizet, respectivamente. Muy bien, pues 2 de 3 para el primer turno de Hugo. Pues vamos contigo, Emilio, ¿estás listo?
3: Correcto.
0: Pues vamos allá. Primera pregunta. ¿Cuál de estos compositores escribió su Requiem sin llegar a terminarlo? ¿Verdi, Brahms, Mozart o Fauré?
3: Mozart.
0: Efectivamente, dejó su Requiem inacabado al morir en 1791 y lo completó su alumno Franz Xaver Süssmayer. Los Requiem de Verdi, de Brahms y de Fauré sí que los terminaron ellos mismos. ¿Cuál de estos géneros musicales es propio de España y alterna partes cantadas con diálogos hablados, ¿vale? ¿Singspiel, opereta, vaudeville o zarzuela?
3: Zarzuela.
0: Y el propio de España era una pista ahí muy buena. La zarzuela es el género teatral musical español por excelencia. Y los otros, pues, por ejemplo, el Singspiel es equivalente al alemán, la opereta es astrofrancesa y el vaudeville, pues, es un género teatral popular en Francia. En francés. ¿Qué compositor es autor de la ópera El Barbero de Sevilla? Gaetano Donizetti, muy bien, Rossini. Las otras opciones eran Verdi o Mozart, y no, pero no, fue Rossini, que es una de las óperas cómicas más representadas del mundo. Está basada en la obra teatral del mismo nombre y tiene como protagonista al barbero Fígaro. Vale, pues tenemos 3 de 3 para Emilio. Vamos ya con la segunda ronda, volvemos contigo, Hugo, y te recuerdo que ya no hay opciones, ¿vale?
2: Sí.
0: Venga, vamos a ello. ¿Qué instrumento tocaba Clara Schumann?
2: Piano.
0: el piano, correcto. Fue una de las pianistas más admiradas del siglo XIX, con una carrera internacional que duró décadas. Y además de intérprete, fue compositora, aunque su obra tardó mucho en recibir pues, el reconocimiento que realmente merecía. La siguiente, ¿qué es el Cascanueces y quién lo compuso?
2: El Cascanueces.
0: ¿Y quién lo compuso, Hugo?
2: Tchaikovsky.
0: Tchaikovsky. ¿Y qué tipo de obra es? Por ejemplo, ¿es una sinfonía, es una ópera, es un ballet, es una sonata?
2: Es un ballet.
0: Es un ballet, correcto, efectivamente. Es uno de los ballets más representados del mundo, especialmente cuando, pues en Navidad. Y ahora vamos con el fragmento musical. Hugo, ¿estás preparado? Hay que adivinar obra y autor, o por lo menos, ¿vale? Autor. ¿Preparado?
2: Sí.
0: Vamos a ello.
2: Sí.

0: Escucho muy bajo, no sé.
1: Te lo hemos subido un poquito, Hugo.
0: Sí, ahora sí.
1: ¿Lo escuchas mejor? ¿Qué crees que es? ¿Obra y autor o por lo menos autor? ¿La tienes, Hugo? Tienes los comodines si no, ¿eh?
0: Comodín de Ana, sí, por
1: Venga,
0: favor.
1: comodín de Ana. Pues vamos a ver. El autor. Venga, ahí la musiquita. El autor es francés, ¿vale? Escribió también un Requiem, una pavana. También ese Después de un sueño, ese Après un rêve, que es muy conocido suyo también. ¿Te suena?
0: Vale, sí, el que compuso la música para una pavana, para una difunta de...
1: Yo me quedaría más con Après un rêve. ¿Pero tienes el nombre del compositor, Hugo?
0: Maurice
1: Lánzate.
0: Ravel, no.
1: ¿Perdón?
0: Maurice
1: Maurice,
0: Ravel, no.
1: no. Era Fauré, era la siciliana de
0: Ah,
1: Fauré, de su
0: joder.
1: suite. Sí, seguramente te sonaba un montón, pero es verdad que es que cuando estamos a ciegas, pues y con los nervios del concurso, pues es normal, no pasa nada. Vale, pues venga, volvemos a Emilio. Te recuerdo a ti también que en
0: Muy
1: este
0: bien.
1: segundo bloque de preguntas ya no hay opciones, ¿vale, Emilio?
2: Ya hay opciones aquí. Perfecto.
1: Pues venga, vamos a ello.
2: Vamos allá.
1: ¿Qué compositor alemán del siglo XIX es autor de las óperas El holandés errante y Lohengrin?
2: Richard Wagner, uno de mis favoritos.
1: Mira, pues qué suerte, fíjate, son dos óperas efectivamente que pertenecen a Wagner, su primera etapa, y más adelante desarrolló el concepto, pues ese drama musical, ¿no? Con obras como Tristán e Isolda y también la tetralogía El anillo del Nibelungo. Vamos por la siguiente. ¿Qué significa que una ópera está en versión de concierto?
2: Que la tocan como si fuera un concierto sinfónico, que están los cantantes y está la orquesta, pero no se representa.
1: Efectivamente, se interpreta sin escenografía, vestuario ni actuación teatral. Es una forma habitual, bueno, de presentar óperas cuando no se dispone de los medios o del tiempo necesario para una producción escénica tan completa. Y ya nos quedaría ese fragmento musical en el que hay que adivinar obra y autor, o por lo menos autor, ¿vale?
2: Muy bien.
1: Vamos a ello, Emilio.
2: Vamos. Esto es de Franz Schubert, el quinteto La Trucha, el cuarto movimiento, tema con variaciones.
1: Muy bien, ¿me vas a decir también los intérpretes?
2: No.
1: Vale, no hacía falta. Muy bien, efectivamente, es el quinteto de La Trucha de Schubert y ese tema y con variaciones es andantino, que es el cuarto movimiento. Vamos a escucharlo un poco.

0: Pues efectivamente, era ese quinteto de la trucha de Schubert, el cuarto movimiento, temas con variaciones andantino. Uh-huh. Efectivamente, Emilio.
1: Sí.
0: Contestación correcta, con lo cual ya tenemos un ganador de esta nueva edición del Duelo Musical de Clásicos Populares, que en este caso ha sido Emilio. Enhorabuena.
1: Gracias,
0: enhorabuena a ambos.
1: Gracias.
0: A ti también, Hugo. Bueno.
2: Enhorabuena, Emilio. Gracias.
1: Gracias a ti.
0: Emilio, gracias. Te volveremos a llamar más adelante, ¿vale?
1: Perfecto.
0: Para la final mensual. Enhorabuena
1: perfecto.
0: A los dos. Gracias por
1: muchas
0: participar.
1: Gracias.
0: Y a quien esté en casa y le haya gustado el duelo musical, le apetezca participar en el concurso, a ver si se lleva esa botella, esa camiseta o ese kit para completarlo, es que es muy fácil. Solo tenéis que escribirnos a clásicospopulares@rtve.es.

Venga, deberes para el fin de semana, ¿vale? Para la playlist de la semana que viene, que ya tenemos tema, buscamos obras dramáticas, música para darle más drama al drama. Ya sabes que cuanto antes mandes tu propuesta, pues más posibilidades hay de salir en antena. También son bien recibidas las peticiones, las dedicatorias, los tarareos, vamos, lo que queráis. Y todo eso nos lo podéis dejar en el 689-869-347 con un mensaje de voz en WhatsApp o en el 91-346-1025, mensajes en el contestador. Nosotros nos vamos ya, un saludo de Paloma Ranz, también de Elena Trapero, que ha estado en el control de sonido, y José Luis Beltrán en la realización. Que pases un buen fin de semana y hasta el lunes.

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1: Muy buenas tardes a todos los oyentes de Radio Clásica en Radio Nacional de España. Como cada viernes, aquí con vosotros, Luis Antonio Muñoz en el micrófono y al otro lado de las ondas para daros la bienvenida a este nuevo programa de Siglo XX que va a estar dedicado a la figura de Arthur Bliss en esta última serie de cuatro programas que vamos a dedicar a lo que llamo músicas visuales. Como cada viernes, me hace muy feliz estar aquí con vosotros y os recuerdo, como también cada semana, que podéis escuchar los podcasts de este programa en RTV Audio buscando Siglo XX. Os agradezco vuestra escucha atenta y os recuerdo que podéis enviar vuestros comentarios a radioclásica@rtve.es o seguir cualquiera de mis redes o comentar lo que queráis en X, Twitter, Instagram o Facebook con la etiqueta @luamumar o en mi canal de YouTube Historia Oculta de la Música. Bien, pues como decíamos en la entradilla, hoy vamos a hablar de músicas visuales. Esto es una serie de composiciones que se dieron en el siglo XX que, además de su proceso compositivo, están o bien concebidas de alguna manera para la visualización o las temáticas que utilizan plantean la posibilidad de visualizar. Puede ser sus estructuras o tienen ciertas relaciones especialmente con el mundo del color, como es el caso de la obra que escucharemos en este programa. Lo primero que haremos será dar unos datos sobre el compositor en concreto. Se trata de la figura de Arthur Edward Drummond Bliss, B-L-I-S-S, nacido en 1891 y que falleció en 1975. Un compositor inglés, hijo de padre estadounidense y de madre inglesa, que asistió a la Bilton Grange Preparatory School antes de asistir a la Universidad de Cambridge entre 1910 y 1913, donde estudió contrapunto con el compositor Charles Wood. Su música va a mostrar características de las nacionalidades de sus padres. Por un lado, un profundo espíritu romántico balanceado con una especie de inextinguible energía y optimismo. Después de estudiar en el Royal College of Music con Charles Villiers Stanford, sirvió como oficial de infantería en la Primera Guerra Mundial. Pues bien, finalizada la guerra, la carrera de Bliss despegó rápidamente como un compositor de audiencias británicas, podríamos decir, con novedosas piezas para inusuales ensembles y grupos instrumentales, tales como un concierto para voz de tenor sin letra, piano y cuerdas, o un rout para soprano y orquesta de cámara en el que la voz canta sonidos fonéticos más que palabras. Gran parte de su obra temprana muestra, aparte de estos vanguardismos, la influencia de Stravinsky y de Debussy. Una pieza importante de este periodo es la que vamos a escuchar en este programa. Se trata de la Sinfonía de los Colores de 1922, donde va a explorar la idea de las asociaciones musicales que generan los diferentes colores. Al finalizar la década de los años 20 del siglo anterior, la carrera de Bliss se mueve más hacia la escena tradicional inglesa con obras corales como la titulada Pastoral y Héroes de la Mañana, Morning Heroes. En 1930 escribió una música para una película, Things to Come, Cosas por Venir, y un ballet que se llamaba Jaque Mate, Checkmate. Bliss también fue siempre un compositor prolífico y ambicioso, y algunos de sus trabajos estaban claramente orientados hacia una audiencia internacional amplia que recibieron esta música con una cierta alegría. La introducción y el allegro y el concierto para piano son ejemplos de esta tendencia, un concierto que sería estrenado por Solomon Kuttner en la Expo Mundial de Nueva York del año 1939. Y hablamos entonces de una sinfonía de colores, su opus 24, F-106, escrita entre 1921 y 1922. Se trata de su primera obra importante para orquesta y hoy es una de sus composiciones más conocidas. Es una obra instrumentada para tres flautas, una de ellas doblando el pícolo, dos oboes, corno inglés, dos clarinetes, clarinete bajo, dos fagots, contrafagot, cuatro trompas, tres trompetas, tres trombones, tuba, dos timbaleros, platillo, dos arpas y cuerdas. Durante la Segunda Guerra Mundial, Bliss se convirtió en director musical de la BBC, que es un dato muy interesante. Después de la guerra, además, organizó la emisión de música en categorías, que es un precedente de las actuales Radio 1 y Radio 3, en el caso de Inglaterra. En 1950 fue nombrado Sir, o sea, este título nobiliario típico de la nobleza inglesa, y en 1953 fue elegido sucesor de Sir Arnold Bax como maestro de música de la reina. Una sinfonía de colores, decíamos, fue escrita para ser interpretada en el Festival de los Tres Coros, celebrado en 1922 en Gloucester, por invitación de Sir Edward Elgar, quien también invitó a otros compositores como Herbert Howells o Eugene Goossens a escribir una pieza cada uno. Howells decidió escribir la titulada Sine Nomine, o sea, sin nombre, para coro y sin palabras, que no se interpretó por segunda vez hasta su centenario 70 años después, en 1992. Goossens decidió escribir una pieza llamada Silence para coro y orquesta. La propia contribución de Elgar sería la orquestación de una fantasía y fuga en do menor de Johann Sebastian Bach. Y frente a estas obras, Arthur Bliss decidió escribir una sinfonía, pero al principio no estaba seguro de cuál sería el tema o el carácter de la obra. Así que no comenzó durante algunas semanas hasta que un día, por casualidad, encontró un libro sobre heráldica en el que leyó acerca de los significados simbólicos atribuidos a ciertos colores, lo que le dio la idea, la forma de generar esta obra para describir no tanto los colores, sino esas asociaciones simbólicas que tenían en relación al sonido. Por eso intentó dar a cada movimiento un carácter que correspondiera a estos significados. Bliss dedicó esta sinfonía al director Adrian Boult, pero parece que no existe ninguna grabación de la sinfonía dirigida por el propio Boult. La primera interpretación con la Orquesta Sinfónica de Londres en la Catedral de Gloucester sería un 7 de septiembre de 1922. Fue dirigida por el propio compositor. No fue del todo bien recibida debido a una mala preparación. Y bueno, pues es una obra que utiliza una gran orquesta, como vamos a escuchar, pero el escenario parece ser que en este estreno estaba tan ocupado con el coro requerido para otras obras que varios instrumentos tuvieron que ser omitidos porque no cabían en el escenario. A este estreno asistió Elgar, pero la encontró desconcertantemente moderna. Sin embargo, entró en el repertorio y ha sido grabada varias veces, aunque ahora es una visitante poco frecuente de los escenarios de conciertos, siendo una obra muy curiosa. Bueno, pues vamos a escuchar este primer movimiento dedicado al color púrpura, que es un andante maestoso, o sea, lento y majestuoso de ritmo y carácter ceremonial, que se asocia a su vez con el color de las amatistas, con la idea de la pompa y la realeza, también como con la muerte. Vamos a escucharla con la versión de la Royal Philharmonic Orchestra, dirigidos por Sir Charles Groves.

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1: Bien, después de escuchar este color púrpura en el primer movimiento de la sinfonía de Arthur Bliss, seguimos dando una serie de datos. Es una sinfonía en la que cada uno de los cuatro movimientos representa un color. El púrpura que ya hemos escuchado, como hemos dicho, el color de las amatistas, de la pompa, de la realeza y de la muerte. El segundo movimiento que escucharemos a continuación es el rojo, dedicado al color de los rubíes, el color del vino, el color de la juerga, de los hornos, del coraje y de la magia. El tercer movimiento, el azul, será el color de los zafiros, de las profundidades del agua, de los cielos, de la lealtad y de la melancolía. Y el cuarto movimiento finalmente representa el verde, el color de las esmeraldas, de la esperanza, de la alegría, de la juventud, de la primavera y de la victoria. En 1932, Bliss revisó las codas de los dos primeros movimientos, dirigiendo él mismo la obra revisada en una grabación con la Orquesta Sinfónica de Londres en el año 1955. Bueno, vamos a pasar a escuchar el segundo movimiento, titulado Rojo. Es un allegro vivace, recordamos, un scherzo brillante, punzante y percusivo que recuerda a Stravinsky. Y volvemos a dar las referencias. Visualicemos el color de los rubíes, el vino, la juerga, los hornos y el coraje. Escuchamos el segundo movimiento, Rojo, de Arthur Bliss en su Sinfonía del Color.

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1: Así sonaba este rojo, segundo de los movimientos de la Sinfonía del Color de Arthur Bliss, que escuchábamos en la versión de Charles Groves y en la interpretación de la Royal Philharmonic Orchestra. Pasamos al siguiente bloque, en el que hablaremos y escucharemos el tercer movimiento dedicado al color azul. Es Andrew Byrne, el especialista en Arthur Bliss, el que observa que en tres obras escritas poco después de su matrimonio, el quinteto para oboe, la pastoral y la serenata, la voz de Arthur Bliss asumió el manto de la madurez. Todas estas obras empiezan ya a estar imbuidas de una cualidad de contentamiento que refleja su serenidad, según las palabras de este especialista. Byrne comenta que muchas de ellas fueron inspiradas por estímulos externos, como algunos de los intérpretes para quienes fueron escritas, el concierto para piano de 1938, el concierto para violín de 1955 o el de violonchelo de 1970. Colaboradores también literarios y teatrales que le llevaron a escribir música para películas, ballets y cantatas y también otras colaboraciones como la de los pintores, como la serenata y las variaciones metamórficas, así como las ideas centradas en la literatura que darían lugar, por ejemplo, a su himno a Apolo de 1926 o a las obras

obras tituladas La hechicera y a la pastoral ya citada. De las obras de Bliss posteriores a la Segunda Guerra Mundial, su ópera Los Olímpicos se considera generalmente un fracaso, especialmente por lo que algunos tildaron de lenguaje anticuado. Un crítico contemporáneo, en una reseña en general favorable, escribió que Bliss había limpiado sabiamente su lenguaje de la, cito entre comillas, astringencia armónica moderna. Utiliza bastantes acordes y progresiones comunes, de hecho, ha vuelto a la armonía de los dioses de la música. El resultado, inevitablemente, es un cierto aire de reminiscencia. Bueno, vamos a escuchar a continuación el número dedicado al color azul, descrito como una especie de fluido suave y lento con acordes utilizados para representar el chapoteo del agua contra un barco amarrado o un muelle. Es el azul, el color de los zafiros, de las aguas profundas, de los cielos, de la lealtad y de la melancolía. Lo escuchamos en la versión de Charles Groves con la Royal Philharmonic Orchestra.

0: De esta manera sonaba el tercer movimiento dedicado al color azul Gently Flowing de Arthur Bliss en su Sinfonía del Color, en la interpretación y la versión que nos ofrecían Sir Charles Groves al frente de la Royal Philharmonic Orchestra.
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0: Bien, el currículum de Arthur Bliss es verdaderamente apabullante. Aparte de lo ya citado de su relación con la BBC y los cambios en la programación, de su título de caballero, Bliss recibió títulos honoríficos de muchísimas universidades, concretamente de las universidades de Bristol, de Cambridge, de Edimburgo, de Glasgow, de Lancaster y de Londres, así como de la Universidad de Princeton. La Orquesta Sinfónica de Londres le nombraría su presidente honorario en 1958 y en 1963 recibió la Medalla de Oro de la Real Sociedad Filarmónica. El archivo de Bliss se conserva en la biblioteca de la Universidad de Cambridge y, para hacernos una idea, hay una calle Arthur Bliss en Newport, unos jardines del mismo nombre en Cheltenham y un bloque de apartamentos Sir Arthur Bliss Court en Mitcham, al sur de Londres. La sociedad Arthur Bliss se fundó también en el año 2003 para promover el conocimiento y la apreciación de la música de este compositor y poseen una página web que incluye listados de próximas interpretaciones de las obras de Arthur Bliss. Muchas de las obras de este compositor han sido grabadas. Fue un director de orquesta capaz y estuvo a cargo de algunas de sus propias grabaciones, y la biblioteca de la Universidad de Cambridge mantiene una discografía completa de este compositor. El dato nos dice que en marzo de 2011 contenía 281 grabaciones, 120 de ellas orquestales, 56 de cámara e instrumentales, 58 corales y vocales y 47 obras de teatro y de cine. Entre las obras que han recibido múltiples grabaciones se encuentran la Sinfonía de Color que estamos escuchando, que tiene 6 grabaciones, el Concierto para Violonchelo, el Concierto para Piano, su Música para Cuerdas, el Quinteto para Oboe, la Sonata para Viola y la Sonata para Violín se grabó por primera vez en el año 2010 y la obra titulada Jaque Mate o el ballet completo y la suite de ballet correspondiente. Al recibir la Medalla de Oro de la Royal Philharmonic Society en el año 1963, parece ser que Arthur Bliss dijo: "No pretendo haber hecho más que haber encendido una pequeña vela en el santuario de la música. No reprocho al destino por no haberme dado mayores dones. El esfuerzo ha sido la alegría". Resulta que 100 años después del nacimiento de Bliss, Byron Adams escribió: "De las estrellas más pequeñas que brillaron en el amplio firmamento de la música inglesa del siglo XX, la luz que centelleó con mayor brillantez fue la de Sir Arthur Bliss". Bueno, resulta, o vamos a dar también como dato, que en el año 1977 se creó un ballet llamado Royal Offering, algo así como la ofrenda real, con música basada en la Sinfonía del Color que estamos escuchando. Un extracto breve del movimiento rojo se utilizó como música de apertura de la cobertura televisiva de la BBC de los Proms hasta el año 2011. Y el artista británico Kevin Laycock creó una pieza visual llamada Four Movements in Color, o sea, 4 movimientos en color, en la que intentó representar los sonidos creados por Arthur Bliss en esta sinfonía que estamos escuchando. En 2004, Laycock creó también una serie de pinturas llamadas Tectonics como respuesta directa a esta sinfonía de color de Bliss, utilizando estructuras compositivas paralelas. Hay algunos aspectos curiosos del desempeño de Bliss como compositor, sobre todo después de ser nombrado maestro de música de la reina. Y se decía que las funciones de un maestro de música son las que él decide hacer de ellas, pero siempre incluyen la composición de música ceremonial y ocasional. Como Bliss componía con rapidez y con facilidad, pudo desempeñar estas funciones del cargo, proporcionando música según se requería para las ocasiones de Estado, desde el nacimiento de un hijo de la reina hasta el funeral de Winston Churchill, pasando por la investidura del príncipe de Gales. Entre sus obras elogiadas se encuentran la procesión, compuesta para la coronación de 1953, y una canción de bienvenida, la primera pieza oficial de ocasión de Arthur Bliss. En el año 1956, el compositor encabeza la primera delegación de músicos británicos a la Unión Soviética desde el final de la Segunda Guerra Mundial. Una delegación que incluía a Alfredo Campoli, el violinista, un oboísta, el famosísimo Leon Gossens, la soprano Jennifer Vivian, el director de orquesta Clarence Raybould y el pianista Gerald Moore. Bliss regresaría a Moscú en 1958, también como miembro del jurado del concurso internacional Tchaikovsky, con otros jurados como Emil Gilels y Sviatoslav Richter. Bueno, además de sus funciones oficiales, continuaría componiendo constantemente durante la década de 1950, unas obras que incluyen el segundo cuarteto de cuerda de 1950 de ese año, una escena titulada La hechicera de 1951 para la contralto Kathleen Ferrier, una sonata para piano y el concierto para violín del que hemos hablado precisamente para Campioli. La obra orquestal Meditations on a Theme by John Blow, o sea, Meditaciones sobre un tema de John Blow, de 1955, sería una obra particularmente sentida y Bliss la consideró muy importante entre su producción. En 1959 colabora con el libretista Christopher Hassall en una ópera para televisión basada en la historia bíblica de Tobías y el ángel. Recibió elogios por la forma en que Bliss y Hassall habían comprendido y adaptado al medio de la televisión este formato tan íntimo, aunque algunos críticos consideraron que la música de Bliss para esta ópera era competente pero poco destacable. Pues muy destacable es el cuarto movimiento y último como final del programa que vamos a escuchar, dedicado al color verde, moderato, una doble fuga, que ha sido descrita como una música de grandísima calidad en la que podemos escuchar ecos de las sonoridades propias de las mejores fugas o composiciones de Arnold Schoenberg. La escuchamos en la versión de la Royal Philharmonic Orchestra dirigida por Charles Groves.

Pues con esta excelente música de Arthur Bliss y su Sinfonía del Color, llegamos al final de este programa de siglo XX que, como siempre, hemos concebido con la intención de comprender mejor el repertorio de este siglo tan rico y tan variado y tan difícil en algunos casos. Con vosotros he estado yo, Luis Antonio Muñoz, arroba luanmumar. Como siempre, ha sido un placer acompañaros durante estos 50 minutos, esperando que hayamos podido aprender un poquito más y, sobre todo, como siempre os digo, sed muy felices. Y si no podéis, intentarlo con todas vuestras fuerzas, pensando en qué medida podéis hacer felices a los demás. Me despido de vosotros hasta la semana que viene.

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1: 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Sostenuto. Sostenuto significa sostenido en italiano, pero no se refiere a do sostenido, fa sostenido, todo esto, sino al ritmo. Significa en música retener, contener un poco el ritmo, ralentizar un poco la duración de las notas sin acentos, todo muy legato. Para indicarlo se escribe en la partitura lento sostenuto o adagio sostenuto, como este precioso concierto número 2 de Rachmaninoff, segundo movimiento. E incluso hay bastantes músicas en andante sostenuto, es decir, el ritmo un poco más ligero, pero igualmente contenido, como esta canción sin palabras número 6 de Mendelssohn, bueno, canción de gondolera veneciana, aquí en la versión para clarinete de Otten Sammer.

Así que este carácter sostenuto parece que ralentiza la música y también quizá nuestras vidas, queridas y queridos.

lo cual a veces hace mucha falta. Bueno, esto, que parece música de El Padrino, es la danza húngara número 4 de Brahms, que él indica como poco sostenuto. Así que está bien que nuestras vidas interrumpan de vez en cuando ese flujo casi violento de eventos, de acontecimientos que acaban con el tiempo. Es un no tiempo, como dice Byung-Chul Han, este filósofo de moda. Felices sostenutos ocasionales, queridas y queridos. Saludo muy amistoso de Luis Ángel de Benito desde el Diccionario Musical de Radio Clásica.

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1: Saludos, nuestra cita internacional de hoy nos lleva hasta la sala de conciertos de la Casa de Equitación de Neumark, en Alemania, para escuchar el concierto a cargo de la Akademie für Alte Musik de Berlín y el coro de la Radio de Baviera con dirección de Peter Dijkstra, celebrado el 8 de mayo, una sesión que ahora les acercamos Jesús Rojo en el control de sonido con Diego Requena en la voz y narración.

En programa Páginas de Bach, Gluck, Eloise Werner y Johann Michael Bach, que nos llegan gracias al programa de intercambio internacional de la Unión Europea de Radiotelevisión. La cita comenzaba con el motete de título traducido al castellano como Señor, espero tu salvación, de Johann Michael Bach. En el laberíntico árbol genealógico del clan Bach, encontrar a Johann Michael no es tan difícil como parece. Vivió entre 1648 y 1694. Si tomamos como referencia al Bach universal, este sería su retío o tío segundo, puesto que el autor con el que comenzamos este concierto fue hijo de Heinrich Bach, tío abuelo de Johann Sebastian. Pero para que no resulte tan enrevesado, diremos también que Johann Michael fue suegro en primeras nupcias de Bach, puesto que Johann Sebastian contrajo matrimonio por primera vez con María Bárbara, hija de Johann Michael. Hechas las presentaciones, hablemos ahora de los intérpretes de esta cita. Desde su fundación en Berlín en 1982, el conjunto protagonista de este concierto, la Akademie für Alte Musik, se ha constituido como una de las orquestas de cámara más prestigiosas del panorama internacional. Más de un centenar de conciertos al año en las principales salas del mundo avalan su trayectoria. Un grupo de jóvenes intérpretes de diferentes orquestas de Berlín decidieron crear un conjunto con criterios historicistas, ampliando así la escasa oferta que había de esta corriente en la antigua Alemania del Este. Así nació el conjunto que en apenas dos temporadas se ganó el reconocimiento nacional y con la reunificación del 90 llegaría su expansión a toda Europa. Sus mayores éxitos los han cosechado con los directores Markus Krit, Daniel Reus, Hans Christoph Rademann o el maestro Peter Distra, con el que comparecían en este concierto. 80 años avalan la trayectoria del coro de la radio de Baviera. Recién concluida la Segunda Guerra Mundial, el 1 de mayo de 1946, hizo su presentación en Múnich y desde entonces sus actuaciones se han sucedido de forma ininterrumpida en los principales festivales y salas de conciertos, con conjuntos centrados en las interpretaciones historicistas como el Giardino Armónico, Concerto Köln o la citada Akademie für Alte Musik. Al margen de esto, también han actuado con formaciones como las Filarmónicas de Berlín y Viena o la Staatskapelle Dresde. Por su podio han pasado batutas como Bernard Haitink, Ricardo Muti o Daniel Harding. Comenzaba ya este concierto desde Neumarkt, en Alemania, con este motete, Señor, espero tu salvación, de Johann Michael Bach.

Aplausos para la Akademie für Alte Musik de Berlín y el coro de la radio de Baviera a las órdenes de Peter Tistra al término de este motete de título traducido al castellano como Señor, espero tu salvación, del tío segundo y suegro de Bach, Johann Michael Bach, con el que se iniciaba este concierto celebrado en la localidad alemana de Neumarkt. Acto seguido, los mismos intérpretes acometían la cantata BWV 106 de Johann Sebastian Bach, Actus Tragicus, para el 16º domingo después de Trinidad. Escrita hacia 1707 en Mauthausen, el texto, probablemente del propio Bach, está tomado de la Biblia y de varios pasajes luteranos. La obra nos traslada la idea de la transformación de la muerte y sufrimiento en promesa y esperanza en la resurrección por parte de Cristo. Escuchamos esta cantata BWV 106 de Johann Sebastian Bach con la Akademie für Alte Musik de Berlín, el coro de la radio de Baviera y los solistas Julia Price, soprano, la mezzosoprano Verónica Sammer, el tenor Mong Jung Oh, el barítono Christopher Dolis y el bajo Nicolas Ries.

En versión de la Academie für Alte Musik de Berlín, el coro de la radio de Baviera y los solistas Julia Price, soprano, la mezzosoprano Verónica Sammer, el tenor Moon Jung-ho, el barítono Christopher Dollis y el bajo Nicolas Ries, todos ellos bajo la dirección de Peter Dijkstra. Aquí teníamos esta cantata BWV 106, Actus Tragicus de Johann Sebastian Bach, que nos llegaba en el marco de esta cita celebrada en la sala de conciertos de la Casa de Equitación de Neumarkt, en Alemania. La siguiente obra en programa era el De Profundis de Christoph Willibald Gluck para coro a capella. Gluck llevó a cabo un revulsivo en el mundo de la música vocal, sobre todo en la ópera. Se mostró como un renovador del teatro musical desde 1741, cuando estrenó Artajerjes, su primera ópera, hasta 1781, 40 años después, cuando estrena en Viena la versión alemana de su Ifigenia en Tauride. Gluck pensaba que música y texto debían escribirse en igualdad de condiciones e incluso subordinarse esta a aquel. El autor afirmaba que el texto es como el dibujo de un cuadro al que la música añade los colores. Nosotros ahora nos quedamos con este De Profundis para coro a capella.

En interpretación del coro de la Radio de Baviera, con dirección de Peter Dijkstra, aquí teníamos este De Profundis, de Christoph Willibald Gluck, previo a una página de nueva creación. Se trata de Recuerdos, para coro mixto a capela, obra en cargo del coro de la Radio de Baviera a la compositora y cantante franco-británica Eloise Werner. Estamos, por tanto, ante la premiere absoluta de esta página dividida en cuatro números o recuerdos. Recuerdo de mi abuela Eva Werner, recuerdo de mi padre Wendelin Werner, el recuerdo de mi hermana Emma Werner y el recuerdo de mi hermanastra Flora Werner.

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De la compositora y cantante franco-británica Eloise Werner era esta página Recuerdos, obra en cargo del coro de la radio de Baviera, que escuchábamos en su estreno absoluto y que se dividía en los números Recuerdo de mi abuela Eva Werner, Recuerdo de mi padre Wendelin Werner, el Recuerdo de mi hermana Emma Werner y el Recuerdo de mi hermanastra Flora Werner. Regresábamos en este concierto, que Radio Clásica emite ahora en diferido, a la producción de Johann Sebastian Bach con su cantata BWV 131 de Lo profundo, Señor, a ti clamo. En 1707 un joven Bach llega para ocupar el cargo de organista en San Blas en Mulhausen. Allí escribirá sus primeras cantatas con la influencia de otros autores, sobre todo de Buxtehude. Esta obedece al encargo de su amigo el reverendo Georg Christian Eilmar. En versión de la Akademie für Alte Musik de Berlín y el coro de la radio de Baviera, con las voces solistas de Magdalena Distra, soprano, Marek Braun, contralto, Ki Bong Han, tenor, y Corbinian Slag, bajo, todos ellos bajo la dirección de Peter Distra, escuchamos esta cantata BWV 131 de Lo profundo, Señor, a ti clamo, de Johann Sebastian Bach.

Era la cantata BWV 131 de Lo profundo, señor, a ti clamo, de Johann Sebastian Bach, que interpretaban la Akademie für Altermusik de Berlín y el coro de la radio de Baviera, con las voces solistas de Magdalena Distra, soprano, Mareik Braun, contralto, Ki von Hahn, tenor, y Corbinian Slag, bajo barítono, todos ellos con dirección de Peter Distra. La última obra en programa de este concierto, celebrado en la localidad alemana de Neumarkt, nos mantenía en el catálogo de Johann Sebastian Bach con su motete Cantad al Señor un cántico nuevo, el BWV 225. Fechado en 1727, lo escuchamos con las voces solistas de Diana Fischer, soprano, Verónica Sammer, mezzosoprano, Nikolaus Fanfuck, tenor y Andreas Burchard, barítono.

Cantad al Señor un cántico nuevo de Johann Sebastian Bach, que escuchábamos en interpretación de la Akademie für Altermusik de Berlín y el coro de la Radio de Baviera, con las voces solistas de Magdalena Distra, soprano, Marek Braun, contralto, Kivon Hahn, tenor, y Corbinian Slag, bajo barítono, todos ellos con dirección de Peter Distra. Con él finalizaba este concierto, celebrado el 8 de mayo en la Casa de Equitación de la localidad alemana de Neumarkt, en el que junto a diversas páginas de Johann Sebastian Bach también se interpretaron obras de Johann Michael Bach, Christoph Willibald Gluck y Eloise Werner. Una cita que a nosotros nos ha llegado gracias al Programa de Intercambio Internacional de la Unión Europea de Radiotelevisión. A continuación, y como complemento a este concierto, les proponemos continuar unos minutos más en compañía del último autor del programa que acabamos de dejar, el Bach Universal, Johann Sebastian, para quedarnos con este tercer movimiento, Allegro assai, de su concierto para violín, cuerda y continuo en la menor, BWV 1041, fechado de manera estimada entre 1717 y 1723. Interpretan Arthur Grimaud como solista y Les Oligomans.

0: Era el tercer movimiento, Allegro assai, del concierto para violín, cuerda y continuo en la menor BWV 1041 de Johann Sebastian Bach, que nos llegaba en interpretación de Arthur Grimaud como solista y Lesoly Romand. Lo hemos escuchado como complemento al concierto celebrado en la localidad alemana de Neumarkt, en el que la Akademie für Alte Musik de Berlín, el coro de la radio de Baviera y solistas interpretaban páginas del propio Bach, Gluck, Johann Michael Bach y Eloise Werner. Así nosotros finalizamos por hoy esta entrega de Programa de Mano. Les hemos acompañado Jesús Rojo en el control de sonido con la voz y narración de Diego Requena. Muchas gracias por su atención.
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2: Hola, pasad, pasad. Bienvenidos. Hoy estamos dando clase en el Parque del Retiro de Madrid. Bienvenidos a El Pentagrama, vuestro espacio en Radio Clásica para aprender teoría musical de manera un poco convencional y un poquito alocada. Yo lo confieso ante todo para que no se asusten. Jamás nadie hubiera podido imaginar que temas como las estructuras musicales, la naturaleza del sonido, el contrapunto, las cadencias, la afinación, pudiesen dar lugar a tanto drama y desesperación como ocurre aquí, en este rincón de la radio. Y es que ya sabéis que para mí estas cuestiones de teoría musical, estamos en Radio Clásica, todos estos apuntes que pueden parecer fríos y distantes sobre la música, nos pueden acercar a sus misterios, como si fueran mapas de un tesoro del que hemos oído hablar, la música. Además, bueno, voy a hacer un pequeño comentario para mis queridos oyentes habituales. Hacemos examen siempre a final de mes y estuve leyendo sus correos y les salió muy bien. Así que desde aquí le doy una enhorabuena a mis queridos oyentes del Pentagrama. Habéis sobrevivido a mis explicaciones. ¿Y qué es lo que nos espera ahora en estos últimos programas de junio, que acaba la temporada? No sé si recordáis que en este momento del curso escolar, las clases en los colegios, en los institutos, es cuando empiezan a descontrolarse un poco, que si una película, un trabajo de manualidades, ¿va a ocurrir lo mismo aquí en el Pentagrama?

0: Lo cierto es que hoy sí que tenemos una novedad. Nos hemos trasladado, como digo, a la Feria del Libro de Madrid. Estamos aquí rodeados de casetas, de escritores, de libros. Y entonces se me ha venido una persona a la cabeza inmediatamente. Estoy aquí acompañada. A mi izquierda tenemos a César. ¿Qué tal estás, César?
1: Muy bien, muy bien. Es un gusto estar aquí.
0: Sí, bueno, me alegra que no te sientas amenazado por mi presencia.
1: No, hombre, no.
0: César Lucas Raboso es musicólogo y creador de contenido en redes sociales. Se graduó en musicología obteniendo el premio de honor fin de carrera por el Real Conservatorio Superior de Madrid. Durante la pandemia, César inició su andadura como divulgador a través de Instagram con la cuenta Arte sin Dormirte, donde lleva a cabo labores de crítica, sociología y divulgación musical. Esta labor le ha hecho quedar como finalista en los premios EDE 2022 de Mejores Educadores Digitales de España y ser artista del mes de INVES en septiembre de 2023. Todos estos motivos ya serían suficientes, César, para tenerte aquí conmigo. Pero es que además tengo que comentar que no pasa un día o dos en que este muchacho no suba a sus redes sociales un fragmento de un libro que le ha gustado, una recomendación. Tú lees mucho, ¿no?
1: Bueno, a ver, siempre hay gente que lee mucho más. Yo creo que es mejor contestar, yo me aburro mucho. Entonces, ajá, como me aburro mucho, pues hay un entretenimiento gratuito que es leer, y más teniendo internet, que puedes encontrar todo tipo de libros y también los puedes adquirir muy baratos. No estamos haciendo aquí apología de la piratería.
0: No, no, no, no es el lugar. Vamos a cambiar de tema. Y entonces, ¿te gusta mucho la lectura? Y de eso vamos a hablar hoy. Vamos a hablar de lecturas que puedan enriquecer nuestra experiencia como oyentes, como amantes de la música y de la música clásica, como melómanos. ¿Qué nos pueden contar los libros?

0: Estamos escuchando la famosísima Lacrimosa del Requiem de Mozart en re menor. ¿Y por qué estamos escuchando esto? Porque vamos a hablar de un libro, pero bueno, ¿o quieres hablar de lo que estamos escuchando?
1: Sí,
0: ¿cómo empezarías?
1: Claro. A ver, voy a recomendar distintas lecturas. La primera, que yo creo que es esencial, es posiblemente el libro más vendido de la historia y más traducido. Estamos hablando de la Biblia, ¿no?
0: ¿La Biblia? O
2: la
0: sea,
2: Biblia.
0: Vamos a hablar de la Biblia para, sobre
1: ¿Hermanos?
0: Música clásica.
1: No, claro, yo siempre he dicho dos cosas, y es que para entender bien la música clásica, si uno es un verdadero forofo, como quien dice, tienes que tener conocimientos mínimos de la Biblia y de la mitología griega.
0: Oh.
1: Entonces, el Mozart, este famoso Lacrimosa, ya sea gracias al cine o a los anuncios de televisión, todos alguna vez hemos escuchado esta obra. Sí, aunque parezca increíble, esta obra también se utilizó para un anuncio de retretes.
0: No, en serio.
1: Sí, de hecho, en su día esto generó un gran escándalo.
0: Poco me parece.
1: ¿Cómo una obra tan magnífica se está utilizando para zurullos?
0: Claro, sí, no entremos en más detalles tampoco.
1: Entonces, vamos a hablar de la Biblia, uno de los libros más importantes de la historia, sobre todo para nosotros los occidentales. Esto me hace recordar un detalle así curioso, vinculándolo con el mundo del cine. Hay una película que se llama El libro de Eli, justo que estamos en la casa del libro, la cual trata sobre un mundo posapocalíptico en el que el protagonista está guardando un arma secreta que nadie puede encontrar.
0: Oh.
1: Y la niña, que juraría que es la que la acompaña, no sabe exactamente cuál es ese arma que tiene tan escondido. Y curiosamente, ese arma era la Biblia.
0: ¿En serio?
1: Y él decía que era un libro que había que utilizar con mucho cuidado, pues si no te podías convertir en un tirano y controlar a la gente con ese libro.
0: ¿Y esto dónde decías que ocurre?
1: El libro de Eli.
0: Ah, que es una
1: película. Es una película.
0: Es una película.
1: Pero claro, el libro de Eli era la Biblia. Lo que pasa, os acabo de hacer spoiler del final.
0: Bueno, pues
2: pero
0: ya
2: bueno,
0: está
2: interesante, ¿no?
1: Entonces, pero volviendo a lo que nosotros nos atañe, si verdaderamente quieres saber de música clásica, tienes que tener unas nociones mínimas de religión. Entonces, aquí, que está sonando ahora mismo el Requiem de Mozart, ¿sabéis qué es lo que está musicalizando verdaderamente Mozart? Está centrándose en ciertos pasajes del Apocalipsis, del Evangelio de Juan. Esto no va a ser la única vez en la que la música clásica se inspira en pasajes de la Biblia. Hay muchísimos ejemplos. Algunos de ellos, por ejemplo, es Absalón. Para que no lo sepa, Absalón es ese hijo del rey David que su padre le deja gobernar por un periodo de tiempo, pero cuando llega a su padre se da cuenta que se ha convertido en un tirano, entonces le tiene que castigar.
0: Claro, oh.
1: En esa época eran un poco más heavies y el castigo era la pena de muerte, ¿no? Entonces,
0: un castigo, sí, bastante irreversible,
1: sí,
0: ¿no?
1: Claro.
0: Un poco...
2: Total.
0: Ya no
2: hay vuelta atrás.
1: Literal. Entonces, esto me recuerda a una obra, por ejemplo, de Josquin des Prez, perdón por mi francés.
0: Yo luego me luciré también, no te preocupes.
1: Total. Que habla sobre Absalón, filimí, Absalón, hijo mío. Esa es una de las historias más musicalizadas, pero no es la única. Por ejemplo, tenemos ese famoso pasaje de las trompas de Jericó, tenemos la historia de Jonás. O sea, hay un montonazo de historias de la Biblia que los músicos musicalizaban porque les daba mucho juego esas historias, ¿no? También al mismo tiempo esas historias tenían cierta iconografía, o sea, para esos músicos significaban cosas. Por poner un ejemplo, antes os hablé de Absalón. Lo curioso, cuando a Absalón le ejecutan, mientras él está huyendo a caballo, llega un momento en el que el pelo se le enreda en unos arbustos, en unas plantas. En ese momento se queda atrapado, llegan los soldados y ahí es cuando le acribillan a flechazos, ¿no? Y vosotros diréis, ¿pero esto qué tiene que ver con la música? Pues era una historia muy especial para los músicos, porque se consideraba que ese momento, ese punto en el que se encontraba Absalón, es el mismo punto en el que se encuentra la música, que parece que no está ni en el suelo ni en la tierra, pero tampoco en lo más espiritual, como Absalón cuando está ahí a punto de caerse del caballo antes de que le ejecutaran.
0: ¡Qué pasada! O sea, que también se empleaban de estas historias, ya no solo porque fuesen conocidas por todos y todo el mundo podría empatizar, ¿no?, con ciertas lecturas del Evangelio, o por ejemplo lo que tú estás poniendo aquí, que son todos momentos del Antiguo Testamento, sino también por la simbología de algunos momentos.
1: Sí, sí, sí. Había muchos símbolos ocultos, ya sea para entendidos o para los propios músicos, porque al final esto era como el ABC de los músicos y entre ellos reconocían sus propios códigos, se podría decir. Entonces,
0: qué bueno.
1: Pues eso, por finiquitar esto, la Biblia es un libro muy inspirado en la música clásica. Si verdaderamente quieres ser un fricazo de música clásica, os recomiendo tener, aunque sea, conocimientos mínimos, porque vais a descubrir todo un mundo de simbología detrás de estas obras.
0: Qué bueno, pues es una recomendación por mi parte inesperada, pero la verdad es que bastante, bastante acertada, y ya no solo en el mundo de la música clásica, que claro, se remonta a otros momentos, sino también del arte en general, ¿no? Arte europeo. Así que para reflexionar sobre esta lectura que nos ha recomendado César, vamos a escuchar ahora sí otro fragmento de Mozart. Vamos a escuchar su Dies Irae, dirigido por John Eliot Gardiner e interpretado por el Monteverdi Choir.

0: Hemos escuchado el Dies Irae del Requiem de Mozart, dirigido por John Eliot Gardiner e interpretado por el Monteverdi Choir. Este es uno de los momentos más dramáticos de la literatura, de la música clásica. Y este sí que me lo propusiste tú, César. No sé si quieres comentar algo de qué es lo que, de por qué la música. Ah, no, no, era en otra sección.
1: Era en el Confutatis. Justo.
0: Bueno, queridos oyentes, esta soy yo no haciendo mi trabajo. Así que vamos a continuar.
1: ¿Puedo decirte algo?
0: Además hay que proseguir. Vale. Pero bueno, como veis, los ejemplos que se pueden encontrar en la Biblia son infinitos, incontables. La palabra Biblia proviene de la expresión griega que se traduce literalmente como los libros. Es una colección de libros que contiene la palabra y la historia de la relación de Dios con la humanidad. Y no os creáis que solo inspira obra litúrgica, como el caso de este Requiem. Ya nos ha contado César muchos otros episodios y aquí tenemos otro, por ejemplo.

Esto que escuchamos es la danza bacanal de Sansón, que pertenece a su ópera Sansón y Dalila de 1877, basada en otro relato bíblico. En este caso se nos cuenta la historia de Sansón y Dalila, de las luchas de los hebreos contra los filisteos, y esta danza que escuchamos se sitúa en un momento en el que, tras haber capturado, cegado y humillado a Sansón, los filisteos celebran su victoria con una fiesta salvaje, desenfrenada, una bacanal. Y todo esto, Sansón busca que suene a sensualidad, exceso y paganismo de los filisteos.

0: adelante podemos buscar mucho más allá de textos bíblicos. ¿Qué otro lugar proponías, César?
1: Como ya os avancé al principio, la mitología griega es muy importante. Uh-huh. Los compositores han inspirado muchísimo en todo esto. Entonces, bueno, como lecturas esenciales para todo el que quisiera profundizar en todo esto, pues tenemos la Odisea, la Ilíada de Homero, la Eneida, la Metamorfosis de Ovidio. Y por poner un ejemplo, quizás la historia más mítica en la que más se han inspirado dentro de la música clásica es la historia del Orfeo, ¿no? Obra que seguro muchas personas conocéis por la ópera de Monteverdi, que por cierto, mal llamada la primera ópera de la historia de la música, porque no es la primera. La primera
0: es... Aquí es donde viene tu lado musicólogo.
1: Mi lado pedante, que corrige.
0: Yo hubiese dicho la primera ópera, pero aquí ya viene César.
1: No. Técnicamente la primera se considera la Dafne de Jacopo Peri. Pero bueno, que el Orfeo es muy importante.
0: Vale, y además, no le quitamos.
1: No.
0: Vale.
1: Es muy bueno.
0: Vale.
1: De hecho, no es cualquier historia, la historia de Orfeo. Hay recogidas más de 60 óperas que pudiéramos llegar a considerar de alto nivel, que están inspiradas en Orfeo, pero se creen que puede haber escrita más de 300. O sea, era uno de los temas más recurrentes. Para el que no lo sepa, Orfeo es un semidios, es hijo de Apolo, dios de la música, y también de Calíope, que sería la musa de la poesía. Podéis encontrar distintas versiones, pero esta es como la más aceptada, la más conocida. Entonces, Orfeo realmente no es un héroe agresivo, o sea, él no mata a nadie, su poder es el poder de la música. Hay distintas historias que nos plasman un poco cómo se comportaban estos poderes. Una historia muy famosa es en la de Jasón y los Argonautas, cómo cuando están cantando las sirenas, Orfeo, a través de su canto, es capaz de neutralizar el canto de las sirenas, por ejemplo. También es capaz de hacer que las fieras se amansen. De hecho, de ahí viene la famosa frase de la música mansa a las fieras, precisamente viene de aquí.
0: Ah, pues no lo sabía.
1: Sí, viene de esta historia de Orfeo. Y la más conocida es la de Eurídice, ¿no? La de que a su novieta se muere. Y él como que viaja al inframundo para intentar sacarla bajo esa condición que le pone Hades de... Vale, pero no puedes darte la vuelta, porque si te das la vuelta, entonces Eurídice se quedará para siempre. Historia muy conocida. Que, por cierto, es muy probable que alguno de vosotros os preguntéis, ¿pero y por qué no le dejaba darse la vuelta?
0: Pues sí, yo me lo pregunto. ¿No? Sí, la verdad.
1: Claro, el Hades, o sea, el dios del inframundo, para nosotros podría ser un dios que da mal rollo, ¿no? Porque es el dios de la muerte. Pero los griegos no tenían esa percepción. Ellos lo veían como un dios justo.
0: O sea, es como el dios al que le ha tocado encargarse. Alguien tendría que estar ahí, ¿no?
1: Pero no es que sea malo, es justo, ¿no? Entonces, él le pone esa condición a Orfeo. ¿Por qué le pone esa condición de no darse la vuelta? Porque ningún vivo puede ver los misterios de la muerte. Entonces, pues dice, no te puedes dar la vuelta. O sea, yo, vale, me ha apiadado de ti porque tú has venido aquí, has cantado, me has hecho llorar una lágrima de metal, todos nos hemos emocionado, pero esta es la condición, ¿no? Entonces, bueno, esto, en resumen, son las historias más famosas de Orfeo, pero la pregunta es, ¿por qué le daban tanta importancia a Orfeo los compositores y por qué había tantas obras? La razón más evidente es, hombre, es que el tío es músico. Entonces, si nosotros somos músicos, es evidente.
0: Sí, que emplea eso, ya has comentado, la música para, por ejemplo, ablandar, ¿no?
1: Claro.
0: El corazón, tiene un dios corazón de Hades. O...
1: La cosa es incluso más refinada y más sutil. Imaginad el contexto de estos compositores, ¿no? Yo trabajo para la corte de un rey.
0: Sí.
1: Muchas veces estas obras, al igual que las historias de la antigua Grecia, pretendían dar... moralejas, o sea, que la gente pudiera aprender. Entonces, ¿cuál era el mensaje que los compositores querían dar a los líderes políticos de ese momento? El mensaje es, sé pacífico, sé como Orfeo, no tienes por qué ser alguien bélico, o sea, no tienes por qué ser Hércules, no tienes por qué ser Aquiles.
0: Recurre al poder de la música o de las artes no.
1: También ahí hay un doble sentido, que es el hecho de ten a tu pueblo equilibrado y manéjalo con armonía, como Orfeo también maneja con armonía las cuerdas de su lira. O sea, en resumen es, tío, aquí tienes un buen ejemplo.
0: Claro.
1: Entonces... inspírate, ¿vale?
0: Y entonces se usaba para inspirar a los monarcas o a los,
1: claro,
0: las personas de poder.
1: La música clásica, que de algún modo se considera música erudita, tiene grandes diferencias con la música popular. Muchas veces la música popular obedece a funciones, ¿no? En plan, pues esta es la música para que la huerta vaya bien, y esta es la música porque ha nacido el niño Jesús, y esta es la música porque es el apareamiento, lo que sea, ¿no? la música erudita muchas veces intenta ir un poco más allá y sobre todo es muy normal encontrar lecciones que se pretenden dar. No pasa únicamente con estas obras como por ejemplo la de Orfeo. Mozart en su famosa obra Las bodas de Fígaro pretende también aleccionar a la aristocracia de su tiempo, ¿no? Entonces este tipo de símbolos es muy común y las óperas que están basadas en historias de la antigua Grecia aún más, porque ya de por sí las historias de la mitología griega son todas moralizantes. Algunas
0: bueno,
1: que
0: en realidad hay bastante pillería por ahí.
1: Claro,
0: yo creo que escogerían, ¿no?
1: Claro, es que eso depende también los ojos de la época, porque hay muchas cosas que para nosotros nos parecerían una barbaridad lo que le están haciendo, pero para ellos eso tenía su sentido, o sea, eso tenía una lección ahí de tradición oral que...
0: Yo es que me estoy acordando de Zeus convirtiéndose en todo tipo de animales para asaltar a jóvenes mujeres. Digo, bueno, eso muy moralizante, ¿no? Me parece.
1: Claro,
0: me parece más poético.
1: Claro, es que ellos en ningún momento consideraban que los dioses fueran moralizantes, ni nada. O sea, esa percepción de un dios bueno y tal, eso es mucho del cristianismo.
0: Sí.
1: En esa época era, hostia, los dioses son unos cabrones, vamos a portarnos bien con ellos.
0: Claro. Temor, ¿no? Temor. Qué total. Bueno. O sea, que todas estas historias, o sea, literalmente te he traído a la Feria del Libro de Madrid para recomendar la Biblia y textos clásicos como pueden ser, supongo, la Ilíada, la Odisea de Homero, las Metamorfosis de Ovidio, que es donde se habla de Orfeo, ¿verdad?
1: Efectivamente. Sí, sí.
0: Bueno, pues mira, aquí volviendo a la cultura clásica, que parece que uno podría pensar que los libros que pierden valor con el paso de la historia, pero yo creo que es todo lo contrario, ¿no? Cuando uno ve la trascendencia que han tenido ciertos relatos y ciertas historias...
1: No, y la sigue teniendo. De hecho, si tú ves lenguajes más actuales, como por ejemplo el mundo de los videojuegos, está lleno de todas estas referencias. O sea, esto forma parte de nuestra cultura y está en nuestro ADN. Entonces, cada tiempo lo reinterpreta a su modo, intenta revivirlo y a lo mejor... Hace siglos era en la ópera o en la pintura, pero a día de hoy hay desarrolladores de videojuegos que te hacen uno como el God of War y a su manera traen la mitología también.
0: ¡Qué entonces... bueno! Muy bien, pues vamos a escuchar un pequeño ejemplo. Hemos estado hablando mucho de Orfeo, así que vamos a escuchar una pequeña pieza de esta misma ópera, de Orfeo y de Eurídice, compuesto por Gluck. Vamos a escuchar al Monteverdi Choir, también dirigido por John Eliot Gardiner, Vieni a regni del riposo.

Hemos escuchado Vieni a regni del riposo de la ópera Orfeo y Eurídice, compuesto por Gluck, interpretado por el Monteverdi Choir y dirigido por John Eliot Gardiner. Hemos visto con todo esto cómo nos pueden inspirar para escuchar música y aprender sobre ella textos antiguos. Pero vamos a ver qué hay de lecturas más nuevas.

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1: Pues estamos aquí en el pentagrama en esta semana de junio en la Feria del Libro de Madrid y tengo que decir que es muy curioso y muy bonito poder estar haciéndolo con público delante que ha venido aquí a vernos, a escuchar a César que me acompaña. Y también el poder escuchar estas músicas mientras se ve cómo la vida continúa y las personas van buscando libros y nosotros hablamos de lecturas. No sé, me gusta mucho cómo está quedando.

0: Pero bueno, estábamos aquí hablando de libros y César ha comenzado su recomendación con la Biblia y los textos clásicos como la Metamorfosis de Ovidio, así que me pregunto si no habrá lecturas, digamos, más modernas o más enfocadas a la música para aprender sobre ella, sobre música clásica, etcétera, ¿no?
1: Un dato friki de esto que estabais escuchando y ahora comienzo con la recomendación.
0: Ah, bueno.
1: Que este es el cuarteto por el fin de los tiempos de Messiaen. Que sepan ustedes que esto que estáis escuchando lo compuso Messiaen en un campo de concentración nazi. O sea, no lo compuso en cualquier lugar, como curiosidad. Pero bueno, volviendo a la recomendación de libros, ahora, a partir de ahora, lo que os voy a recomendar son de extrema actualidad. Y hay
0: extrema,
1: uno...
0: o sea, esto total. Es como, han sido escritos aquí hace 5 minutos y
2: sí,
0: los traemos frescos.
2: Me la acaban de dar.
0: Y ya los has leído, ¿sabes?
2: Total. Es
1: como... Uno de ellos fue un completo bestseller que para la temática que abordaba, que es la música clásica, que suele ser algo más de nicho, pues hombre, tiene su mérito, ¿no? Y estamos hablando de Alex Ross y su famoso El ruido eterno.
0: Espera un momento, ¿esto llegó a ser bestseller?
1: Sí, sí.
0: O sea, es que ya no solo estamos hablando de música clásica, que como dice él, es como un grupo reducido, sino que es música clásica del siglo, o sea, música del siglo XX, ¿no?
1: Sí, sí.
0: Muchas veces tenemos esa imagen de que es disonante o arisca o grotesca.
1: Claro, de hecho es que el libro que ahora os recomiendo es esencial para entender el siglo XX, qué es lo que sucede con la música clásica, pero no solo con la música clásica, porque Alex Ross no se limita únicamente a hablar de los compositores y de lo que estaba sucediendo en ese momento. Por ejemplo, también te habla de la aparición de la radio, eso que supuso también para la música. O sea, la música clásica es un poco el leitmotiv para entender un poco mejor ese siglo, que es un siglo bastante tumultuoso, ¿no? Como dice la frase, que no sé si la parafrasearé bien, pero dice, hay meses en los que no pasa nada y hay meses en los que pasan años, ¿no? Pues a medida que la historia avanza, parece que todo es más... coge muchísima velocidad y eso a día de hoy lo vemos, ¿no?
0: Sí.
1: Mira el tema de la inteligencia artificial, pasan 2 semanas y ya te has perdido algo,
0: no sabes cuál
1: es la nueva innovación.
0: Sí, sí, todo lo que ocurre en un año, en 5, y uno siempre tiene la sensación de que va por detrás, ¿no?
1: Total, entonces ya en el siglo XX esta velocidad se estaba dando totalmente, entonces este libro es una guía muy buena. ¿Qué podemos encontrar en este libro que a nosotros nos interese? Pues, por ejemplo, podemos entender qué pasaba con Schoenberg y todas estas vanguardias de...
0: Schoenberg, no sé si aquí en el público alguien está familiarizado con Schoenberg. Si sí, yo arquearía una ceja de incomprensión, pero es generalmente cuando se nos pone música contemporánea y son cosas así que suenan raras, que parece que no están ordenadas y tal. Perdonad, queridos oyentes, que esté hablando de esta manera de Schoenberg, pero ese es un poco, ¿no?, uno de los pioneros en componer de manera rara, asimétrica.
1: Claro, o sea, realmente lo que hacía Schoenberg, nosotros tenemos una escala, ¿no?, musical, pero todos los sonidos obedecen cierta jerarquía, ¿no? Por eso decimos, cuando estamos en do mayor, ¿eso qué significa? Significa que la nota do es la más importante, ¿no? Hay que imaginar las escalas musicales como si fuera el sistema solar. O sea, hay un sol y el resto de notas orbitan, pero hay cierta jerarquía.
0: Y esa jerarquía es lo que le da la consonancia. Suena coherente, suena bonito, ¿no? Está ordenado.
1: Efectivamente. Schoenberg, precisamente, de una forma muy burda, quiere romper esa jerarquía. Mucha gente dice que Schoenberg quiere destruir la tonalidad, que suena así como muy apocalíptico. Pero es paradójico, y la historia no ha sido justa con Schoenberg en ese sentido, porque Schoenberg no quería destruir nada. O sea, él lo que quería era estar en todos los tonos al mismo tiempo, no destruirlo. De hecho, él consideraba que su música iba a ser... ¡buah, la leche!
0: Claro,
1: para Alemania.
0: Claro.
1: O sea, aquí iba a hacer unas innovaciones brutales.
0: Luego... No. Y desde luego se nota que es un compositor que tuvo siempre mucho cariño y mucho aprecio a la música anterior a él.
1: Sí,
0: exactamente.
1: Sí.
0: Y hacía muchos arreglos. O sea, que él quería estar en todos los planetas al mismo tiempo. O como...
1: Claro,
0: o sea, quería como...
1: efectivamente.
0: O yo qué sé. Es difícil imaginarlo casi.
1: Sí, eso es.
0: Bueno, entonces...
1: Entonces, el libro, pues por ejemplo, nos puede ayudar a entender esto, pero muchas más cosas. Por ejemplo, ¿qué pasó con la música en el contexto de la Guerra Fría? Eso era un momento chungo, en el sentido de, cuando nosotros pensamos en la Guerra Fría, ¿qué pensamos? En algo militar, en algo tecnológico. La cultura también es una herramienta de guerra, aunque parezca que no. Pues en la época de la Guerra Fría, incluso si tiramos un poco antes, el siglo XX en general, había como 3 grandes bandos. Por una parte estaban los nazis, que su música cumbre era Wagner, el romanticismo a tope. Por otra parte estaba la Unión Soviética, con su famoso sinfonismo soviético, que su mayor representante, en contra de su voluntad o no, todavía hay debate, sería Shostakovich. Y por otro lado estarían todas estas vanguardias, ¿no? La mayoría de los judíos, franceses y estadounidenses, que es lo que nosotros llamamos eso, música tonal, contemporánea y tal. Entonces, estos tres bandos culturalmente también se hacían la guerra.
0: Entonces, o sea que eso, más allá de la parte bélica, tecnológica que todos conocemos, todos esos conflictos tuvieron también una, se tradujeron, ¿no? En, pues, en gobiernos, digamos, tal vez apoyando a ciertos compositores, ciertos estilos.
1: Eso existe hoy, o sea, eso existe hoy también. O sea, ¿cuántas películas de Hollywood podemos llegar a ver que decimos, joder, macho? Aquí siempre hay un país que parece bueno, y no digo nada más. Pero pero a lo que me refiero es que el arte, por suerte o desgracia, muchas veces siempre está cercano al poder. Entonces, a utilizar
0: porque
1: ahí
0: es quien puede pagarlo y quien puede darle
1: y quien puede controlarlo también. En plan, oye, ¿tú qué estás componiendo? Claro. Esto no sale.
0: Sí, sí, sí. Entonces,
1: claro, entonces, esos son otros temas que nos puede ayudar a entender, pero también muchas curiosidades, como por ejemplo, pues cómo fue el contrato laboral que le hicieron a Mahler cuando, que, cuando le dieron la oportunidad de que Estados Unidos le contratara, que de hecho fue el contrato laboral más caro. De su tiempo. Y de
0: mira,
1: hecho,
0: no sabía.
1: Se dice que Richard Strauss le tenía envidia porque él no llegó a tener ese caché y había ahí pique, ¿no?
0: Bueno.
1: Entonces, bueno, ahora viene el momento advertencia, a pesar de que os he hablado maravillas de este libro. Las cosas que aparecen en este libro, a pesar de que Alex Ross estudió en la Universidad de Harvard, columnista del New York Times, de New Yorker, o sea, es un peso pesado, pero hay que tomar con cautela este libro, porque desde el rigor de la musicología, Alex Ross no pone ninguna fuente bibliográfica, o sea, ninguna fuente bibliográfica, no hay ninguna cita. Entonces, como, muy interesante esto que me cuentas, pero ¿de dónde lo has sacado? O sea,
0: ni siquiera en lo que se refiere al contrato, a las cartas, a...
1: Él te lo cuenta. Pero no te dice dónde la ha sacado.
0: Claro, entonces, o sea que lo mismo se ha puesto ahí. Bueno, no había IA en aquel entonces, ¿no? Pero si no sería como, me lo ha dicho ChatGPT.
1: Entonces, es aún así una lectura que os recomendamos, pero tómenlo con cautela. O sea, si alguna vez os encontráis un dato que decís, qué interesante, intentad contrastarlo con otras fuentes si en algún momento lo queréis utilizar.
0: Bueno, también, claro, como digo, estamos hablando aquí con César, que se dedica a la musicología. Si vosotros en una tarde os leéis a Alex Ross y pensáis que algo está un poquito antes, un poquito después en el tiempo, no va a venir nadie. Lo mismo se presenta César, ¿no? Mismo a vuestra puerta y os dice, ese dato es incorrecto. Pero bueno, entonces desde aquí lo que cuenta Alex Ross es muy interesante, parece.

Estamos escuchando de fondo a Messiaen, interpretado por Yo-Yo Ma y Catherine Stott. Y como dijo César, esta obra fue compuesta en un campo de concentración. Es que la música al final arrastra mucho, bebe mucho de la historia y del contexto en que se hace. Y uno de los compositores que ha mencionado César es Shostakovich. Shostakovich es un compositor que tiene obras bastante conocidas, podríais reconocer un vals que hace. ¿Os suena? Bueno, por aquí alguna cabecita que asiente. Pues él hizo música bastante conocida, pero también se acercó bastante a las sonoridades grotescas que estamos comentando. Y estábamos hablando ahora del libro de Alex Ross. Él, por ejemplo, cuenta que esta música, la música de Shostakovich, está impregnada de ironía, de dobles sentidos todo el rato. Entonces, cuando escuchéis algo que suena alegre, uno tiene que arquear la ceja y decir, ¿esto es alegre realmente? ¿O me estás falseando la sonrisa porque estás completamente roto por detrás? Entonces, ahí como ese doble significado de la música, también se habla de lo grotesco, de cómo hace llevar a los instrumentos a su límite, a los oboes, los clarinetes, que piten en tesituras que rozan casi lo que no pueden tocar, o a los violines buscando un sonido desagradable o ya digo chillón. ¿Y por qué? Pues eso, como para representar esa sociedad en la que él se veía completamente enclaustrado, atrapado. Y bueno, estas son solo algunas ideas mencionadas en este libro, en el libro de Alex Ross. Recordatorio a nuestros queridos oyentes de Radio Clásica que estamos hoy en la Feria del Libro de Madrid, hablando de libros con César Lucas Ramoso. Así que vamos a escuchar ahora un pequeñito ejemplo de la música de Shostakovich que espero que os guste. Vamos a escuchar el Allegretto de la suite de Lady Macbeth de Matzenx, interpretado por la Berlin Philharmonic Orchestra y dirigido por Ricardo Chailly.

Hemos escuchado el Allegretto de la suite Lady Macbeth de Mantzenx, interpretado por la Berlin Philharmonic Orchestra y dirigido por Ricardo Tilley de Shostakovich. Y a ver, ¿quién de los aquí presentes con nosotros en la Feria del Libro de Madrid diría que esto era alegre? Veo por ahí alguien asintiendo. Yo eres... Aquí me, por aquí me dice el público que vivía apesadumbrado. Y es que... Exactamente. Bueno, nos está haciendo el programa. Hay aquí, siento no poder ponerle un micrófono, pero es cierto que, como digo, hay ese doble sentido, ¿no? De música animada, festiva, pero también al mismo tiempo es tan insistente que empieza a ser un poco opresiva. La instrumentación es muy militar, es muy de marcha y de repente tiene melodías o instrumentos que suenan en otros registros. Y bueno, hablábamos de Shostakovich porque estamos aquí con César Lucas recomendando libros y hemos hablado de el libro de Alex Ross. Hablando de la amenaza que nos contaba aquí el querido oyente en la Feria del Libro, diré que es que además el estreno de esta obra lo hizo con Stalin, el mismísimo Stalin se presentó al estreno y dijo que no le había gustado y se marchó. Vosotros imaginaos cómo debía de estar Shostakovich viviendo esto por dentro, que viene el mismísimo Stalin y dice: tu obra no me gusta, es fea, y pues lo mismo, mañana amanezco muerto. Pues eso, así era como vivía. Eso es, dormía. Nuestro querido oyente nos dice que dormía vestido por si tenía que salir pitando. Así que bueno, vamos a continuar con nuestras recomendaciones de libros.

0: Estamos escuchando de fondo la marcha para la ceremonia de los turcos de Lulí. Yo tengo que confesar que es que busco cualquier excusa para meterla, porque me parece que es una música que mueve tanto. Pero bueno, vamos a continuar. Hemos hablado de la Biblia, hemos hablado de textos clásicos, de la Metamorfosis de Ovidio, hemos hablado de Alex Ross y de la música del siglo XX. ¿Qué se te ocurre? ¿Qué tenemos ahora, César?
1: Pues tenemos otro libro que también es de algún modo actual, pero sí que va a hacer un repaso de toda la historia. Estamos hablando del Triunfo de la Música de Tim Blanning, un libro que yo cuando lo leí, la verdad, no sabía que me iba a encontrar, pero a mí me voló los sesos totalmente, porque básicamente este libro habla sobre cómo a lo largo de la historia han evolucionado los músicos, pero no solo los músicos, también los mecenas, los lugares, los teatros, todo cómo ha ido evolucionando. Y hay muchas cosas que son completamente contraintuitivas.
0: ¿En serio?
1: Cuando comparas las cosas que te aparecen en este libro, ¿no? Cuando nosotros, por ejemplo, pensamos en compositores como Bach, Mozart, Haydn.
0: O sea, digamos, los grandes nombres de la historia de la música clásica.
1: Claro, no a partir de Beethoven, sino antes de Beethoven. Claro, tú les ves ahí en pelucaos, muy bien vestidos y tal, pues sorprendentemente eran muy maltratados en su época.
0: No.
1: O sea,
0: Bach, nuestro querido Bach.
1: Nuestro querido Bach.
0: Que para muchos músicos es el dios de la música y le vemos ahí, como tú dices, ¿no? Ese retrato tan solemne.
1: De hecho, Bach estuvo en la cárcel.
0: ¿Cómo?
1: Bach estuvo en la cárcel y este libro es una de las cosas que explica.
0: Pero si Bach solo es un santo de la música, bueno, le voy a echar ahora mismo de este programa, no soporto la verdad.
1: No era tan santo,
0: me niego a creerlo, me niego.
1: De hecho, ¿tú sabes que Bach una vez tuvo un duelo de espadas que casi acaba muy mal?
0: Bueno, voy a traer al oyente y te voy a sustituir por él, esto no puede ser.
1: Total. Pero en cuanto a lo que hablaba de lo de la cárcel, que nos ayuda a entender esto que os iba a comentar ahora, es el hecho de los músicos de esta época eran considerados plebeyos. Es a partir de Beethoven que la figura del músico empieza a revalorizarse, gracias a la aparición también de una clase burguesa que empieza a generar una tímida industria a través de las sociedades de conciertos. Los músicos no dependían únicamente de lo que le pagara el aristócrata de turno o lo que le pagara el clero. Poco a poco iban haciendo un mercado y eso de algún modo dio independencia, además de los propios valores del romanticismo, esos valores más individuales, de acabar con el antiguo régimen, de todos somos iguales, libres, ¿no? Pero antes de todo eso, hubo músicos que la pasaron muy mal. Y un ejemplo de ello fue, por ejemplo, Bach. Bach estuvo en la cárcel. Bueno. Y vosotros diréis, ¿por qué estuvo en la cárcel? Estuvo en la cárcel porque, para el patrón que él trabajaba, Bach quería irse a buscar otro trabajo, quería ya trabajar en otro lugar. Sin embargo, para el patrón, Bach era su músico, su compositor. Entonces, tú eres de mi propiedad.
0: Como si fuese
1: como
0: una posesión.
1: Fuera un objeto, literal. De hecho, había muchas veces que tenían a los músicos totalmente maniatados porque incluso en algunos casos se les daban formación musical, se la subvencionaban. Entonces era, tú has estudiado música gracias a mí, entonces tú eres mío de por vida.
0: Madre mía.
1: O sea, era muy bestia esto. Entonces, ahí tenemos un ejemplo de Bach, ¿no? De se comió un mes de cárcel, al final le acabaron dando la libertad y pudo irse a trabajar en otro lugar, pero, joder, mira lo que vivió. No fue el último, no fue el único caso. Hay otras anécdotas de este momento de una soprano que ahora mismo no recuerdo el nombre, pero que la mujer le pasó muy similar. Quería irse a trabajar en otro sitio y como el mecenas de turno tenía miedo a que se fugara, dijo, no te preocupes que ya secuestro yo a tu marido. Y así me aseguro que vas a volver.
0: ¿Secuestros?
1: Sí, y al final se acabaron fugando los dos, o sea, es una historia de película total. Y hay cartas de esta mujer completamente angustiada diciendo que cuando se refería al mecenas este decía no solo está dispuesto a acabar con mi carrera, también está dispuesto a acabar con mi vida, con mi salud, ¿no?
0: Qué bueno, o sea que sí, igual que el oficio de la música, lo mismo nosotros tendemos a pensar, como imaginamos a Bach, mi querido Bach, o Beethoven, o Mozart, o pensamos que eran personas que lo tenían todo a su alcance y disposición, pero que estaban desempeñando un oficio como el que, yo qué sé, como el carpintero o algo así.
1: Y peor.
0: ¿Peor que el carpintero?
1: Y peor.
0: A ver, que me gusta mucho la carpintería y las manualidades y todo, pero...
1: Sí, por supuesto. Mira, en la época de Mozart había cuadros en esa época que mostraban la jerarquía social. Y imaginad cómo era la situación de los músicos, que estaban los vagabundos y después estaban los músicos y los actores.
0: ¿Qué?
1: O sea, no es broma.
0: O sea, digamos que en la pirámide, o sea, que el mecenas tenía una cantidad de gente a su servicio y el músico prácticamente estaba al pie.
1: Otro dato para que nos lo podamos imaginar. Haydn tiene cartas en las que se queja de que le ponen a comer con los cocineros.
0: Bueno, pero eso ya es de tiquismiquis.
1: Claro, pero...
0: Querido Haydn. Ahí Haydn se ha pasado. Total. Hombre, un claro, poco, ¿no?
1: Estos tenían una aspiración de, joder, pero yo soy un crack componiendo. A mí me tienen que tratar como a esta gente. Yo, ya, como plebeyos. Sí, sí. Y hay datos incluso mucho más perturbadores. De hecho, poniendo de ejemplo la familia Esterházy, que es para los que trabajó Haydn y tal, había normas de la propia nobleza que... En algunos momentos se prohibía que los familiares de los músicos pudieran venir a los conciertos porque es, hombre, aquí la creen de la creen a la familia de estos desgraciados, ¿no? Incluso había algunos casos en los que cuando se toleraba que la familia llegara, tenía que ser por la puerta de atrás.
0: Como para
1: que no coincida con los nobles, por favor, ¿no?
0: Qué cosas.
1: Entonces, bueno, esto era una barbaridad y por dar una última anécdota muy extrema, antes hablábamos de la Rusia, de la Unión Soviética, que tenía sus cosas, pero es que la época del zar también. Y de hecho había un famoso teatro de esa época en la que había un conde que en la puerta de su teatro tenía un látigo gigante.
0: ¿Qué
1: dices? Con el que se vanagloriaba de que azotaba a los músicos si desafinaban.
0: ¡Qué fuerte!
1: Entonces,
0: y luego la gente nos pregunta que por qué salimos tan nerviosos al escenario, que total no hacen daño a nadie. Yo creo que eso está en nuestros genes. Claro, o sea, yo creo que tenemos miedo al látigo de alguna persona. Es muy curiosa, perdona que te interrumpa, la contradicción que existe entre que vive el músico, porque tiene esos momentos de inevitablemente estar en escena, estar tocando y despertar la admiración del resto, y luego salir de ese escenario y convertirse...
1: En mundo contrario.
0: Sí, sí, sí.
1: En una caca.
0: No digas eso, estamos en Radio Nacional.
1: Perdón. Sí, literal. Y a ver, hay que decir que no todos los músicos tuvieron esta mala suerte, pero esto era la norma general. Por ejemplo, Händel fue de los que tuvo los primeros honores de tener retratos.
0: O sea, que antes no se retrataba.
1: No era tan normal. O sea, imagínate cómo tenía que ser la percepción del músico cuando nosotros pensamos en el canto gregoriano. Eso ni se firmaba.
0: Qué fuerte.
1: O sea, sí que es cierto que hay quien podría decir, a ver, es que era un repertorio que se supone que te lo había inspirado Dios. Entonces, técnicamente no lo has hecho tú.
0: Sí, te lo ha inspirado
1: Dios, ¿no?
0: Sí, sí, sí.
1: Sí que de los primeros en firmarlo fue Guillot de Machaut, Edad Media. Pero claro, es que este señor no fue cualquiera. Este señor fue trovador. Entonces, como era trovador... Y en esta época ser poeta tenía más prestigio que ser músico-compositor.
0: ¡Ah, qué curioso!
1: Él se podía permitir firmarlo.
0: ¡Ah, qué
1: en
0: bueno!
1: Plan, que yo soy poeta.
0: Sí, sí, que la parte de trovador estaba por encima. Pues desde luego es una lectura súper, súper interesante esta que nos has propuesto, César, y que se une a todas las anteriores, que la voy a enumerar, ya que estamos cerrando aquí el programa. Hemos estado en el Pentagrama, en Radio Clásica, acompañados por el musicólogo César Lucas, que lleva también la cuenta de Instagram Arte sin Dormirte, por si queréis investigarlo. Y hemos hablado de la Biblia, textos clásicos como la Metamorfosis de Ovidio, Alex Ross con el libro, ¿cómo se llamaba?
1: El Ruido Eterno.
0: Gracias, El Ruido Eterno. Y El Triunfo de la Música de Tim Blanin. Si quieres, deja una lista de libros que te duela haber dejado atrás. Pero es tu despedida. O sea, no puedes desarrollar ningún título.
1: Total.
0: Me opongo a ello. O sea, que tiene que ser decir como si te despides de alguien querido, ¿sabes?
1: Sí, sí.
0: De...
1: No puedo dar la chapa más.
0: Exactamente.
1: Vale.
0: Por ejemplo, sé que hablamos del alma de Hegel y las vacas de Wisconsin, de la historia oculta de la música de Luis Antonio Muñoz, que además es aquí compañero
1: de la casa.
0: Clásica.
1: Total, ese habla de toda la música que rodeó a los Illuminati, los masones, los rosacruces, todo el que le guste lo oculto, libraco de nuestro amigo Luis Antonio Muñoz.
0: Qué bueno.
1: También tenemos aquí uno de música de coexistencia, si puedes pronunciar tú el nombre.
0: Me deja aquí la completa muerte, ¿no? No es tan difícil. Oseili Hanna.
1: Eso es. Este también es otro libro de extrema necesidad que yo recomiendo. Trata sobre un músico que en la actualidad se tiró viajando por distintos países que están en zona de tensión, en zona de conflicto. Entonces, por ejemplo, se fue a Palestina, se fue a Sudáfrica, se fue a Turquía, y él lo que documentó es qué pasaba con la música en esos lugares. Y lo interesante es cómo la música favorecía la coexistencia de todos esos lugares. Por poner un ejemplo, en Sudáfrica, desgraciadamente, está normalizado la masacre a personas albinas. Pues te habla, por ejemplo, de un coro de personas albinas que utilizaban la música para reivindicar que son humanos.
0: Qué bueno. Definitivamente te tenemos que volver a traer, César. Pero es que no puedes desarrollar más. Pero es muy interesante. ¿Quién no querría escuchar del poder de la música que va más allá de la vivencia individual, sino que encima puede templar conflictos bélicos, ¿no? O políticos? Así que, ya sabéis, podéis encontrarle en Instagram como Arte Sin Dormirte. Y despedimos aquí a nuestro querido musicólogo de confianza, César Lucas. Ha sido un inmenso placer tenerte en el programa.
1: Nada, el placer es mío y cuando queráis vuelvo.
0: Así, yo lo querré, desde luego. Y bueno, espero que, queridos oyentes, que os anotéis muchas de las recomendaciones que hemos hablado. También os lanzo algunas preguntas. ¿Habíais leído alguno sobre música antes? ¿Qué os gusta leer? ¿Tenéis vosotros alguna recomendación? Sabéis que os dejo también el contacto del programa por si lo queréis, por si queréis referirme cualquiera de estas cosas. Podéis escribir a elpentagrama@rtve.es o me podéis encontrar por mensaje privado en Instagram como valgrinpiano. Así que ha sido un placer, me despido ya yo también, aquí María Valgrín, y desde el control técnico de sonido, Fernando Perea y Julia Moya. Pues muchísimas gracias, que también nos han acompañado muy bien, y gracias a todas las personas que nos han acompañado aquí en la Feria del Libro de Madrid 2026. Un abrazo y nos escuchamos la semana que viene.

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Muy buenas tardes, son las 7 y 25, las 6 y 25 en Canarias. Saludamos a todos nuestros oyentes de Radio Clásica, de Radio Nacional de España, desde el Teatro Monumental de Madrid. Hoy vamos a ofrecer un concierto extraordinario fuera de la temporada de abono de la Orquesta Sinfónica y Coro Radio Televisión Española, ya que finalizó el pasado mes de mayo. Vamos a ofrecer la cuarta gala de solistas. Tendremos ocasión de disfrutar en esta tarde del talento de varios solistas de la Orquesta Sinfónica y Coro Radio Televisión Española, instrumentistas y cantantes a nivel individual o por grupos, en obras de una gran diversidad estilística perteneciente a autores como Antonín Dvořák, Russell Peck, Dmitri Shostakovich, Vincenzo Bellini, Giuseppe Verdi y Antoni Sánchez Pedro. Realizamos esta transmisión en directo Ángel Peral y Chema Peña en la toma de sonido. Saúl Martín y Javier González se encuentran al frente del control de continuidad de la Casa de la Radio en Prado del Rey. Javier Zuazu es hoy nuestro asesor musical y en el micrófono Germán García Tomás. Va a iniciar esta gala la obertura de concierto Carnaval, Opus 92B-169 de Antonín Dvořák. Forma parte de la trilogía Naturaleza, Vida y Amor. Esta segunda obertura corresponde a Vida. Las otras dos partes de la trilogía que elaboró el compositor checo son En el reino de la naturaleza y Otelo. Fueron estrenadas en Praga el 28 de abril de 1892 bajo la dirección del propio autor de la Sinfonía del Nuevo Mundo, justo antes de viajar a Nueva York, precisamente al Nuevo Mundo, para asumir su cargo de director del Conservatorio Nacional de Música. La reestrenó en el Carnegie Hall en su primer programa estadounidense. El título original fue Carnaval de Bohemia. Su descripción del carnaval hace contrastar a un observador con la escena que está observando en esos momentos. El texto que incluye el propio compositor es el siguiente: el vagabundo solitario y contemplativo llega a la ciudad al anochecer, donde el carnaval está en pleno apogeo. Por todos lados se escucha el estruendo de los instrumentos mezclado con gritos de alegría y la desenfrenada hilaridad de la gente dando rienda suelta a sus sentimientos en sus canciones y melodías de baile. Ya tenemos ahora, en estos momentos, a todos los profesores de la orquesta colocados en sus asientos, en sus atriles, y estamos esperando que aparezca el concertino que en esta velada es Iván López, y después el director, que no hemos hablado de él, Álvaro Albiac. Este director de orquesta nacido en Liria, en Valencia, en 1968, que fue gran premio del jurado y del premio del público en la edición número 46 del concurso internacional de dirección de orquesta de Besançon, allá por 1999. Ese momento en su carrera supuso el punto de partida de su ascenso como director de orquesta a nivel nacional, tras lo que vino su debut al frente de la Orquesta Nacional del Capitol de Toulouse en la Al-O-Gren. Desde entonces ha desarrollado una muy intensa carrera con invitaciones de muy importantes orquestas, entre ellas la Orquesta de Cámara de Viena, la NDR Radio Philharmonie de Hannover, la Staatskapelle de Halle,

Trondheim Symphony y muchísimas otras. Y también de las principales orquestas españolas ha sido batuta Álvaro Albiach, como la Orquesta Nacional de España, la orquesta de esta casa, Radio Televisión Española, las Sinfónicas de Tenerife, Galicia y Barcelona, y Ciudad de Granada, entre muchas otras. En septiembre del año 2012, Álvaro Albiach fue designado como director artístico y titular de la Orquesta de Extremadura, a la que dirigió por primera vez en junio del mismo año en dos conciertos de temporada de Cáceres y Badajoz, en estas dos ciudades. Con ella está desarrollando una intensa actividad concertística y de gran proyección de la agrupación. Y sobre todo Álvaro Albiach es un director vinculado a la música escénica, porque tiene una importante presencia en el campo de la ópera, habiendo trabajado en teatros y festivales de la talla del Teatro Real de Madrid, el Gran Teatro del Liceo de Barcelona, el Festival Rossini de Pesaro, el Teatro Comunale de Bolonia, el Teatro Comunale de Treviso. También ha participado en el Festival Internacional de Música y Danza de Granada, el Festival de Peralada, el Festival de Verano del Escorial, y últimamente ha tenido varias apariciones en el Teatro de la Zarzuela en varias producciones de este Coliseo. Aplausos ahora para Iván López, que procede a la afinación de esta orquesta. Y, como digo, la Obertura Carnaval, que es una página muy célebre dentro del apartado orquestal de Antonín Dvořák, va a iniciar, como buena obertura, que sirve para abrir este concierto, que es una gala de solistas de la Orquesta Sinfónica y Coro Radio Televisión Española. El motivo rítmico sincopado de apertura nos sumergerá de lleno en una atmósfera de baile y de gritos. La sección intermedia contrastante de esta página nos devuelve a la perspectiva de ese vagabundo contemplativo en un precioso interludio a cargo del corno inglés, la flauta, el clarinete y el violín solo. La página terminará con la reexposición del carnaval. Aplausos para Álvaro Albiach, que saluda al público y ya procede a la interpretación de la Obertura Carnaval de Dvořáka.

La célebre obertura Carnaval, Opus 92, B169, de Antonín Dvořák, daba inicio a esta cuarta gala de solistas en el Teatro Monumental de Madrid, con la Orquesta Sinfónica Radio Televisión Española, dirigida por el levantino Álvaro Albiach. En algún momento de este desenfrenado baile, el observador se pregunta de dónde proviene esa energía desbordante que anima al ser humano. Y la respuesta es que detrás del hombre está la naturaleza. Y es ahí donde Dvořák cita en el clarinete la obertura en la naturaleza, que es la que precedía a esta obertura Carnaval dentro de esa trilogía que denominó Dvořák Naturaleza, Vida y Amor. Pues continuamos con este concierto que trata de resaltar las cualidades solistas de algunos de los miembros de la Orquesta Sinfónica y Coro Radio Televisión Española, concierto extraordinario, fuera de la temporada de abono. Y ahora es turno para tres instrumentistas de percusión, que son Roberto Fernández, Raúl Benavent y José Luis González, que nos van a ofrecer la obra de Russell Peck, un compositor que vivió entre 1945 y 2009, The Glory and the Grandeur. Un compositor que murió a la edad de 64 años. Estamos viéndolos cómo se van a colocar en sus puestos en esta obra, que es un concierto para trío de percusión y orquesta estrenado por el grupo de percusión de Cincinnati en 1948.

Y así como comenzó esta composición de Russell Peck, concluye The Glory and the Grandeur, que hemos escuchado en esta interpretación realmente vibrante de Roberto Fernández, Raúl Benavent y José Luis González, que han tocado los diversos tipos de percusión, tres conjuntos de percusión múltiple con timbales y caja, cuatro instrumentos de teclado y una variedad de sonidos metálicos como gongs, platillos, platillos chinos y crótalos. Esta es la instrumentación original, pero ahora hablaremos con los tres protagonistas solistas de este concierto para trío de percusión, de este autor que estrenó la obra por el grupo de percusión de Cincinnati, fue el encargado de estrenarla en 1988. De hecho, el compositor indica que el trío de percusionistas debe ubicarse frente a la orquesta, ya que el dramatismo que crea el movimiento de los intérpretes forma parte del efecto general de la obra. Y mientras llegan a este estudio de Radio Clásica, los tres instrumentistas, los tres percusionistas de la Orquesta Sinfónica Radio Televisión Española, y ya que vamos a tener música de Dmitri Shostakovich para comenzar la segunda parte de esta cuarta gala de solistas de nuestra orquesta y coro, vamos con música precisamente del compositor soviético. Vamos a escuchar el famoso romance para violín y orquesta de la película El Tábano, o sea, esa pieza que escribió para esta obra cinematográfica de 1955. Es la interpretación de la orquesta del Concertgebouw de Ámsterdam, dirigida por Ricardo Chailly.

0: Vamos a dejar aquí esta famosa pieza de Dmitri Shostakovich, el romance de El Tábano, y ya tengo aquí conmigo en el estudio de Radio Clásica a estos dos, a estos tres fieros percusionistas que se han enfrentado a esta obra de Russell Peck, The Glory and the Grandeur, Roberto Fernández, Raúl Benavent y José Luis González. Muy buenas tardes a los tres, ¿cómo estáis?
1: Buenas tardes.
0: Supongo que muy cansados después de tanta energía, ¿no?
2: Pues ahora mismo sí, sin aliento.
0: Bueno, ¿cómo podríais definir esta obra? Os vemos moveros por toda la percusión continuamente. Es una obra, además, que requiere mucha actividad física, no solamente de tocar, sino de moveros.
3: Sí, bueno, al final es un reto también esa parte de tener que ir pasando por los diferentes instrumentos que nos plantea el compositor. Uh-huh. Y es verdad que, bueno, también él busca pues esa, un poco esa espectacularidad de que los músicos vayan moviéndose de un puesto a otro y, uh-huh, y bueno, para nosotros la verdad, pues tener todo bien puesto para llegar al sitio, estar bien, hay cambios que es verdad que tenemos que ir con los segundos contados y sí, la verdad que, bueno, un reto, pero la verdad que muy agradecido y es muy divertido de tocar y ir pasando por todo esto.
0: De hecho, es una propia indicación del compositor, ¿no? Que os tenéis que estar moviendo, repartiendo por todo el set, por todo el combo de percusión.
2: Date cuenta que dentro de toda la sección que tenemos de percusión tenemos diferentes sets donde combinamos instrumentos como tontons, bombos, es decir, percusión de sonido indeterminado con toda la familia de todas las láminas porque aparecen, uh-huh, todas, la lira, la marimba, xilofón, vibráfono. Entonces, claro, montarlo todo de manera que esté todo integrado por el volumen es prácticamente imposible. Entonces te hace, pues eso, ir cambiando en diferentes situaciones para poder llegar a todo. Pero es muy rica en este sentido porque, así como otros conciertos son solamente o para marimba o sí, para setup o tal, esta pieza en concreto pues abarca toda la familia amplia de percusión. Luego no nos olvidamos de pequeñas percusión como hay triángulo de pandereta, hay chimes de bambú, hay platos suspendidos, gongs, platos chinos.
0: Platos chinos, sí. Y crótalos también.
2: Crótalos, uh-huh, o sea, creo que hemos vaciado el almacén.
0: Es la primera vez que se interpreta aquí en el Teatro Monumental.
2: Sí.
0: Casi podemos decir un estreno, ¿no?
2: Sí, aquí...
0: Un estreno absoluto.
2: En España se ha tocado más veces versión banda.
0: Sí.
2: No sé si en orquesta... ¿Tú sabes a lo mejor...?
4: Que conozcamos nosotros en orquesta, ¿no? En banda, sí. La banda municipal, bueno, diferentes bandas de todo el panorama español la han tocado, pero en versión orquesta creo que no, es la primera vez que se interpreta aquí, en Madrid.
0: Sí, sí.
4: En Madrid.
0: ¿Y fuisteis vosotros mismos los que decidisteis que os queríais meter en esta obra, uh-huh, de lleno ahí, mano a mano,
2: sí,
0: para esta gala de solistas de la orquesta
2: aquí,
0: y coro?
2: A tu izquierda tienes al culpable.
3: Sí.
2: Que bueno, nos enredó.
3: Sí, antes de decir nada de esto, bueno, pues aprovechar y dar las gracias a mis compañeros también. Este es mi primer año como miembro de la orquesta y, bueno, para mí ha sido un regalo poder, uh-huh, interpretar esto con ellos. Y, bueno, sí, lo pensamos porque también se basa en una obra que se llama Lift Off, del mismo compositor,
0: sí,
3: que,
0: uh-huh,
3: que luego, pues, enlaza con toda esta parte de orquesta. Entonces también, pues, nos apetecía como volver a este origen de esa obra de cámara de percusión y extrapolarlo a la orquesta.
0: Uh-huh.
3: Y para nosotros, pues, nos recordaba a nuestras épocas de, ¿por qué no decirlo?, también de estudiante, de, uh-huh, profesionales también, cuando hemos tocado esta obra, y la verdad que es un regalo y decidimos meternos ahí, pues, por eso, así que nada, es un lujo.
0: Sí, porque la obra inicia con esa cadencia amplia a cargo, uh-huh, de toda la percusión, sobre todo tambores,
2: uh-huh, uh-huh,
0: no tanto el xilófono y marimba, sino más bien tambor y
2: eso
0: ¿no?
2: Viene de, como te decía, Roberto, uh-huh, de la obra, digamos, en origen, que es Lift Off, que simula el despegue de un helicóptero.
0: Uh-huh.
2: Por eso se van intercambiando los acentos entre los tres percusionistas, de manera que a veces vas a tresillos, a veces vas a semicorcheas cada tres, y se entrelaza ese movimiento característico del... Va cogiendo velocidad...
0: Hasta
2: que lo hacemos volar y despega.
0: Y termina también la pieza así.
2: Hemos hecho una coda.
0: Un reprise, ¿no? Una especie
2: que en la obra original pues es como termina, con 17 compases, cuando el helicóptero, digamos, ya ha cogido vuelo y se mantiene ya en el aire, y ahí finaliza.
0: Y lo que me ha llamado la atención del lenguaje musical es ese toque de jazz continuo que tiene. Es una partitura totalmente cinematográfica y jazzística, José Luis.
4: Sí, al final el compositor es americano y yo creo que bebe de las fuentes de sus raíces,
0: uh-huh,
4: ¿no? Los musicales, el jazz, uh-huh, y siempre hay, pues eso, una... pues alguna mención, algún guiño, alguna reseña, sí, en esos estilos.
2: Muy Bernstein, algo, sí, de Gershwin por ahí. Sí.
0: Pero, Copland, sí, está todo, sí, mezclado, sí, ahí. Sí, sí. Está Broadway ahí, sí, transpirando. Sí, sí, sí, sí. Pero claro, el título de Grandeur hace alusión a Francia, ¿no? La Grandeur, ¿no? Pero parece que ahí como que juega, ¿no?, con las palabras
2: sí, no sé exactamente
0: el autor.
2: De cómo vino el título de la obra, pero desde el punto de vista musical, pues es eso, es la gloria y la grandeza de digamos, toda la sección de percusión llevada a un escenario, en este caso, más si cabe una orquesta sinfónica, que pocas veces un instrumento, como tú bien sabes, pues se dedica muchos conciertos de solista a los instrumentos, digamos, piano, uh-huh, violín, etcétera, etcétera. Luego, en menor medida, los viento madera, luego los viento metal, y por último...
0: Y los últimos, claro, los percusionistas.
2: Entonces, pues ahí tenemos que seguir luchando en esto porque, uh-huh, pues bueno, sí que tengo que decir que en esta casa, y más en nuestra orquesta, pues a lo largo de la historia... se han interpretado diferentes obras del repertorio de solo de percusión, uh-huh, desde Takemitsu, Keiko Abe, el concierto de Bartók, en fin, hemos tocado unas cuantas veces. Eso quiere decir que es una orquesta activa desde este punto de vista, porque quizá otras orquestas más conservadoras siempre les cuesta más programar percusión. Y de verdad que aquí tenemos que estar muy agradecidos porque siempre nuestras propuestas han sido atendidas y hemos podido mostrar al público, uh-huh, un instrumento que casi siempre está muy lejos, hemos llegado a los últimos, en el repertorio, digamos, normal de la temporada de conciertos solemos tocar poco, es decir, no se ve pues esa gloria y esa grandeza que tiene nuestra sección. Entonces era una obra, por decirlo de alguna manera, de poner las cartas encima de la mesa y decir, mirad lo que tenemos, mirad lo que sabemos hacer.
0: Es como reivindicar vuestra sección, que la verdad es determinante para muchas piezas del repertorio sinfónico,
2: algo así,
0: pero no se suele ver, efectivamente, como tú dices, en los programas de los conciertos habitualmente. Y yo creo que este es el mayor reto al que os habéis enfrentado hasta el momento, ¿no? A nivel de trío de percusionistas, claro.
4: Sí. Seguramente más obras habrá para tríos, sí, de percusión y demás, pero bueno, aquí en esta casa de trío, no sé si se ha tocado alguna cosa más.
2: Nosotros en orquesta, la primera vez que tocamos en trío de solistas, y bueno, hemos hecho el Takemitsu, que es para seis, luego obras de solo, pero
4: de
2: dúo también, en Prisma, el concierto de Bartók. Pero así de trío, la verdad que nos hemos estrenado.
0: Sí, vamos, por todo lo alto, en esta gala, en auténtica gala, en la que hay que echar la alfombra roja para la percusión, porque os habéis estrenado por todo lo alto. Bueno, y en tu caso, como nos decías, pues claro, iniciándote, ¿no? Tocando esta obra con tus compañeros.
3: Sí, bueno, al final, como decía, pues un regalo para mí. Esto es un regalo, esta mañana lo comentábamos, mi primer año como miembro fijo de la orquesta y tener esto, acabar la temporada así, por así decirlo, uh-huh, quedan aún muchas cosas, pero como llegar aquí, terminar en el Monumental con esto, con mis dos, uh-huh, referentes ahora mismo al lado, es una de las cosas que más me llena y para mí ha sido totalmente una suerte, agradecidísimo.
0: Pues Roberto, que sigas muchísimos, ojalá, más años aquí en la orquesta de nuestra casa y lo disfrutes tanto como nos hacéis disfrutar a los oyentes. Os dejamos descansar a los tres porque la verdad es que ha sido un despliegue de adrenalina brutal.
2: Pues muchas gracias.
0: Y ya sabéis que tenéis aquí vuestra casa y vuestros micrófonos.
2: Pues muchas gracias.
0: Hasta
2: gracias.
0: Muy pronto.
3: Gracias. Gracias.
0: Roberto Fernández, Raúl Benavent y José Luis González, este trío de percusionistas que ha elevado a lo más alto esta obra, The Glory and the Grandeur. Habéis hecho honor al título, a la gloria y la grandeza de Russell Peck. Pues nada, vamos a seguir nosotros mientras tanto, porque ya vemos a vuestros compañeros que están ocupando ya sus asientos. Todavía quedan cuatro páginas. En este caso viene los violines, van a ser los protagonistas, porque vamos a escuchar las cinco piezas para dos violines y orquesta de cuerda de Dmitri Shostakovich con Julia Iglinova y David Mata, que van a ser los solistas en una obra que originalmente es una colección escrita para dos violines y piano. Los autores de esta transcripción fueron el alumno de Levon Atofmian, el alumno, queremos decir, de Dmitri Shostakovich, Levon Atofmian, que elaboró diversas suites de ballet basándose en material melódico, en material musical de su maestro, de Dmitri Shostakovich. También fue autor de este arreglo Martin Brown. Son 5 piezas de carácter muy variado. Empieza un preludio, sigue una gavota, una elegía, un vals y una polca. Podemos decir que es una especie de suite ligera, como esas varias suites de jazz que escribió Dmitri Shostakovich en sus primeros años, en los años 20, 30. Son composiciones que ofrecen una amplia gama de estilos y atmósferas. El preludio está extraído de una obra que precisamente estábamos escuchando, una pieza de El Tábano, esa suite que elaboró el compositor soviético para la película de 1955 del mismo título. La gavota pertenece a la tercera suite de ballet de Shostakovich. También de esa tercera suite de ballet es la elegía, y el vals, el cuarto movimiento de estas 5 piezas para dos violines y orquesta de cuerda, presuntamente pertenecen a la obra El cuento del sacerdote y su sirviente, una balada que es el opus 36 del autor de Lady Macbeth del distrito de Mesensk. El último movimiento, polka, pertenece a la primera suite de ballet. Estamos escuchando ya la afinación de esta orquesta de cuerda, porque solamente tenemos en el escenario cuerdas. Se ha reducido considerablemente los efectivos de la Orquesta Sinfónica Radio Televisión Española y estamos a la espera de que lleguen Julia Iglinova y David Mata, que son los dos solistas de estas 5 piezas para dos violines y orquesta de cuerda, que no se suelen escuchar con asiduidad en los programas de los conciertos, como la obra precedente. Decir de Julia Iglinova, que es concertino de nuestra orquesta, desde el año 1999 reside en nuestro país y forma parte de este conjunto orquestal. Ha tocado con formaciones como la Orquesta de la Comunidad Valenciana, la Sinfónica de Bilbao o la Sinfónica de Valencia, entre otras. Ahí los tenemos ya, a Julia Iglinova y David Mata, violinistas, que van a interpretar junto al resto de la sección de cuerdas de la Orquesta Sinfónica Radio Televisión Española estas 5 piezas para dos violines y orquesta de cuerda de Dmitri Shostakovich.

Julia Eglinova y David Mata, violines, con la Orquesta Sinfónica Radio Televisión Española dirigida por Álvaro Albiach, nos ofrecían estas cinco piezas para dos violines y orquesta de Dmitri Shostakovich. Un arreglo para dos violines y orquesta de la obra original para dos violines y piano a cargo de Levon Atofmian y Martin Braun. Preludio, gavota, elegía, vals y polka eran los cinco movimientos de esta obra que nos remite a esas suites de variedades o a esas suites de jazz del propio compositor soviético. Decir de David Mata que fue ganador del concurso Isidro Llenes en 1995 y del concurso de música de cámara de Juventudes Musicales. Desde el año 96 es solista de segundos violines en esta orquesta. Fue fundador del grupo Modus Novus y del cuarteto Granados, con los que ha promovido la música contemporánea y ha actuado internacionalmente. Y es turno ahora, en esta cuarta gala de solistas de la Orquesta Sinfónica y Coro Radio Televisión Española, para la ópera. Sí, porque a continuación vamos a escuchar dos arias de dos óperas. En primer lugar, vamos a escuchar el aria de soprano Eccomi in lieta vesta o Quante volte de I Capuleti e I Montecchi, Capuletos y Montescos, una tragedia lírica en dos actos con música de Vincenzo Bellini y libreto de Felice Romani, estrenada en el Teatro La Fenice de Venecia el 11 de marzo de 1830. Esta ópera no está basada directamente en la tragedia de Romeo y Julieta de Shakespeare. Las diferencias son muy notables y los historiadores afirman que solo algunas de sus tragedias habían llegado a Italia para la época en la que Bellini y Romani escribieron esta obra en dos actos. Es Raquel Albarrán, soprano del coro de Radio Televisión Española, la que nos ofrece este aria de I Capuleti e I Montecchi.

Aplausos para la soprano Raquel Albarrán, profesora de la cuerda de sopranos del coro de Radio Televisión Española desde 2007, tras interpretar el recitativo y aria de Julieta del acto primero de I Capuleti e I Montecchi de Vincenzo Bellini, Eccomi in lieta vesta o quante volte. Vincenzo Bellini compuso la ópera en muy poco tiempo, apropiándose de música previamente escrita para su ópera Zaira, que fue un auténtico fracaso. Ya tenemos aquí al siguiente solista, que es Vicente Martínez, bajo, que nos va a cantar el recitativo y aria de Don Carlo, del acto cuarto, Ella Giammai M'Amò.

Amor per me non ha, decía el rey Felipe II en este recitativo y aria de la ópera Don Carlo de Giuseppe Verdi. Para mí no hay amor. Ella jamás me amó. Se refiere a Isabel de Valois. Se lamenta a solas el rey Felipe II de que su esposa no lo haya amado nunca, que su cargo signifique que él tenga que estar eternamente vigilante y que él solo dormirá adecuadamente cuando esté en su tumba en el monasterio del Escorial. Escuchábamos al bajo Vicente Martínez, que nos interpretaba este momento cumbre de la ópera Don Carlo en el acto cuarto, una de las óperas de Giuseppe Verdi, con más versiones, modificaciones y recortes, tanto en el original idioma en francés como en italiano. Se estrenó en el Teatro Imperial de la Ópera de París el 11 de marzo de 1867. Y escuchábamos el solo de cello de Susana Stefanovic en ese solo inicial del recitativo del rey, y antes escuchábamos al trompista José Chanza en ese recitativo del aria de I Capuleti e I Montecchi de Bellini. Tras estos dos ejemplos de ópera italiana, la primera belcantista y la segunda de Verdi, ya llega a su fin este concierto, esta cuarta gala de solistas desde el Teatro Monumental de Madrid. Vamos a escuchar una obra de Antoni Sánchez Pedro para clausurar esta gala, un autor que nació en Rafael Buñol en 1969, comenzó sus estudios musicales en 1979 en la Societat Musical La Primitiva de esta localidad y estudió trompeta con Vicente Prats y percusión con Manuel Tomás, Joan Cerveró y Jesús Salvador en el Conservatorio Superior de Música Joaquín Rodrigo de Valencia. Obtuvo el grado elemental en la especialidad de trompeta y fue premio de honor de final de grado elemental y grado medio en percusión. Ha colaborado con la gran mayoría de las orquestas españolas, fue miembro del Grupo Instrumental de Valencia y nosotros vamos a escuchar, para terminar esta gala de solistas, la obra Cornet Suite for Cornet and Orchestra, dedicada al trompetista que va a interpretarla, pero no tocando la trompeta, sino la corneta, Germán Asensi. Son sus tres movimientos al estilo clásico de esta obra, de este concierto para corneta y orquesta, presentación, arcanus y finale. Ha compuesto el autor de esta música, Antoni Sánchez Pedro, obras tanto para banda sinfónica, orquesta sinfónica, para trompeta y piano, trompa y piano, un concertino para trompeta y quinteto de metales y algunas de sus composiciones están editadas en SB Editions y Piles Editorial de Música. Cabe destacar la grabación de la obra 1969 en el CD Gestas de un don nadie del solista Luis González. Tenemos ya ahí al trompetista Germán Asensi, que va a tocar la corneta en esta obra, en esta composición de Antoni Sánchez Pedro, Cornet Suite for Cornet and Orchestra.

0: Así concluía esta Cornet Suite para corneta y orquesta de Antoni Sánchez Pedro, que hemos escuchado en esta interpretación del solista de trompeta de la Orquesta Sinfónica Radio Televisión Española, Germán Asensi, dedicatario de la partitura, que se estructura al estilo tradicional del concierto en tres movimientos: presentación, arcanus y finale. Escuchábamos sonoridades jazzísticas, cinematográficas, también latinas, de son cubano, una partitura ciertamente ecléctica la que nos ofrece este compositor nacido en 1969, del que han estrenado sus obras la Banda Municipal de Palma, la Banda Municipal de Castellón, la Societat Musical La Primitiva de Rafael Buñol y los solistas Juan José Guimerá, Luis González, Pacho Flores, el venezolano Pacho Flores, y nuestro trompetista de la Orquesta Sinfónica Radio Televisión Española, Germán Asensi, que ha sido el solista, para concluir esta cuarta gala de solistas en el Teatro Monumental. Está recibiendo ahora mismo los aplausos el autor, el compositor de este concierto, Antoni Sánchez Pedro, que desde 2003 es profesor de la Banda Municipal de Palma de Mallorca. Álvaro Albiac ha sido el director musical en el concierto de hoy, un director que pudimos ver recientemente en el foso del Teatro de la Zarzuela de Madrid en las últimas producciones de este coliseo lírico, La Edad de Plata, con Goyescas de Granados y El Retablo de Maese Pedro de Falla, y Jugar con Fuego, la última producción que se pudo ver en el Teatro de la Zarzuela en meses anteriores. Y Álvaro Albiac, por lo que decíamos antes, es un director muy vinculado a la ópera y la zarzuela. Y ahora mismo son todos los solistas que han intervenido en esta gala los que juntos salen al escenario para recibir los aplausos del público que congrega hoy este Teatro Monumental. Ahí les vemos saludar a Roberto Fernández, Raúl Benavent y José Luis González, que han sido los percusionistas de la obra de Russell Peck, The Glory and the Grandeur, Julia Iglinova y David Mata, los violinistas que han tocado las cinco piezas para dos violines y orquesta de cuerda, la soprano lírico ligera Raquel Albarrán, que ha cantado el recitativo y aria Ecomi in lieta vesta o Quante volte, el famoso aria de Julieta del acto primero de Capuletos y Montescos de Bellini, el bajo Vicente Martínez, que ha interpretado el aria de Felipe II del acto cuarto de Don Carlo de Verdi, y finalmente Germán Asensi, el trompetista que, tocando en este caso la corneta, ha interpretado esta última obra en programa, Cornet Suite for Cornet and Orquestra, de Antoni Sánchez Pedro. Sigue el público aplaudiendo a estos solistas y a la Orquesta Sinfónica Radio Televisión Española, que ha sido dirigida, insistimos, por el maestro de Liria, Álvaro Albiac, un destacado director de orquesta que últimamente tiene muchos compromisos, muchas citas en diferentes auditorios y teatros. Vuelven otra vez a saludar todos estos solistas que son una muestra del talento, la diversidad que tenemos en el seno de nuestra orquesta sinfónica y coro. Este no va a ser el último concierto que ofrezcamos desde el Teatro Monumental en este curso en Radio Clásica, porque tenemos una cita el próximo jueves, día 11 de junio, a partir de las 8 y media de la tarde, no a las 7 y media, sino a las 8 y media. Conectaremos a las 8 y 25 minutos aproximadamente, porque el maestro venezolano Gustavo Dudamel va a ofrecer un concierto solidario para recaudar fondos para el cáncer de próstata, y se va a poner al frente de la orquesta de esta casa, Sinfónica de Radio Televisión Española, interpretando música de Ludwig van Beethoven, la Sinfonía número 7 y la Obertura Egmont. Y hasta aquí hemos llegado con esta cuarta gala de solistas, concierto extraordinario fuera de la temporada de abono de la Orquesta Sinfónica y Coro Radio Televisión Española, que hemos ofrecido en directo desde la sede de los conjuntos orquestales y corales de la Radio Televisión Pública, el Teatro Monumental. Hemos realizado esta transmisión Ángel Peral y Chema Peña en la toma de sonido, Saúl Martín y Javier González han sido los encargados del control de continuidad de la Casa de la Radio en Prado del Rey. Javier Zuazu ha sido hoy nuestro asesor musical y en el micrófono quien se ha dirigido a todos los oyentes de Radio Clásica, Germán García Tomás, deseando que continúen en nuestra sintonía. Muy feliz fin de semana y feliz noche para todos.
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Continúan ustedes en la sintonía de Radio Clásica. Les dejamos ahora con la cantata Jerusalem sconoscente ingrata de Giovanni Battista Sammartini, que va a estar interpretada por la soprano Silvia Mappelli, la mezzosoprano Miroslava Jordanova y el tenor Giorgio Tiboni, acompañados por el clavecinista Filippo Ravizza y la Sinfónica Ensemble dirigida por Daniele Ferrari.

Han escuchado la cantata Jerusalem es con 80 ingrata de Giovanni Battista Sammartini. Sus intérpretes eran la soprano Silvia Mapelli, la mezzosoprano Miroslava Jordanova y el tenor Giorgio Tiboni, junto al clavecinista Filippo Ravizza y la Sinfónica Ensemble bajo la batuta de Daniele Ferrari.

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1: Muy buenas noches y bienvenidos a Radio Clásica. Comienza una nueva edición de nuestro espacio dedicado al universo del gospel. Soy Dani Reus y os invito a compartir una hora de música llena de emoción, espiritualidad y grandes voces. Y empezamos con una auténtica autoridad en el gospel contemporáneo, Fred Hammond, con un tema lleno de ritmo y alabanza. Esto es Glory to Glory.

Maravilloso Fred Hammond y su Glory to Glory. Y los grandes coros son una pieza esencial dentro del gospel, y hoy queremos escuchar una formación histórica. The City Choir es un reconocido colectivo de música gospel con sede en Lagos, Nigeria. Este enorme coro es célebre por su potente arreglo vocal en general y su vibrante presencia escénica y sus multitudinarios conciertos en directo. Comenzaron siendo nada más y nada menos que 500 miembros, pero hoy en día han duplicado su tamaño real, y así puedes ver un coro de 1000 cantantes en sus conciertos. Hoy nos cantan Iyanu, que proviene del idioma yoruba y se traduce al español como milagro o maravilla.

Ahí escuchábamos desde Nigeria a The City Choir. Y seguimos con una propuesta más íntima y elegante. Escuchamos al grupo vocal de Fairfield Four, maestros de la armonía tradicional gospel, fundados originalmente en el 1921 en Nashville, Tennessee. El grupo es considerado un pilar fundamental en la preservación y revitalización del estilo tradicional del canto espiritual afroamericano conocido como Jubilee. Y hoy podemos escuchar uno de sus grandes temas en vivo y a capela, Children Go Where I Send Thee.

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1: Y nos vamos a Ginebra, Suiza, donde se encuentra la sede del Soba Gospel Choir, un coro de música gospel profesional de carácter internacional, fundado en el año 2015. Está compuesto por una vibrante comunidad multicultural de alrededor de 40 coristas, solistas y músicos, que representan a más de 20 países diferentes. Hoy les escuchamos cantar My Mind's Made Up, un directo desde Geneve Arena.

0: regresamos a los clásicos con una formación imprescindible en la historia del género, los Pilgrim Travelers, que marcaron el sonido gospel de los años 50. Escuchamos Daniel Saw the Stone, que hace mención al pasaje bíblico en el que el rey Nabucodonosor tiene un sueño con una gran piedra que destruye una estatua de metal muy grande. Y el profeta Daniel le ayuda a interpretar ese sueño. Vamos a escucharlo.
1: Well.

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1: Recordad que podéis escribirnos a gospel@rtve.es y también seguirnos y poder comunicaros con nosotros en Instagram en @gospelrne. Continuamos con dos de las voces más potentes del gospel actual, Bashawn Mitchell junto con Jacqueline Carr cantando este poderoso Victory.

0: Yes, esto es Victory con Bashan Mitchell y Jacqueline Carr. Y ahora hacemos una parada en Zimbabue para descubrir el sonido de Janet Manyowa, una de las voces más destacadas del gospel africano contemporáneo. Escuchamos un praise medley, o sea, un medley de alabanzas, que algunas están en inglés y otras están en Shona o en Kalanga, que son lenguas de Zimbabue. Esto es Fuego.
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Y seguimos descubriendo nuevas voces del panorama actual del gospel mundial. Escuchamos ahora a la talentosa y bendecida Naomi Raine con Find My Peace. Una de las voces más populares del colectivo Maverick City Music nos trae esta preciosa canción.

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1: En el 2019 se estrenaba en todo el mundo la versión live action del Rey León, película donde un servidor pudo cantar y dirigir los coros y que tenía una de las protagonistas indiscutibles, que era Beyoncé. Para la ocasión escribieron algunos temas y algunas canciones especiales en las que se destacó este tema, Spirit, en el que Queen Bee estuvo muy bien acompañada por un enorme coro de gospel, y lo vamos a poder escuchar hoy aquí. Ponemos aquí el punto y final a esta edición de Gospel en Radio Clásica. Gracias por acompañarnos una semana más y por compartir con nosotros esta música que siempre deja un mensaje positivo. En el sonido ha estado Alberto Peris, yo soy Dani Reus y os deseamos una gran semana a todos.

Bienvenidos los oyentes a este Ecos y Consonancias de Radio Clásica de Radio Nacional de España, titulado Paseo Musical con Claro de Luna, en atención a las obras que sonarán esta noche. Inauguramos junio y he programado una suite de Betsy Jolas. Se escribe Jolas, pero es francesa y en su apellido la S final se pronuncia. Su obra se titula A Little Summer Suite, Pequeña Suite Veraniega. Jolas es una compositora francesa que tiene doble nacionalidad porque ha vivido en Estados Unidos. Este año cumple 100 años. Su obra la programé sin saber su edad. Escuché las piezas y que utilizaba un lenguaje musical moderno, pero no intransitable, y como el resto del programa es de famosos hits musicales, mantuve ese contraste que a mí me parece atractivo para este programa. En la dirección de email radioclásica@rtve.es se puede comunicar con nosotros. Hablando de equivocarme, una constante en mi vida, recuerdo cuando la gente llamaba por teléfono sin whatsappear antes, ¿te puedo llamar ahora? Un día sonó el teléfono fijo en casa y lo cogió mi madre. La escuché decir, no, se ha equivocado de número. Y luego la oí reírse y colgar. Me comentó que el tipo que llamó, al oír que se había equivocado, le dijo a mi madre, oiga señora, yo nunca me equivoco. Ay, los hombres de antes. Pero empezamos ya con música. Aquí está Mendelssohn Bartholdy con la canción Sin Palabras, opus 85, número 6, Allegretto. Toca Andras Schiff.

Noto que presento a Félix Mendelssohn Bartholdy como compositor de encantadoras piececitas para piano. Pero Mendelssohn fue un compositor muy importante y reconocido en su época. Tras su muerte en 1847, su música resultaba demasiado tradicional, clásica, y disminuyó el interés por él porque en esa mitad del XIX se produjeron muchas innovaciones, Wagner entre ellas. Wagner, que escribió directamente contra Félix por ser judío. Durante la Alemania nazi sus obras estuvieron prohibidas. Todo eso es el pasado. Nació en Hamburgo y vivió en Berlín, pero lo llamaron de Leipzig para dirigir la orquesta de la Gewandhaus, nombre que significa almacén de tejidos, un local enorme que cedía algunas de sus estancias para la música. Mendelssohn convirtió la Gewandhaus en la orquesta más famosa del momento y actualmente es una de las mejores. Mendelssohn impulsó la creación de un conservatorio en 1843 y viajaba con cierta frecuencia a Londres, donde era muy admirado, y ese mismo año fue invitado a tocar en Buckingham Palace para la reina Victoria de Inglaterra. Y el príncipe, me preparo, Alberto de Sajonia-Coburgo-Gotha. En aquel encuentro, por lo visto, la misma reina Victoria cantó una canción acompañada por Mendelssohn. A la reina le gustaba mucho la música. Y cuando años después de su muerte se casó su hija, Victoria también, se incluyó en la ceremonia de la boda la marcha de El sueño de una noche de verano, inspirada en la obra de Shakespeare y escrita por Félix a los 33 años en 1842. Desde aquel momento la pieza se popularizó en las ceremonias europeas y estadounidenses. La escuchamos, todos la van a reconocer. Pues resulta que es de Mendelssohn. Cuando está acabando la parte B, que es lo diferente del principio, el tema de las trompetas suena de nuevo anunciando que ya viene de nuevo la parte A. Escuchemos esta música esplendorosa, la marcha nupcial del sueño de una noche de verano, a la Orquesta Filarmónica de Praga dirigida por Alfred Scholz.

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Resulta que, tal como he anunciado al principio, he programado una obra de Betsy, en realidad Elizabeth Joulas, de 2015, titulada A Little Summer Suite, una pequeña suite veraniega, que está dividida en 7 movimientos o partes. La seleccioné porque no conocía a Betsy, supuse que era estadounidense, y la obra que sí escuché me recordó los cuadros de una exposición, que entre cuadro y cuadro hay un trozo de música titulado Promenade, paseo, que se repite, no siempre igual. Las partes de esta suite veraniega incluían varias veces la palabra strolling, paseo, con un adverbio después que matiza el paseo. La obra fue un encargo de la Orquesta Filarmónica de Berlín de 2015, cuando Betsy tenía 90 años. Sí, han oído bien. Nació en París en 1926. La obra es un encargo de cuando ella tenía 90. Todo eso lo he encontrado buscando, pero muy poco, porque está en todas partes, en revistas musicales y prensa, y yo solo llegué a ella de casualidad por esas búsquedas que son un deambular por Spotify con el espíritu de a ver qué hay por aquí, en las que escucho cosas insospechadas. Guardé la música sin investigar sobre ella. Buena para junio, pensé. Y hace unos días me he puesto a buscar y, bueno, la información no me ha pasado como un camión aplastándome de milagro, porque todo el mundo habla de Betsy Joulas, y en gran parte por ser centenaria, en agosto, y por seguir componiendo, estar en activo. Pero hay muchas razones para interesarse por ella. Su currículum es apabullante. Cualquiera lo puede buscar y quedarse asombrado. Como ya dije una vez, cuanto más aprendo, más crece mi ignorancia. El esquema de una pequeña suite veraniega es strolling away, o sea, paseando, alejándose. Knocks and clocks, golpes y relojes, una sonoridad rítmica mecánica marcada por el tiempo. Strolling about, paseando por ahí, deambulando. Shakes and quakes, sacudidas y temblores o terremotos. Strolling under, paseando por debajo, por la oscuridad quizás. Shunts and cheers, cantos y brindis. Strolling home, paseando de vuelta a casa. Hay 4 movimientos de strolling, paseo, que representan un recorrido o caminata, alejándome, deambulando, paseando por debajo y de regreso a casa. Y 3 movimientos más rítmicos o característicos, golpes y relojes, golpes como cuando se llama una puerta, knocks and clocks, sacudidas y temblores, shakes and quakes, cantos y brindis, shunts and cheers. Esto crea una especie de viaje sonoro veraniego, como si el oyente fuera paseando y encontrándose en diferentes escenas y con distintos sonidos. Cuando lo escuché, y todavía lo pienso, me parece que no responde al título que uno imagina de paseo en verano. Y la última pieza, paseo de vuelta a casa, me parece que cierra la puerta con un portazo. Supuse que sería más ligero, más lúdico. En realidad son las percepciones sonoras de la compositora las que refleja en esta obra, y hay bastante misterio y oscuridad, hasta temor, podría decir. La vamos a escuchar en una versión que hay seguida, porque en realidad las 7 piezas están separadas por unos segundos, y no quiero interrumpir el efecto presentando cada una. Así que ya la escuchamos, A Little Summer Suite. La grabación es de la Orquesta Sinfónica de Cataluña, dirigida por Ludovic Morlot, en l'Auditori de Barcelona. Pequeña suite veraniega de Betsy Joulas.

He juntado a dos músicos que estuvieron juntos parcialmente, Haydn y Beethoven. Haydn vivió de 1732 a 1809. Beethoven murió en 1827. Coincidieron 39 años, pero sus encuentros fueron muy limitados. En 1792, Beethoven marchó a Viena para estudiar con Haydn, el inventor, entre comillas, del cuarteto, de la sinfonía, moldes que funcionan hasta nuestros días, la forma sonata. Haydn ya era uno de los compositores más famosos de Europa. Beethoven lo admiraba. No encajaron bien. Beethoven pensaba que Haydn no le prestaba la suficiente atención y su carácter tampoco encajaba con el de su admirado maestro. El otro día en un concierto he escuchado un cuarteto de Haydn. Hay que ir a los conciertos. Hace tiempo escuché todos los cuartetos de Haydn, pero este movimiento con unas síncopas tan continuas me ha llamado la atención. Es el final del cuarteto Opus 74, número 3, Op. 3, de 1793 en sol menor, escrito por Haydn casi cuando Beethoven estaba llegando a Viena. Finale allegro con brío. He tenido que buscar una grabación antigua porque ahora se toca tan deprisa que no da tiempo a que se escuchen las síncopas. ¿Y qué serán las síncopas? Pues los pulsos de una música que vaya a tres, por ejemplo, un, dos, tres, tendrían un pulso, un, dos, tres, tres palmadas. Ta, ta, ta. Si hay síncopas, es que la nota después del pulso es más fuerte que la del pulso. Y sin embargo, todos sentimos y sabemos lo que son síncopas. Entonces sería pa, pa, pa, y con síncopas, pa, ta, ta, ta, ta. La escuchamos sobre todo en el baile latino. Escuchamos al cuarteto Amadeus.

Hemos escuchado el final del cuarteto Opus 73, número 3, Op. 3, 1793, en sol menor de Haydn al cuarteto Amadeus. Ludwig van Beethoven escribe cuartetos, sinfonías, pero sus sonatas para piano. Escuchamos la sonata 14, Do sostenido menor, Opus 27, número 2, Claro de Luna. A veces me doy cuenta de lo poco que aparecen ecos y consonancias de Radio Clásica de Radio Nacional de España. Escrito por la que les habla Inés Fernández Arias, el gran Ludwig van Beethoven. Uno supone que Beethoven está hiperprogramado, y luego no es así. La sonata 14, Do sostenido menor, la escribió en un momento de gran crisis. Tenía un amor al que dedicó la sonata, Giulietta Guicciardi, amor imposible como todos los de su vida. En ese momento empezaba a hacerse firme la sordera de Ludwig. El romanticismo pregonaba libertad, y las composiciones se rebelaban contra el clasicismo. Beethoven sentía la necesidad de innovar. Pone como advertencia casi una fantasía, porque no sigue los esquemas de la forma sonata al uso. La paz del primer movimiento contrasta con el arrebato increíble del último, que es pleno romanticismo. La mayoría de los títulos no los ponen los compositores, sino los editores. El crítico Ludwig Rellstab, en 1930... comentó que el primer movimiento le recordaba la luz de la luna sobre el lago de Lucerna. Beethoven ya había muerto, pero los editores aprovecharon el tirón. Escuchamos la sonata Claro de Luna, escrita en 1801, de Ludwig van Beethoven a Paul Louis.

Hemos escuchado la sonata 14, opus 27, número 2, Claro de Luna, de Beethoven, a Paul Lewis. En nuestro rincón de la canción protesta, una de las más emblemáticas, The Times They Are A-Changing, de Bob Dylan, que es básicamente una exhortación a aceptar que el mundo está cambiando y que resistirse es quedarse atrás. Dylan la escribió en los años 60 en un contexto de grandes transformaciones sociales en Estados Unidos, movimientos por los derechos civiles, protestas contra la guerra, cambios culturales. El texto de la canción refleja todo eso, musicalmente guitarra, voz y armónica, el reconocible estilo Dylan. Recordemos que el verdadero padre musical de Dylan fue Woody Guthrie, y lo deletreo, G-U-T-H-R-I-E, que apareció en nuestro programa titulado Il Mondo. La letra y la música son de Dylan. Venid, gente, donde quiera que estéis, si vuestro tiempo vale la pena salvarlo, más vale que empecéis a nadar o os hundiréis como una piedra, porque los tiempos están cambiando. Ese es el ritornelo de todo. Venid, escritores y críticos, venid, senadores y congresistas, venid, madres y padres de toda la tierra, y no critiquéis lo que no podéis entender. Vuestros hijas e hijas ya están fuera de vuestro control. Voy a repetir eso. Vuestros hijos e hijas ya están fuera de vuestro control. Vuestro viejo camino envejece rápidamente. Por favor, apartaos del nuevo si no podéis ayudar, porque los tiempos están cambiando. El orden se está desvaneciendo rápidamente, porque los tiempos están cambiando.

0: Bueno, ¿y qué decir excepto que era verdad lo que cantaba Bob Dylan, que los tiempos estaban cambiando? Y con esta canción que nos recuerda que incluso hoy mismo y más que nunca los tiempos están cambiando, damos por terminado este Ecos y Consonancias titulado Paseo Musical con Claro de Luna. Agradecemos la atención que nos han prestado nuestros queridos y queridas oyentes. Estuvo en el control Javier González, recién llegado y ya confirmando criterios. Se despide desde el micrófono Inés Fernández Arias.
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Abriendo esta nueva edición de Melodías Pizarras 78 RPM de Radio Clásica, Abe Lyman y sus Californians, grabando para el sello Bluebird en 1939, Good Morning. Abe Lyman fue un batería y director, además de una gran estrella radiofónica. Y continuamos con los Delta Four, una agrupación donde destacaba la presencia del gran Roy Eldridge, un trompetista y cantante que había trabajado con los hermanos Henderson y con los McKinney Cotton Pickers, entre otros. Escuchamos Swinging on the Famous Door, grabada para el sello Brunswick en 1935.

Venimos ahora a España para escuchar a la orquesta Gran Casino, acompañada de trío vocal, haciendo Tres Vagabundos. La orquesta Gran Casino, que contaba con la presencia de gigantes del jazz español como José Valero y Luis Bona. Tres Vagabundos se grabó para el sello Odeón en 1942.

Blues en melodías pizarras con Tabla de Lavar Sam, cuyo verdadero nombre era Robert Brown, un músico nacido en Arkansas, verdadero virtuoso de la tabla musical de lavar. Escuchamos a continuación No vas a salir esta noche, grabado para el sello Blue Bear en el año 1941.

swing tejano, western swing, como no, de la mano de Jimmy Rebar y sus Oklahoma Playboys. Jimmy Rebar, un contrabajista y clarinetista, además de director, verdadera gloria del western swing, que al frente de sus Oklahoma Playboys grabó maravillas como la que vamos a escuchar a continuación, Alguien más a quien quieres, grabada para el sello Bluebird un 4 de abril de 1938 en el Texas Hotel de San Antonio.

Delicia Hawaiana en el programa con Johnny Novel y su Hawaiian Music. Johnny Novel, el considerado padre de la música hawaiana moderna y compositor de clásicos como el Hula Blues, Mi Pequeña Chocita de Hierba y Canto de Guerra Hawaiano, entre otras. Aquí presentando en esta ocasión al gran guitarrista Sam Alama, haciendo Ama Ama, en una grabación para el sello Brunswick de 1928.

Llegó el momento de hacer los recordatorios de rigor. Primero, recordarles que tenemos una dirección de correo electrónico a su entera disposición. melodiaspizarra78rpm@rtve.es y que estaremos complacidísimos de recibir sus críticas, comentarios, sugerencias y peticiones. 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Y dicho esto, nos vamos con el gran Pérez Prado, grabando para el sello RCA Víctor el 9 de mayo de 1950, La Chula Linda.

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Acabamos de escuchar el son mambo titulado Negrita, a cargo de Los Panchos, el legendario trío mexicano-puertorriqueño, fundado en Nueva York en 1944 y que contaba con la presencia de Alfredo Gil, conocido como el Güero Gil, José de Jesús Navarro Moreno, más conocido como Chucho Navarro, y el puertorriqueño Herminio Avilés Negrón. Negrita se grabó para el sello Columbia en el año 1950. Y ahora nos vamos con Country Yodel del Mejor, a cargo de Wilf Carter, un guitarrista y cantante canadiense, verdadera leyenda del yodel, haciendo Es una noche de vaqueros para aullar, en una grabación para el sello Bluebird grabada un 4 de abril de 1940 en Nueva York. 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

Más blues en Melodías Pizarra, 78 RPM de Radio Clásica, con Fulton Allen, es decir, Blind Boy Fuller, el mítico guitarrista y cantante de Carolina del Norte, verdadero estilista del estilo Piedmont. Le vamos a escuchar haciendo She's Talking Little Baby, grabada para el sello Vocalion en 1938.

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1: Edmundo Ross fue conocido en Inglaterra como el rey de la música latinoamericana. Hijo de una venezolana y un escocés, este vocalista y director comenzó su carrera artística en 1939, al frente de su propia banda al estilo de los Lecuona Cuban Boys. Escuchamos su versión de Mambo Jambo, grabada para el sello Decca en 1950.

Jazz Novelty Primigenio con los Mound City Blue Blowers, una agrupación creada en San Luis en 1923 por Red Mackenzie y Jack Blum. Escuchamos el blues de la caída en Barrena, grabado para el sello Victor en 1929.

Calypso, ahora de la mano de Errol Duke, conocido artísticamente como The Growler, haciendo La Red de Espías Nazis, una canción grabada para el sello Decca en 1940.

Tras esta historia de espías nazis en Trinidad, nos vamos a Francia para escuchar al llamado el rey de los cantantes franceses, que no era otro que Jean Sablon, acompañado de la orquesta de Wahl Berg, haciendo una versión del Ron y Coca-Cola para Odeón en el año 1946.

Más música cubana en el programa con el Sexteto Nacional, una verdadera institución de la música cubana. Escuchamos Bururum Barará, grabada en Madrid el 3 de octubre de 1929 para el sello Columbia.

melodiaspizarras78rpm@rtve.es, recuerden. Y ahora el broche de oro lo pone la gran Sophie Tucker, acompañada de Mitt Mole y sus Molers, y de Ted Shapiro al piano, grabando para el sello Oket el 11 de abril de 1927, después de que te hayas ido.

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0: Buenas noches suelen ser el saludo habitual de un espacio radiofónico como el de Ars Sonora, siempre en Radio Clásica de Radio Nacional de España. Ahora bien, quizás hoy, en este momento, podría ser pertinente desear unas buenas tardes también al público que nos acompaña, no desde luego en los siempre estrechos, en todos los sentidos, estudios habituales de Radio Clásica en Prado del Rey, sino en un lugar excepcional. Tiene algo de manido seguramente este adjetivo, pero rápidamente comprenderán quienes aquí nos acompañan, pero también quienes nos escuchen a través de las ondas del podcast y todas las demás modalidades radiofónicas, que aquí se queda corto realmente lo de excepcional. Nos encontramos en Granada, cosa que ya es bastante excepcional en sí misma, y más concretamente en el Centro Federico García Lorca. Profesamos pues nuestro agradecimiento a todos los responsables. Desde luego, Laura García Lorca, Boni Luyo, Marta Badía han hecho posible con enorme esfuerzo todo esto que vamos a compartir, y muy especialmente extendemos, mirando hacia la cabina, a Cecilio García Cejudo, también, y en el ámbito sonoro que permite que estas vibraciones lleguen hasta sus tímpanos, Enrique Vargas y el maestro Chevis Sánchez del Árbol. Muchísimas gracias, como también, desde luego, al público que aquí nos acompaña. En una edición, pues, si antes usábamos el adjetivo excepcional, ahora especial también se nos queda corto, pero es que, créanme, lo es enormemente. También tiene algo de anomalía, si se me permite, que no haya sido hasta ahora que un artista como el que hoy protagoniza esta sesión de Sonora haya desfilado, al menos presencialmente, lo que quiera significar presencialmente el ámbito de la radio, y en una sesión como esta dedicada a los cuerpos que faltan, pero el que faltaba era desde luego el de Marcelo Espósito. Será el quien nos acompañe. Es mucha la admiración, también la amistad, y quizás sea eso lo que estaba necesitando una serie de programas. Es mucha su sabiduría, su experiencia, y por eso nos gusta pensar que lo que aquí comienza es precisamente un inicio de una exploración basada en la escucha y que tendrá que ver, desde luego para alegría de quien les habla, con la presentación de trabajos del propio Marcelo Espósito, pero también de una constelación de artistas que han resultado significativos en la vida, obra. Rápidamente se verá que estos términos se confunden, se amalgaman en la trayectoria de Marcelo Espósito. Como también se amalgaman, por cierto, los reconocimientos más amplios en distintas partes del mundo a su trayectoria artística, sería muy prolijo en este caso y nos dejaría sin tiempo englosarlos, pero se amalgaman, como decíamos, con los hitos de muy diversa índole que también jalonan su trayectoria en un ámbito que podemos adjetivar sin duda como político, comprendiendo de manera bien ancha este término, pues desde el activismo más forajido hasta las representaciones institucionales más adaptadas o mejor adaptadas al contexto democrático. Sin perjuicio de que ahora demos estas pinceladas, es nuestra convicción que todo esto se irá destilando o desgranando, si se permite la palabra, a lo largo de esta conversación que ahora se inicia, y respecto de la cual ya podemos darte no solo las buenas noches, querido Marcelo, sino también muchas gracias por hacer posible todo esto. Muchas gracias y bienvenido por fin a Ars Sonora.
1: No, muchas gracias a ti, la verdad. Tú sabes que yo soy además seguidor y fan de Ars Sonora en todas sus etapas históricas, desde su fundación a mediados de los años 80, hasta que tú retomaste el testigo de esta manera tan, ¿no?, tan contundente. El tuyo es un programa de referencia para todo ese arco amplísimo que hoy de hecho vamos a tocar, que va de las músicas cultas, contemporáneas, nuevas músicas, hasta los sonidos más experimentales. Es una singularidad un programa como el tuyo, y por tanto para cualquiera de nosotros, de nosotras, ha sido siempre una referencia.
0: Creo que lo que comentas se hace muy evidente en tu trayectoria, como efectivamente, y particularmente en el contexto de tu generación, es extremadamente singular esa retroalimentación entre distintos registros. Sí, adjetivar como cultas unas músicas más que otras sigue pareciéndonos, verdad, a todos problemático, pero sí es verdad que existen distintas genealogías y que convivan desde el ruidismo más punk de los 80, por hacer algún avance de cosas que podremos compartir ya desde esta primera sesión, insistamos en ello, hasta pues la música de Luigi Nono, tan importante, ¿no? Todo esto sí que ha configurado en distintos momentos de tu vida, de tu trayectoria, hitos importantes que, por supuesto, han permeado, por no decir que han atravesado, tu propia praxis artística.
1: Bueno, la música es, históricamente un gran catalizador de contraculturas, y para la generación, como otras subsiguientes, como fue el caso de la mía, que bueno, empezaron a probar otros estilos de vida aglutinándose alrededor de los fenómenos musicales, pues evidentemente la música es siempre un elemento muy central, un gran catalizador, no solamente, digamos, de comunidades subculturales, sino también, bueno, de sentimientos, de emociones, de recuerdos. Yo recuerdo en los años 80, cuando, a principios de los 80, cuando yo empecé a, pues a trabajar con asuntos de musicales, en el clima de la fanedición de los años 80, en aquel ambiente que entonces se llamaba afterpunk y hoy los jóvenes conocen más como postpunk, y en el caso de algunos de nosotros, de nosotras, rápidamente derivado hacia las músicas experimentales, aquello que en su momento se conocía como la cultura industrial, la música ruidista, la música electrónica, etc., era un campo que estaba muy diferenciado de justamente ese otro ámbito que se llama tradicionalmente de las músicas cultas, las músicas contemporáneas. Sin embargo, yo creo que bueno, que hubo personas que intentamos, como fue el caso de este programa, no solamente tender puentes, sino abrir justamente espacios de contagio, de contaminación, de tal manera que yo creo que también una experiencia de mi generación es moverse entre Luigi Nono y Throbbing Gristle, entre las músicas industriales ruidistas que crecieron al ambiente en los márgenes más radicales del punk, hasta justamente los experimentadores sonoros que en el caso de las nuevas músicas se puede retrotraer, nos podemos retrotraer hasta Barés y tantísimos nombres históricos, y esos contagios yo creo que en la experiencia biográfica de algunos de nosotros, de nosotras, hace que no haya propiamente una distinción.

0: Hay dos motivos principales por estar acá. Uno directamente relacionado con este centro, con el Centro Federico García Lorca. Otro con la ciudad de Granada. Yo recuerdo que la escena o parte de la escena granadina a principios de los años 80, que yo tuve el privilegio de conocer puntualmente muy jovencito, era una escena que se caracterizaba por gente que operaba con unos grados de cultura híbrida, que justamente mezclaba referencias de las vanguardias históricas y las músicas experimentales en los márgenes del punk o del post-punk del momento. Eso es otro de los motivos para hacer este programa en particular en Granada también.
1: Absolutamente, y por mucho que tenga bastante de cliché, pero parece también irrenunciable, Marcelo, mencionar en un centro como este cómo, pues en realidad también, ¿no?, ya la figura de un Federico García Lorca disuelve esas fronteras entre lo popular y lo culto, ¿no?, como hito singular en la tradición cultural española, y donde, por otra parte, lo poético, el pensamiento, se junta y se fusiona también con lo musical, hablando de ese gran compositor que, sin duda, era Lorca. Este universo lorquiano, que, por supuesto, también atraviesa la poética, ya desde sus etapas iniciales, un Luigi Nono, el compositor veneciano, nacido en 1924, fallecido en 1990, está en la génesis de una de las obras que hoy nos convocan y que es para nosotros desde Asonora un privilegio presentar. ¿Damos ya alguna pincelada antes de pasar a su escucha?
0: Bueno, la idea que tuvimos a la hora de proponer el programa acá era que funcionara como estreno en Granada de un trabajo mío en cuya producción colaboró el Centro Federico García Lorca. Es este disco, Casita de la Tierra que nos dejan. Es un trabajo que me fue encargado por el Festival Resis de Música Contemporánea de A Coruña, porque yo había coincidido en el año 2022-2023 con el director de ese festival, que es un compositor muy joven, extraordinario, Hugo Mechao. Y sucedió que en el año 2024 pues, se cumplía el centenario del nacimiento de Luigi Nono, precisamente. Cuando él pensó hacer el Resis del 2024 como un monográfico por el centenario de Nono, nos hizo algunos encargos a unos poquitos artistas, apenas tres. Uno fui yo, y a mí se me ocurrió en particular poner el acento en el trabajo que yo haría en una obra de principios de los años 50, de las obras tempranas de Luigi Nono, que eran precisamente los tres epitafios dedicados a Federico García Lorca. Por eso el trabajo mío se inició viniendo, digamos, a investigar a Granada, visitando esta fundación. La investigación se extendió también colaborando con la Fundación Archivo Nono de Venecia. Y bueno, y el resultado es este disco, en donde la idea era explorar cómo el trabajo de Nono sobre Lorca, de alguna manera, sienta las bases de toda una serie de procedimientos experimentales que quizá a principios de los años 50, en el caso de Nono, todavía no eran tan evidentes. Y había un poco la idea de intentar, bueno, descifrar si efectivamente su trabajo sobre Lorca había de alguna forma, aunque fuera inconsciente, informado esos ciertos procedimientos o técnicas de producción musical de Nono, que después seguramente se fueron radicalizando, se fueron extremando hasta el final de su carrera. Eso era el punto de partida de mi trabajo, de tal forma que este disco, La casita de la tierra que nos dejan, a mí me gustaría que se pudiera considerar humildemente una especie de remake de los tres epitafios dedicados a García Lorca de Luigi Nono.
1: Epitafios que tienen una genealogía particular, muy descriptiva también de ese momento. Nos ubicamos en los años 50 del pasado siglo y, por tanto, pues la década de los 20 y pico años de Luigi Nono, época también, bueno, de muchos aprendizajes para él, de fascinación, ¿verdad?, también con el universo lorquiano y siempre en ese corto reenvío entre lo estético, lo ético e incluso lo político, también formas de inspiración respecto de una cierta comprensión del progresismo, de la izquierda, digamos. Es muy temprana también la militancia de Luigi Nono en el PCI, en el Partido Comunista Italiano. Todo esto también se trasluce en obras como esta, a partir de la cual has creado este proyecto, esta casita.
0: Yo encontré, cuando estaba trabajando ya más específicamente sobre con este enfoque, un texto de Andrés Soria que estaba dedicado a recuperar la manera en que Bruno Maderna, gran amigo y de alguna manera también a su vez mentor de Luigi Nono, habían puesto en escena musical Don Perlin Plin de Lorca. Y es el primer texto donde yo claramente vi que alguien planteaba la posibilidad de pensar cómo había sido Lorca uno de los referentes fundacionales, no tanto de la estética, por así decir, sino de los procedimientos de Luigi IX posteriormente. No me pareció una hipótesis tan descabellada la que este texto de alguna manera apuntaba, porque es un tema de conversación también entre nosotros, hablar en torno a eso que de una manera tópica ya se conoce como los tres momentos de la biografía de Luigi IX, ¿no? Los años 50, los años 60, de los 70 en adelante. Y habitualmente se caracterizan estos tres momentos como intentando explicarlos desde los intereses o los tránsitos personales en los intereses estéticos, musicales, etcétera, de Nono. Y tú sabes que siempre solemos comentar que, a mi modo de ver, a nuestro modo de ver, lo que es determinante en los tres momentos de Nono no son tanto las decisiones, digamos, caprichosas del artista, sino los cambios de época. Es decir, el Nono de los años 50, que es el Nono de los epitafios de Federico García Lorca, es un Nono que a principios de la década se afilia al Partido Comunista Italiano. Por tanto, él en ese momento empieza a conectar con una cultura de la izquierda revolucionaria, de la izquierda comunista europea, que primero tiene todavía muy próxima la sombra de la experiencia del Holocausto, Auschwitz, el ascenso de los nazifascismos en Europa, y también el referente de la Guerra Civil Española con la melancolía también, digamos, política que eso supone. El Nono de los 60 experimenta una serie de tránsitos estéticos muy vertiginosos, muy radicales, pero porque los años 60 son unos años de gran radicalización política. Es el Nono justamente de las insurrecciones del 68. Y ahí Nono intenta buscar las articulaciones específicamente militantes de su práctica, hasta el punto de que, como tú incluso has hecho algún programa de Ars Honora y conoces muy bien, él incluso intenta desplazar las situaciones de escucha de la música experimental contemporánea a las fábricas y a los lugares donde no solamente se está dando el trabajo por fuera de los ámbitos de la alta cultura, sino donde se están dando de facto las formas de organización revolucionaria, insurreccional, obrera, trabajadora. Y el Nono posterior, después de los años 70, que siempre se ha interpretado como un Nono que experimenta una especie de, como de repliegue melancólico, más introspectivo, claro, es el Nono de los años en los que las insurrecciones del 68 sufren un desplome a escala global y, por tanto, no hay el contexto, digamos, de militancia o de insurrección que le permita buscar esas articulaciones militantes. Lo que en el fondo caracteriza a los tres momentos, la vinculación que los caracteriza, evidentemente, es siempre la voluntad de Nono de politizar su práctica como músico culto en vínculo con aquello que se puede considerar lo popular. Y claro, esto es muy interesante porque precisamente Lorca sí es característico, es decir, si nosotros quitamos las capas un poco, digamos, de, en fin, las capas tópicas que se han acumulado históricamente sobre Lorca, entendemos que Lorca es muy característico de uno de los problemas, si no el problema central de la cultura radical española en los años de la Segunda República, que es cómo reformular lo popular a través de la vanguardia. Es decir, lo que hay en aquel momento, en los años 30, durante la Segunda República, es una cantidad enorme de agentes de la cultura, de trabajadores de la cultura, que piensan que hay que disputar a lo conservador y a lo reaccionario la formulación de lo popular. Esta es la manera de entender en una medida importante el interés justamente de Lorca por lo popular, no entendido como un folclorismo reaccionario, esencialista, etc. Y lo interesante es que si uno lee con atención los textos de Luigi Nono más radical de los años 60, él, por ejemplo, cuando utiliza en grabaciones realizadas en fábricas siderúrgicas en Italia, o utiliza grabaciones documentales de manifestaciones de estudiantes en Venecia, y los procesa a través de los aparatos que en ese momento estaban disponibles, sobre todo a través del influjo de su amigo, volvemos a él, Bruno Maderna. Cuando hace un procesamiento sintético de esas voces, de esos materiales, él lo que dice, sobre todo una pieza formidable que se titula Manifiesto número 1, que lo que intenta buscar en esa síntesis es un nuevo tipo de música popular revolucionaria. Entonces, él lo que quiere no es traer los elementos documentales, etcétera, de las movilizaciones políticas al ámbito de lo oculto, sino al revés. Utilizar esos procedimientos especializados para modular lo que él llama un nuevo tipo de folclore de insurrección, de folclore revolucionario o de vanguardia. Y si nos damos cuenta, eso es exactamente lo que encontramos en el Lorca también de los años 30. De acuerdo con el clima general, de los intereses de partes importantes del campo de la cultura republicana por, como estamos diciendo, reformular lo popular a través de las herramientas de la vanguardia. Y lo que es interesante es que Nono no lo formula así de explícito cuando elabora los epitafios a principios de los años 50, pero sí, sin mencionar a Lorca, lo despliega en su trabajo de los años 60. Es decir, de alguna manera Nono entiende o capta, quizá inadvertidamente, que lo que está sucediendo en esos documentos de Lorca, que incluso una cierta cultura, como te digo, revolucionaria, comunista, de izquierda, progresista, ha mitificado, lo que hay debajo de eso es algo más complejo desde el punto de vista político que sencillamente adornar de una manera folclórica su poesía para acercarla a la gente, que también. Pero sobre todo lo que hay, como te digo, es la disputa a lo conservador por redefinir lo popular desde el lugar de la vanguardia y, por lo tanto, del cambio social revolucionario. Es el Nono de los 60 el que formula ese programa de una manera explícita, ya sin mencionar a Lorca, pero claro, entonces, como decía antes, no es difícil quizá deducir que el contacto temprano con Lorca en los años 50 fue quizá lo que le dio algunas pistas para esa radicalización de su trabajo en los años 60.
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3: Forma de la organización.
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3: Rovesciare le condizioni.
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3: práctica delle masse.
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3: Cervello
2: te
3: colectivo.
2: Cerca del sol.
3: Strumenti organizzativi.
2: Mis propias pupilas.
3: Forza dell'attacco.
2: Que profanen su belleza.
3: Agresione alle
2: sobre
3: strutture.
2: Las hogueras encendidas.
3: L'esperienza delle
2: masse. Esta noche escarchada.
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2: Trato de arrancar la memoria.
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3: es el taller de las palabras.
2: Volontà soggettiva,
3: un lugar en este
2: costruire
3: poema.
2: Costruire direttamente le condizioni.
3: Alargar la nostra
2: esistenza.
3: La muerte
2: no sabe
3: compositi contraddittori incontrollabili.
2: Si nuestro reloj anda mal.
3: Composizione
2: no alcanza
3: organización.
2: A medir una vida.
3: Nosotros
2: decimos
3: época.
2: Con el concepto
3: liminare
2: dell'insurrezione come arte
3: harán un paso adelante
2: de la actividad social.
3: Entre nosotros,
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3: con
2: tallan los tímpanos.
3: La solemne
2: una amplia articolazione
3: di strumenti
2: adeguata
3: en enorme puño.
2: Tutte le
3: alternative che no sono date.
2: La forma determinata
3: dell'organizzazione,
2: las bugías,
3: discriminare
2: le forze
3: autenticamente
2: rivoluzionarie,
3: casi oscuras,
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2: las angustias del pasado,
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2: los pensamientos
3: limiti ambigui,
2: es sempre
3: incontrar
2: su rostro entre las manos,
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2: la inversione del rapporto
3: che si chiamasse
2: l'emergenza
3: dei contenuti
2: rivoluzionari,
3: nostra vita,
2: la permanenza
3: del
2: metodo
3: del lavoro,
2: esperienza
3: organica del movimento,
2: con noi
3: elemento
2: in las
3: columnas
2: tibile
3: della composizione
2: politica,
3: con los ojos
2: brindándole
3: su ultimo homenaje.
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3: delle masse
2: pertenecen
3: con una verdad
2: enorme,
3: levantarse
2: la fiamme
3: per agua,
2: incidere
3: sul comportamento.
2: O se es
3: la inversione del rapporto
2: ante la multitud,
3: composizione
2: en homenaje, organizzazione,
3: caen mejillas abajo,
2: anticipa,
3: lágrimas
2: heladas,
3: hoy se hiela nuestro corazón,
2: maturità
3: del comunismo,
2: que pasaron por la tierra,
3: insurrezione come arte,
2: para entregar
3: por él nuestra vida,
2: discorso
3: sulle insurrezione
2: come arte,
3: de esta muerte inmensa,
2: concepto
3: de
2: insurrezione,
3: se estremece,
2: atravesa
3: otra composición,
2: lágrimas de nieve
3: cánone,
2: de los ojos
3: enrojecidos,
2: atravesando
3: los siglos,
2: la ofensiva,
3: defendieron con fusiles
2: la insurrección,
3: un arte,
2: no crecía
3: ni la
2: levantasteis el martillo,
3: un
2: por
3: pensamiento
2: el
3: común,
2: en medio de la tierra oscura,
3: unifica
2: su a todos
3: vibran
2: nosotros,
3: moviendo
2: las que conoció
3: la historia,
2: nuestros cuerpos,
3: cuesta
2: fortino
3: activa,
2: la invención
3: compresiva,
2: la materialidad
3: del procesionario
2: del popolo,
3: composición
2: volta en
3: la
2: estrategia,
3: organización
2: ascendente.
3: Invertir
2: a costo rapo
3: en máxima,
2: più forte.
3: La nuestra teoría
2: neo come
3: ritornello.
2: Una guida per
3: l'azione.
2: La
3: non
2: teoria del presupuesto.
3: La attività
2: politica
3: particolare.
2: Un metodo
3: sensato
2: e organizzazione.
3: Il metodo
2: della
3: distribuzione
2: proletaria.
3: Sempre
2: il metodo
3: di massa
2: rivoluzionario.
3: Non
2: l'eliminazione
3: della diversità.
2: esa marcha colectiva,
3: non las opresiones de las diferencias,
2: las arrugas del luto,
3: una fuerza poderosa.
2: Lucharon, soñaron, rischio, passioni, volontà,
3: progetto,
2: descanso,
3: coscienza,
2: reagire,
3: allegri,
2: fiducia,
3: sovversione,
2: fantasia,
3: distruzione,
2: speranza,
3: speranza,

0: Hemos escuchado La Gacela del Silencio, Lenin en el diván. Este momento de presentar esta obra en Granada tiene amplísimas resonancias. Quisiéramos ahora separarnos un poco, tomar cierta distancia para pensar juntos dentro de tu producción artística. ¿Qué papel ocupa el sonido, la escucha? No es solamente, desde luego, la producción sonora, musical, como queramos adjetivarla, la que caracteriza, digamos, esa ya amplísima trayectoria. Pero sí es un lugar especial, ¿verdad?, el que ocupa. No sé si te apetece compartir algo sobre esto, teniendo tan presente todavía esta escucha, esta resonancia de Gacela del Silencio.
1: Es que este mismo tema responde muy bien a la pregunta que tú haces. Parte de un elemento casi anecdótico del tema que se estudia. Es decir, a mí siempre me suele gustar ir a mirar los aspectos laterales o menores de la cantidad de información, del volumen de archivo historiográfico que se ha acumulado, que uno puede encontrar, para tirar de esos hilos y ver qué tipo de categorías ahí se pueden encontrar. En este caso, la anécdota fue el nono recién afiliado al Partido Comunista Italiano se vino un poco arriba y en una de las secciones de los epitafios quiso introducir textos extraídos del poema que Mayakovsky había escrito en homenaje a Lenin en el año 25. Claro, era un nono todavía muy joven y estaba buscando su ubicación, digamos, en el campo institucional de la música contemporánea. Hay una carta que él le manda a Bruno Maderna donde recoge un poco cable. Dice, bueno, a mí me encantaría hacer esto, pero he pensado que igual no, porque si no, igual la pieza ni la estreno. Mejor voy a poner un poema de Neruda que dentro de un orden más o menos cuela. Y entonces él replegó la idea inicial de utilizar el poema de Lenin.

Yo lo que he hecho ha sido, como ves, es la referencia a Lenin, ampliarla hasta ocupar el conjunto del trabajo. Un poco justicia restitutiva. Y haciendo una pequeña broma a Nono, si quieres. Y entonces los textos de Lenin, que sería como otro paso procedimental, proceden de dos fuentes de mediación o de recensión sobre

Trabajadores de la cultura, en las que tanto Negri como Nono participaron, Nono los utilizó luego en el manifiesto, en la música manifiesto número uno. Entonces, el texto es un tejido justamente de estos dos elementos. Ráfagas del poema de Mayakovsky, ráfagas del capítulo de Negri, que además se llama de una manera muy interesante ese capítulo, La insurrección como arte. Yo pedí permiso para grabar mi propia voz doblándome, como una cantata a dos voces, que es la mía, en la huerta de San Vicente. Otro paso más de la metodología para construir esta pieza. Pensé hacerlo en la huerta como una referencia a una película que para mí fue muy importante, de una persona que para mí ha sido también como mentor artístico y también político muy importante, que es Pera Portabella, que no solamente fue de los personajes más destacados en la época de la transición española, él llegó a ser senador en la legislatura constituyente, participó en la redacción de la Constitución Española actualmente vigente, sino que Pera también ha sido uno de los grandes personajes de la cultura progresista radical en el Estado español y en Cataluña en particular. Él fue el productor, como quizá sabréis, de Viridiana de Luis Buñuel. Y Portabella, una de las últimas películas que hizo en su vida, el año que viene cumple 100 años, una de las últimas películas que hizo fue una película en el año 2008, Laura García Lorca, que me parece que está por ahí, también tuvo una participación en facilitar esta película de Portabella. Se titula Mudanza y es una película que Portabella filmó en la huerta de San Vicente. ¿En qué consiste la película? Él lo que filma es el empaquetamiento y la mudanza de los muebles, de todo el interior, del mobiliario, de todos los objetos que alberga la huerta de San Vicente. Parece una acción casi dadaísta, ¿no? Un poco provocadora. Un equipo de especialistas va empaquetando todo con mucho cuidado, lo va sacando. La película es muy hermosa porque va viendo lo metódico del trabajo, justamente que habitualmente no se ve en la instalación o desinstalación de las instituciones artísticas, culturales, museográficas. Y la banda sonora hasta ese momento es una sinfonía de ruidos, de chirridos, martillazos, los ruidos de las máquinas, en fin. Pero el momento verdaderamente epifánico de la película es cuando la casa queda vacía. Y los últimos minutos de la película solamente vemos la cámara recorriendo el espacio vacío con la luz entrando por las ventanas de la casa y proyectándose sobre las paredes encaladas. Cuando yo pude presentar esta película por petición de Portabella en el ICA, en el Instituto de Arte Contemporáneo de Londres, lo que planteé fue que esta película es la gran película sobre los desaparecidos de la Guerra Civil Española. Porque después de quitarle capas y capas y capas y capas y retórica a la institucionalización, a la museificación de García Lorca, lo que queda es el vacío, un silencio inmenso. Entonces, esa película es sobrecogedora realmente, porque a la vez a mí me pareció muy característica, sin que fuera la intención de Portabella, de algo, también por responder a tu pregunta directa sobre mi trabajo, algo que es muy característico, bueno, que a mí me gusta hacer, que es cómo pensar metáforas, alegorías, que pueden ser transpuestas a métodos compositivos o métodos de producción artística o estética, métodos concretos, materiales, técnicas de producción. Hay un texto de Walter Benjamin, de los menos conocidos suyos de los años 30, que se viene a llamar en castellano algo así como excavar y recordar. Y viene a discutir qué función puede tener la memoria a la hora de luchar contra el ascenso de los nazifascismos europeos. Y él dice: no es tanto la memoria lo que nos sirve, porque la memoria es un mecanismo automático. Tú no puedes saber exactamente qué te viene a la cabeza, te vienen cosas a la cabeza. Lo que es importante en este orden de cosas, viene a decir Benjamin, es el recuerdo como un procedimiento, como una actitud voluntaria de ir a buscar algo en el pasado, que sabes que está allá y vas a buscarlo, o intuyes dónde puede estar. Y lo que es impresionante en el texto de Benjamin es que él viene a decir: y el recuerdo como una excavación tiene importancia más allá de que encuentres o no lo que buscas. Es que en realidad lo importante no es lo que vas a encontrar. Lo importante es que en ese procedimiento tú estás removiendo las capas del suelo que parecen establecidas. Al remover, al excavar, es cuando ahí afloran, suceden cosas. Cualquiera que ha participado en los movimientos de recuperación de memoria histórica te explica que justamente alrededor de las excavaciones se concitan historias. La gente empieza a hablar de cosas
que a veces ni siquiera había hablado jamás en su vida.

0: por ejemplo, el interior de su propia familia. Yo creo que esto es muy lindo porque lo que hace Portabella es exactamente eso, y yo sé que esto es un tema peliagudo, pero no me importa, el tema de qué sucede con la búsqueda o no de los restos de Lorca. A mí lo que me parece impresionante es que la película lo que plantea es que la búsqueda de la esencia de Lorca no tiene exactamente que ver necesariamente con los restos. Portabella aplica un procedimiento de excavación en la huerta de San Vicente que llega a la médula de la cuestión, que es lo que de verdad importa encarar hoy con respecto a la historia de la represión franquista, es el vacío inmenso que dejaron las desapariciones. Eso es lo que es importante. Y luego hay cuestiones que son personales, que son de cada familia, que tienen que ver con los seres queridos, con los antepasados de cada cual. Pero lo que verdaderamente nos importa como sociedad, yo creo que dice esa película de Portabella, es el vacío inmenso que eso dejó. Y a veces, para ver la dimensión de ese hueco, de ese gran silencio que está con nosotros, con nosotras, lo que hay que hacer es quitar capas. Capas de retórica, capas de museificación, capas de discusión. Ir al fondo, al fondo, al fondo, como pedía Benjamin. Y al removerlo todo, te encuentras con algo que no esperabas, que no es nada concreto. Es el vacío, el silencio. Y cuando Portabella filma finalmente la luz depositándose, atardeciendo sobre las paredes pintadas, encaladas, pintadas de blanco de la huerta de San Vicente, eso es un momento, para mí fue un momento verdaderamente epifánico. Y un poco lo que plantea esta obra es cómo, como Portabella hizo inconscientemente, transponer esa idea de la excavación benjaminiana a una técnica de producción artística que justamente nos hable de eso, del volumen de los cuerpos que faltan. El dron, el ruido, los bajos de fondo de esta pieza es la sección de la película de Portabella donde solo se escucha el silencio procesado mediante reverb y por procedimientos muy básicos, muy domésticos de manipulación experimental, convertido en un murmullo, en un temblor de tierra sobre el cual las voces se van aupándose, dándose pie una a otra en italiano y en castellano. Esto por contestarte en dos sentidos. Primero, el interés que yo suelo tener por ver cómo crear técnicas de producción artística, estética, por una parte, más que crear formas, a mí me interesa crear procedimientos, técnicas que dan lugar a formas. Esos procedimientos, técnicas, etcétera, suelen responder a preguntas sobre el presente que suelen ser preguntas políticas, por una parte. Y luego siempre el carácter, volviendo al inicio de nuestra conversación, por así decir, interdisciplinar, donde las cosas se mezclan sin categorizarlas. En esta pieza tan sencillita como ves, hay elementos de teoría política o teoría revolucionaria de los años 70, poesía de vanguardia revolucionaria soviética de los años 20, cine de autor, música experimental, la referencia a Nono, músicas cultas, etc. Todo eso está en una caja de resonancia, que es finalmente esta pieza.
1: Y quizás por todo esto que estás comentando, Marcelo, el medio radiofónico que aquí nos convoca y nos une tenga una especial significación, ¿no? También en términos históricos, eso que en ocasiones hemos denominado agnosticismo del micrófono, esa falta de identificación por parte de esa membrana de si esto es palabra, es ruido, es música, es silencio, es imposible silencio. Cajiano es lo que permitió, pues precisamente y quizá no de manera azarosa, en esos momentos también de fascinación por parte de Benjamin o Bertolt Brecht, ¿verdad?, respecto de este medio que en cierto modo nacía, ¿no?, justo al compás de la sociedad de masas. También tú profesas un agnosticismo particular respecto de lo disciplinar, quedaba muy claro al escucharte, cine, performance, de la Huerta de San Vicente, arte sonoro, si nos sigue valiendo esa categoría, composición, por supuesto el trabajo textual, poético, ¿por qué no denominarlo así? Y también existe esta otra dimensión, cuando hablamos de la escucha, que nos convoca aquí, radiofónica o de cualquier otra forma, particularmente la radiofónica. Estamos invocando ausencias, lo que hemos también adjetivado como acusmático, esa presencia de la ausencia. Hemos titulado esta sesión Los cuerpos que faltan. Creo que ya se va adivinando el porqué de este título, Marcelo. Y creo que es también otro de los elementos que articulan una propuesta como esta que estamos presentando en tu trabajo. Son ausencias muy presentes, recalcitrantemente presentes, como quizás solo el sonido pueda conseguir esa dimensión espectral, ¿verdad? Ese eco fonográfico que queda y que a través de la voz, con todas sus implicaciones, también muy emocionales, ¿no? Como las resultantes de desprover o de excavar toda esa sucesión o acumulación de capas.
0: Sí. Mira, Los cuerpos que faltan es es un título que viene de algo que también queremos poner en esta sesión, que es una obra sonora, escénica, yo la llamaba, de gran envergadura, que produje durante la cuarentena, por la pandemia de COVID. Lo que sucedió en la pandemia fue una cosa bien interesante. Hubo un primer momento en el que estábamos todos, todas, capturados por las pantallas, intentando, bueno, no perdernos algo que supuestamente de suceder, sucedería en el formato de la pantalla del ordenador. Pero hubo un momento a partir del cual eso cambió. Por dos motivos. Primero, por la saturación de que no pasara nada realmente en la pantalla. Y segundo, porque cuando se vio que aquello iba a durar un tiempo, hubo que retomar las actividades de sostenimiento doméstico. Y en ese momento hubo una desconexión muy grande de las imágenes y una centralidad del sonido, de la voz. Había momentos en los que el espacio doméstico se convertía en una especie de caja de resonancia de voces. Tu madre hablando por teléfono, tu primo, el que está en el otro continente hablando contigo, una amiga de Chile llamándote a Málaga, no sé. Empezó a recuperarse, por así decir, el formato de la radio, en forma de podcast, etcétera. Y lo curioso es que eso ha quedado de la pandemia. Hay de repente, incluso en las generaciones jóvenes, una vuelta al interés por el sonido, por la experimentación entre sonora, radiofónica, musical, en ese híbrido que es incluso lo que tú y yo estamos haciendo acá con el público aquí delante, que eso ha permanecido. Vinculado al hecho de que uno de los problemas más graves que experimentamos en nuestras subjetividades, en nuestras emociones en ese momento, y quizá lo hemos pasado demasiado rápidamente por alto, fue la imposibilidad de despedirnos de quienes desaparecían. O sea, quienes murieron por el COVID desaparecieron de nuestras vidas. Así, se volatilizaron. No teníamos ni capacidad de juntarnos para hacer un ritual de despedida. Yo creo que se cobró una conciencia sobre el volumen que estaba ocupando la desaparición de los cuerpos por la pandemia sin poder desarrollar rituales de duelo. La memoria justamente de otras desapariciones, de otros momentos donde la muerte fue masiva, por cuestiones de salud global, de cuestiones de salud pública o por cuestiones justamente de violencia política. Y a su vez la responsabilidad en un mundo que colapsa sobre qué le vamos a legar a las generaciones que vienen, que son cuerpos que todavía no están, pero son presencias si pensamos en ellos. Me pareció que, bueno, que había algo que estaba sucediendo a escala de las sensibilidades globales, que tenía esa dimensión estética, donde el sonido de repente tenía un peso muy grande y servía como una caja de resonancia para introducir toda esa constelación de cuerpos que están y los que no están, pero que coexisten. Y mi trabajo un poco desde entonces tiene que ver, también está casida con eso, con ver cómo se pueden desarrollar artefactos estéticos que funcionen para hacernos convivir y ver qué sucede, cómo reorganizamos el mundo de una buena manera, quienes estamos presentes, quienes están, aunque no están en cuerpo, presente y quienes están por venir.
2: No es lo mismo el vacío que el hueco que deja un cuerpo cuando no está. No es igual la soledad que la ausencia de los cuerpos que deseas abrazar o acariciar. No equivale el aislamiento a la separación, pero sí el abandono a la muerte, y la muerte a un eco que resuena eternamente.
3: Hola papi, ¿cómo estás? Feliz cumple, no hablo muy fuerte porque ahora está durmiendo. Y bueno, te quería desear feliz cumple y mañana o hoy más tarde, 11 horas más tarde, te mando un mensaje más formulado. Feliz cumple y que la pases bien aunque estemos en cuarentena. Un beso y que la pases bien.

0: Y el hecho es que nadie, hasta ahora, ha determinado lo que puede
1: que
0: el cuerpo.
1: Los sonámbulos hacen en sueños.
0: A nadie ha enseñado la
1: muchísimas
0: experiencia
1: cosas
0: hasta
1: que
0: ahora
1: nos harían hacer
0: qué es lo que puede hacer el cuerpo en virtud de las solas leyes de su naturaleza.
1: Puede hacer muchas cosas.
0: Nadie hasta ahora ha conocido la fábrica del cuerpo
1: de
0: un modo lo
1: alma.
0: Suficientemente preciso como para poder explicar todas sus funciones.
1: Ello basta
0: en
1: para
0: virtud
1: mostrar
0: de las solas
1: cuerpo,
0: leyes de su naturaleza. Puede hacer muchas cosas que resultan asombrosas incluso a su propia alma.
2: El sujeto tiene dos tipos de vivencias, ¿no? Primero, una vivencia desde cómo él está estructurado en universos de referencia, ¿no? En códigos, maneras de lenguaje, etcétera, etcétera, ¿no? Que es un poco su vivencia personal, podemos hablar en personal, ¿no? Que tiene que ver con la conciencia, la percepción, la cognición, donde el otro es una pantalla donde yo proyecto las representaciones propias del repertorio cultural que, en el cual yo estoy estructurado, etc. Pero hay una otra vivencia del sujeto que es de viviente entre los demás vivientes que componen un ecosistema, incluso elementos animados e inanimados, ¿no? Y esa sería la vivencia del extrapessoal. Y ahí no es vía percepción que yo hago esa experiencia del mundo, sino vía afección. Es la vivencia de los efectos de los cuerpos vivos con los cuales estoy en relación en mi cuerpo.
0: Este segundo acto trata sobre los cuerpos ausentes por la cuarentena o alejados del nuestro por las medidas de distanciamiento para prevenir los contagios. Pero las voces que os hablan en este acto se refieren también a los cuerpos invisibilizados o desaparecidos o hechos desaparecer. También os hablan de cómo los cuerpos trabajan aunque no se quiera verlos y de cómo los cuerpos se afectan entre sí haciendo vibrar mutuamente su piel como si fuera una membrana. A la inversa, por momentos parecería que no se habla tanto de los cuerpos como tales o de cómo se afectan los unos a los otros, sino más bien de aquello que se dificulta o imposibilita cuando los cuerpos no están presentes. El roce, la caricia, el abrazo, todos aquellos rituales que necesitan de nuestra presencialidad. Si la posibilidad de que cualquiera de los nuestros resultara contagiado nos mantenía desde hace 2 meses en una tensión aterrorizada, la realidad de las muertes cercanas sin posibilidad de una despedida presencial, algo para lo que no estábamos preparados, nos había golpeado hasta el espanto. Morir significa expirar, exhalar un último aliento antes del enmudecimiento final del cuerpo. Y en el otro extremo de la vida humana, nuestra primera percepción del mundo se produce escuchando una voz antes incluso de salir a la luz. Creo que todavía no somos capaces de valorar el impacto que nos ha producido esta mortalidad masiva, gestionada de manera protocolaria e impedida de ritualidad.

0: ¿Cuánto me arrepiento de no haberte llamado antes cuando quería contarte que estuve en el hotel de Palm en Palermo, donde se produjo la extraña muerte de tu Raymond Roussel? Y deseaba regalarte un libro que compré para ti, El estudio de las actas de su fallecimiento por Leonardo Sciascia. Tampoco te llamé cuando pensé hacerlo desde Buenos Aires para contarte el sepelio de Tony. Me hubiera gustado que supieras que todavía imito al escribir a mano tu forma de mezclar mayúsculas y minúsculas, y que en los momentos descorazonadores por mi hartazgo de tanta gesticulación y tanto individualismo, me he aferrado muchas veces a lo que tú me enseñaste, que el sonido que importa es el que hay bajo las cosas. Pero pasa que ahora esta mierda de cuarentena no me permite salir de casa ni para despedirme de ti, y para abrazar a quienes compartieron conmigo el amor y a veces las dificultades de relación contigo, con nuestro amigo Víctor Nubla. Maldita sea, cuánto dolor esta noche. Adiós, mi maestro, te voy a querer siempre.
1: El cómo mantener la crítica institucional o una posición crítica que vaya acompañado de la convivialidad, del cuidado, cómo se cuida y al mismo tiempo se critica, trabajando, digamos, con los cuidados, trabajas con afectos, vas generando estas comunidades de convivialidad.
2: ¿Quiénes están haciendo?
3: Es un fragmento de una obra bien amplia, de larga respiración, Los cuerpos que faltan, que recorre muy distintos registros, algo hemos comprobado, pero que se extiende hasta las 2 horas, ¿verdad?, de duración. Seleccionabas este fragmento, entiendo que se combinan aquí en las razones personales, la memoria familiar, en los más amplios sentidos del término, pero también la evocación de figuras como la de Glenn Gould, ¿no?, importante en esa evocación de soledades. Y cuando ahora podremos recuperar en unos instantes, siquiera en un segundo plano, y en lo que somos conscientes puede constituir un perfecto acto de profanación, la música de Luigi Nono en la lontananza nostálgica Utópica Futura. Hemos hablado ampliamente de Luigi Nono antes, pero quizás aquí, en esa evocación de lo ausente, en esa desintegración de los materiales sonoros, podamos también encontrar una cierta rima, una resonancia entre un trabajo como este y todos estos que tú muy generosamente has querido abrir en este a priori monográfico, Marcelo Espósito, pero que ahora va a detonar en una serie de distintos referentes. ¿Cómo articularías tú esta conjugación entre esa soledad tan explícita a la que nos abocaba la pandemia, con su cuarentena, y ese universo de Luigi Nono que antes hemos evocado, pero que ahora nos proyecta hacia ese, acaso mal llamado, último periodo, el último nono, el apolítico, ¿no?
4: Mira, la elegía global de la cuarentena, de la, a la cual pertenece este fragmento, Los cuerpos que faltan, yo lo llamaba una obra sonora escénica y se estrenó. Muchos de los materiales que hemos escuchado, por ejemplo, se escucha la voz de Sueli Rolnick, que es una gran teórica cultural, psicóloga vinculada al ámbito histórico de la antipsiquiatría, hablando desde San Pablo. Después escuchaba la voz de Manuel Borja Villel, último director al anterior, el actual, del Museo Reina Sofía de Madrid. Durante la cuarentena la idea fue recopilar conversaciones con estas personas que estuvieran en el espacio liminar entre lo privado, cómo estás, cómo te encuentras, y lo público. Vamos a hablar, pero antes de hablar en público, vamos a hablar entre tú y yo y ver qué materiales se hacen públicos. Esa pieza, cuando se estrenó, estábamos justamente en los momentos inmediatamente posteriores a la primera apertura de la cuarentena. Y entonces, si recordáis, todavía era muy impactante asistir a estos espacios de sociabilidad, como es una situación como en la que ahora estamos, ¿no? O un teatro, un cine, lo que sea, pero todavía con los protocolos de distanciamiento. Recordáis que era de un grado de tensión sobre el cuerpo extraordinario. Yo creo que no habíamos vivido biográficamente en nuestras generaciones una cosa parecida en nuestra vida. Entonces esta pieza se pensó para esa situación, para salas de cine o de teatro, como esta situación de ahora, con nada en la pantalla, nada en el escenario, las luces apagadas, la gente ocupando el patio de butacas con butacas intermedias vacías entre sí, con la mascarilla y escuchando en la oscuridad el sonido. Claro, cuando lo estrenamos en el Festival Iberoamericano de Teatro de Cádiz, en el FIT, en el año 2020, después también se hizo en la Bienal Sur de Buenos Aires, al año posterior, claro, la impresión era muy fuerte porque literalmente entre las personas había huecos en los asientos. Entonces, toda la evocación de los cuerpos que no están hacía una resonancia muy fuerte en los espacios entre nosotras, que repentinamente no eran espacios vacíos, eran espacios ocupados por resonancias, por evocaciones. Eso en cuanto a la parte, si quieres, alegórica del asunto. Y luego, con respecto a la parte procedimental, no exactamente en este fragmento, pero sí, por ejemplo, en la casida que hemos escuchado anteriormente, en la Gacela del Silencio, yo aprendí bastante de estudiar con detenimiento el gran trabajo, se puede considerar, de Glenn Gould, el trabajo más inventivo, desde que dejó la escena, ¿no?, de la interpretación pianística concertista. Quizás sepáis que Glenn Gould hizo durante, a lo largo de muchos años, un programa radiofónico experimental que llamó La Trilogía de la Soledad. Él fue al norte de Canadá, grababa sonidos ambientales y muchas voces, algunas entrevistas y otras conversaciones al azar. Pero lo interesante era que Gould pensó montar esas entrevistas no de la manera naturalista habitual, una manera de acuerdo con la cual tú te sientas a escuchar a alguien y digamos que pareciera que esa voz te llega directamente sin mediación, como si te estuviera hablando esa persona al oído. Lo que el Gould hizo fue aplicar todas las técnicas del contrapunto que él fundamentalmente había experimentado con sus interpretaciones históricas de Bach, aplicarlas al montaje de las voces, de manera que superponía voces modulando las intensidades de tal forma que lo que tú escuchabas no era exclusivamente el hilo lineal de lo que cada voz decía, sino las interacciones entre esas voces. Era un método contrapuntístico de montaje de las voces. En este fragmento de Los cuerpos que faltan, de la Elegía Global de la Cuarentena, no era exactamente así. En otros pasajes de la obra sí experimenté un método parecido, pero, por ejemplo, si te das cuenta, sí es el método en que está mi voz montada consigo misma en la gacela que hemos escuchado anteriormente. Y también cuando hice este trabajo, La casilla de la tierra que nos dejan, pensé ir rápidamente saltar del nono inicial de los epitafios sobre Federico García Lorca al nono más tardío, prácticamente su última, una de sus muy últimas obras antes de morir, que es la lontananza nostálgica utópica futura, Madrigale per più caminantes, con Gidon Kremer, que es una obra absolutamente fascinante. Es una obra imposible de desentrañar por completo, como todas las grandes obras, por supuesto, artísticas. La historia, como quizás sepáis, es que no nos llama a Gidon Kremer el virtuoso del violín y le propone ir al estudio experimental de la radio de Friburgo.
3: Friburgo, la Südwestrundfunk de Friburgo.
4: Efectivamente. Llevaban tiempo pidiéndole a Nono, venga usted a hacer algo. Y él no, se resistía. Bueno, ahora sé qué quiero hacer. Parecía que lo tenía clarísimo. Y Don Kremer por fin dice, bueno, Nono va a escribir una pieza para mí. Llegan al estudio y claro, le dicen, ¿qué has escrito para mí? Nono dice, no he escrito nada. Tú vete al estudio, tú vete al espacio de grabación. Intenta tocar el violín desactivándote. Intenta improvisar no reproduciendo nada que sea ningún automatismo de lo que tú tienes aprendido en tu repertorio como violinista. Y Don Kremer dice, bueno, no sé si será posible, pero voy a intentarlo. Empieza él a tocar el violín. Graban horas y horas y horas y horas y horas. No llegan a nada, aparentemente. No escribe nada. Bueno, no se lleva las cintas y dicen, bueno, yo ahora me retiro, voy a pensar qué hago con este material, ya te llamaré. Acuerdan el estreno de la obra en Berlín. Y entonces vuelven a llamar a Gidon Kremer. Vente a Berlín, que te voy a decir lo que tenemos que hacer. Gidon Kremer llega a Berlín y piensa que a partir de sus improvisaciones no habrá escrito algo. No nos llega con una maleta llena de las cintas que ha reelaborado en Milán. Sí, lo que ha hecho es una síntesis de procesamiento electrónico de las improvisaciones. Y se las pone a Gidon Kremer. Kremer se espanta porque lo que escucha son chirridos. No ha elegido todas aquellas partes de la interpretación improvisada de Kremer que están al límite de lo audible por volumen o al límite de lo musical por la parte del violín donde toca. Ha descartado todo aquello que es convencionalmente música. Y además, por si fuera poco, no ha dejado en esas grabaciones que ha editado, ha dejado ruidos de fondo. Voces fantasmáticas, personas susurrando al fondo de la sala de grabación, ruidos de crujir de los muebles porque alguien se mueve. Y no le dice, mira, yo lo que voy a armar es una instalación de 8 pistas y voy a escribir algo para que tú interpretes sobre estas cintas. Kremer entra en pánico. Primero, se va a escuchar una cosa donde yo no parezco profesional, por una parte, y segundo, ¿cómo me voy a hacer yo de segundo violín a esta grabación? Pero confío en Luigi Nono. Nono llega finalmente al estreno, le da las hojas con la partitura, elabora un dispositivo de 8 canales donde las cintas van sonando en el espacio y le pide a Gidon Kremer que deje la posición habitualmente estática del intérprete virtuoso y él literalmente recorra como un caminante las pistas una a una por debajo de los altavoces. Y esos fragmentos de partituras los tiene que interpretar a la vez escuchándose a sí mismo los altavoces. El resultado es esta pieza. Hay que decir que Kremer era hijo de un sobreviviente del Holocausto. Él había nacido en Riga en un momento en que Letonia formaba parte de la Unión Soviética. Qué cosa tan interesante, ¿no? Que un nono tan distante al final de su vida, del inicio de su trayectoria, en términos formales, lo que hace es extender y radicalizar los procedimientos que empezó a descubrir al inicio de su carrera. De tal manera que uno escucha los epitafios, escucha la lontananza y parecen dos autores completamente distintos. Pero lo importante es pensar la conexión entre los procedimientos. De alguna manera, el propio nono fue descartando las capas superpuestas a lo que era esencial, algo que tiene que ver con cómo la música justamente puede crear un espacio de convivencia entre los cuerpos que están presentes y los fantasmas de lo que no está. Y cómo esas capas de superposición musical, que evidentemente se retrotraen a toda la historia de la polifonía, del contrapunto, etc., finalmente descarta todo aquello que es superfluo y lo que nos encontramos es cuerpos que conviven con una pura sonoridad, pero no solamente la sonoridad de los instrumentos, sino también la sonoridad de los cuerpos que una vez estuvieron y ahora no están en el espacio donde conviven con los cuerpos nuevos. Ese es el motivo por el que pensé que la pieza de la lontananza era interesante traerla a la pieza de la casida para hacerla colisionar también, como Nono hizo superponiendo 2 temporalidades, en este caso dentro de la historia del propio Nono, la pieza sobre Lorca de principios de los años 50 y la lontananza, que es una pieza de finales de los años 80.

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Hola. Hoy por la megafonía de nuestro tranvía escucharemos la voz de Demi Roussos, porque este mes se cumplen dos efemérides protagonizadas por él. Veréis, hace 80 años que nació en Alejandría este griego, un hombre que con su voz aterciopelada daba paz, porque decían que cantaba con el alma. Paz que en 1985, cuando tenía casi 40 años, se truncó al ser secuestrado el avión en el que viajaba.